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2: Hoy en Sonografía,
3: Falsa Cubana.
2: Repasaremos su biografía, escucharemos parte de su discografía y te mostraremos su más reciente producción discográfica y para el cierre, algo de una presentación en vivo. Sentate, prepárate y déjate llevar por la música de los artistas de la región.
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2: Falsa Cubana nace en 2005 en Buenos Aires, con integrantes oriundos de Trelew, provincia de Chubut. Rodrigo Paz en guitarra, voz y coros. Denis Davies en bajo, voz y coros. Emiliano Crespo en guitarra, voz y coros. Iván Petrunic en voz y coros. Federico Contreras en teclado y coros. Juan Zampini en batería. Gerardo Utz en percusión. Juan Fantaguzzi en trompeta. Juan Cruz Urbano en saxo, Germán Bogliacino en percusión y Lautaro Lefumán en guitarra. La banda se ha presentado a lo largo de su trayectoria en Capital Federal, La Plata, Costa Atlántica, países como Uruguay, Chile y Francia, y por supuesto en locales por todo el sur del país. Lugares como Niceto o Caetano, Marquí o Teatro Colegiales, Unione Benevolenza o Dub Club se han interesado en el show eléctrico y jovial que encaran. Además, han teloneado a bandas importantísimas, entre ellas Capanga, De Bueyes, Pampa Yakuza, El Nati Combo, La Zurda, Emboscados, Dancing Mood y Aztecas Tupro. Ellos son Falsa Cubana, desde el sur argentino para todo el mundo. Lo tenemos acá en Sonografía.

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1: Marlon Branson, su álbum debut. Fue editado en 2006, la grabación inicial a solo meses de haber formado la banda. Un demo que terminó concibiendo 15 canciones que combinan ska, reggae y rock. Grabado en Sala Ciudad, en Buenos Aires, bajo el título Marlon Branson, dentro de los que se destacan algunas de las canciones que con el correr de los años se convertirían en clásicos de la banda. Escuchamos de cortina Cuando vas a crecer, y el tema que elegimos de este disco se llama Manzanas.

mientras escuchamos El Pibe Salamandra de música de fondo, tema que le da nombre al disco y este que es el primer disco de estudio. Al igual que en el trabajo anterior, se vuelve a transmitir ese espíritu festivo, anécdotas, personajes entrañables e historias cotidianas se cruzan a lo largo de 12 tracks heterogéneos entre sí, pero con la celebración como hilo conductor. El Pibe Salamandra, grabado y mezclado entre marzo de 2008 y septiembre de 2009 en el estudio Orilla, fue producido entre Juani Brunetto y Falsa Cubana, editado por la UMI. Y escuchamos de Pibe Salamandra el tema No Cambias Más.

Entonces escuchamos de fondo el tema que le da nombre a este disco, Picante, que llega en 2011, disco presentado a lo largo de todo el país. Grabado entre mayo y agosto de 2011, las baterías y los bajos grabados en el estudio Del Cielito. Disco que refleja una madurez musical de la banda, 12 canciones donde se demuestra amplitud a la hora de tratar distintos géneros musicales. Con la mezcla como bandera, Falsa se afianza en su particular estilo. Picante va por la senda del rock latino, combinando ska, reggae, cumbia y punk, con letras que retratan historias cotidianas, a veces desde lo irónico y el humor. La banda refleja la realidad que los envuelve. Grabado en los estudios Del Cielito, como dijimos anteriormente, y Orilla, producido por Juan y Brunetto y Falsa Cubana, masterizado por Max Sena en Puro Mastering, editado también bajo el sello UMI. Escuchamos de este gran disco, Pipa y Fernet.

Se les comunica a los pobladores de Puerto Peligro que Salsa Cubana estará arribando, que vayan prendiendo el fuego. La banda lleva vino y preguntan si hay hielo. Reitero, favor de informar si hay que llevar hielo.

Mientras escuchamos Redoblado, vamos a hablar de Bajo los Huesos, este disco que entre junio y septiembre de 2014 los chicos se internan en el estudio del Parral para grabar este, su cuarto disco. De allí sale justamente Bajo los Huesos, que cuenta con Gaspar Venegas como productor artístico y como guitarrista en el tema Muerte en tus alas. Otro de los invitados son Lucas Villafañe de Caramelo Santo y Juan Canosa de Los Pericos. El disco, lanzado bajo el sello Ediciones Clandestinas, afianza aún más el sonido de la banda con canciones que se mueven por diversos géneros, poniendo énfasis en el rock y el ska. Masterizado en estudios La Jungla por Hernán Ascóniga. Escuchamos de este disco Humedal.

acompaña muy bien la música de fondo. Esto es Al Paso, y para hablarte ahora de Falsa Cubana en vivo. 10 años de historia y el andar en la ruta de Falsa Cubana se pone de manifiesto en el trabajo En Vivo, el 5º disco de la banda. Llega con una gran producción que viene acompañado de un DVD en 2017, y se trata de un material en vivo. Audio de este primer material en vivo grabado el 26 de noviembre de 2016 en Niceto Club en Capital Federal, y el 30 de diciembre de 2016 en el Club Huracán de la ciudad de Trelew. Rompiendo con lo cotidiano, Falsa Cubana presenta este nuevo material audiovisual en formato de pendrive corpóreo, con la forma de su emblema, el guanaco patagónico. El DVD fue presentado y proyectado en el cine Oitz en Abasto, en la ciudad de Buenos Aires. Y escuchamos de este disco La Noche.

Mientras escuchamos La Máquina de fondo, ahora te contamos sobre estos dos EPs que llegan con un tiempito muy corto de diferencia. Enciende en 2018 y Viajando así de 2019. Estos dos EPs con 9 canciones, donde la banda patagónica consolida su sonido fresco, bailable y potente. Ambos EPs se complementan como un disco, reflejando una excelente fotografía del momento musical de la banda, al igual que Bajo los Huesos, fue grabado en Del Parral con Ariel Feder como ingeniero de sonido. La producción artística estuvo a cargo de Michael Luna Campos y Falsa Cubana. El EP Enciende fue masterizado por Axel Lang y Ariel Feder estuvo a cargo de Viajando Así. Justamente de Viajando Así escuchamos el tema que le da nombre a este EP de 2019, Viajando Así.

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1: Mi casa es el mejor bar. Las tres canciones reversionadas de este EP llamado Mi casa es mi mejor bar son Habitación 36, Sigue corriendo y Nirvana Mañanero. La producción musical y el grabado más el mix estuvieron a cargo de Dennis Davis y Rodrigo Paz. Escuchamos la primera canción que compone este EP, Habitación 36.

acuerdo si fue... Reversiones de Falsa por Falsa, EP de tres canciones propias reversionadas en un nuevo formato y con un sonido renovado. Una búsqueda estética sumado a su sonido habitual, el uso de sintetizadores, samples y nuevas herramientas. Grabado por Falsa Cubana en sus propios estudios y el máster estuvo a cargo de Ariel Feder en estudio del Parral. Ahora escuchamos Sigue Corriendo.

En esta producción podemos escuchar las voces de quienes durante los años de actividad de la banda pusieron lo suyo en todas las canciones. Hablamos de su frontman, Iván Petru Petrunic, su guitarra, Rodrigo Paz, y su bajo, Dennis Davis. En una serie de canciones especialmente seleccionadas para esta ocasión. Para el lanzamiento oficial, fieles a su estilo único, decidieron lanzarlo en conjunto con un videoclip en one shot, es decir, de una sola toma, de las tres canciones. La locación elegida para la producción fue el hogar de Juancho Zampini, un material que es realmente imperdible. Y cerrando este bloque, escuchamos Nirvana Mañanero.

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1: La banda patagónica decidió hacer una pausa tras 15 años ininterrumpidos de recorrido musical. El contexto mundial, sumado a los diversos proyectos personales de los integrantes, llevan a que la banda chubutense entre en un stand-by cósmico para cargar energías. Los shows despedida fueron reprogramados para los días 7 y 8 de agosto en el Teatro Verdi de su Trelew natal. Falsa Cubana se encuentra integrada por Rodrigo Paz en guitarra, voz y coros, Denis Davis en bajo, voz y coros, Iván Petrunic en voz y coros, Juancho Zampini en batería, Juan Fantaguzzi en trompeta y Mariano Luzarchi en saxo. Y es así que ahora escuchamos desde este recital de despedida o de este recital de stand-by a Falsa Cubana.

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0: Roy Rubindo Jiménez Agüero presente.
1: Bien vieja.
0: Hijo, bien vieja. Te dejo acá con Vale, hermano. Nos vamos de esta manera y nos vemos la próxima.

Desde sus comienzos, Falsa Cubana fue elaborando un sonido original y genuino, mezcla de diversos géneros, bajo la escuela de grandes bandas del rock latino. Nacieron con el nuevo rock mestizo, llevando la unión de ritmos como bandera, rock y ska, cumbia y punk, y la idea de toda búsqueda debe prescindir de etiquetas. El espíritu de fiesta está presente donde la banda afianza su estilo musical, el rock latino, dejando claro que pertenecen a la generación de músicos jóvenes que sin tabúes transitan y sienten la música como expresión válida para dar a conocer su identidad. Las instrumentaciones y arreglos delatan un trabajo de preproducción que ha encontrado el rumbo. Pasaba en Sonografía, Falsa Cubana.

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0: Pero era de esa edad, escuchando así. Es como que te faltaba algo.
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0: Bienvenidos y bienvenidas a una nueva edición de Mensajes y Servicios para la Mujer y el Hombre de Campo. Les recordamos que para dejar sus mensajes pueden hacerlo a los teléfonos de contacto 02966-422-315 o al 02966-423510 en el horario de 8 a 20 horas. Para Estancia La Pequeñita se comunica que salió el arreo, quien estará llegando el último día a Sección María. Para Estancia La Pequeñita comunicamos que ya salió el arreo y que el último día llegará a la Sección María Elena. Les informamos las vías de comunicación ante emergencias: Hospital Regional, Policía Provincial y Bomberos, 911, Protección Civil 103 o 02966-420042 o 02966-435422, Comisaría de la Mujer y la Familia 02966-428685, Subsecretaría de la Mujer 02966-464122 o 02966-644943. Agencia General de Vialidad Provincial 02966-442-367 o 442-368. Servicios Públicos, Sociedad del Estado 02966-422-322 o 0800-222-7773. Hasta aquí, Mensajes y Servicios para la Mujer y el Hombre de Campo. Por su atención, muchas gracias.
1: Nos encontramos en la próxima edición de Mensajes y Servicios para la Mujer y el Hombre de Campo. 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
1: Bienvenidos y bienvenidas a una nueva edición del resumen de noticias de LU14. Junto a José Luis Mayorga en los controles técnicos y en la musicalización, estaremos compartiendo la información más relevante de la jornada a través de las voces de sus protagonistas. Mi nombre es Alejandra Leville y ya damos comienzo con la información de hoy. La Cámara de Diputados de Santa Cruz aprobó la Ley Facundo. Dialogamos con la diputada Adriana Nieto sobre la aprobación por unanimidad de la ley, una iniciativa que establece acompañamiento institucional, jurídico y emocional para docentes y trabajadores de la administración pública ante investigaciones y procesos administrativos. La iniciativa, que llevaba casi 2 años de recorrido legislativo, fue impulsada por Nieto y había ingresado formalmente como proyecto 474/24.
2: ¿Cuántas veces pasan cosas y las víctimas no se animan a denunciar? ¿Y cuántas otras producen este daño las falsas denuncias?
3: Claro.
2: Falsas denuncias que pueden ser de cualquier delito, porque se ha militado la falsa denuncia como no, y la mujer después no va a ir a denunciar más, no sé qué. Es algo que yo la verdad no comprendo, esta militancia tan rara que se hace a ese respecto, porque la persona que ha sufrido algún tipo de delito tiene las vías, ¿no? Acá tenés el centro de asistencia a la víctima, las defensorías. Tenés organismos que si vos recurrís a ellos te van a ayudar, pero si vos eras víctima de un delito, recurrirás donde recurrirás, nadie te ayudaba, como le pasó a Facundo. Y Graciela siempre me contaba cuando se acercó a mí, cuando llegó a mí, que él se había encerrado en sí mismo, que él no había pedido ayuda y que cuando ellos supieron todo cómo se había desarrollado, había sido tarde. Por eso de ahí la idea de que designen todas las personas, no solamente los docentes, sino aquellos que van a ingresar a la administración pública de los poderes, que designen a una persona familiar o vínculo afectivo directo que pueda ser su acompañante en caso de que le suceda esto, desde antes incluso que se sustancien los sumarios administrativos.
1: Hasta el momento, llevamos 5 clausuras que son medidas extremas. Así lo expresó Javier Aravena, secretario de Estado de Trabajo, sobre las inspecciones realizadas en el yacimiento Cerro Negro, operado por Newmont, y la apertura de sumarios administrativos, tras detectar falencias operativas y de seguridad. Las actuaciones forman parte de un programa general de fiscalización y aclaró que no existe una animosidad particular contra Newmont.
4: Tiene que ver con medidas de seguridad para los trabajadores y de falta de higiene del lugar. Todas las sanciones que estamos aplicando, los ceses de actividades que estamos haciendo, tiene que ver con eso. Hasta el momento llevamos 5 ceses de actividades, son clausuras, que son las medidas extremas, sí, que tienen que ver con un riesgo importante, alto riesgo. Y luego muchísimas infracciones que hemos encontrado hasta el momento.
1: Santa Cruz se incorporó a la ventanilla única de comercio exterior. El Ejecutivo Provincial incorporó un representante técnico en la ventanilla única de comercio exterior, el director provincial de comercio exterior, Mariano Mosquera, para potenciar las exportaciones de pymes locales. El titular de la Secretaría de Estado de Comercio e Industria, Paulo Luncevic, gestionó esta agenda estratégica en la Ciudad Autónoma de Buenos Aires para dinamizar los canales comerciales provinciales.
5: Bastante ajustada, digamos, en la ciudad de Buenos Aires. Estuvimos participando de una reunión muy importante que se hizo el primer encuentro de comercio exterior de las provincias a través de la Ventanilla Única de Comercio Exterior, la BUCE, que es una herramienta que ya lleva más de 5 años facilitando y agilizando los trámites de las exportaciones de, sobre todo, de todas las pymes argentinas. Santa Cruz no había incorporado gente agentes para la ventanilla para poder asesorar a los comerciantes y a las pymes exportadoras. Bueno, nosotros incorporamos en el día de ayer hicimos la incorporación de un agente a través del área de comercio exterior recientemente creada. Su titular, el director provincial Mariano Mosquera, quedó como agente santacruceño, digamos, en la ventanilla. Así que bueno, ahora vamos a empezar a trabajar para comunicar y hacer llegar las ventajas de la ventanilla a todos aquellos que quieran explorar, digamos, el canal exportador para poder realizarlo. Realmente fue una jornada muy interesante donde hemos podido interactuar con el resto de las provincias argentinas, sobre todo con las patagónicas, y bueno, ver en qué estaba cada provincia y cómo podíamos insertar la política esta de ampliar mercados que venimos desarrollando desde la Secretaría para poder apuntalar y complementar. A veces los mercados extranjeros son un poco complejos y hace falta asociarse un poco para tratar de generar los volúmenes adecuados para las exportaciones, y por ahí, además de propiciar dentro de los santacruceños, también por ahí aliarnos con alguna otra provincia de la Patagonia nos es ventajoso para poder hacer estos primeros pasos, así que también estuvimos trabajando en ese sentido. Y en otro orden, que no tiene que ver con eso, estuvimos reunidos con las autoridades de la Casa de Santa Cruz, donde bueno, se viene próximamente la Noche de las Provincias en la Ciudad de Buenos Aires. Nosotros venimos trabajando a través de nuestra área de desarrollo de productores en lo que tiene que ver con un programa de regularización de productores para que puedan tener tráfico federal y poder ampliar esos mercados para llegar a cualquier lugar de la Argentina. Y en ese marco, junto con el proyecto de Raíces Santacruceñas, que está que está desarrollando la casa, poder armonizar con un catálogo de productos santacruceños que estamos impulsando nosotros desde la Secretaría para que podamos armonizar todo lo que tiene que ver con los requisitos reglamentarios y de registros para poder maximizar el alcance de esos productos que están llegando a través de la casa a la Ciudad de Buenos Aires y poder ampliar esa oferta y poder también usar la estructura de la casa para poder ampliar esos mercados. Así que fue una reunión muy interesante. También la casa, junto con el área de cultura, estuvieron avanzando sobre un programa nacional que tiene que ver con avanzar en la identidad gastronómica. Nosotros también es un tema que junto con la Secretaría de Turismo estamos trabajando para tratar de desarrollar rutas gastronómicas dentro de la provincia. Es un tema de identidad gastronómica que en lo personal, con mi rol dirigencial anterior, lo veníamos impulsando y tratar de llevar adelante, así que obviamente nos estamos sumando desde la Secretaría para eso y también vamos a tratar de impulsar y desarrollar este proyecto de identidad gastronómica para poder potenciar nuestros productos referenciales y tratar de impulsar a través de los productos gastronómicos y de la gastronomía en sí un atractivo y un recurso más turístico para impulsar a que vengan más visitantes a la provincia. Del 23 al 26 de septiembre se realiza en la ciudad de Santiago del Estero el Consejo Federal de Comercio Interior y el Consejo Federal de Defensa del Consumidor, donde realmente la provincia tiene un rol importante y destacado, así que ahí vamos a empezar a trabajar. Este consejo se reúne en distintos lugares de la Argentina 4 veces al año, esta es la anteúltima reunión de este año, y lo que buscamos en este sentido es interactuar con el Gobierno Nacional y poder plantear todos aquellos inconvenientes u obstáculos que vamos teniendo para poder desarrollar adecuadamente la actividad comercial dentro de la Argentina. Particularmente lo que estamos viendo con ellos son estas cosas que llevaron a que se dicte la emergencia comercial, como tiene que ver con los embargos que provienen de ARCA, que tanto perjuicios generan a nuestras pymes. Ya hemos planteado, esta va a ser la segunda vez que vamos a plantear en la última reunión el Ministerio de Economía a través de la Secretaría de Comercio e Industria de la Nación se había comprometido a abordar con las autoridades de ARCA esta problemática que fue propuesta por nosotros en la reunión y acompañada por el resto de las provincias. Así que vamos a ver en esta reunión qué respuesta nos dan al respecto. Y bueno, y además se van abordando distintos aspectos. Uno de los más importantes en lo que tiene que ver con nosotros, con el fortalecimiento de los productores, es un cambio de jurisdicción de lo que tiene que ver con el Instituto Nacional de Alimentos, que antes dependía de ANMAT y que recientemente fue pasado a la órbita del SENASA. Eso provoca una serie de cambios y hay algunas cuestiones operativas que todavía no se han terminado de implementar adecuadamente, o al menos no se comunicaron para para poder operativizar estas cosas. Y justo nosotros que estamos en este programa de regularización de productores, nos genera algunas situaciones, con lo cual ya hemos también planteado algunas inquietudes y esperamos poder volver con la respuesta a todos estos aspectos y poder continuar y avanzar con la regularización de los productores santacruceños.
1: Charlamos con el doctor Aldo Enrici sobre el libro Hermenéutica del Arte Patagonia Austral, una obra que propone pensar la Patagonia Sur como punto de partida para abrir horizontes, explorar prácticas artísticas y trazar una genealogía de artistas patagónicos en diálogo con la filosofía del arte.
3: Es un título largo y a su vez tiene tres ideas: salud, arte y patrimonio en contextos urbanos. Forma parte de un programa. Ajá. Es un programa de investigación sobre Patagonia Austral que intenta integrar salud, arte y patrimonio en contextos urbanos, y es por supuesto un conjunto de capítulos hechos por diferentes especializaciones y diferentes proyectos que se exponen durante, se pusieron durante el año 2025 en la Universidad Nacional de la Patagonia Austral. Entonces, bueno, porque estuve yo estaba como coordinador del programa, ¿sí? Él estaba con la doctora Ciceli de Caleta Olivia, éramos los coordinadores de ese programa. Después de ese programa, bueno, tuvimos la dicha de poder editar un libro, compilarlo. Y en realidad los autores somos, por lo menos por cada capítulo hay dos o tres autores, ¿no? Entonces es una compilación que responde a un programa de investigación que salió, digamos, merituado para ser ejecutado y se ejecutó durante 2025. ¿Sí? Este año pudimos sacar a luz el libro y también aprovechamos para traerlo a la Feria del Libro. Sí, la hermenéutica es una palabra de origen griego que se sigue usando como epistemología, ¿no? Es decir, epistemología probablemente es más conocida, utilizada, más conocida, pero si uno se pregunta qué significa, bueno, tiene su significado como una suerte de estudio de las ciencias. Uh-huh. Hermenéutica es el estudio de la interpretación. Hermes es el dios de la interpretación o el dios del mensaje. Él está siempre representado como un cartero, como un mensajero, uh-huh, con alitas en los pies. Entonces, es el que interpreta el mensaje, ¿no? Entonces, la hermenéutica es una técnica o un conjunto de técnicas de interpretación de mensajes. Nos situamos en este caso no desde el punto de vista histórico, sino desde el punto de vista de los autores. Ajá. Y de sus propuestas. Obras, sí. Uh-huh. Estéticas, uh-huh, sobre todo las propuestas estéticas en el arte visual. Entonces trabajamos con la Patagonia Austral, desde Mónica Alvarado, Lucía Torres, Dolores Ocampo, Bettina Muruzábal, Sonia Cortés, es decir, artistas que probablemente desde mitad del siglo pasado, mitad del siglo XX, hasta la actualidad, han sembrado de arte y cosechado la verdad que los mejores frutos. Y bueno, yo en mi actividad concreta, uh-huh, mi área de estudio, de trabajo, es la filosofía del arte. Esta filosofía tiene un método interpretativo, por eso hermenéutica.
1: Carolina Caliba, referente del programa de educación superior en Santa Cruz, nos contó sobre el stand que tienen en la 32ª Feria Provincial del Libro, destinado a dar a conocer cómo la iniciativa articulada entre la Vicegobernación y la UBA facilita los accesos a los estudios universitarios y reduce los costos de traslado a Buenos Aires. En este sentido, se incorporaron matemática, biología, física y química y las materias troncales IPC e ICSE.
6: Estoy a cargo hoy de la coordinación de lo que es UBA 21, la subsede que abrimos el año pasado por decisión del vicegobernador en las instalaciones de la Biblioteca Legislativa de la Cámara de Diputados. Este año trajimos dos propuestas. Una de ellas es tener el stand sobre UBA 21, en el cual difundimos toda la oferta académica que tenemos. En este caso es importante destacar que UBA 21 es un programa que se puede hacer a través, se realiza lo que es el CBC, el ciclo básico común, para que el alumno pueda ingresar a la Universidad de Buenos Aires. Nosotros, a partir de esta apertura de la subsede en la Cámara de Diputados, le dimos la oportunidad a los estudiantes que quieran hacer una carrera en la Universidad de Buenos Aires puedan hacer el CBC acá, con las materias, de forma virtual, pero se rinde de forma presencial en nuestra subsede. Así que bueno, en este caso la propuesta es que traer el stand, informar qué materias tenemos disponibles, porque se van a ir habilitando a medida que tengamos los cuatrimestres y la demanda, por supuesto. Hoy actualmente tenemos 200 alumnos, así que... Entonces, bueno, la información que le damos en el stand tiene que ver con eso, tiene que ver qué carreras ofrece la UBA.
1: Charlamos con Lucrecia Sotelo, quien presentó en el marco de la 32ª Feria Provincial del Libro, Tejiendo Puentes y Saberes, la red de estudios sobre los inicios de la vida universitaria, un libro colectivo publicado en 2025 por la Universidad Nacional de Quilmes, que analiza los desafíos de los estudiantes al ingresar a la educación superior.
7: Este libro, que es un libro que fue publicado por la Universidad de Quilmes, es la primera obra de nuestra red, la red de estudios sobre los inicios de la vida universitaria, que tengo el placer de coordinar. Es una red conformada por investigadores y gestores de 52 universidades públicas al día de hoy de la Argentina. Una universidad, la UDELAR, la Universidad de Uruguay, se están sumando también universidades de Chile, de Brasil y de México. Bueno, y en esta red lo que buscamos nosotros es investigar sobre los desafíos que implica acceder a la educación superior, especialmente a universidades públicas. Bueno, la red tiene casi 4 años y como primer trabajo colectivo que dialoga justamente sobre este tema está el libro Tejiendo Puentes y Saberes. Pero no es un libro lamentablemente para el público general, sino que es un libro específico para el campo de justamente la universidad. Ayer justamente lo presentamos ahí en la UMPA, en la Unidad Académica de Río Gallegos, pero bueno, lo pueden encontrar con este nombre en el portal de la Universidad de Quilmes.
1: Este sábado, la literatura santacruceña se encuentra en la 32ª Feria Provincial del Libro. A las 16, Pilar Arce presenta La Melodía del Tiempo. Y a las 17, junto a Fabiola Córdoba, presentan la antología Matices.
8: Mañana, justamente, voy a estar presentando mi tercer libro, que se llama La Melodía del Tiempo. Va a ser a las 16 horas, acá en el Salón Auditorio del Complejo Cultural. La verdad es que con mucha emoción, porque siempre el contexto de lo que es la Feria Provincial del Libro genera esto, ¿no? Un poco de emoción, ansiedad, es estar presentando un libro acá en nuestra casa.
9: Es la primera vez que yo me animo a publicar. Si bien yo venía trabajando ensayos, ¿no? Pero ensayos más académicos, pero la poesía es algo diferente, ¿no? Y como lo mío, a mí me habita la docencia, me habita la educación, me habita la escuela, entonces yo escribo en función de eso.
1: Dialogamos con Malvina Sandoval, directora de la Escuela Provincial de Danzas, sobre el trabajo de la institución.
10: Estoy a punto de despedir una delegación que se va a Río Turbio, ahora a las 15 horas, bueno, a representar a la Escuela Provincial de Danzas, a la Secretaría de Estado de Cultura, y bueno, a participar en este caso de un encuentro que se realizará a cargo de la Escuela Pilmaiquén. Sí, van a ser un encuentro provincial que bueno, que convoca y que será un punto de encuentro para todos los bailarines o muchos bailarines de la provincia. El grupo es el ballet de adultos, no vamos a decir porque no está permitido.
11: Ballet de adultos, perfecto.
10: Ballet de adultos. Personas con mucha experiencia y que, bueno, en este caso nos van a estar representando. Así que, nada, muy contenta, muy contenta. Este fin de semana vamos a estar participando del preselectivo del Festival Nacional del Malambo, que se realizará en el Polivalente de Arte el día sábado. Gracias. Tendremos dos participantes, dos representantes, uno en la categoría más importante, que es aspirante a campeón nacional de Malambo. Uh-huh. Él es Ángel Triviño y bueno, nos va a estar dando su mejor versión y poniéndola a consideración del jurado. Por otra parte, estará participando también en el rubro juvenil Xavi Garay, que es bueno, un pichón, decimos, que está dando sus primeros pasos, se puede decir, en el Malambo. Uh-huh. Y

0: como agrupación. Luego empezamos a trabajar en las obras que ellos ya tenían en marcha, en camino, e hicimos libros digitales. A esos libros muchas veces les pusimos audio. Y lo que hicimos después fue generar archivos de audios de otras obras.
1: Todo esto además aplicando lo que venías estudiando en la maestría, claro. Me imagino.
0: Sí, sí, sí, porque digamos, mi proyecto fue esto, enseñar la alfabetización digital para que ellos puedan poner en valor sus obras.
1: Qué lindo.
0: Entonces, la cuestión era, bueno, tenemos obra digital, ¿y dónde los alojamos? Entonces creé un repositorio, que es una página, que podemos compartir la dirección, porque
1: perfecto, quien quiera, sí, lo apuntamos. Para que ustedes chequeen igual esto, después nosotros lo compartimos en nuestras redes sociales, que son el EU14 Radio Provincia, y ahí podemos poner el enlace. ¿Cómo es?
0: Es https://sites.google.com/view/agrupacion-literario-unicornio.
1: Perfecto, y quien te venga a ver puede escanear el QR.
0: Sí.
1: Perfecto, hay que venir al Centro Cultural, amigos.
0: Por supuesto. Y bueno, en este repositorio lo que tenemos son las obras de Unicornio digitalizadas, tenemos nuevos libros que han nacido solamente en formato digital, tenemos libros que pasaron en papel y tenemos archivos de audios, tenemos revistas literarias que se hicieron en San Julián, 25 ejemplares de una revista literaria de hace varios años.
2: Hasta aquí el resumen de noticias de LU14. Por su atención, muchas gracias.
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1: Acá, pa. Oye, Rocho, tráete otra botella y simplemente sigamos brindando a nombre de ella, porque sufrí por ella. Total, si en el mundo hay 1,000,000 de mujeres.

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Hoy viajamos a Pico Truncado. 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

0: ¿qué cambiaría en las localidades si estas obras pudieran concretarse?
1: 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Claramente esto sería la solución de poder salir adelante y de comenzar a activar la economía provincial. En otras provincias que lograron tomar crédito y ya planifican hacer obra, están todos los vecinos expectantes, los distintos sectores acompañando a esos gobiernos provinciales, porque saben que la posibilidad de ingresos tan importantes genera movimiento económico, ¿no? 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
2: Hoy en Sonografía,
3: Falsa Cubana.
2: Repasaremos su biografía, escucharemos parte de su discografía y te mostraremos su más reciente producción discográfica y para el cierre, algo de una presentación en vivo. Sentate, prepárate y déjate llevar por la música de los artistas de la región.
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2: Falsa Cubana nace en 2005 en Buenos Aires, con integrantes oriundos de Trelew, provincia de Chubut. Rodrigo Paz en guitarra, voz y coros. Denis Davies en bajo, voz y coros. Emiliano Crespo en guitarra, voz y coros. Iván Petrunic en voz y coros. Federico Contreras en teclado y coros. Juan Zampini en batería. Gerardo Utz en percusión. Juan Fantaguzzi en trompeta. Juan Cruz Urbano en saxo. Germán Bugliasino en percusión. Y Lautaro Lefumán en guitarra. La banda se ha presentado a lo largo de su trayectoria en Capital Federal, La Plata, Costa Atlántica, países como Uruguay, Chile y Francia, y por supuesto en locales por todo el sur del país. Lugares como Niceto o Caetano, Marquí o Teatro Colegiales, Unione Benevolenza o Dub Club se han interesado en el show eléctrico y jovial que encaran. Además, han teloneado a bandas importantísimas, entre ellas Capanga, De Bueyes, Pampa Yakuza, El Nati Combo, La Zurda, Emboscados, Dancing Mood y Aztecas Tupro. Ellos son Falsa Cubana, desde el sur argentino para todo el mundo. Lo tenemos acá, en Sonografía.

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1: Marlon Branson, su álbum debut. Fue editado en 2006, la grabación inicial a solo meses de haber formado la banda. Un demo que terminó concibiendo 15 canciones que combinan ska, reggae y rock. Grabado en Sala Ciudad en Buenos Aires, bajo el título Marlon Branson, dentro de los que se destacan algunas de las canciones que con el correr de los años se convertirían en clásicos de la banda. Escuchamos de Cortina, ¿Cuándo vas a crecer? Y el tema que elegimos de este disco se llama Manzanas.

mientras escuchamos El Pibe Salamandra de música de fondo, tema que le da nombre al disco y este que es el primer disco de estudio. Al igual que en el trabajo anterior, se vuelve a transmitir ese espíritu festivo. Anécdotas, personajes entrañables e historias cotidianas se cruzan a lo largo de 12 tracks heterogéneos entre sí, pero con la celebración como hilo conductor. El Pibe Salamandra, grabado y mezclado entre marzo de 2008 y septiembre de 2009 en el estudio Orilla, fue producido entre Juani Brunetto y Falsa Cubana, editado por la UMI. Y escuchamos de Pibe Salamandra el tema No Cambias Más.

Entonces escuchamos de fondo el tema que le da nombre a este disco, Picante, que llega en 2011, disco presentado a lo largo de todo el país. Grabado entre mayo y agosto de 2011, las baterías y los bajos grabados en el estudio del Cielito. Disco que refleja una madurez musical de la banda, 12 canciones donde se demuestra amplitud a la hora de tratar distintos géneros musicales. Con la mezcla como bandera, Falsa se afianza en su particular estilo. Picante va por la senda del rock latino, combinando ska, reggae, cumbia y punk, con letras que retratan historias cotidianas, a veces desde lo irónico y el humor. La banda refleja la realidad que los envuelve. Grabado en los estudios del Cielito, como dijimos anteriormente, y Orilla, producido por Juan y Brunetto y Falsa Cubana, masterizado por Max Sena en Puro Mastering, editado también bajo el sello UMI. Escuchamos de este gran disco, Pipa y Fernet.

Se les comunica a los pobladores de Puerto Peligro que Salsa Cubana estará arribando, que vayan prendiendo el fuego. La banda lleva vino y preguntan si hay hielo. Reitero, favor de informar si hay que llevar

Mientras escuchamos Redoblado, vamos a hablar de Bajo los Huesos, este disco que entre junio y septiembre de 2014 los chicos se internan en el estudio del Parral para grabar este, su cuarto disco. De allí sale justamente Bajo los Huesos, que cuenta con Gaspar Venegas como productor artístico y como guitarrista en el tema Muerte en tus alas. Otro de los invitados son Lucas Villafañe de Caramelo Santo y Juan Canosa de Los Pericos. El disco, lanzado bajo el sello Ediciones Clandestinas, afianza aún más el sonido de la banda con canciones que se mueven por diversos géneros, poniendo énfasis en el rock y el ska. Masterizado en estudios La Jungla por Hernán Ascóniga. Escuchamos de este disco Humedal.

0: acompaña muy bien la música de fondo. Esto es Al Paso, y para hablarte ahora de Falsa Cubana en vivo. 10 años de historia y el andar en la ruta de Falsa Cubana se pone de manifiesto en el trabajo En Vivo, el 5º disco de la banda. Llega con una gran producción que viene acompañado de un DVD en 2017, y se trata de un material en vivo. Audio de este primer material en vivo grabado el 26 de noviembre de 2016 en Niceto Club en Capital Federal, y el 30 de diciembre de 2016 en el Club Huracán de la ciudad de Trelew. Rompiendo con lo cotidiano, Falsa Cubana presenta este nuevo material audiovisual en formato de pendrive corpóreo, con la forma de su emblema, el guanaco patagónico. El DVD fue presentado y proyectado en el cine Oitz en Abasto, en la ciudad de Buenos Aires. Y escuchamos de este disco La Noche de Ayer.
1: Un fuerte aplauso para Pablo Trilnik de Mazoka.
2: Fuerte el aplauso para una banda trelewense que mirábamos desde muy chiquitos, y acá la tenemos al lado.

Mientras escuchamos La Máquina de fondo, ahora te contamos sobre estos dos EPs que llegan con un tiempito muy corto de diferencia. Enciende en 2018 y Viajando así de 2019. Estos dos EPs con 9 canciones, donde la banda patagónica consolida su sonido fresco, bailable y potente. Ambos EPs se complementan como un disco, reflejando una excelente fotografía del momento musical de la banda, al igual que Bajo los Huesos, fue grabado en Del Parral con Ariel Feder como ingeniero de sonido. La producción artística estuvo a cargo de Michael Luna Campos y Falsa Cubana. El EP Enciende fue masterizado por Axel Lang y Ariel Feder estuvo a cargo de Viajando así. Justamente de Viajando así, escuchamos el tema que le da nombre a este EP de 2019, Viajando así.

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1: Mi casa es el mejor bar. Las tres canciones reversionadas de este EP llamado Mi casa es mi mejor bar son Habitación 36, Sigue corriendo y Nirvana Mañanero. La producción musical y el grabado más el mix estuvieron a cargo de Dennis Davis y Rodrigo Paz. Escuchamos la primera canción que compone este EP, Habitación 36.

Reversiones de Falsa por Falsa, EP de tres canciones propias reversionadas en un nuevo formato y con un sonido renovado. Una búsqueda estética sumado a su sonido habitual, el uso de sintetizadores, samples y nuevas herramientas. Grabado por Falsa Cubana en sus propios estudios y el máster estuvo a cargo de Ariel Feder en estudio del Parral. Ahora escuchamos, Sigue Corriendo.

En esta producción podemos escuchar las voces de quienes durante los años de actividad de la banda pusieron lo suyo en todas las canciones. Hablamos de su frontman, Iván Petru Petrunic, su guitarra, Rodrigo Paz, y su bajo, Denis Davis. En una serie de canciones especialmente seleccionadas para esta ocasión. Para el lanzamiento oficial, fieles a su estilo único, decidieron lanzarlo en conjunto con un videoclip en one shot, es decir, de una sola toma, de las tres canciones. La locación elegida para la producción fue el hogar de Juancho Zampini, un material que es realmente imperdible. Y cerrando este bloque, escuchamos Nirvana Mañanero.

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1: La banda patagónica decidió hacer una pausa tras 15 años ininterrumpidos de recorrido musical. El contexto mundial, sumado a los diversos proyectos personales de los integrantes, llevan a que la banda chubutense entre en un stand-by cósmico para cargar energías. Los shows despedida fueron reprogramados para los días 7 y 8 de agosto en el Teatro Verdi de su Trelew natal. Falsa Cubana se encuentra integrada por Rodrigo Paz en guitarra, voz y coros, Denis Davis en bajo, voz y coros, Iván Petrunic en voz y coros, Juancho Zampini en batería, Juan Fantaguzzi en trompeta y Mariano Luzarchi en saxo. Y es así que ahora escuchamos desde este recital de despedida o de este recital de stand-by a Falsa Cubana.

0: Yo y Luis Jiménez Agüero presente.
1: Bien vieja.
0: Hijo, bien vieja. Te dejo acá con Vale, hermano. Nos vamos de esta manera y nos vemos la próxima.

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Nacieron con el nuevo rock mestizo, llevando la unión de ritmos como bandera, rock y ska, cumbia y punk, y la idea de toda búsqueda debe prescindir de etiquetas. El espíritu de fiesta está presente donde la banda afianza su estilo musical, el rock latino, dejando claro que pertenecen a la generación de músicos jóvenes que sin tabúes transitan y sienten la música como expresión válida para dar a conocer su identidad. Las instrumentaciones y arreglos delatan un trabajo de preproducción que ha encontrado el rumbo. 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
5: Y para mí es hermoso hacer un asadito, es como un ritual, digamos, ¿no? Ya del momento que uno hace el fueguito, la charla, la preparación, un mate de por medio, nada, es un punto, digamos, de encuentro, de reunión con los amigos, con la familia, es eso.
6: Para mí un asado significa el gran ritual. Es la parte más linda de compartir con amigos y familia en Santa Cruz. Es nuestro gran ritual.
7: Me parece que ese es el secreto para un buen asado. Es una de las excusas para festejar algo, o buscar la excusa en realidad para festejar algo. Así que nada, es como, en el campo es como el mate el asado básicamente.
8: Hacer un asado en Santa Cruz es una muestra de cariño, es un desafío, como nos propone diariamente la Patagonia, la provincia, así que todo lo que se hace con amor, tarde o temprano, tiene su recompensa, así que hacer un asado no es la excepción.
9: ¿Qué significa un asado en familia o con amigos? Es el momento clave para la reunión, para ponernos al día, para contarnos las cosas que no nos hablamos en la cotidianeidad. Buscamos siempre el momento para juntarnos para un buen asadito.
7: Es una de las excusas para festejar algo, o buscar la excusa en realidad para festejar algo, o al revés, tener una excusa para hacer un asado.
1: Al final, el asado no se trata solo del fuego, sino de quienes lo acompañan, porque más allá de las brasas, lo que realmente importa es el encuentro, charla, el mate que pasa de mano en mano y ese tiempo compartido que se convierte en un ritual. En Radio Provincia, seguimos compartiendo los secretos del sur. A las brasas.

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¿Qué tal? ¿Cómo les va? Bienvenidos una vez más al fascinante mundo del jazz. Más allá, la propuesta de la emisora provincial para compartir un par de minutos, casi 50 minutos, con lo que consideramos lo mejor del mundo del jazz. Vamos a hacer la apertura musical junto a Buddy Tate, que grabó en 1960 el disco Tate a Tate junto a Clark Terry. Vamos a escuchar Take a Train y luego All to Sun. La apertura musical en el espacio de hoy de Más Allá a cargo de Buddy Tate y Clark Terry. 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

En el año 1975, Count Basie junto a Sot Sin graban el disco Basie and Sot, excelente disco, una excelente por aquellos años placa discográfica, de la cual vamos a escuchar dos temas, It's Only Paper Moon y luego Hard Dub. Count Basie junto a Sot Sin nos hacen compañía en Massa Jazz.

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1: Como siempre en este espacio tenemos un lugar privilegiado para las voces y las intérpretes femeninas. En este caso, Diana Krall, esta excelente, muy buena cantante y pianista, nos va a dejar de su álbum Stepping Out del año 1993, 42nd Street, luego As Long As I Live. Diana Krall nos va a deleitar con dos temas de su álbum del año 1993 en este espacio que denominamos simplemente Más Allá.

Minutos finales para el encuentro de hoy de Más Allá. Nos vamos a ir despidiendo de a poco con un excelente disco, Soulmates, del año 1954. Nada más y nada menos que Dizzy Gillespie junto a Roy Eldrick. Vamos a escuchar en primer lugar I Fold a New Baby, para luego hacernos ya la despedida musical final del encuentro de hoy de Más Allá. Dizzy Gillespie junto a Roy Eldrick, de su álbum Soulmate del año 1954, I Fall New Baby.

Momento de la despedida musical del encuentro de hoy de Más Allá. Va a ser, como en el tema anterior, de This Is Leipzig junto a Rod Eldridge, del álbum Soul Made del año 1954. Nos vamos ahí con I Am True White Love. Muchísimas gracias por la atención que nos han dispensado. Como siempre les decimos, esperamos que hayamos sido una buena compañía. Muchísimas gracias y hasta cualquier momento.

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0: 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Hacer el asado en la Patagonia tiene sus propios desafíos y particularidades. Antes de encender el fuego, hay detalles que no se pueden pasar por alto. ¿Qué es lo primero que hay que tener en cuenta para preparar un buen asado en esta tierra de viento y paisajes imponentes?
2: Para hacer un asado patagónico, lo primero que tenés que tener en cuenta es la leña y el carbón que vas a usar. ¿Para cuántas personas? ¿Qué más? ¿Con qué lo vas a acompañar? Y la otra pregunta, ¿cuál es?
3: Y yo creo que el clima, el factor climático, si no tenés quincho, te juega en contra. Los inviernos, obviamente, y el viento.
4: El clima. Dos o tres días antes ya ir mirando en el celu, la compu, cómo viene la mano, y en función de eso se arma la estrategia del asadito.
5: Bueno, ¿qué es lo primero que hay que tener en cuenta para hacer un asado en la Patagonia? Sin lugar a dudas, chequear el pronóstico del clima con 24 horas mínimas de previsión. Fundamentalmente el viento, que es ese invitado que uno no desea tener a la hora de realizar un asado.
0: Lo que quedó claro es que en Patagonia el viento siempre es el primer invitado al asado, porque antes de encender las brasas hay que mirar el cielo y sentir el aire. El viento nos marca el ritmo y es parte de lo que hace único a cada asado en el sur.

al son de estos compases melodiosos y en la voz de Coca Di Massimo, disfrutaremos en esta próxima hora de el tango entre vos y yo.

¿Qué tal, queridos amigos? ¿Cómo lo están pasando? ¿Cómo han pasado estos días que no estuvimos juntos? Espero, como digo siempre, espero y deseo que lo hayan pasado de maravillas, ¿cierto? Bueno, y le damos comienzo entonces nuevamente a este tango entre vos y yo. Como bien dijera nuestro querido amigo y colega Nelson Terrón, con esa voz maravillosa, estupenda. Y vamos a dar comienzo entonces en este día con una cantante riograllegense, ella con una voz espectacular realmente. Me refiero a Sandra Cabal, una excelente voz, en este tango titulado Toda mi vida, de José María Contursi y Aníbal Troilo, que comienza... ¡Ay, ay, ay! No, mil disculpas, querido operador, no lo saludé. ¿Cómo le va a usted? ¿Bien? ¿Hoy está enchufado o desenchufado? Porque está con compañía, ¿no es cierto? Está enchufado. Bueno, buenas tardes, querido amigo, también. Al otro operador también, muy bien. Bueno, entonces, enchúfese, por favor. Vamos a dar comienzo, como dije hace instante, con este tango titulado Toda mi vida, cantando Sandra Cabal, de José María Contursi y Aníbal Troilo, que comienza de esta manera.

hermosa interpretación y tango al mismo tiempo. Sandra Cabal nos decía este hermosísimo tango titulado Toda mi vida, autoría de José María Contursi y Aníbal Troilo. Y a continuación, bueno, algo maravilloso también, interpretación de la orquesta del maestro Juan D'Arienzo, con esta voz, mamita querida, espectacular, un vozarrón realmente, Armando Laborde, en este temazo. Querido operador, póngase de pie, Barrio Reo, bárbaro, una expresión extraordinaria, y dice de esta forma.

Y a continuación, bajo la exquisita interpretación de guitarra, batimos que hemos de escuchar el tango Los Mareados de Cobián Cadícamo y que dice así.

qué extraordinaria interpretación, exquisita diría yo, de guitarras latinas. Bueno, escuchábamos entonces el tango titulado Los Mareados, de Jovián y Cadícamo, maravillosa realmente. Y ahora, a continuación, en las voces de Alberto Marino y el Tata Floreal Ruiz, en esta ocasión acompañado por la orquesta del maestro Pichuco Aníbal Troilo, el tango extraordinario que lleva por título Adiós, Pampa Mía.

Finalizábamos de escuchar este hermosísimo tango titulado Adiós Pampa Mía, en las voces de Alberto Marino y el Tata Floreal Ruiz, acompañado por la hermosa orquesta del maestro pichuco Aníbal Troilo. Y a continuación, y continuando entonces con la orquesta del maestro Aníbal Troilo, pero en esta ocasión también con la orquesta del maestro, decía Aníbal Troilo, pero en esta ocasión entonces reiteramos con la voz de Alberto Marino el tango Recuerdos de Bohemia, que nos los dice de esta forma.

y era la voz de Alberto Marino, con el acompañamiento de la orquesta del maestro Aníbal Troilo en el tango Recuerdo de Bohemia. Y a continuación, queridos oyentes, será la orquesta del maestro Alfredo De Angeli cantando Juan Carlos Godoy, de autoría Leopoldo Díaz Vélez, ¿Quién tiene tu amor? No te pregunto, operador, ¿quién tendrá tu amor realmente? Nunca me lo decís, ¿eh? Pero bueno, ahí andás a ver quién tiene tu amor. Ahora, del que te acompaña, ese me parece que es medio pillo realmente. ¿Quién tendrá tus amores?, diría yo. Bueno, vamos al tango entonces de Leopoldo Díaz Vélez, ¿Quién tiene tu amor?, cantando Juan Carlos Godoy, que comienza de esta manera.

¿Quién tiene tu amor? ¿No? Vaya uno a saber. Autoría de Leopoldo Díaz Vélez, cantando Juan Carlos Godoy con la orquesta del maestro Alfredo De Angelis. Ese era el tema que finalizamos de escuchar. Hermoso tema realmente. Y bueno, siguiendo con la orquesta del maestro Alfredo De Angelis, pero en esta ocasión con la voz de Carlos Dante y autoría de Pedro Mafia en el hermoso tango titulado Sentencia. Lo escuchamos, querido operador, de esta manera.

nos decía Carlos Dante a través de la orquesta del maestro Alfredo de Angelis, con autoría de Pedro Mafia, el hermoso tango titulado Sentencia. Y nos vamos, sí. No nos vamos del todo. Decía que nos vamos ahora a escuchar una hermosa milonga con la interpretación de Julián Plaza, en la que dieron por título Nocturna. Nos deleitamos, querido operador, y todos nuestros oyentes. Dale, ahí nos vamos.

Qué milonga, queridos míos, qué milonga. Un desperdicio si no aprovecharon en bailarla, ¿eh? Me refería a esta interpretación extraordinaria de Julián Plaza en la que dieron por título Nocturna. Reitero, una picardía si no aprovecharon en bailarla, porque para esto no hay hora, no hay día, no hay nada. Directamente aprovechar y bailarla, queridos míos. Y ahora nos vamos a deleitar con la voz de una dama, maravillosa voz, ¿eh? En esta ocasión es Ruth Durante, que nos dice el tango Qué solo estoy, de Kaplun y Miró. Operador, Luz Casé.

Finalizábamos de escuchar en la voz de Ruth Durante, que nos decía el tango Qué solo estoy, de Kaplum y Miró. Hermoso tema, ¿verdad? Bien, queridos oyentes, bueno, como en todos los programas siempre hacemos alusión a un autor o un director, en fin, en esta ocasión, extraído de Los mejores anécdotas del tango, autoría de Héctor Ángel Benedetti, hoy vamos a recordar por qué en Europa los músicos de tango se vestían como gauchos. Una síntesis, ¿no? Desde luego. En una escena de la película Montparnasse 19, biografía fílmica del pintor Amadeo Modigliani, dirigida por Jack Becker en el año 1957, se ve a una orquesta de tango actuar en un cabaret parisino. Todos los músicos lucen un atuendo más cercano al campo que a la calle corriente. Pero no se trata del típico desconocimiento que tuvo la cinematografía forastera sobre las costumbres argentinas, ambientada así. La escena es correcta, aunque adelantada en varios años. Modigliani había fallecido en el 1920 y los músicos argentinos comenzaron a vestirse como gauchos recién en el 1925. Cuando faltaba unos pocos días para el debut de Francisco Canaro, al que vamos a hacer alusión justamente, en el Dancing Florida de París, le llegó una noticia desalentadora. El sindicato de músicos, que dependía de la Unión de Combatientes, trataba su presentación como una orquesta común en virtud de una reglamentación que solo autorizaba el trabajo de conjuntos extranjeros como orquestas de atracción. Esto es, exhibiendo alguna característica en particular que la hiciera notoriamente distinta de las orquestas francesas. Con el repertorio no bastaba. Entonces, Monsieur Lambert, empresario del Florida, no sabía cómo ajustar la orquesta de Canaro a la normativa vigente. El contrato estaba inexcusablemente firmado y la fecha les venía encima. La solución apareció de la inventiva de Canaro. Vestirían todos los músicos como gauchos e incluirían algunos recitados criollos entre tema y tema. La imagen quedaba así favorablemente alejada de las orquestas comunes francesas. Agregaron un detalle. Asperella, novia del violinista Aglesiano Ferrazano, cantaría tangos vestida de paisanita, acompañándose ella misma con guitarra. Asperella había sido embarcada subrepticiamente por Ferrazano. Canaro lo supo recién cuando saltó todo este lío. Por ella, Ferrazano dejó a su familia y se quedó para siempre en Europa. Asperella grabó algunos discos en París con la orquesta de Bianco Bachicha. Francisco Canaro y su orquesta típica pasaron a denominarse Atracción Canaros. La formación era Francisco Canaro, primer violín y dirección. Aglesiano Ferrazano, segundo violín. Carlos Marcucci y Juan Canaro, bandoneones. Fioravanti Di Sico, piano. Rafael Canaro, contrabajo y serrucho. Romualdo Lomoro, batería. Asperella, cancionista. El 23 de abril de 1925, en el local de la avenida Clichy, por primera vez una orquesta de tango se vistió a lo gaucho. Cuando aparecía un inspector del Ministerio de Trabajo, Canaro recitaba fragmentos del Martín Fierro. La paisanita, o sea Asperella, cantaba. Los músicos hacían acompañamiento con silbidos y Rafael tocaba el serrucho. El funcionario fiscalizaba que aquella no era una orquesta común y les permitía seguir trabajando. La costumbre se perpetuó y no solo la orquesta de Canaro se vistió de gaucho, sino también las de Genaro Espósito, Cerza Guincio, Manuel Pizarro, Bianco Bachicha, Horacio Petrorossi y otras. Mientras tanto, en Buenos Aires, los

conjuntos seguían presentándose de smoking. Al poco tiempo, el éxito del tango en Europa determinó que florecieran las orquestas típicas, de los que a poco ninguno de sus miembros seguían origen argentino. Eso sí, aparecían siempre de botas, chiripá y pañuelo al cuello. Una noche, en Berlín, Canaro descubrió un salón de baile animado por una orquesta de tango. Sus integrantes tenían todo el característico atuendo campero. Cuando Canaro quiso saludar al director, este se excusó diciendo: «Perdón, monsieur, tout se le garcentin, c'est le costume». Perdón, señor, todo lo que tengo de argentino es solamente el traje. Y así, esto que hemos compartido, porque en Europa los músicos de tango se vestían como gauchos. Reitero, esto lo ha escrito Héctor Ángel Benedetti en una parte del libro Las mejores anécdotas del tango, que mencionaban específicamente a nuestro querido y siempre recordado Francisco Canaro. Y así es, queridos amigos, que hoy hemos pasado y hemos recordado estas, reitero, mejores anécdotas del tango y otras curiosidades.

Escuchábamos entonces, queridos oyentes, a través de la orquesta del maestro Francisco Canaro, cantando Guillermo Rico, este hermosísimo tema Duelo Criollo. Y sin perder tiempo, claro, ustedes se pensaban que iba a faltar. No, ¿cómo va a faltar el vals? De ninguna manera. Y lo vamos a escuchar a través de la orquesta del maestro Franchini Pontier, cantando Alberto Podestá de Franchini y Sanguinetti, El Hijo Triste. ¡Wow! ¡Qué macana! ¡Qué tema, eh! El Hijo Triste, que comienza de esta forma.

Qué temita este, un fuerte realmente, un vals hermoso pero muy fuerte. Autoría de Franchini Sanguinetti, titulado El Hijo Triste. A través de la orquesta del maestro Franchini Pontier nos cantaba Alberto Podestá. Y bien, queridos amigos, ya prácticamente en el último peldaño de este tango entre vos y yo, vamos a deleitarnos con un bellísimo tango de Soldán y Mores con acompañamiento orquestal. Nos interpretará Claudio Berger y su título Sabor de Adiós.

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0: bellísimo tema para el final de este programa. ¿Verdad, queridos oyentes? Sabor de adiós, su título, interpretación de Claudio Berger, autoría de Soldán y Mores. Extraordinario realmente este tema. Y bueno, no me resta más que decirles que espero se hayan deleitado con este programa, que nos volvamos a encontrar prontito, nada más, y que lo hayan pasado muy bien. Espero y deseo que lo hayan pasado muy bien y nos encontraremos en breve nuevamente, y será, como les digo siempre, que lo pasen bonito. Hasta entonces, y suerte, que lo pasen bonito nuevamente. Hasta entonces.
1: Hemos llegado al final de este encuentro musical y nos reencontraremos cuando las melodías del 2x4 nos indiquen que está el tango entre vos y yo.

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Bienvenidos a una nueva emisión de Tranquera Sur, el programa del INTA Santa Cruz, el programa de la Estación Experimental Agropecuaria que trabaja en todo el territorio santacruceño a través de sus agencias de extensión rural y grupos de investigación. Soy Carlos Zurraco. En la emisión de hoy estamos trabajando junto a Patricio Lovera, responsable de la producción y la coordinación. Vanessa Torres es la encargada de la producción del programa y de la coordinación de las notas en el piso. Karina Ojeda está en los controles de la consola radial y Tatiana Figueroa en los controles del streaming. Todo el equipo que está trabajando para hacer posible esta transmisión en vivo. Hoy tenemos invitados en el estudio. Estará con nosotros el ingeniero Víctor Utrilla, del Grupo de Producción Agropecuaria del INTA Santa Cruz. Nos va a contar sobre el aprovechamiento de mallines. Alan Shore, del mismo grupo de trabajo, nuestro columnista, nos va a traer el último informe del mercado lanero y también un informe muy completo de la Federación Lanera Argentina con datos de la producción lanera. Va a estar con nosotros Jorge Virgi, responsable del módulo antártico de producción hidropónica. Nos va a contar lo que se viene con los módulos antárticos. Los MAPI, la producción de verdura en la Antártida, es una parte de un trabajo mucho mayor, mucho más grande.

0: Se acaba de emitir hoy un nuevo radar ganadero, nos trae información sobre cómo se comportaron los pastizales y las precipitaciones durante agosto en la Patagonia. El radar ganadero permite observar los cambios en la vegetación y seguir también la evolución de las condiciones de humedad. También en algunos informes se incluye la condición del ganado. Vamos a compartir sobre este informe que abarca Patagonia Norte y Patagonia Sur los datos que tienen que ver con nuestra zona, pero los invitamos a ver el radar, a ver los mapas con la información precisa. El monitoreo registra un aumento en las áreas con producción de vegetación por encima del promedio histórico en sectores de la costa y sur de Santa Cruz, mientras crecen las zonas con valores inferiores en distintas áreas de Neuquén, Río Negro, Chubut y también Santa Cruz. Hay una parte que no se puede apreciar, porque como explicaba en otro programa de Tranquera Sur nuestra compañera Vanessa Torres, que hace informes con imágenes satelitales como este para nuestra provincia, en invierno no se puede ver por las precipitaciones, es decir, por la nieve, pero sí se ve claramente que hay una mejor producción de vegetación en toda la costa y la zona sur de Santa Cruz. El informe también, como decíamos, analiza las anomalías de precipitaciones y indica que crecieron las superficies con valores inferiores al promedio. Durante agosto persistieron anomalías positivas en el norte de la Patagonia y en sectores costeros del sur de Chubut y norte de Santa Cruz, en el área del Golfo San Jorge, pero al mismo tiempo aumentaron las áreas con precipitaciones inferiores al promedio histórico en el suroeste de Santa Cruz y en Tierra del Fuego. Pero estamos hablando de una época donde es también difícil precisar esto. Para septiembre, el pronóstico indica precipitaciones superiores a los valores normales en buena parte de la región. La excepción se encuentra en el sur de Santa Cruz y Tierra del Fuego, donde se esperan valores normales o inferiores. En cuanto a temperaturas, se prevén valores inferiores a los parámetros normales en la mayor parte de la región. El radar ganadero está disponible en la página argentina.gov.ar.
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0: Vamos a hablar ahora de manejo integrado de machines en la Patagonia Austral. Los machines, como siempre contamos, son ambientes fundamentales para nuestra región. Son zonas húmedas de gran importancia ecológica y productiva, ya que aportan forraje a los sistemas ganaderos. Para hablar de este tema estamos compartiendo el estudio con el primer invitado de la tarde, el ingeniero Víctor Utrilla, del área de producción agropecuaria del INTA Santa Cruz, referente en esta temática. ¿Qué tal, Víctor? ¿Cómo estás? Gracias por acompañarnos, gracias por venir al programa de streaming.
1: Hola, Carlos, ¿qué tal? ¿Cómo estás? Desde ya, muchísimas gracias por el espacio y bueno, a disposición para charlar un poquito de este tema del manejo de los machines.
0: Sabes mucho de machines, pero tenemos que preguntarte y que nos cuentes brevemente lo básico, ¿por qué son importantes los machines y qué son dentro de un establecimiento ganadero?
1: Mira, los machines o vegas, que es un término de origen mapuche que significa pantano o lodazal, son ecosistemas o ambientes húmedos de mucha importancia que tenemos acá en la Patagonia. Para que se sepa, ocupan del 3 al 5% de toda la región patagónica, y en Santa Cruz más del 3%, aproximadamente son más de 800.000 hectáreas. Y como bien vos decías, Carlos, son lugares de mucha importancia ecológica y productiva, porque son fuentes de agua, de forraje para los animales silvestres y domésticos, para el hombre, o sea, para el poblador rural. Y justamente desde el punto de vista de la productividad, lo que permiten es generar sistemas ganaderos intensivos dentro de los establecimientos agropecuarios. Por ahí un aspecto importante de que se sepa referente a este tipo de ambientes o ecosistemas que cumplen varios servicios ecosistémicos, que tienen que ver con justamente lo que decía recién, la provisión de agua, forraje, alimento, son reservorios de carbono y de nutrientes a través de la materia orgánica de las plantas, permiten el control de la erosión, la regulación de los cambios bruscos en el clima, fuente de agua, permiten la depuración del agua. Por lo tanto, son ambientes de mucha importancia dentro de los sistemas ganaderos.
0: Sí, y en este marco ustedes hicieron un trabajo que fue publicado este año en la Revista Chilena de Agricultura y Ciencia Animal, y también está disponible en el repositorio del INTA. ¿Qué evaluaron ese trabajo? ¿Cuál fue el objetivo?
1: Mira, lo interesante de comentar respecto a este trabajo, y muy bien, Carlos, por comentarlo, es que cuando se plantea un manejo eficiente y sustentable de estos ecosistemas, es entender primero y principal cómo funcionan y tomar que se trata de un ecosistema. Por lo tanto, hay varios componentes, ¿no?, que deberíamos entender cómo se interrelacionan entre ellos, y a partir de ese funcionamiento poder generar prácticas de manejo eficiente y sustentable. Acá estamos hablando de un componente muy importante, que es el agua, el componente de la vegetación, el clima, y los animales, por lo tanto, y el suelo, me estaba olvidando. Por lo tanto, es muy importante conocer cómo se interrelacionan para generar una práctica de manejo eficiente y sustentable. En ese sentido, sí, nos interesaba poder relacionar la productividad de este tipo de ambiente, que son las vegas o machines, con la dinámica hídrica del suelo y asociada con la parte ambiental, climática. Y bueno, en ese sentido, hace ya varios años desarrollamos un estudio durante 3 temporadas donde caracterizamos, por un lado, la vegetación, componentes del suelo y el clima, y lo relacionamos con la productividad forrajera. Y, sí, y bueno, fue algo muy interesante de hacer, donde lo que pudimos ver es que, por ejemplo, la humedad del suelo es el factor o componente principal que justamente tiene influencia directa sobre la productividad del pastizal, y por lo tanto eso nos va a permitir, en el caso de los productores, ajustar mejor la carga animal para generar, como te decía al principio, un manejo eficiente y sobre todo sustentable.
0: Sí, digamos, hay sectores secos y húmedos en los machines, y todo esto está relacionado, según el trabajo, con un elemento central que es la profundidad de la napa freática. ¿Cómo se relaciona y qué se puede hacer desde el productor conociendo esta información, ¿no? Las características de la zona húmeda, la zona seca, la evolución de la napa freática.
1: Bueno, muy bien, Carlos, lo que preguntás. Previamente nosotros habíamos hecho un estudio donde nos interesaba saber cuáles eran los indicadores de degradación o deterioro que tenían este tipo de ambientes. Y uno de los indicadores tenía que ver con la variación en la profundidad de la freática, que tiene influencia directa en la humedad. Entonces, saber cómo varía estacionalmente la freática y por ende la humedad del suelo nos va a permitir justamente determinar el potencial forrajero que tiene el pastizal, tanto, sobre todo de los sectores húmedos, no tanto de los secos, y por lo tanto ajustar mejor la carga animal. En ese sentido es muy importante definir cuál sería la fecha óptima de entrada de los animales a la vega o mallín, durante cuánto tiempo aprovecharlos a través del pastoreo, ¿no?, para que sea algo eficiente y sobre todo sustentable. Lo que hemos visto que, por ejemplo, sobre todo y principalmente en la primavera, es donde se produce el pico de acumulación de forraje del pastizal, con mayor calidad. Por lo tanto, y a medida que va avanzando la temporada, se va profundizando la freática, va disminuyendo la humedad del suelo, y eso lógicamente hace que el pastizal produzca menos forraje y sobre todo la calidad de ese pasto es mucho menor. Por lo tanto, eso hace que la carga animal de la vega o mallín habría que disminuirla justamente para no comprometer el funcionamiento de este tipo de ecosistema, ¿no?
0: Sí, y el funcionamiento, la respuesta del mallín, la respuesta productiva del mallín, ¿coincide con el máximo requerimiento de los animales o también hay que segmentarlo, hay que realizar algún tipo de manejo diferencial?
1: Muy, muy buena la pregunta. Este tipo de ambiente se caracteriza por tener una época o temporada de uso bien definida, que es a partir de la primavera y sobre todo en el verano. El problema que tenemos del verano es que disminuye no solamente la productividad, sino la calidad, y eso tiene una influencia directa en la respuesta de los animales. Por lo tanto, debiéramos definir bien, más allá de la época óptima de uso, el periodo de uso de pastoreo, ¿no?, para que los animales no comprometan su respuesta productiva, sobre todo ganancia de peso y evolución de la condición corporal. Nosotros hemos hecho experiencias de aprovechamiento uso de mallines con, por ejemplo, categorías de animales por ahí delgados, ¿no?, o de refugo, ¿no?, cambiarlos de categoría para mejorar el peso vivo y por ende el precio de venta, ¿no?, en el mercado. Por ejemplo, corderos flacos, ovejas de refugo. Respecto a lo que vos preguntabas de los mayores requerimientos de determinadas categorías de animales, sí, la vega es un ambiente favorable para ese tipo de planteo de uso, pero siempre considerando la calidad del pastizal, porque como te decía hace un rato, como a medida que va avanzando la temporada va disminuyendo esa calidad, eso compromete la respuesta en ganancia de peso vivo de los animales y sobre todo la condición corporal, y si son animales de alto requerimiento no va a ser conveniente, sobre todo pastoreos de mucho tiempo en la vega o mallín. En ese sentido, el pastoreo rotativo, ¿no?, periodos cortos de uso con descansos, ¿no?, es la mejor práctica de manejo.
0: Sí, ustedes también analizan el tema del pastoreo continuo e intensivo y los efectos que genera, y más pensando en el uso a largo plazo, ¿no? No solo una temporada, sino también permitir que se regenere,
1: sí,
0: el mallín.
1: Yo te decía hace un ratito que nosotros hicimos un estudio de cuáles serían los indicadores de degradación, y respecto al suelo, el pastoreo muy intensivo y por ahí periodos prolongados lo que genera es compactación del suelo. Entonces eso hace que disminuya la infiltración de agua, de oxigenación de las plantas, de las raíces de las plantas, por lo tanto menor productividad, menos cobertura de suelo, empiezan a aparecer problemas de salinización en el suelo, enmalezamiento, y esos son indicadores que tienen que ver con la degradación de este tipo de ambiente. Por lo tanto, lo que nosotros desde INTA, desde la universidad, recomendamos es justamente a partir de definir una época óptima de entrada de los animales, un sistema de pastoreo adecuado, ajustar la carga animal, bueno, y evaluar indicadores para de alguna manera cuidar este tipo de ambiente es lo que se recomienda para un manejo eficiente y sobre todo sustentable, Carlos.
0: Víctor, por último, recordanos quiénes trabajaron, un trabajo realizado en forma conjunta por proyectos del el INTA y la UMPA.
1: Mira, este trabajo lo pudimos desarrollar a través de proyectos del, sobre todo de la universidad y enmarcado también dentro de proyectos de INTA. Y es muy interesante porque participamos, bueno, quienes hablan y otros compañeros de otros grupos de trabajo de la experimental. Miguel Andrade, Daniela Ferrante, Pablo Peri, Gervasio Humano, Juan Carlos Cofal, que trabajan en distintos grupos de la experimental. Y bueno, y se pudo publicar una revista chilena de agricultura y ciencia animal y está disponible en el repositorio de INTA.
0: Así sí, que en el repositorio INTA Digital, gracias por darnos el pie, repositorio abierto, de acceso abierto, donde están todas las publicaciones del INTA Santa Cruz y también, por supuesto, todas las publicaciones del INTA. Gracias, Víctor, por participar del programa.
1: No, gracias, Carlos, al contrario, y por el espacio y a disposición para quien esté interesado en esto, en este tema. Y bueno, no deja de ser un aporte al conocimiento para un manejo más eficiente y sustentable de las vegas o mallines.
0: Estuvo aquí con nosotros en Tranquera Sur el ingeniero Víctor Utrilla del Grupo de Investigación en Producción Agropecuaria del INTA comentando sobre el manejo integrado de mallines en la Patagonia Austral.

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0: Escuchamos el único tema del programa en este nuevo formato. Hugo Jiménez Agüero con La Santa Cruceña. Según el guión, hay un tema por programa. Estamos ahora con el segmento de nuestro columnista, el licenciado Alan Shore, que todas las semanas nos trae el informe del mercado llanero. Además, esta semana, Alan, un reporte de Federación Llanera Argentina. ¿Querés empezar con los datos del mercado o con FLA, decide vos, y arrancamos?
1: Sí, con el informe de Federación Llanera. ¿Qué tal? Buenas tardes. Buenas tardes, Carles. Buenas tardes a toda la audiencia que nos está escuchando.
0: Un informe que analiza la zafra 2025-2026 a nivel nacional.
1: Sí, yo hace un par de semanas atrás di algunos adelantos que había salido en el boletín del IPG, donde daban algunos datos de la finalización de la zafra 2025-2026, pero la Federación Llanera Argentina a nivel nacional es la referente y es la que elaboró este informe ya de cierre de zafra definitivo, ¿no? Voy a dar algunos datos que son de interés y que, bueno, que explican un poco cómo es la tendencia actual de la producción ovina en el país, también en la provincia de Santa Cruz, y cómo vienen las tendencias, a dónde estamos exportando la lana que nosotros producimos, quiénes son los países que nos compran esas lanas, qué tipo de lana, qué finura, una serie de indicadores productivos que tienen que ver con lo que fue el balance de la zafra que ya terminó. Ahora, como te dije hace un par de semanas, arrancamos la zafra 2026-2027, empezaron ya las esquilas, estamos a pleno esquila, arrancaron ya por allá a mediados de agosto. Justamente la Federación Llanera Argentina elabora un informe, siempre hacen informes mensuales, trimestrales, anuales, la verdad que son muy, muy organizados en ese sentido. Lo que fue, para darte algunos datos, los tengo que leer porque si no voy a por ahí pifiar, pero lo que fue la zafra que ya cerró, estamos hablando de la zafra que ya cerró, y estos son datos de la Federación Llanera Argentina, estamos hablando de exportaciones, ¿no? Lana sucia se exportó 46.000 toneladas y lana limpia 26.382. Siempre cuando uno exporta la lana, lo llevan a base limpia, ¿no? Porque la base sucia es la base que vos, la lana que vos tenés en tu establecimiento, en tu campo. Cuando vos salís del campo, la vendés y vas a la industria tiene un proceso y pasa de lana sucia a limpia, y en algunos casos sigue sucia porque la lana se exporta también como lana sucia, ¿no? Como lana sucia, para este año que cerró, el 46% fue de lana sucia, lana lavada un 4% y la lana peinada un 49%. ¿Esto qué quiere decir? Que la mayor cantidad de lana nuestra que sale del país, de la Argentina, se exporta con algún grado de procesamiento. En este caso puede ser lana peinada, lavada, blues, pero también se exporta como lana sucia, ¿no? Para que tengan unos datos también, en el año 2004-2005 la producción de lana en todo el país era de 75.000 toneladas. 20 años después, en el 2025-2026, la producción es de 31.000 toneladas. ¿Esto qué quiere decir? Que bajó a menos de la mitad en casi 20 años. Y hay una proyección, siempre hay como estimaciones, proyecciones para lo que viene, la zafra que viene, con algunos datos que uno ya tiene seguros que la zafra va a venir así. La proyectada 2026-2027 en 29.000 toneladas. ¿Esto qué te quiere decir? Que año a año, la producción de lana, que esto ya se repite y hay mucha gente que lo viene explicando hace mucho tiempo, viene bajando de una manera, la verdad que preocupante. Te voy a dar un dato que también lo da el informe de la Federación Llanera. En el año 1895 habían en el país 74 millones de ovinos en todo el país. Más de 100 años después, en el 2026, hoy tenemos, no llegamos a 12 millones de cabezas en todo el país, 11.482.000. Fíjate vos cómo hemos ido disminuyendo el stock, te estoy hablando en este caso del stock ovino en todo el país. De ese 11.200.000, que más o menos son las cabezas que se estiman tenemos en el 2026, la principal provincia productora es Chubut. Chubut es casi, lleva el 25% de esos 12 millones. Le seguimos nosotros, Santa Cruz, estamos en segundo lugar, somos productores con 18%, después Buenos Aires con 13,44%, y hay algunas provincias que también son productoras importantes en producción ovina, quizás en menos participación, como puede ser Corrientes con 8, Entre Ríos con 6, Río Negro también tiene buena producción ovina, 8,5% del total del país, ¿no? Otro dato que te puedo dar es ya hablando de las exportaciones, ¿no? ¿Quiénes son los países que importan las lanas que nosotros producimos, ¿no? De las 26.000 toneladas, 26.382 que se exportaron desde Argentina, Zafra 2025-2026, el principal país comprador y lejos es China.
0: Sí.
1: China, de las 26.000 toneladas, te compra el 49%, casi el 50% de la lana que se exporta desde Argentina la compra solo un país, China. Fíjate la dependencia que tenemos en algunas cuestiones cuando uno exporta lana, porque yo me pregunto, bueno, si hoy porque China es un país grande, demandante, necesita las lanas nuestras son lanas buenas, certificadas, pero bueno, se nos cae China y se nos cae el 50% de las exportaciones. Pero bueno, claro, hoy por hoy es el que más importa nuestras lanas. Le siguen Alemania, Italia, Turquía, República Checa y Perú. Esos seis países te importan el 85% de esos 26.000 toneladas que se exportaron el año pasado desde Argentina. Y como para que tengas una idea, China exporta más, importa más lana sucia. Y países como Alemania, Italia y Turquía, ellos lo que hacen, importan más lana peinada, o sea, lana procesada, ¿no? Fíjate, depende a dónde van nuestros productos. ¿Por qué? Porque China, esto ya lo hemos hablado en más de una oportunidad, tiene sus propias industrias, entonces ellos prefieren comprar lana sucia y ellos elaborar, o tienen sus propias cadenas y elaborar ellos mismos todos estos procesos que bueno, en otros países necesitan la lana ya lista y terminada, como puede ser una lana peinada o un blues, que es una lana por ahí un poquito más corta, que es el descarte por ahí de la lana peinada, que se usa para otras cuestiones, como puede ser de relleno y cuestiones más finas, así. Y la lana peinada por ahí la usas para otras cuestiones, que tienen que ser más para indumentaria, para cuestiones más con más de más sí, detalle, o cuestiones que tienen que ver para lo que es la moda, en realidad.
0: Alan, te propongo que vayamos al informe de esta semana y la semana que viene, con el informe próximo, hacemos un panorama de cómo está la lana de Santa Cruz.
1: Sí, señor.
0: Dentro de estas estadísticas.
1: Sí. Con respecto a lo que fue la semana, este es el mercado de Australia, tuvo un aumento también. Es la tercera semana que tenemos aumentos en todas las lanas por distintos motivos. A fines de agosto el motivo fue una variación en el tipo de cambio y el indicador de mercado del este. Y esta semana fue básicamente las lanas, todas las lanas subieron. La semana pasada también pasó lo mismo y la anterior lo mismo. Hubo un aumento más importante en los fines de agosto. Esta semana también hubo aumentos. Casi se vendieron 24.000 fardos y continúan los remates la semana que viene en los centros de Sydney, Melbourne y Fremantle, con una oferta que va a estar cercana a 30.000 fardos. Y solo, como hacemos siempre, valores de referencia, lanas preparto. Las que más subieron fueron las lanas finas y superfinas, es decir, de 16 a 17,5 micras, en promedio más o menos un 2%. Las lanas, para darte una referencia, estamos hablando de lanas preparto, 18 micras, en este caso un aumento casi un 1%, y lana 18 y 60 rinde $9.34, y lana 18 de finura y 65, $10.13. Una lana un poquito más gruesa, bueno, eso estamos hablando de lanas finas, pero en este caso una lana de 20 y un rinde de 55, para esta semana se cotizó en promedio, estamos hablando siempre de valores en dólares, $7.07, y una lana de 20 y 60 de rinde, $7.72. Y como siempre hacemos todas las semanas, por ahí algunos valores que son las lanas patagónicas, estas son lanas un poco más gruesas, las que se cotizan de 25 a 32 micras. También en todas las finuras tuvieron un aumento con respecto a la semana anterior. La que más aumentó fue la lana de 30 micras con 2,53% y la que menos aumentó la de 25 con 0,89%. Para tener valores de referencia como hacemos siempre y para que el productor en este momento que está esquilando y está viendo en qué momento puede llegar a vender la lana, estamos diciendo que las últimas tres semanas tuvo un aumento y hay un aumento importante con respecto a las lanas, con respecto al último año. Finura de 25 y 55 rinde $4.09 y finura de 25 y 60 $4.47. Y para tener otro valor dentro de las lanas un poco más gruesas, de 27 y 55 $3.27 y 60 de rinde $3.58. Y como siempre aclaramos, esto es Cipin Pro Lana, son valores de referencia. orientativos. De ahí, obviamente, la negociación propia de cada productor va a depender cómo va a salir el producto o el valor que le vayan a pagar a ese productor en particular, ¿no?
0: Alan, gracias por el informe. Recordamos que también está disponible en internet en la página web de internet, argentina.gov.ar, y los interesados se pueden suscribir para recibirlo por correo. Gracias por participar del programa. Nos reencontramos la semana que viene.
1: No, gracias a ustedes. Hasta luego.
0: Estuvo aquí con nosotros en Tranquera Sur nuestro columnista, el licenciado Alan Shore, con la información del mercado lanero.

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0: escuchamos el segundo tema de este programa, Hugo Jiménez Agüero, Ella India. Y ahora estamos con el ingeniero Jorge Virch, del Grupo Forestal Agrícola y Manejo del Agua, quien nos va a contar sobre su participación en la próxima edición del Congreso Argentino de Horticultura, organizado por la Asociación Argentina de Horticultura. La consigna es afrontando los desafíos de la era digital y el cambio climático, y se va a realizar ahora en septiembre en Mendoza. ¿Qué tal, Jorge? ¿Cómo estás? Bienvenido al programa.
1: Hola, Carlos, ¿cómo estás?
0: Me sorprendió el logo del Congreso y el tema, ¿no? Afrontando los desafíos de la era digital. Eso es lo novedoso, y en el logo pusieron un dron, también una novedad. Ustedes con el MAPI están trabajando con las nuevas tecnologías de la información y la comunicación hace rato ya, y es el trabajo que van a presentar, ¿no? Ustedes en la Antártida, la gente sabe que están produciendo alimentos, pero también están generando información y están generando tecnología como la que mostramos hace poco cuando viniste con Martín Díaz de la Universidad Nacional de La Matanza con un módulo de producción a escala familiar. Contanos cómo este trabajo llega al Congreso Argentino de Horticultura y cuáles son los ejes de la presentación que va a ser el MAPI.
1: Ok, bueno, así a modo introductorio, comentarte que MAPI, bueno, inició, como saben, con un sistema de producción en la base Marambio, anclado a lo que nosotros llamamos el sistema de monitoreo y control de ese sistema, pero ese desarrollo que hicimos, ese sistema de monitoreo y control, fue evolucionando, ¿no? Pasamos del uso de digamos, componentes más bien hobbyistas para probar ideas. Luego logramos fabricar nuestras propias PCBs, o sea, las placas electrónicas donde se enchufan los sensores. Y esa PCB fue tomando, distintas evoluciones, distintas versiones, con el objetivo de ir optimizándola y que tenga más funciones, que sea, mejor y que sea, más intuitiva en sus. Eso derivó en una plaquita que es una, se llama MOTA, es una placa universal donde yo enchufo cualquier sensor que yo quiera y tiene la lógica de una computadora que tiene una ficha para cada cosa. O sea, no puedo enchufar un sensor en una ficha que no va porque no te lo permite. Entonces, esa lógica de que yo, por ejemplo, enchufe el sensor solo en el lugar en el que va, que una vez que ese sensor esté conectado, pueda, comunicarse automáticamente con nuestra plataforma y demás, nos llevó a buscar nuevas aplicaciones de ese sistema de monitoreo. Entonces, todas esas aplicaciones que estamos implementando en el sistema de monitoreo, como vos bien comentabas, el módulo familiar,

0: son las que son de interés para este evento porque está muy vinculado a la digitalización, digamos, de la agricultura, ¿no?
1: Sí. Esas placas de monitoreo, ¿cómo funcionan? ¿Solo registran datos? ¿Pueden realizar algún tipo de alerta? ¿Cómo están pensadas? ¿Cómo están trabajando?
0: Bueno, la última versión de la placa es plug and play, o sea, yo enchufo en una pared como con un cargador similar al de un celular y la placa se conecta automáticamente a nuestra base de datos. ¿Qué puedo censar con esa placa? Puedo censar, por ejemplo, temperatura, humedad relativa, electroconductividad, pH. Digamos, es muy amplio. Puedo, por ejemplo, ver si es que hay presencia de humo, llama o algún derrame en el lugar. Funciona así, digamos. Una vez que se conecta a la plataforma, lo que hace es toma datos, el ritmo se lo doy yo, un minuto, 10 minutos, una hora, depende de qué esté relevando. Toma el dato, lo almacena localmente dentro de la placa y luego lo comunica a la plataforma. La plataforma toma ese dato y lo lleva a lo que se llama capa de negocios. ¿Qué significa eso? Es lo que directamente ve el operario de todo este proceso. O sea, ve un reloj con una temperatura, ¿no es cierto? Uh-huh. Ese reloj, por citar el de la temperatura, si la temperatura fuese óptima a los 27 grados, va a figurar en verde a los 27 grados, y si está en 30, por ejemplo, va a figurar en rojo, y si está por debajo de la temperatura adecuada, se va a poner azul. Entonces, ese impacto visual que tiene el reloj, lo que tiene por objeto es simplificar la lectura del panel de cultivo al operador. Pero esto es anclado al MAPI. Esa misma placa puede servir, por ejemplo, para relevar un laboratorio, para ver las condiciones, por ejemplo, no sé, en un quirófano, las condiciones ambientales que hay ahí. No lo sé. O sea, las aplicaciones son múltiples y el objetivo de justamente de la presentación que estamos por hacer en el Congreso es explicar el potencial de ese sistema de monitoreo y cómo lo podemos anclar a un MAPI, a un módulo de producción familiar, a un laboratorio o a otras aplicaciones como dispositivos inteligentes.
1: Sí, estoy pensando rápido, sí, en una producción semiautomatizada, donde la persona que produce conoce, ve el estado de las plantas y se da cuenta si falta agua, si hace calor, o entra en invernáculo y se da cuenta si hace calor, y puede tener una extensión amplia monitoreada que te cambia una luz en un panel y ya podés intervenir, y eso también te va a mejorar la performance de la producción.
0: Bueno, lo que estamos experimentando son en función de esto, porque esta es la capa de sensado y control, porque esa placa también tiene la posibilidad de accionar una bomba, accionar un ventilador o apagar una luz o lo que sea, digamos, todo lo que sea encendido y apagado lo puede hacer de manera remota y automática. Entonces, el módulo familiar tiene esa tecnología adentro y el módulo familiar combina automatismo con inteligencia artificial. O sea, no solo responde a una determinada variable, suponete que vos le pidas que solo esté a 27 grados y la temperatura exterior sea menor, entonces calefacciona el lugar, sino que además la inteligencia artificial con la que estamos experimentando, lo que te permite es anticipar eso. Suponete que vos pones ese módulo en una casa y esa casa, digamos, baja la temperatura a la noche por algún motivo. Uh-huh. Eso es cíclico. Todas las noches va a bajar un poco la temperatura, todas las noches va a volver a subir en función de cuando se levante la gente que habita la casa y enciende el calefactor o lo que sea. Entonces, como eso es cíclico, se puede anticipar. La inteligencia artificial ve esos datos y antes de que el cultivo esté en una temperatura muy baja, enciende la calefacción para anticipar la bajada de temperatura de ese lugar.
1: Jorge, muchas posibilidades se abren a partir del trabajo del MAPI, a escala productiva, a escala familiar. Felicitaciones por la tarea que están llevando adelante. Recordanos quiénes están trabajando en este proyecto.
0: Bueno, como sabes, trabajamos desde la Estación Experimental, el Grupo Forestal Agrícola y Manejo del Agua, pero también colaboran la Estación Experimental Mendoza y también trabajamos con Castelar y el Instituto de Genética de Córdoba. O sea, trabajamos con un grupo amplio y es interdisciplinario, así que las capacidades que nos faltan acá las tomamos desde otra región.
1: Bien, Jorge, gracias por participar del programa.
0: Gracias, Carlos.
1: Estuvo aquí con nosotros en Tranquera Sur el ingeniero Jorge Birsi del Grupo Forestal Agrícola y Manejo del Agua del INTA Santa Cruz.
2: Estamos en Los Antiguos, Perito Moreno, Caleta Olivia, Puerto Deseado, Gobernador Gregores, Puerto San Julián, El Calafate, Río Turbio, Río Gallegos, Río Grande y Ushuaia.

Bien, una aclaración importante. Las ovejas de la cortina se quedaron en silencio porque yo participo del proyecto del módulo antártico de producción hidropónica y estuve en un montón de reuniones y los vi trabajar un montón a los compañeros de la UMPA, a los compañeros de la UARC, a Daniel Laguía y a Leonardo González. Jorge, por los nervios recién de la entrevista, no los mencionó. Le dije, ¿no? Y pide disculpas. Y sí, la UMPA es parte fundamental de este proyecto del MAPI. Si ustedes nos siguen en redes sociales, pudieron conocer e interiorizarse sobre el trabajo desarrollado en Caleta Olivia, donde nuestras compañeras de la Agencia de Extensión Rural de INTA Caleta Olivia están impulsando la producción local de tomate con semillas adaptadas de nuestra región. Ellas tienen y promueven la feria de intercambio de semillas. Allí los productores charlan, comparten material genético, van eligiendo año a año las mejores semillas y producto de este intercambio surgió la idea de, bueno, probemos, comparemos semillas híbridas de otros lugares contra las semillas seleccionadas por los productores caletenses y están dando mejor resultados las semillas locales. Los invitamos a ingresar al perfil de Facebook de INTA Santa Cruz y ver toda la información que estamos difundiendo sobre estas actividades. Por otra parte, en el marco de la agenda de actividades, la Agencia de Extensión Rural El Calafate nos invita a un curso teórico práctico sobre principios y prácticas de poda. Los temas son básicos para todo público. Reconocimiento de la estructura del árbol, épocas ideales de intervención, cómo manejar las herramientas, cómo utilizar las herramientas, selección, afilado y desinfección de tijeras, serruchos y motosierra. La cita es el 15 de septiembre de 14 a 16 horas en la Avenida del Libertador 414. Las disertantes son la ingeniera Lourdes Senociaín y la técnica agrónoma Cintia Orellana de la Agencia de Extensión Rural El Calafate. Más información en el perfil de Facebook de esta agencia. Por otra parte, los queremos invitar al encuentro que organiza el INTA Bariloche junto con otras instituciones en forma gratuita y por internet, un webinario, Halter en la Patagonia, pastoreo virtual sin alambrados, tecnología de collares virtuales para transformar la ganadería extensiva, experiencias reales desde Nueva Zelanda y su potencial para la región. La cita es el próximo jueves 17 de septiembre a las 5 de la tarde. El jueves que viene a las 5 de la tarde, así que agenden. El jueves que viene aquí tendremos un programa especial sobre guanaco dedicado a todos los avances en esta temática y al futuro, qué es lo que se espera para la carne de guanaco en los próximos años. Eso va a ser el próximo jueves a las 2 de la tarde. Y después de ese evento, de nuestro programa, ustedes también podrán participar del encuentro sobre pastoreo virtual sin alambrados, que es a las 5 de la tarde. Con esta información nos despedimos, llegamos al final de una nueva emisión de Tranquera Sur. Gracias a todo el equipo que estuvo participando de este programa y de los anteriores. La verdad que estamos trabajando muy bien, muy agradecido con todos, con el equipo que está llevando adelante Tranquera Sur. Como siempre, pueden acceder a los recortes en redes sociales y también pueden ver programas anteriores en el canal de YouTube de FM UMPA. Nos reencontraremos dentro de 7 días para un nuevo programa. Será hasta entonces.

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3: ¿Estás listo para encontrarte con un verdadero paraíso natural? Prepara la cámara porque hoy viajamos al Lago Posadas. Nos desviamos de la ruta nacional número 40, a la altura de Bajo Caracoles, y nos adentramos 75 kilómetros por el camino de Ripio, rumbo a la cordillera de los Andes. Nos encontramos con un destino donde el reflejo del cielo se une al encanto de la tierra, invitándote a una experiencia única. Lago Posadas es un lugar fascinante para los amantes de la naturaleza y la aventura. Una recomendación obligada, el Circuito de los Lagos, donde podrás admirar el Lago Pueyrredón y el Lago Posadas, separados por un asombroso istmo natural. En este circuito se pueden explorar formaciones naturales como el Arco de Piedra y disfrutar de la tranquilidad de playas como La Costosa. 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

0: veces la vida se siente tan rápida.
1: Viene a las chapas la vida últimamente.
0: Pero cuando estás todo es más cálido.
1: Le saqué la letra. Porque vamos
0: sin tener
1: ahí.
0: A ver. Hablar.
1: Parame la rutina, chama. Parame la rutina. Hace 3 años que estamos con este programa pedorro que culmina, gracias a Dios. Va, todavía ni siquiera estamos en tratativa, estamos en charla. Ni siquiera sabemos si vamos a llegar a diciembre. Pero hace 3 años. Y todavía no se aprende la letra. Tiene el papel. Que es si que ahora le saco
0: fallar,
1: el papel
0: no,
1: pones de nuevo el tema.
0: No me hagas eso. No, porque me pongo a llorar.
1: y aparte me muero, porque arranca diciendo a veces el mundo se siente distante.
0: A veces el mundo se siente
1: distante.
0: Pero
1: en tus ojos encuentro algo constante.
0: Ponele
1: ganas, ponele pila.
0: Se deja de hablar para entender. Las miradas son puentes que cruzamos sin ver. Estamos conectados, lo siento en mi piel.
1: ¿De verdad que lo sentí en tu piel?
0: Sí.
1: ¿En qué parte específicamente? Pequeño cuerpecito.
0: En todo el
1: tan
0: cuerpito,
1: chiquito que es.
0: En todo el cuerpito.
1: Tan pequeñito.
0: En todo el cuerpo.
1: Entonces, con la primera frase ya estás completa.
0: Ya estoy completa.
1: Ya estás completa.
0: Demasiado. Demasiado. ¿Para qué más? ¿Para qué más?
1: Nos hacen crecer. Dale gas. No te tires un gas. Dale gas.

0: Y en esta conexión, ¿qué pasa?
1: Nada puede fallar.
0: Fallan un millón de cosas.
2: ¿Te parece a vos que falla?
0: Está faltando a la verdad. Mi pañalista,
2: que no es panelista. Yo soy pañalista.
0: No es panelista.
2: No, panelista, nada que pañalista.
0: Mi pañalista está faltando a la verdad. Nada puede pasar, falla
2: nada
0: todo.
2: Nada puede pasar, falla todo. Pero bueno,
0: si yo les contara.
2: Hay que ponerle la onda.
0: Le contara a ustedes, gente, acá. Desde producción.
2: Si no le pones onda. ¿Qué hay?
0: Muy, pero muy buenos días. ¿Cómo están, amores? Mamuchis, papuchis. Aquellos que recién por ahí de pronto. Están abriendo sus ojitos y diciendo, ay, carambita, carambola, no te puedo creer, todavía estoy vivo, todavía estoy viva. Sí, qué bajón. ¿Qué año estamos? 2026. Ay, no te la puedo creer. ¿En serio que todavía estamos 2026?
2: Seguimos.
0: Es un suplicio. Muy buenos días. Bueno, la idea es arrancar con una sonrisa que cada vez nos cuesta más, cada vez nos cuenta, la tenemos que remar de este lado, porque ni una noticia buena, ni una.
2: Nada.
0: Nunca. ¿Cuánto tiempo llevamos?
2: Pero ni una noticia.
0: Esperando una buena. Media, ya ni siquiera.
2: No hay media. Nada, no hay nada. No hay nada.
0: Cha-cha-cha-cha-cha-cha-cha-chan. Muy, pero muy buenos días, amores de mi vida. Estamos por LU14, Radio Provincia de Santa Cruz, acompañándote como de costumbre por AM, a través de la 830, por FM 96.3 y a través de todas nuestras redes sociales.
2: Todas.
0: Yo me quedé con el cagacito, che, de la IA, de lo que estuvimos charlando ayer.
2: Sí.
0: Cállate, que le hice preguntas incisivas a mi GPT.
2: Ah, sí. ¿Y? ¿Contestó?
0: ¿O no?
2: Quedó en la duda. Capaz que quedó en la duda.
0: Dijo que no está autorizado.
2: No está autorizado a dar
0: información al respecto. Sí.
2: Raro, ¿no?
0: Lo llené de preguntas.
2: Sí, me imagino.
0: Hizo como los políticos, la clásica, ¿viste? Le haces una pregunta y se van por las ramas, claro. Como las chitas, como chita, la mona, sí, de Tarzán. Para no responderte. Guitarreo, claro, para no contestarte, claro, directamente, sí, la pregunta. Bueno, después vamos a estar hablando de esto si les parece. Bueno, en fin. Estamos por LU14 y arrancamos con este programa un tanto crazy, pero bueno, es lo que hay, che. Es lo que hay. Fin de semana y ofreo. Es lo que hay. ¿Por qué eso? ¿Quién es? ¿Quién está queriendo que me corte el cuello? Bueno, que hagan fila, yo ya sé quién es. Ojo, yo ya sé quién es. Que saquen número de a uno. Que esto no sea piraña, porque ahí estamos en desventaja. ¿Sí?
2: Claro.
0: Que saquen número y de a uno los voy atendiendo. ¿Sí? A todos y a todas y a todes.
2: Todos juntos, venga.
0: Bueno, esperamos que domingo 13.
2: Ay,
0: che.
2: Domingo 13.
0: El domingo ya. 13 tiene el número en sí, tiene algo raro para algunos, en el caso mío, es un número. Claro, pero ¿cómo está la operadora?
2: Pero
0: está re despierto.
2: Brillante.
0: Está. Te fumaste de la buena hoy. Te mandaste de la buena.
2: Sí, dice.
0: No, porque estamos acostumbrados a muchos políticos, claro, se están, sí, dando de la mala. Al menos que ya que tienen tanta guita.
2: Claro.
0: Que compren de la buena, che. Bueno, en fin. ¿Qué iba a decir? Arrancamos con este programa que hemos dado en llamar Conectados hasta el mediodía. La idea es tratar un poquito de todo, vamos a hablar un poquito de todo, ¿sí? Es una mezcolanza esto, increíble. Pero la idea es que la pases bien, que lo disfrutes, en fin. Si lo logramos bien y de todas formas también nos pagan. Por ahora, menos. Por ahora. Porque esto va cambiando segundo a segundo, minuto a minuto.
2: Es claro, uno nunca sabe.
0: Estamos viviendo el día a día. El día a día, segundo a segundo, minuto a minuto. Te cuento un rapidito, amor de mi vida, la temperatura a esta hora en Río Gallegos, marcando 4 grados, 4 décimos centígrados. Uh-huh. La térmica, que es la que sentimos en nuestro cuerpo. Lo que vos sentís en tu pielcita.
2: En mi pielcita, en mi pequeño cuerpecito.
0: Y en tus huesitos.
2: En mis huesitos, sí.
0: Sí. Está marcando 1 grado 4 décimos centígrados. Así está nublado. Sí, eso lo podemos ver. Sí. Nublado.
2: Total, nublado total.
0: Con precipitaciones a la vista. No sé, yo estoy usando anteojos porque últimamente estoy viendo cada vez menos. ¿Vos ves, Ana? Sí, se ve nublado.
2: Sí, se ve nublado.
0: ¿No? Sí, Otra vez nos pusieron la sábana.
2: ¿Viste? Dos por mi, tres
0: mi teoría,
2: sábana.
0: Yo que amo las teorías conspiranoicas, otra vez nos tiraron la sábana esa. Sí, la sábana vez. Gris.
2: Sí.
0: No, posta, esto se está haciendo, sí, ¿eh? Sí. Se está haciendo en el mundo. Se está haciendo en el mundo. La temperatura mínima que se registra para esta jornada de domingo, 4 grados centígrados. La máxima estaría llegando a 11 grados centígrados. Sí. Mañana, tarde y noche, además de estar oscuro, lluvias.
2: Lluvia.
0: Así que los cuca, los zurditos, vos acá que el operador es cuca, zurdito, ñoqui... Merda. La productora, vos también.
2: Yo igual, yo no. También,
0: yo no, porque yo no soy periodista, no soy comunicadora, no soy nada, así que yo no me pongo
2: yo
0: esa.
2: Estoy hacia el costado, digo.
0: Claro, yo quedo fuera de todo esto. Así que aprovechen de bañarse.
2: Claro. Como dice. Como va a llover.
0: Claro. Porque el presidente dice: a los cucas les molesta. Le molesta el agua. Oh, hola.
2: No se vio.
0: Hola. Ese pelo ya parece un nido de pájaros. Y gracias a Dios le pudieron sacar el buzo de YPF. Se lo pudieron despegar de la piel.
2: Estaba encarnado eso.
0: Qué fantástico, por favor. Las cosas, en mi vida, mis 55 años, en mi vida pensé que iba a escuchar tanta tontería, por favor, alguna de las cosas que ha dicho, ¿no? Por otro lado, Trump, che, estuvo 60 horas, che, esto es poderoso.
2: Una hora.
0: Estos presidentes, qué al pedo que están, ¿no?
2: Así es, están al pedo. Sí.
0: Porque te dicen que vos trabajes, sí. Vos pedazo de esclavo, vos chamá, que sos un esclavo,
2: trabajá,
0: vos... Morocha.
2: También.
0: Tenés que tener 7 de trabajo. Mínimo 7. 7. No vengas ahora que merezco vacaciones, descanso, la peloca. No mereces.
2: Tampoco.
0: No. Vos tenés que laburar 5 minutos a dormir y listo. Eso es todo.
2: Demasiado.
0: Eso es todo.
2: Y mucho descanso, 5 minutos.
0: Date por bendecida. ¿Sí? Que no puedo comprar carne. Vos también. La carne te hace mal. Sí. Tenés que cambiar tu alimentación. Tenés que a partir de ahora, carne de burro.
2: Exactamente.
0: Carne de burro. Y pasto. Si conseguís pasto. Sí. Porque acá en la Patagonia te lo mean los perros, así que ni.
2: Pero sí, olvídate.
0: Ni eso. Coman carne de borracha. Alitas de pollo.
2: Es lo que hay. Alitas de pollo.
0: ¿Vos qué comés? ¿Qué?
2: Alitas de pollo.
0: Con razón ya te estoy viendo ahí que te están saliendo unas plumas.
2: Unas plumas.
0: Yo decía, pero como la chiqui no era de San Lorenzo, porque yo soy gallina, está bien. Yo soy de...
2: Es lo que hay.
0: Yo soy de arriba.
2: Por lo menos alita de pollo, ¿cómo?
0: Pero vos, el plumaje te está por todos lados. El otro día te
2: agachaste
0: en la cocina y salieron plumas.
2: O sea, salieron plumas, ¿viste? Un movimiento, me vuelan las plumas. Ay, no. Es lo que hay.
0: En fin, ¿qué va a hacer?
2: ¿Qué vamos a hacer? Así es.
0: Es lo que hay, che. Es lo que hay. ¿Qué vamos a hacer? Vamos a presentar a este hermoso equipo de trabajo, sí. Que esto parece Gran Hermano, che.
2: Sí.
0: ¿Qué pasa? Lo van sacando, la gente vota.
2: Para mí que sí que lo vota, viste, lo vas.
3: Chau, chau.
2: ¿Viste? Porque se va uno, vuelve otro, pues vuelve el mismo, otra vez.
0: La única que tengo al pie del cañón es la pañelista. La pañelista. Después lo demás. Yo sí soy, pero escúchame, mi equipo de trabajo no se sabe. No se sabe si fueron abducidos, si están tratando de cazar algo, cazar comida en algún lado.
2: Claro. Algo, ¿viste? ¿Para mí qué?
0: Para morfar.
2: Suceden, claro, suceden cosas.
0: Nadie me da explicaciones de nada. Yo vengo acá y estoy en una tremenda caja de Pandora. En planta transmisora, allí lo tenemos a nuestro operador de Chimenay, que allí debe estar cazando, ¿sabes qué? Liebres. Porque a aquel lado hay liebres. Así que aquí le está. Aquí le debe estar comiendo bien.
2: Exactamente. Sí, debe llevar para la casa también.
0: Imagino
2: ¿la que está
0: que
2: ahí?
0: Sí. Imagino que sí.
2: Listo, un par de liebres.
0: Imagino que sí. Che, que invite.
2: Claro.
0: Que invite. A la chiqui que le invite, porque ya.
2: Ya me cansé con las alitas.
0: Alita. Encima la alita.
2: Alita.
0: Trae poquita carne, casi.
2: Claro, casi nada.
0: Una
2: pero
0: porquería
2: bueno,
0: de carne, sí, puro hueso.
2: Puro hueso, ¿viste?
0: Puro hueso. Y las plumas. ¿No?
2: Y las plumas.
0: La carne de burro no tengo ni idea porque no he probado ni pienso
2: probar. No, yo
0: tampoco,
2: yo tampoco.
0: Ni pienso probar.
2: No.
0: Tengo miedo después de venir acá y. ¿Cómo hacen vos? Quizás le venga bien a los varones, ¿eh? Quizás le venga bien a los varones.
2: Sí.
0: Porque el burro tiene fama de qué. No lo digas, no lo digas. Te lo pregunté, pero no lo digas, no lo digas. Gracias a Hugo Álvarez en planta transmisora. En la administración tenemos al bosterito Miguel Andrade. Sí, que Miguelito también le viene pegando fuerte a la carne de burro. Dice, che, no está tan mala.
2: Está rica, dice.
0: Bueno, vos que te vas a dar cuenta que si es mala, bueno, has comido cada cosa. No le hace asco a nada.
2: No tiene problema. Lo pero, que venga, dice.
0: Pero esto no es ahora ni por la crisis.
2: No.
0: Se ha comido acá.
2: Cada cosa comido.
0: Muchísimas gracias, sí, a la morocha Bandi Morocha.
2: Alejandrita Fuente.
0: Alejandrita Fuente. Ah, esta es la presentación de Alga. Fanática de Luis Miguel. Supiste amar. Ahora te podés rajar.
2: Ahora te podés.
0: Te cambian la letra, yo, claro. Amo cambiarle la letra. Ahora te podés rajar.
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0: ¿A quién se lo dedicas, morocha? Te tenés que cuidar, porque ahora estás. Ahora tiene su. Medio calcetín.
2: Medio calcetín, exactamente. Sí. Ya lo tiene el medio calcetín.
0: Antes decía media naranja.
2: Sí.
0: Tienen que contar tu media naranja. No sé, hay dichos que yo nunca entendí. ¿Qué haces con una media naranja?
2: Claro. ¿Qué haces?
0: Y encima es agria. Si sufrí gastritis de hace pelota.
2: Mal.
0: No.
2: ¿Qué debe ser eso?
0: Ese otro dicho que dice es más aburrido que chupar un clavo.
2: Ah, también, esa es otra.
0: Los periodistas de Buenos Aires, estoy harta de escucharlo decir silencio de radio. Mm. Le preguntamos a una fuente muy importante de gobierno e hizo silencio de radio. ¿De carajo sacaron esa frase tan esa estúpida?
2: Bueno.
0: Porque en radio, si no hablamos, no nos escucha nadie.
2: Claro.
0: Si no pasamos, no puede haber silencio en radio.
2: Claro. Pero esas frases que utilizan ellos.
0: ¿Ah, vos hay alguna frase que te llame la atención?
2: No. Hay muchas, pero no.
0: Cosecharás lo que siembras.
2: Sí.
0: A veces cosechó y te sale cada...
2: Cada cosa, cada...
0: Pan con pan, comida de sol.
2: Sí, también.
0: ¿Te acuerdas?
2: Pan con pan, sí. Pan con pan.
0: Ladran Sancho, señal que cabalgamos. Bueno, esa de Quijote.
2: Esa de Quijote. No.
0: Ladran Sancho, que señal que cabalgamos. ¿A dónde cabalgamos?
2: Claro.
0: Más en esta época. Ni en el campo se usan los... En Europa, por ejemplo, ya no usan los caballos.
2: Claro.
0: Usan moto, ¿no?
2: Claro, viste que
0: los gauchos
2: ya es otra cosa, se modernizaron.
0: Se han modernizado los
2: gauchos.
0: Claro. Se han modernizado.
2: Sí. Pero no son los mismos gauchos.
0: Chama, ¿te acordás? Ah, no tiene micrófono, ah. Cierto. No tiene micrófono. Pues si no, Chama va ahí aportando también. Sí. Pero hay una bocha de... Aguántenme con los mensajes, un poquito de paciencia. Recién arrancamos.
2: Están muy locos.
0: Todavía tenemos la lagaña pegada. Esperen un poco. Ya vamos con la mensaje. Bueno, gracias en producción, Alejandrita Fuentes.
2: Sí.
0: Aquí, ¿a quién? Adivinen quién tengo aquí a mi lado. ¿A quién tengo aquí a mi lado? Sí. La panelista y asistente Angélica Palma. Arriba esas palmas. Gracias. Che, ¿qué?
2: Vamos.
0: Arriba esas palmas.

0: Y se armó el bailongo.
1: Claro, el fiestón.
0: Y se armó el bailongo.
1: Claro, ¿viste cuando se armó esos bailes?
0: La chiqui ya estaba haciendo. La chiqui ya estaba farmeando aura.
1: Sí, esto es farmear aura. Allá te va una.
0: Va farmeando aurita, porque ella es más chiquitita. Claro. Farmeando aurita. Acá todos farmeamos aura. Aura,
1: claro.
0: Sí. Y el operador ni te cuenta.
1: No, sí.
0: Apenas pisa el estudio de Leo 14, sí, ya está farmeando.
1: Farmeando, exactamente.
0: Ya está farmeando ahora.
1: Total.
0: Sí. Hasta nuestro administrativo.
1: Claro, también.
0: Richard Gere.
1: Richard Gere está.
0: Le decimos Richard Gere. ¿Tiene fans nuestro? No, yo no tengo fans. Pero quien tiene fan es...
1: Sí.
0: ¿O no? ¿Miento? No, yo no miento.
1: Es verdad.
0: Tiene una chica fanática que viene. De hecho, se banca, pobrecita.
1: Se sienta acá como Penélope.
0: Nieva, nieve, lluvia, escarcha, viento. Y lo espera acá, ahí, sentadita en el banco, afuera de los bancos.
1: ¿Dónde
0: están los banquitos?
1: Sí.
0: El banco, no vamos a hacer propaganda tampoco.
1: Ahí, sentadita está ahí.
0: El banco más conocido acá.
1: Esperando.
0: En serio, lo espera ahí. Parece Penélope.
1: Por el tema de parece Penélope, sí.
0: La historia de Diego Torres, el tema de Penélope. Bien. Bueno, comenzamos con nuestro programa conectado. Sí. Si querés llamarnos, lo podés hacer al 422-315, 422-510. ¿En qué número estás, Ale? ¿Vos? ¿Tu número? No, tu celu no, el fijo. Ay, por Dios, cómo se vinieron hoy, domingo se vinieron, pero... No, ¿sabés qué lenguaje de señas me voy a tener? Oiga, no, tampoco no sea atrevida, no me hagas eso con el dedo. No me hagas eso con el dedo. Te la pido por favor, sí. Bueno, arrancamos en Conectados hasta el mediodía. Bueno, te decía, el significado del número 13. Espiritualmente el número 13 es la transformación profunda, el renacimiento y el fin de un ciclo para dar paso a uno nuevo. Dios oiga.
1: Ay, Dios.
0: Dios oiga que esto
1: tendría
0: pase.
1: Tendría que ser. ¿Sabés?
0: Habla por el país.
1: Qué lindo. Por eso te dice.
0: Recomendaciones para todo el mundo, sí, con respecto a este domingo 13. Para algunos dicen que es mala suerte. De hecho, el número 13 y el número 4, ustedes saben que los chinos, los edificios, no colocan un departamento, un piso, 13 ni 4.
1: Ah, qué interesante.
0: El 4 porque representa la muerte.
1: Ah.
0: Para eso. Y el 13 la desgracia.
1: La desgracia, sí. Mira vos.
0: Después en el resto de los países, bueno, para mí es un buen número, ¿no? Porque sí, lo que hacen los chinos es sumar 3 más 1 es 4.
1: Claro. Ah, claro. Entonces para ellos no existes.
0: Y 5.000 años de cinco, porque los chinos sí que... 5.000 años en la humanidad, yo creo que mucho más que nosotros han aprendido, ¿no?
1: Sí.
0: Por lejos, sí, mucho más que nosotros han aprendido. Vamos a aprovechar de dónde había quedado. Recomendaciones, sí, ¿sí? Por este domingo 13. Aprovecha el impulso de orden durante este mes de septiembre.
1: Sí.
0: Ordenen. Perfecto. ¿Se acuerdan cuando ordenar. Yo en un programa me dediqué de hablar sobre alineación y activación?
1: Sí.
0: Que tenía que ver con ordenar no solo las cosas de tu casa, sino también porque da espacio a que lleguen cosas nuevas.
1: Exacto.
0: A tu vida, ¿no?
1: Claro.
0: Es mucho más extensivo, pero ya en una oportunidad. No hay boletín informativo, no hay noticias, porque no tenemos informativistas, no tenemos nada. Estamos re pobres, no tenemos nada. hay una pobreza. ¿Qué vamos a hacer? Sacada de tu hogar o de tu lugar de trabajo, bueno, nosotros no vamos a ir en la casa, no vamos a ir acá. Sí. 13 objetos que ya no uses. Sacá de tu casa 13 cosas que ya no uses.
1: Bueno.
0: Probablemente tenés una bocha de cosas. Viste que uno va acumulando.
1: Va acumulando.
0: No, que esto me puede servir, no lo usás nunca. Y vas amontonando basura.
1: Sacando. Pura basura. No.
0: Pero saca 13 nada más. Hoy saca 13. Anda sacando, porque tenés tiempo. Este mes trae 30 o 31, chicos. Durante este mes de septiembre. Por día 13 objetos que ya no usas. Que los tenés ahí al divino botón.
1: Claro, que están rotos, que ya está bueno.
0: Si está roto es mala suerte, ¿sabes?
1: Sí.
0: No importa lo que sea. Llama a la pobreza. No es bueno. Igual que si falleció alguien en tu casa. Con todo respeto, pero lo donás a una iglesia, se lo donás, qué sé yo, a Cáritas, ese tipo de lugares. No, no es bueno que lo tengas en la casa. No es bueno. Yo entiendo que uno, todos los seres humanos, nos apegamos y demás, pero no es recomendable que lo tengas en la casa. Sí. Esto ya yo en algún programa lo expliqué.
1: Sí, lo expliqué.
0: Lo expliqué, por qué, el por qué, ¿no? Así que bueno, acordate de sacar de tu casa 13 objetos que ya no uses. Estén rotos o que los tengas simplemente porque, no sé, te encariñaste. ¿Viste que los seres humanos nos apegamos a todo?
1: Sí.
0: Hasta personas que no nos sirven para nada, pero nada, pero porque. ¿Para qué le voy a decir algo?
1: Claro.
0: Quiero seguir manteniendo el vínculo. Pero si es una persona pesada,
1: no
0: te suma, al contrario te resta. No, pero ¿para qué? No quiero tener problemas. No, sacate toda esa gente de encima también, ¿eh? ¿Por qué? Porque si vos empezás a sacar estos objetos de tu casa, de acá a fin de este mes de septiembre, ¿sí? Tenés energía estancada en tu casa.
1: Claro. Hay que dejar fluir.
0: Exacto. Y que llegan oportunidades nuevas a tu casa, ¿no? A tu hogar.
1: Sí.
0: Al hacerlo, mentalizate que estás abriendo espacio para todo lo nuevo que vos tengas pensado llevar adelante. Y eso va a llegar siempre y cuando vos vayas sacando aquello que ya no te sirve en tu casa. Y en esto me voy a expandir un poquito más. Tanto lo material, como también ir soltando personas que no te suman, que no te sirven. En la familia cuesta más, yo entiendo, pero hacelo. Por tu bien, hacelo. Con amistades y compañeros del trabajo es mucho más fácil. Corta la bocha.
1: Corta la bocha y nomás.
0: Si no te suma, ya está. Mantené distancia. Mantené distancia. Y sacarlos de tu vida, ¿sí? Dado que el número 13 también se asocia con la manifestación divina y la riqueza consciente, podés llegar a dibujar también, siempre utilizando una tinta, por ejemplo, dorada, una lapicera dorada. ¿Por qué? Porque el dorado tiene que ver con el oro.
1: Con el oro.
0: Dicho paso eso, ¿dónde está el oro en la Argentina? Porque...
1: Sí.
0: ¿No? Nos dijeron Londres... Suiza, y resulta que ahora nos enteramos que está en Gran Bretaña. Bueno, me salí. Lo que pasa es que
1: me puede más.
0: De tanto en tanto me, se apodera de mí. Algo se apodera de mí. Bueno, hacelo. Si podés dibujar, te decía, con tinta roja, en dorado. Sí, porque atrae el dinero, ¿eh? El número 13, dibuja en tu muñeca izquierda también, siempre en la izquierda.
1: En la izquierda.
0: Que es la que tiene que ver con el corazón, ¿no? También alguna pulsera, alguna cintita, aunque más no sea dorada, porque atrae el dinero, la prosperidad, la abundancia, ¿sí? Hasta hace bien para aquellos que están estudiando, ¿sí? Y al mismo tiempo sirve, ¿sabes qué? Algo que muchos ignorábamos, escudo de protección.
1: Ajá.
0: Es un escudo de protección. Sí. El arcángel Uriel, por ejemplo, es amarillo.
1: Amarillo. Sí.
0: Es amarillo. Y al mismo tiempo es un imán de prosperidad. Así que, en tiempos de crisis donde no hay plata, exceptuando para la casta, donde no hay plata, anda comprando cintita dorada. O cualquier cosa dorada que tengas. Sí.

0: No, ah,
1: che, qué falta de respeto. Oh. Qué falta de... estoy nominada para salir de... ¿Cómo era mi hermano? Estoy fulminada.
0: Está fulminada.
1: No presenté a nuestro operador, sí. Lo vamos cambiando. Lo vamos cambiando. Porque Messi parece que... Che, lo de Messi qué triste, ¿no? Con carta. Sí. Pero al menos Messi escribió una carta y el Messi claro. No ha hecho ni carta, ni mensaje.
0: Ni carta, nada.
1: Ni mensaje, nada. Ni un carajo, nada. No enteramos, cuando vino Chamita.
0: Claro, no desayunamos.
1: Oh, qué bueno, Chamita, viniste a tomar unos matecitos, a compartir una... vine a laburar. Ver,
0: claro.
1: ¿Cómo laburar? ¿Y Gaby? No tenemos idea.
0: Ni rastro.
1: El Messi real lo publicó. El Messi auténtico lo publicó, hizo una carta conmovedora. Lloramos todos. Sí, a moco tendido. Que dejaba la selección.
0: Claro, pero acá
1: y el Messi no entró ni un mes, nada. Ni un cochino mensaje de texto, nada. En cabina técnica, muchísimas gracias a José Luis Mayorga, nuestro querido.

0: Ah, mirá la cortina que se buscó.
1: Sin cortina, ¿eh?
0: A ver, déjame escucharla.
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0: Montaneres, ¿no?
1: Sí.

0: Mirá el tema que se puso. ¿Qué me vas a poner a mí?
1: A la Kia. ¿Qué le vas a poner?
0: No hagas esa cara de picarón, guiño, guiño.
1: ¿Qué le vas a poner a Marcelita?
0: Levantó la ceja. Lo que él no sabe es que yo estoy estudiando el tema de los gestos corporales.
1: Exactamente.
0: Para detectar estudiando. Cuando estás mintiendo.
1: Exactamente. Eso es verdad. Cuidado, Chama. Cuidado.
0: Mi nombre es Marcela Cárdenas. Ay, ¿qué me preparaste ahí? Prepárame algo copado, porque si no me caliento me voy. ¿Cómo me conoce? Chingüengüenza. Chingüengüenza. Coqueteando ando por acá. Ando farmeando aura.
1: Qué farmeo,
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0: Y sí, son chayas, si no me arrepito con vos, ¿con quién lo voy a hacer?
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0: Ojalá. Oh.

0: y conquista mi amor. Che, le conté cuando fui a ver a Chayanne, ¿no?
1: Sí.
0: ¿Por qué te estás? ¿Por qué te estás riendo? ¿Por qué te estás riendo?
1: No,
0: eso violencia estuvo, no, violencia
1: muy
0: no.
1: Muy buena, no. ¿Pero qué le pasó en esa recita?
0: ¿Vos querés que cuente cuando te acompañé a ver a...?
1: No.
0: Al imitador.
1: No pasó nada.
0: Al imitador
1: no
0: trucho de Marco Antonio.
1: No pasó nada. Pasamos a otro tema.
0: No, esta es la parte de secretos. ¿Te parece? Sí. Contemos.

0: ¿Qué año vino? ¿Te acuerdas, chica?
1: Ay.
0: ¿Qué año vino? Ya chicos, déjame recordar cuándo vino. Al Calafate. Cuando vino Ricky Martin. Busquen ahí la fecha. Cuando vino Ricky Martin, vinieron, creo que Maná también, artistas de la hostia. De la hostia. Escribilo, mi amor, escribilo con cartel, porque la verdad que no. Te veo acá mover la boca, como tontín, como el personaje que dice Tontín, ¿ves?
1: ¿Tontín?
0: Es que estamos incomunicados. Ahí en el celu. ¿Qué te mandó la productora en el celu? ¿Qué año fue? A ver, denme un segundo, gente. Mejante divina, denme un segundo. 422-315 es el número de la radio. No, pero estoy preguntando ahora qué año. Ah, Chama me mandó. Ah, los dos me van mandando.
1: Los dos te van mandando.
0: ¿Cómo nos llaman, chicos? ¿Cómo nos... Mirá lo que tenemos que hacer. Pero nos arreglamos con todo, ¿eh? Nosotros somos como Copani, con alambre.
1: La atamos con alambre.
0: Y lo viejo sirve. Lo viejo sirve, sí. Che. Chayanne se presentó, me mando Chama, en Calafate el 14 de febrero.
1: Día de los enamorados.
0: El Día de los Enamorados, mirá. No me acordaba la fecha. 14 de febrero 2016.
1: 16.
0: Como el número de apertura, sí, fue verdad. Hizo la apertura y el cierre lo hizo Ricky Martin. La apertura de la cuarta fiesta nacional del lago. Sí, 2016.
1: Sí. ¿Cuánto pasó?
0: Ay, por favor. Yo me pongo cachonda con este tema.

0: acá los chicos están todos con las linternas de los celulares. Sí. Poneme Atado a tu Amor. Me los conozco todos, che. Bueno, la cuestión es que fui en 2016. Mira, no me acordaba que el 14 de febrero, día de los enamorados. Ojalá fuera así, Chayanne. Ojalá fuera así. Se me está calentando la silla.
1: Sale humo esa silla.
0: Había venido con frío, ahora me agarró la calor, como dicen
1: tremendo
0: algunos.
1: Tremendo la calor.
0: La calor, por favor.
1: Se está incendiando.
0: Que llamen los bomberos, que me estoy quemando. Que llamen los bomberos, que me estoy quemando.
1: Está bueno.
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0: No me vayas, porque está buenísimo.

0: necesario. Y yo para inventar estoy mandada a hacer.
1: Para estar
0: cerca de ti, mira lo que... Vos sabés que mi hijo creía que Chayanne era su padre. Lo descubrí no. recién a los 13 años.
2: No te puedo creer.
0: Yo decía, ese es tu verdadero papá. El otro te colocó el apellido.
2: El apellido, nada más.
0: Y ya los 13 empezó a pedir. ¿En serio, mamá?
2: Mientras el mundo se ve. Mejor, sí.
0: Pero ¿dónde fue? ¿Cómo pasó? No, pasa que son muy pequeños, no te puedo contar. Cuando viajé a Puerto Rico. A Puerto Rico. Y me hizo todo el verso así como hace Chayanne.
2: La...
0: Ahí está la luna bonita. Para ustedes, mi amor de mi vida. Para, ¿dónde está el amor de mi vida?
1: 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Mi credo, mi pasado, mi religión. Después de todo estás rompiendo nuestros lazos. Y dejas en pedazos este corazón. Me destrozó el corazón.
2: Destruido total.
0: En mi fuerza está mi propia vida. Ahí está. ¿Ves? Que vas a perder si te llevas del todo mi fe. ¿Qué y qué no dejaría?
2: Lo dejarías todo.
0: Pero ¿sabes qué? Me voy caminando. Me voy caminando. Me voy de rodillas. Muchos van a la Virgen, yo me voy de rodillas.
2: Ni un problema.
0: Bueno, si quieren les cuento, no, cuando fui al recital, no me acordaba que era el 14 de febrero, mira, día de los enamorados. No, yo fui sola. La cuestión es que, pero fui para ese día, no me quedé a ver, si bien habían unos artistas de la hostia.
2: Oh,
0: pero bueno, tremendo. Era carísimo, sí. Era caro, en aquel entonces era caro para ver a los artistas, impresionante que venía. Pero me saqué las ganas de conocer a Chayanne personalmente. Uh-huh. O sea, en vivo y en directo. En vivo y en directo. Qué alto que es,
2: sí,
0: por favor.
2: Es alto, sí. Se nota que es alto.
0: Qué alto. Sí. Y la agilidad que tiene en el escenario. Mirá que habían ¿cómo decirlo? Escaleras. Escaleras.
2: Las escaleras, sí.
0: Yo no sé cuánto debe calzar este chico, pero estimo que 43, 44, más o menos. Y se manejaba, pero por favor, bajaba, subía. Con las bailarinas, un espectáculo increíble. Nada que envidiar a los espectáculos que realiza en países importantes, ¿no? Cuando anda de gira. De hecho, ahora anda de gira también. Está regresando a Nigeria. Creo que dentro de poco va a estar acá en Buenos Aires, en Argentina. Bien. Es increíble. Debe medir, qué sé yo, calculo un 80. Es alto.
2: Sí, es alto.
0: Tiene unos tubos impresionantes. Esa parte donde dice, pones a prueba el motor y movía el peón. Por favor.
2: ¿Y ahí fue donde?
0: Bueno, yo estaba más o menos a 5 metros del escenario, 5 metros, porque yo dije, no lo voy a ver de la punta, ¿sabes?
2: No, no tiene gracia.
0: Claro,
2: tampoco.
0: Para eso me fui al mediodía a hacer cola. Había que hacer. No, ahí había que hacer fila, sí, porque cola. Sí. Había que hacer fila. Me fui a las 12 del mediodía, porque era la noche, ¿no?
2: Pero, claro.
0: Para encontrar lugar, porque después te queda el último lugar de allá y digo, para eso lo miro por tele.
2: Claro.
0: Yo cuando me muera, que me quiero morir con la satisfacción de que conocí a Chayanne en vivo y en directo, ¿no? Sí, más o menos a 5 o 7 metros tendría del escenario.
2: Ahí nomás.
0: Las bailarinas, el movimiento que tiene. Hay que cantar y bailar, che.
2: Porque no es fácil.
0: Hay que cantar y bailar al mismo tiempo,
2: Sí.
0: Te digo... transpiraba porque la verdad que el flaco se baila todo. ¿Y cómo se manejaba en un escenario tan pequeño? Porque la verdad que era pequeño. Vos tenés en cuenta que estaban los bailarines, las bailarinas más él.
2: Claro.
0: y bajaba y subía esas escaleras como nada. Como nada.
2: Sí, sí.
0: Calzando, yo estimo que debe calzar 43. Me dio una alegría ver esa.
2: No sea estaba conchi. Marcela, no sea, oh, la, Dios.
0: No sea conchita, yo sé por dónde estás apuntando.
2: No,
0: pero la verdad que la destreza, es sí. Una artista increíble.
2: Muy bien.
0: Vinieron muchas delegaciones
2: de Chile, igual,
0: chicas chilenas. Por Dios, cómo gritan las chilenas. Cómo gritan, me dejaron sorda, me dejaron sorda. Cabrito lindo, le gritaban una
2: cabrito,
0: cosa.
2: Cabrito, ¿dónde está el cabrito?
0: Cabrito. Cabrito lindo. Y silbaban de una manera increíble. Y en cierta parte del espectáculo duró más de 2 horas y media.
2: Bastante.
0: 2 horas y media, una bocha.
2: Bastante, sí.
0: Hizo solamente 3 cambios de vestuario. Uh-huh. Y de pronto dice, ayer tenemos la luna tan bonita, tan romántica, así que ahora voy a invitar a una de ustedes, hermosas damas divinas, ¿viste? Como comprador chamullero, sí. Y te pone esa sonrisa, sí. Y va a te dice, bueno, mentime que me encanta. Total, me miente cada zapato que me mientas vos. Que me mientas vos, ¿sabes?
2: Prefiero que me mientas vos, dice.
0: Tenés 100 años de perdón. Y dice, voy a invitar a una de ustedes, y estábamos todos los gritos, enloquecida, te temblaba todo, y dice, se me toca a mí. Y de pronto subió a una nena.
2: Una nena.
0: Ah. Una nena que tendría 8 añitos.
2: Chiquita.
0: Chiquita. Una nena que tuvo la bendición. Yo siempre digo, no me gusta la palabra envidia, pero ahí sí me dio una bronca impresionante. Y no solo yo, las chilenas.
2: Me imagino.
0: ¿Pero por qué una guagua? ¿Por qué invitas a una guagua? Gritaban las chilenas.
2: Yo quiero. A los gritos, no,
0: las chilenas estaban enloquecidas, estaban recalientes. La sentó en sus rodillas, ¿no? Y le cantó a la nena. ¿Qué tema fue el que le cantó? Tiene tantos temas. Sí. Ahora en este momento, ¿qué tema fue que le cantó? Se nos quedaba poco tiempo. Es un temazo este.
2: Sí.
0: Si vos te pones a pensar, y más hoy por hoy, con todo esto que está pasando en el mundo, yo lo pienso. Che, y si me queda poco tiempo, porque ya a mis 55 años, cada vez que me levanto, tengo la parca al lado.
2: Al lado, ¿viste?
0: Che, dame un changüe más. Déjame un poco más.
2: Todos los días, ¿viste? No, pará, todavía no.
0: Bueno, por hoy. Mañana
2: pasa,
0: negociamos,
2: ¿viste?
0: Mañana sí. Negociamos de vuelta. Y le cantó un tema, sentada en su redondeza a la nena. No, es
2: qué
0: un tierno.
2: Es un tiernito.
0: Sabe cómo
2: sí.
0: Manejar a la gente, cómo manejar al público. Es muy respetuoso, ¿sí? Y ahora anda haciendo una gira por América Latina. Yo no le quiero pifiar, después voy a buscar bien la información, pero me parece que antes del fin de año viene acá a Argentina, a Buenos Aires. ¿No?
2: A Buenos Aires.
0: En la última gira que está realizando, ¿no?
2: Sí.
0: A que algo se hizo en el rostro.
2: Ajá.
0: Algo se
2: puede
0: hizo.
2: Puede ser.
0: Algún arreglito que a mí en lo personal, mira que soy fan, no sí. Me toquen a Chayanne porque es como meterse con mi hijo. Mira la conversación, se da tan aquí, ¿verdad? Pero no le quedó el rostro como él,
2: como
0: ese morochongo, sí. Bien machote.
2: Claro, ¿viste? Cuando se hacen la cirugía, ¿viste? Que siempre hacen la estética, ¿viste?
0: Sí. Pero bueno,
2: o
0: yo lo
2: quedan para
0: igual.
2: Bien o quedan para mal, ¿viste? Pero bueno.
0: Bueno, sí. Vamos redondeando, bueno. Sí. El tema es que cuando empecé a sentir que se me bajaba la presión. Yo sufro de presión baja.
2: Más con el amontonamiento.
0: Cuando llegó la delegación de chilenas, nos fueron empujando. De hecho, entraban 10 y salían 20 porque iban procreando ahí adentro del estadio. No. Mira, tanto le apretó que yo me fui quedando sin oxígeno. Y él había empezado a cantar: si hay que ser torero para pa pa pa pa pa pa. O sea, y yo estaba para. Ahora empecé a sentir que se me bajaba la presión y estaba pensando: yo no te la puedo creer. Yo estaba adelante del escenario. ¿Sabés lo que es para salir el anfiteatro? Ay, no. Del estaba llenísimo. No entraba un alfiler. Y yo, como podía, iba tratando de hacerme lugar, de hacerme pasillo para poder hasta salir. Llegué a menos de la mitad y sí, me tiré al piso para no caer, porque si no me desmayaba. Sí. Inmediatamente, bueno, la policía del lugar. Esto quiere decir que llegamos a ¿qué hora? 9:39. Sí. Ah, yo pensé que las 10.
2: Sí.
0: Faltan 2 minutos. Uh-huh. Para terminar con la anécdota. Después vamos con la anécdota de la chiqui. atendieron ahí, sí. Por supuesto, siempre tienen ambulancia. Tenían claro, antes, desconozco sí, sí. Ahora cómo es. Ambulancia, policía. Viene un policía, hace un perímetro. Viene una señora que estaba ahí, que era enfermera. Me levantan las piernas porque dice:
2: claro.
0: El papel.
2: Tremendo el papelón. Papel.
0: Decí que no me rompieron el jean, porque viste que agarré. No, me llevaron a la ambulancia y de la ambulancia sí. Con suero yo escuchaba: hay que ser torero.
2: De la ambulancia la escuché.
0: Así terminó mi hermosa odisea de conocer a Chayanne. Pero bueno, lo pude ver y lo pude ver de cerca. Y así te concluye la. Terminé en la ambulancia. Bueno,
2: fue
0: te
2: tremendo,
0: reía tanto que después vamos
2: fue tremendo.
0: Después vamos a contar el tuyo. Cuando me hiciste creer que iba a estar mal con todo el servicio.
2: Bueno.
0: Y cuando llegamos allá había un pitufo. Cuando llegamos había un pitufo con un sombrero, con un crucifijo, que lo pasó a sacar de alguna iglesia y empezó a cantar: si no te hubiera sido. Y sigo: chiqui, me dijiste que era Marco Antonio Solís. Bueno, pero es lo mismo, hace un tributo.
2: No me aclaró
0: que hacía tributo, era un enano, era un enano. Todo
2: bueno.
0: Suyo, Chama. Vamos al tema que usted quiera. Vamos a ponerle onda esta mañana después de esta apertura insólita. Ahí tenés al auténtico. Ahí Chamita te puso al auténtico. Ya que no lo pudiste conocer. Ojo, que Marco Antonio Solís vino acá también a Gallegos, ¿eh? ¿Qué año habrá sido?
2: A mí me
0: mandó a buscar para hacerle una nota en el hotel. En el hotel.
2: Sí, me acuerdo que me.
0: Hasta
2: sí.
0: La fecha estoy arrepentida. Hasta la
2: tendría
0: fecha estoy arrepentida.
2: Haberlo.
0: Tendría que haber ido al hotel. A hacerle la nota.
2: Hubiese hecho una buena nota.
0: Pero me dio cuiki porque dije: ¿por qué en el hotel, che? y después, ¿qué pretende usted de mí? Dije.
2: ¿Qué pretende?
0: Estoy conectado siempre junto a vos. Para vos, chiqui. Para vos.

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0: A ver, hacerlo tal cual, chica. Tipo gallego. A veces el mundo se siente tan frágil.
1: No me sale.
0: Las miradas son puentes. Sí. Estamos conectados. De gilipollas.
1: Todos de gilipollas. Por ejemplo.
0: 10 de la mañana, 24 minutitos ya pasaron en todo el país. Debo hacer público que me amenazaron mientras ustedes estaban escuchando.
1: ¿Quién te amenazó?
0: No, no se te ocurra contar el tributo de Marco Antonio Solís. No sé, pero estábamos. No, cada tanto nosotros, Chama, no sé si vos sabés, hacemos el segmento de secretos. Cada tanto. Cada uno tiene que contar un secreto, tampoco que sea, viste, tan.
1: Claro.
0: Que te pueda generar después una pelotera. Con tus parejas, con tu familia.
1: Claro,
0: y menos
1: nada
0: que menos.
1: De eso.
0: Y menos que menos un litigio legal.
1: Sí, obvio.
0: Menos que menos.
1: Sí, sí, sí.
0: No. Así que bueno. hoy lo vamos a dejar pasar. No sé, depende cómo venga el próximo fin de semana, si es que vengo. Si es que vengo. Ya pongo una advertencia, si es que vengo. Si querés comunicarte, amor de mi vida, en Conectados por el LU14 Radio Provincia de Santa Cruz, lo podés hacer al 422-315, ¿sí? 422-315, allá está la morocha divina, ¿sí? Avanti morocha. Dije, está la morocha y acaba de levantarse y ir al baño. ¿Te das cuenta?
1: ¿Para qué lo dijiste? Che,
0: no. Así no se puede. Así no. Chama me dice, ya me grita, te perjudicás. Te perjudicás. Pero así no se puede laburar, carajo, mer. Así no se puede. Digo, te metes en la morocha.
1: Pero qué justo, dijiste la morocha, se levantó esto.
0: Se levantó, agarró la taza, el papel higiénico y se fue. Ahí volvió. No seas así, dice. Mira, hacemos un streaming con esto, nos llenamos de guita. Yo la verdad que estoy echando a perder mi vida profesional. Me acabo de dar cuenta.
1: La plata. ¿Viste? ¿Eh? Te harías la plata.
0: Pero, ¿sabes qué? ¿Sabes qué? Después lo pongo en un pendral.
1: No. Claro.
0: ¿Y quién me va a mandar en cana?
1: Claro. ¿Quién te va a mandar en cana? Decime.
0: Digo, esto yo lo guardé en el año 98 en pendrive. Y anda, comprobámelo. Compruébamelo. Bueno, vamos con el ranking. Si tenemos tiempo, porque después tenemos invitados. Como ustedes quieran, chicos, ¿eh? Si no, yo tengo una información acá que pasar, ¿sí? Acabo de ver algo que me sorprendió, tema, no vamos a meter tema farándula, viste que yo no le doy mucha bolilla a la farándula.
1: Sí, claro.
0: Últimamente.
1: Sí, pero
0: hay cosas que me llaman la atención.
1: Sí.
0: Esta noticia reciente. Una vestuarista denunció a Axel. ¿Lo ubican a Axel, el cantante? Sí. El que cantaba, a ver, usted, Chama, que es el operador. Sumado a la denuncia, la joven afirmó que el músico le debe dinero y que se habría apropiado. ¿Cómo se habría apropiado parte de su indumentaria? Le habría hecho esta chica una denuncia a Axel.
2: Pasión y locura.
0: Ahí lo tenés.
1: Ahí lo tenés.
0: Sonó,
1: ¿cómo sonó? Ahí
0: sonó,
1: lo tenés.
0: Ahí lo tenés. Sí,
1: ahí lo tenés.
3: Ahí lo tenés. Ahí lo tenés.
0: Perdón, que los locutores tenemos que manejar.
1: Pero sonó, ¿viste?
0: ¿Viste con los tonos cómo te podemos distorsionar con cualquier información?
4: Hacia la luz.
0: Bueno. La joven, la denuncia que le hizo fue por acoso sexual. Ese es uno de los más conocidos, ¿no? Bueno, tiene muchos temas, pero uno de los más conocidos es. No, no me equivoco, padre, sí. Está en los portales de todo el país y a nivel internacional, así que Axel, no me estoy equivocando. ¿Te equivocas? Me dice ahí.
1: ¿Te equivocas? No.
0: No me estoy equivocando. Está en los
1: portales. Salió en los portales, sí.
0: Claro, de todo el mundo. Tema farandulero. Sí. La vestuarista que tiempo atrás hizo pública su denuncia por acoso sexual contra el cantante Axel, ahí lo estás escuchando, se le escucha un poquito, mira, para que te ubiques.
2: Te equivocas.
0: No, te estoy diciendo que no me equivoco, te estoy diciendo, Axel, no seas pisado, no te pongas pica.
1: Cargoso,

0: Ya sabemos lo que quería. Con esta chica, ¿no?
1: Oh, sí.
0: Bueno, Axel, volví a romper el silencio para referirse a la dramática... Acá la equivocada. Oh, por favor. ¿Cómo están los periodistas también? Escriben cualquier cosa. Y esto no es a nivel local. Vamos a corregirlo al aire ahora. Al referirse al dramático episodio, a la dramática episodio que pusieron, al dramático episodio que le tocó atravesar a la chica esta, ¿no? Junto al artista. A través de su cuenta de Instagram, la profesional compartió un desgarrador descargo en el que detalló los duros momentos vividos durante su etapa laboral con el músico. Ah, pero esto fue acá. Yo pensé que había sido una ocasión. Acá hubo acoso laboral.
1: Acoso laboral.
0: Sí, es que laboral. A ver, vamos a introducirnos más en el tema. En su relato, la mujer expuso no solo diversas situaciones de acoso que habría padecido por parte del cantante, sino también el profundo impacto psicológico y emocional que esos hechos continúan generándole en su vida cotidiana. Pero que sigue esta chica trabajando con él. Hoy me siento firme y acompañada como para poder blanquear esto, que me preguntaron muchos por mensajes privados. Y no, mi amor, si lo publicaste en Instagram,
1: sí.
0: Después, claro, ya lo publicaste.
1: Ya lo publicó.
0: Después sí. No diga, no quiero que me pregunte, porque una vez que sos
1: claro,
0: público,
1: ya lo publicó, bueno.
0: Si yo publico, no sé, me acosó Miguelito.
1: Sí.
0: Y lo hago público.
1: Ahora lo...
0: Me van a llamar todos. La
1: claro,
0: radio. Che, cuando
1: vale,
0: pasó, cómo
1: pasó,
0: fue.
1: Claro,
0: lógico. Conocido y desconocido. Bueno, la chica sigue contando, dice, para blanquear esto, que me preguntaron muchos por mensaje privado, recuerden que tengo una vida personal que dirijo fuera de las redes sociales. Me daba miedo contarlo, comenzó diciendo la joven. Bueno, la chica es un tanto contradictoria,
1: sí.
0: No estoy defendiendo a Axel, ¿no? Todo acosador se merece... ser acosado por muchas mujeres al mismo tiempo.
1: Exactamente.
0: No, así. Mentira. Merece ser llevado a la justicia.
1: Claro.
0: Lo que digo es, la chica se asombra porque le preguntaron, bueno, pero si eso lo hizo público.
1: Claro.
0: Y que tiene una vida privada, por supuesto, pero vos expusiste.
1: Claro. Es que cuando te van a preguntar.
0: Cuando vos exponés algo en una red social, claro, te tenés que hacer cargo.
1: Exacto.
0: Después no te podés hacer de...
1: Claro,
0: bueno, no quiero que me pregunten, es mi vida privada.
1: Claro.
0: Bueno, dejen,
1: pero te van
0: de
1: a preguntar.
0: Dejen de joder, entonces no
1: es
0: lo hagas público.
1: ¿No?
0: Sí. Llévalo a la justicia y listo, y otra cosa mariposa. Claro. ¿Qué sé yo? Es mi punto de vista. Ante estos dichos, prosiguió diciendo, acá tengo un problemita, ahí está, con la ficha de la aurícula. Ante estos dichos, dijo la chica, prosiguió diciendo, lo trabajé en terapia, dice, sobre todo porque es una persona que conocí por más de 10 años, que jamás me imaginé que iba a tener ese tipo de comportamiento para conmigo. Cada vez que escucho el tema Celebra la Vida, uno de los temas, buscalo, chamita, es un capullo de chamalo, yo lo voy a buscar. ¿Viste? Celebra la vida.
1: Celebra. Sí.
0: Se ve que celebraba la vida y toqueteaba lo que no tenía que tocar.
1: Claro.
0: Me descompongo,
1: no,
0: me descompongo, dijo la chica.
1: Sí.
0: ¿Eh?
2: Que te diga,
0: claro,
2: celebra la vida.
0: Bueno, ahora lo deben ubicar más, ¿no? Quienes nos están escuchando, ¿no? Tiene muchos temas, pero este fue uno de los más los hits más conocidos, ¿no? Ante esto, la chica aseguró que en un principio no daba crédito a los rumores que indicaban que Axel no era una buena persona. Nunca quise creer las versiones que indicaban que no era una buena persona hasta que me pasó a mí. y en mi momento más vulnerable. Si son mujeres y tienen que trabajar cerca de él, siempre pidan adelantado de efectivo a su productora y vayan acompañadas. Así culminó lo que ella posteó en Instagram. Te digo, lo mandó al frente. Ahora, la última parte donde dice...
1: Le debe guita también, ¿eh?
0: Claro, porque sí. Son dos cosas distintas. Acá esta chica mezcló.
1: Sí.
0: ¿No?
1: Sí, sí.
0: Si son mujeres y tienen que trabajar cerca del artista, de Axel, siempre pidan adelanto de efectivo a la productora. Y

0: y que Axel, reconocido internacionalmente, va a hacer una denuncia. Es muy difícil de comprobar un acoso sexual, ¿eh? Uh-huh. Es muy difícil. Todo por ahí es mucho más fácil comprobar ante la justicia si te quedó debiendo la productora con la cual trabajaste artista. Sí.
1: Pero el acoso.
0: Pero el acoso como... es muy difícil, che. 10 años.
1: 10 años, es como
0: 10 años. No sé, me pareció raro, qué sé yo. Es raro. También puede ser para desprestigiar su imagen, se me ocurre, ¿no? Pero yo no sé si va a poder comprobar el acoso sexual.
1: Claro, eso va a ser difícil. Claro, eso no eso se puede.
0: El acosador suele acosar a la mujer cuando no hay nadie.
1: Claro.
0: Cuando es entre cuatro paredes. Es muy difícil que vos puedas filmar, tener un audio, sacar una foto.
1: Claro. Es complicado. Claro. Es complicado.
0: Eso te digo. Sí. Yo creería que él va a llevar esto a, o correspondería que lo lleve a la justicia. Axel rompió el silencio tras la denuncia de acoso sexual y él denuncia que es una extorsión. ¿Viste que eso te decía?
1: Ajá, sí.
0: Por su parte, Axel rompió el silencio tras la denuncia por acoso sexual, ¿no? Dice, el cantante habló con Pilar Smith. Pilar Smith la conocen, es una reconocida periodista de espectáculo.
1: Ajá.
0: Sí. Rechazó la acusación en su contra y reveló que sus abogados están evaluando una contrademanda. ¿Viste que yo te decía?
1: ¿Viste? Sí.
0: Axel rompió el silencio tras ser denunciado por acoso sexual y dio su versión de los hechos. El cantante habló con intermedio de Pilar Smith, esta periodista que se dedica al espectáculo, quien reveló en LAM el programa de Angelito, que Angelito no tiene nada más diablito que
1: otra cosa. Diablito que otra cosa.
0: Bueno, según el relato, la periodista dijo que Axel aseguró que conoce a Griselda es la denunciante. Desde que era adolescente, dice, la conoce desde que era adolescente y que durante años mantuvieron un vínculo cercano. Incluso afirmó que conocía a su marido y que ambos asistían a sus shows y que acompañó diferentes momentos de su vida personal, ¿no? Esto es lo que dice Axel, ¿no? Ahora él declara que está muy triste porque Griselda dice que la conoce. Dice que la conoce desde la adolescencia, conoció a su marido. Bueno, todo esto lo comentamos, ¿no? Lo vuelve a reiterar. Que iban juntos al show, que vio crecer al bebé de Griselda, tendría un bebé esta chica. Sí. Después se separó y que ella vivió situaciones muy difíciles y él la acompañó en todo momento. Sí. De acuerdo con la versión de Axel, transmitida por la periodista, esta que te comenté, Pilar Smith, el conflicto habría comenzado después de que Griselda trabajara durante 10 meses. Ah, ella habla de 10 años y él dice 10 meses.
1: 10 meses, claro, ella habla de
0: 10. ¡Wow! Acá hay cosas que no coinciden, cosas que no cierran con su equipo y dice... Claro, sugiere una diferencia por un pago. No, ahora él lo niega. Trabajamos 10 meses, dice Axel, y ella dice 10 años. Después surgió una diferencia económica con la persona de mi equipo que manejaba esos pagos. Ella decía que se le debía una plata y desde mi equipo, dice Axel, el cantante, me decían otra cosa. Yo estaba completamente ajeno a esta discusión. Durante la conversación, el artista también hizo referencia al momento en el que tomó conocimiento formal del reclamo, según explicó, aproximadamente un mes y medio atrás, se entera de toda esta situación, recibió una carta de documento y posteriormente hubo una instancia de mediación, ¿no? Axel rechazó de manera terminante haber mantenido comportamientos inapropiados con la denunciante y siempre de acuerdo con el relato de la periodista asegura que sus abogados están analizando cuáles serán los próximos pasos legales. Claro, esto te lleva a la justicia.
1: Claro.
0: Y como te digo, lo que va a ser difícil para la chica, en caso que sea cierto, lo que va a ser difícil es comprobar el acoso.
1: El acoso, sí.
0: Por ahí.
1: Esa parte es.

0: tema de la plata también viene difícil porque ella habla de 10 años y él habla de 10 meses. Pero bueno, ¿qué sé yo?
1: ¿Cómo sería, no?
0: Griselda, a celebrar la vida.
1: A celebrar la vida.
0: Para darle un rulo de cierre a todo esto, ¿no? Hoy se cumplen 40 años desde la creación de la banda Auténticos Decadentes. ¿Te acuerdas?
1: Oh,
0: ¿te acuerdas? Sí. ¿Se acuerdan de los Auténticos Decadentes? El tema más conocido, Tu Forma de Ser. ¿Sí? Tu Forma de Ser. Es uno de los temas, tienen muchísimos temas en repertorio, pero el tema más conocido es... A mí me volvió loca tu forma de ser. Y a mí me volvió loca tu forma de ser. A mí me gusta la parte donde tira el sifón. Que ya no se... Dicho sea de paso, ya no se usan los sifones, ¿no?
1: Ya fueron esos, ya fueron.
0: Ahí está. 40 años de esta, fantástica banda musical que tiene en su repertorio. Pero el que yo siempre...
2: ¿A dónde está mi amiga?
0: En serio, ¿a dónde está? ¿A dónde está? Ah, no, qué tonta, está acá al lado mío. Está acá al lado mío.
1: ¿A dónde está? ¿Sabes que esa chiquitita? No era para tanto. No me veía.
0: Yo me acuerdo que con mi primo íbamos a un... acá en Gallegos había... Y vos te acordarás, Chama, si tendrás noche. Tenés más noche que la luna, vos. había un boliche... no era un boliche. Habían mesas, vos podías comer. ¿O no, Claudito? ¿Eh? No vamos a... O lo mencionamos. Creo que ya no existe. Sí, otro que tiene más noche que la estrella.
1: Hay dos ya.
0: Que los satélites. Ah, no, él concurría a otros antros.
1: Ah, otros
0: antros. Él iba a otro antro de perdición.
1: Claro, era otra cosa eso.
0: Total, todo esto ya caducó, ya archivado, ya no.
1: Ya fue historia.
0: Claro. Ya fue. Esto ya no está en ningún juzgado, nada, no corres ningún riesgo de nada. De hecho, ni existe en ese lugar.
1: No, ya no. Olvidate.
0: Policía. Sí, chingüencho, si te habrán llegado a buscar.
1: Si yo conté, si no una, lo conocerán.
0: Una reconocida locutora de los medios, que estuvo acá también. Si yo contara en las condiciones que la llevé a su casa una vez.
1: Oh. No.
0: Ya parezco esa nena de la torre.
1: Oh.
0: Si yo contara... Si yo contara en las condiciones que le hace ve.
1: Oh.
0: Se me tiró en el capó del auto porque ya no daba más. Con eso te digo todo. No, voy a decir. Pero ojo, que estoy pensando en hacer chimento
1: está bueno.
0: Farandulero local.
1: Sí.
0: Y el último que apague la luz porque va todo preso. Incluyéndome, vamos todos presos.
1: Olvídate.
0: Ay, bueno.
1: Buscada.
0: Me tuve que bajar y colocarle la llave.
1: No.
0: Porque
1: no le
0: achuntaba la cerradura de su casa.
1: No.
0: Con eso te digo.
1: Iba mal, ¿eh? Mal.
0: En calidad de bulto total. Pero era la época de Somos los Piratas. Si me habrá cantado, si me muestra.
1: ¿Se acuerda?
0: Hacíamos esto, nos tardamos.

0: Tampoco voy a decir la casa donde quedaba el boliche. No, no, tampoco voy a decir, pues. Vamos todos presos. No.
1: Nada.
0: No, creo que ya no está más ahí tampoco. Creo que ya no está
1: ya
0: más.
1: No. Ni existe.
0: Claro, creo que no. Pero lo bien que lo pasaba. Oh. Hubo una directora de acá también.
1: El trencito.
0: Que tuvimos que pedirle. No, por favor, no te saques la ropa. Por favor, no te saques la ropa. Por favor, por favor, por favor, por favor. Sos un personaje público, por favor. Sos reconocido.
1: Acá no, acá no.
0: No, no, no voy a decir quién tampoco. No, no, no vamos a decir tan. Quizá diga la inicial en algún momento. Vamos rápidamente al ranking. Y acá lo maté, pobrecito chamadito. Dame tiempo, dame tiempo, dame tiempo. Te doy tiempo, amor de mi vida. Vamos rápidamente al ranking de los tres temas del pop latino que sonaron en el mundo y que... Y que nuevamente nos metemos en una atmósfera de... yo estaba pensando seriamente, esto da para hacerlo trasnoche, ¿no? Tipo una de la madrugada, 12, una. Donde ya está todo está bueno, tranqui. Las parejitas están haciendo cucharitas. Porque esta hora por ahí, qué sé yo. Bueno, está nublado.
1: Está nubladito, ¿no? Sí.
0: El que tiene a la bruja al lado. El que tiene a... Al gorila al lado.
1: La gorila.
0: Lo puede abrazar también, ¿por qué no? Hace cucharita.
1: Claro.
0: Con estos temazos que preparamos hoy para ustedes, porque son realmente unos temazos, ¿no? Y viste que cuando escuchamos los temas, inmediatamente los asociamos, porque así funciona nuestra mente, los asociamos a aquella época, a aquella situación, a aquella experiencia, esa persona. El momento, cómo estabas vestido vos, cómo estaba vestida la otra persona, hasta el perfume podemos llegar a recordar, sí. ¿No?
1: Sí.
0: La época nuestra, los 80, los 90, ¿no? Donde nos manejábamos con cartita, no existía nada de esta porquería de tecnología y la IA. Los robots que ahora en cualquier momento nos hacen moco, de 4 a 10 años no extinguen.
1: Claro.
0: Porque somos seres humanos y no servimos para nada. Bueno, en eso no están tan errados tampoco. Pero... Sí. ¿Te hemos preparado ahí el ranking? ¿Sí? Vamos con el primer ranking. Vamos entonces con esta melodía que trata sobre esa intensidad precisamente de la cual estábamos hablando recién con la chiqui, esa intensidad en cuanto a ese amor profundo y al mismo tiempo doloroso, ese ensamble que se ama cuando uno está enamorado y al mismo tiempo el amor muchas veces provoca dolor, ¿no? Marcando dualidad entre la devoción incondicional y al mismo tiempo la imposibilidad de soltar a aquella persona por la cual sentimos que ya no podemos respirar si la dejamos ir, ¿no? ¿Cuántas veces nos ha pasado de sentirnos tan, pero tan enamorados que hasta llegaste a pensar que estabas dispuesto o dispuesta a soportar el sufrimiento solo por el hecho de tenerla o de tenerlo a tu lado? Esa relación, aunque en tu interior algo vos sabías que te decía, ¿sabes qué? Ya es tiempo de soltar. Ya es tiempo que la dejes ir. Es tiempo que lo dejes ir. Porque ese amor no te corresponde. En el puesto número 3 te dejo con Aibark. Nunca me olvides.
2: Puesto número 3.

0: siempre algo constante. Bajamos una posición ahora, sí, un escaloncito, y nos encontramos ahora con esta lindísima, hermosa balada que la artista precisamente se lo dedicó a su gran amor, Gonzalo Miro. Así se llamó. Con quien tuvo un romance intenso desde el año 2009 hasta el 2011. Y aunque quedaron como posteriormente como buenos amigos, Amaya quedó devastada con esta ruptura sentimental. A cada uno de nosotros nos ha pasado, sí, en algún momento, y nos seguirá pasando por ahí de pronto en la vida, sobre todo en lo que tiene que ver con los sentimientos, ¿no? Al punto que comenzó a tener varios conflictos con la agrupación, la banda musical de la cual ella era la voz principal, ustedes recordarán, era la voz principal de La Oreja de Van Gogh. Bueno, posteriormente la artista ya se sentía agobiada por esa racha que estaba viviendo en el plano personal, y serios conflictos también con los músicos y sus compañeros de banda, que a todos en algún momento, bueno, nos pasa, ¿no? La conjunción entre problemas personales y laborales, como en el caso de esta increíble artista. La desilusión amorosa que sufrió Amaya, más los problemas en su carrera, la llevaron a tomar la decisión de abandonar la agrupación, en la cual ella logra hacerse exitosa internacionalmente. Pero como todas las experiencias, después de pisar las brasas de fuego, tuvo que aprender a levantarse nuevamente. Y de hecho, lo hizo públicamente al declararlo en medios internacionales, que el sufrimiento la hizo aún mucho más fuerte y aprendió a soltar el pasado y comenzó entonces a sanar sus heridas. Esto es lo que ella intenta transmitirte a través de esta preciosa canción, que todos de alguna manera, cuando la escuchamos, también nos sentimos identificados. En el puesto número 2, Amaya Montero, Quiero Ser.
1: Número 2.

0: Y seguimos por el 14 en Radio Provincia de Santa Cruz, a través del 830 por AM, por FM 96.3 y a través de nuestras plataformas digitales también, por supuesto. En Conectados hasta el mediodía. Vamos ahora sí con el tema número uno de este ranking de los 13 temas del pop latino que sonaron en el mundo. Vamos ahora al puesto número uno y nos metemos ahora con esta historia de amor entre Manuela Carrasco, ¿sí?, y su mujer Almudena Navalón, así se llamaba. Es un relato precisamente que habla de complicidad, perseverancia, sentimientos auténticos que han resistido el paso del tiempo. Pero no siempre ni fue ni tan fácil ni tan así. Al principio de esta relación, ella había tenido que dejarla, pidiéndole un tiempo para estar segura precisamente si la relación sería estable, si iba en serio. Y fue tanto así que se tomaron un tiempo que un buen día, cuando ella regresa a su hogar, se encontró con una carta. El sobre decía Manu, iba dedicado para ella. La abrió y allí cada frase era un dardo para su corazón. Simplemente se arrodilló frente al ventanal de su casa mientras la lluvia empañaba los vidrios y se entremezclaban con sus lágrimas. Pero un atardecer, Manuel fue al parque, donde allí, el lugar donde se habían conocido y se habían visto por primera vez. Y de pronto, aparece el amor de su vida, quien iba pasando por el lugar. Allí bastó con cruzar simplemente sus miradas. Se sonrieron al mismo tiempo. Porque ¿sabes qué? A veces los milagros aparecen cuando menos los esperás y cuando menos los pedís. En el puesto número uno, Manuel Carrasco, Eres.
1: Puesto número uno.

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0: Ay, me enganchaste al aire, qué malo. Me hizo la clásica, claro, esto es boicot. Me hizo como a la señora Mirta Legrand que cuando la engancharon en el coche.
1: Así yo no.
0: Justo que estaba haciendo. Ay, ay, ay.
1: Así yo no.
2: Se enganchó justo,
0: Quien recién está escuchando. Dirían que le pasa a esa chica, por favor, que le hicieron a esa chica. Llamen a 101 inmediatamente. 11 de la mañana, 23 minutitos ya pasaron en todo el país.
2: País.
0: La temperatura a esta hora bajó. Sigue bajando. Hay cosas que bajan y hay cosas que suben. Son más las que bajan
2: que las que suben. Sí. Dios.
0: ¿De qué se ríen, chicas? Eso no. Sobre todo a medida que te vas haciendo grande, vas a decir, ¿para qué pasó acá? Bienvenido al señor Nelson Terrón. Que dicho sea de paso, no trajo ni un terrón, che.
2: No, ni un terrón, nada.
0: ¿Viste que los terrones vienen duros ahora? Sí. Los de Navidad hablo, no de nuestro compañero. Con todo respeto. Usted sabe que lo respeto. Lo respeto, amigo, amigacho. Sí.

0: Me hace montoncito.
1: Escuchá lo que pone Chama, pobrecito. Cachito mira con una cara como diciendo, me mandaron a este turno a hacerlo informativo. Y al mediodía viene el resumen de... Pareceta. Pareceta. ¿Cómo lo hicieron caer? Eso no se hace, che, eso no se hace. Está abrigado, che. Está abrigado. Chiqui, ¿qué dice este mensaje? Chiqui, los invitamos, vienen en camino.
0: Los invitados vienen en camino.
1: Ah, los invitados vienen en camino.
0: Ya están en camino.
1: Pero ¿dónde están? ¿Vienen en carreta? ¿En qué vienen? ¿Están en Texas? ¿Qué? Porque ya les voy avisando que les queda 5 minutos de nota. Yo tengo que entregar por orden del director. El productor general. El productor general de Leo 14. Yo debo entregar 10 minutos antes.
0: Sí. Así está dicho. Tal cual.
1: Porque si no se me viene CPD. ¿Qué significa? Cagada pesa. Así que los invitados, que dejen el chocolate nada más.
0: Claro.
1: Y lo volvemos a invitar.
0: En otro momento.
1: Si es que estamos, si es que estamos. Sobre todo vos, Chiqui. Yo por más que negocio y trato de hacer piruetas, qué es eso. Dicen, no, tu pañilista dice cosas que no debería dar. Somos un medio de comunicación serio y llegamos a toda la provincia, a todo el país. A nivel internacional y a la estratosfera.
0: Y además
1: ya. Cachito acaba de retirarse. Cachito está muerto de frío. Es primera vez que lo veo muerto de frío.
0: Está con frío, sí.
1: Se vino con las camperas que utilizan los muchachos que están en la Antártida, ¿viste? Bueno, la temperatura de esta hora en Río Gallegos marcando 4 grados 4 décimos centígrados. La térmica se mantiene con 1 grado 4 décimos centígrados. Y el cielo continúa nublado con precipitaciones a la vista. Precipitaciones nada, porque recién salimos afuera a tomar un poco de aire y nos cayeron como 10 gotas.
0: Sí, 10 gotitas.
1: Ya está. Viste que nosotros no somos de usar pilotos acá, ¿no?
0: ¿Vos usás pilotos ni paraguas?
1: ¿Vos usás piloto? No, fui piloto, dije. Fui piloto como Colapinto. No, te hablo, no seas sonso. Te hablo del piloto, los pilotos. ¿Somos de usar acá piloto? Bueno, paraguas no, porque no, el viento.
0: El viento no, sí.
1: El viento no ayuda. Pues era acampanada menos.
0: Menos, olvídate.
1: Terminá en Starlipe. Pero pilotos, no somos de usar. No. Igual que botitas de goma. Chama me mira. ¿Tomaste café hoy a la mañana, Marce? ¿Con qué?
0: ¿Con qué tomaste lo café? Tomaste.
1: Esto es insalubre, dice. No reemplazo más a Messi. A Messi sin carta de por medio de despedida. Sin carta de por medio, sin mensaje, sin nada.
0: Sin nada, así nomás.
1: Ni señales de humo hizo, ni señales de humo.
0: Nada,
1: frente a mí, tu anatomía. Para vos, Cachito. Mirá la carita de Cacho, pobre. Mirá
0: la carita, pobre.
1: Y le faltan pantalones. ¿Sabés qué tema está bueno? La tortura. Si estaremos siendo torturados. 3 años de tortura llevamos, pero ¿cómo te lo explico?
0: Y seguimos.
1: Y lo que falta. Y lo que falta,
0: sí.
1: Bueno, este, qué temazo que pone Chamita, por favor. Yo me engancho con los
0: tremendo,
1: temas. Yo
0: tremendo,
1: tengo acá preparado. Al final, al divino Pepe, preparé el programa, todo, pero lo tengo a Chama del otro lado. Él pone temas musicales. Y es culpa de él, como es culpa tuya,
0: sí, pañalera. Claro, la pañalera. Sí.
1: Me sacan de todo el armado que yo hago. Le echo la culpa, ¿ves?
0: Pues echa la culpa.
1: Bueno, si lo hace el presidente, ¿por qué no lo voy a hacer yo?
0: Claro, va a ser lo mismo que el presidente.
1: Si vos no llegás, si vos no llegás a fin de mes, es problema tuyo. Si no podés comprarte, no podés comer un cacho de carne, es culpa tuya.
0: Todo culpa, sí.
1: Todo culpa tuya. Eso no tiene nada que ver. Bueno, quería comentarles una información que está saliendo en... vamos a mencionar la fuente, sí. Del portal el diario La Opinión Austral, donde alertan que en la capital santacruceña están buscando a dos adolescentes de 17 años desaparecidas aquí en Río Gallegos. La policía de Santa Cruz solicita la colaboración para localizar a Milagro Soledad Arroyo y Jocelyn Millalonco. ¿Sí? La policía de Santa Cruz, por lo tanto, solicita la colaboración de la comunidad para localizar a las dos adolescentes desaparecidas en Río Gallegos, aquí en nuestra ciudad. Se trata, reitero, de Milagro Soledad Arroyo y Jocelyn Millalonco, ambas de 17 años. Al momento de ausentarse, Milagro vestía una campera negra, pantalón de pijama gris con estampado, crocs de color claro y llevaba una mochila negra. Por su parte, Jocelyn fue vista por última vez con un buzo verde, pantalón de pijama negro, zapatillas verdes y una mochila negra, ¿sí? Ante cualquier información, por favor, pueden contribuir a dar con el paradero de estas dos jovencitas, ¿no? Se solicita comunicarse en forma inmediata con las líneas de emergencia 911 o bien con la comisaría más cercana, ¿sí? Yo no recuerdo, chique, a ver, fíjate vos, ¿hace cuánto que están desaparecidas? La información asentada acá es de ayer. Ayer la subieron a eso de las 20:13 horas.
0: 20:13, sí.
1: Subieron esta información. Así que, por favor, recuerde, se encuentra... lo que no dice la información, ¿hace cuánto tiempo la están buscando, no? Estuvimos buscando, pero no dice hace cuántos días están desaparecidas. Son dos adolescentes, ¿sí? En Río Gallegos. Milagro, Soledad Arroyo y Jocelyn, o Jocelyn, Jocelyn Millalonco, ¿sí? Por favor, avisar en forma inmediata al 911 o la comisaría más cercana a tu domicilio, ¿sí? Tanto a Milagros como a Jocelyn, las estamos buscando, chicas, las estamos buscando. Le mandamos un fuerte abrazo, toda nuestra solidaridad a los papis.
0: A los papás,
1: porque los papás deben estar, por favor, ¿no? Recordemos, Jocelyn, la última vez que se la vio, llevaba buzo verde, pantalón de pijama negro, zapatillas verdes y una mochila negra. Y en tanto, la otra jovencita, 17 años también, Milagro Soledad Arroyo, vestía una campera negra, pantalón de pijama gris con estampado, croc de color claro, y llevaba una mochila negra, ¿sí? Y vos sabés que no figura
0: no
1: hace
0: figura,
1: cuánto
0: están. No.
1: Pero bueno, recuerden, si llegan a ver a las chicas, ¿sí? En la zona que sea, al 911.
0: Sí.
1: Creo que es el más práctico, ¿no? Llamar al 911, ¿sí? Y por favor hagan circular esta información, nosotros vamos a hacer lo propio.
0: También.
1: En todas nuestras redes sociales. Y nuestro informativista, Cachito Nelson Terrón, seguramente también luego vamos a difundir esto al máximo para intentar encontrarlas en condiciones, ¿no? Ojalá que por la edad que tienen, no quiero hacer especulaciones porque esto por ahí está feo. Yo por ahí lo ¿Sabés qué? Me cae mal cuando... Esto se ve mucho en Buenos Aires, en Crónica. Sí, cuando empiezan a especular, sí. Se habrán ido con novecitos, con novios y demás. Bueno, eso es lo que primero se piensa, porque en la adolescencia todos hemos sido adolescentes, ¿no? Pero lamentablemente la información... Por ahí la policía podría dar más información, también sacar un comunicado un poquito más completo. ¿Hace cuánto tiempo están desaparecidas las chicas? Porque es importantísimo eso también. Es muy importante, ¿no? Así que bueno, Dios quiera que esta información comience a circular y que en lo inmediato posible las podamos encontrar a ambas bien sanas, sanas, claro, salvas, ¿no? Sí. Como corresponde. Y en caso, que por ahí porque esa edad por ahí suele pasar, todos hemos pasado por esa edad, discutís con tu mamá, con tus padres, porque tenés prohibiciones, porque los papis nos cuidan, ¿no? Y sobre todo en estos tiempos, con los peligros que corren. En la época nuestra, ¿no? Yo soy de 70, sí. Imagínate, nos cuidaban. Imagínate hoy por hoy. Los peligros.
0: Están latentes siempre.
1: Todo el tiempo. Pero supongamos que por ahí, de pronto, no sé, porque lo que me llama la atención es que van con mochilas ambos.
0: Sí, las dos, ¿no? Sí, serían amiguitas.
1: Es lo único que encuentro así como un hilo conductor entre ambas, ¿no?
0: Sí, sí, sí.
1: Que ambas iban con mochilas.
0: Sí.
1: Que por ahí de pronto hayan quedado en encontrarse con amigas. O algún novicito también puede ser. Todos hemos sido jovencitas. Pero empezar en los entornos cercanos, las amistades. Bueno, la policía seguramente ya lo está haciendo esto. Los amigos, las amistades cercanas, sí. compañeros de colegio, vecinos. Hoy en día la mayoría

0: Ambas chicas tienen 17 años de edad. Son muy, pero muy jovencitas. Así que hagamos circular, entre todos podemos colaborar. Uh-huh. ¿Sí? Y se habrían, desaparecieron aquí en Río Gallegos. Uh-huh. En Río Gallegos, sí. La gente no desaparece porque sí. ¿Sí? Así que bueno, si entre todos colaboramos y damos difusión a esto, sí, yo creo que hay grandes posibilidades de que en un corto no muy lejano, en horas
1: o plazo, claro, las se podamos encontrar.
0: Exacto, sí, las podamos encontrar, ¿no? Uh-huh. Estamos viendo los distintos portales que están subiendo lo propio también, ¿no? Uh-huh. Los diarios locales, me refiero, ¿no? Están subiendo lo propio. Ahora, a mí me llama poderosamente la atención acá en el sur, en la Patagonia en sí. Uh-huh. ¿Cuánta gente grande se pierde?
1: Sí.
0: No estamos grande, hablando ahora de adolescentes, sí, únicamente. Estamos gente hablando de gente grande.
1: Sí. De gente grande. Que han desaparecido y bueno.
0: Que desaparecen y nunca más sabemos, no, más nada.
1: No se han encontrado. Es una cosa rara.
0: Yo la verdad, sí, no recuerdo años anteriores. Ha pasado. Sí. Ha pasado. Pero no, de verdad, te juro que no recuerdo con tanta continuidad como hoy vemos, sí, en los últimos años. Sí. Y no estoy hablando de estos 3 años, no. Estoy hablando aproximadamente de 6 años en adelante, ¿no? Sí. Que es muy frecuente.
1: Sí.
0: Tanto niños, más que nada adolescentes, pero personas, sí, mayores.
1: Y mayores.
0: Me llama mucho la atención personas mayores. Sí. Personas mayores, estoy hablando de 50, 60, sí, 70. Y que después
1: nos encuentran.
0: Y después no sabemos si fueron encontrados, sí, no fueron encontrados. Porque de la misma manera que se comunica a través de los distintos diarios, hoy, sí, tenemos información en los celulares, en todos, sí, lados, en todos los medios de comunicación y demás, de la misma forma que se difunde cuando se extravían,
1: claro,
0: deberían difundir también cuando se encuentran.
1: Sí. En algunos casos sí, en otros no.
0: ¿No?
1: Que he visto que sí, que hay sitio. Que han encontrado y otros no, no.
0: Hace un año atrás, Chama, sí, yo no sé si vos te... Ay, bueno, no tiene micrófono. No, porque quería comentarle que hace poco tiempo, fue el año pasado, si mal no recuerdo, en zona de, no quiero errarle, pero de Madre en Chubut, por aquel lado más o menos, una, sí, pareja de... una pareja de personas mayores.
1: Uh-huh.
0: Que de hecho, sí, Crónica, sí, salieron de acá, sí, Julián, que es uno de los periodistas de Nuevo Día, y otra periodista que en este momento no recuerdo el nombre, pero creo que era de La Opinión, hicieron informes para Crónica, claro, Televisión, que eran era una pareja,
1: sí,
0: de adultos, o sea, adultos, tenían 75, sí, 77,
1: pareja
0: por ahí
1: grande, sí.
0: De hecho la señora ya tenía sus 2 hijas, uh-huh, el hombre también tenía una hija también, creo, y uno, sí, y un varón, y nunca más se los encontró, no, nunca más,
1: no. Eso fue misterioso también porque no se volvieron a encontrar.
0: Iban en una camioneta, sí, no encontraron la camioneta. Encontraron, sí, el camino. Encontraron las huellas de a dónde se habría detenido la camioneta. Era imposible, según lo que ahí comentaban y quienes conocían la zona, era imposible que se hubieran arriesgado a salir de la camioneta. Porque salir de la camioneta, digamos que la zona no era propicia para que pudieran caminar y buscar ayuda gente tan grande,
1: claro,
0: tan grande a esa edad, ¿no? Pero lo más insólito es que tampoco encontraron la camioneta, encontraron los rastros. Los rastros, claro, o sea, sí, quiere decir la marca de las huellas,
1: claro,
0: hasta
1: la
0: dónde
1: sí,
0: llegó. Y después de ahí nunca más se supo nada. Nunca más se supo. No. Hasta hoy en día no se supo nada.
1: No. Yo no me enteré nada de eso tampoco.
0: Y así, no sé, a mí en lo personal, digo, como raro, algo que me inquieta mucho desde los últimos años, ¿no? Esto viene de 6, 7 años más o menos a esta parte. Gente que desaparece y que no...

0: Acá estamos dando a conocer la desaparición de dos jovencitas. Sí. Dios quiera. Y yo estoy convencida de que la gente ahora, porque la gente es muy solidaria acá, sí, en Río Gallegos. Sí. Este, en estos casos, sí. Ahora, si van a aportar información, por favor, aporten información en caso que la hayan visto. Sí. Porque si no, también hacen perder tiempo a la policía, y eso demanda de tiempo, recursos. Exacto, sí. Porque todo este tipo de búsqueda requiere de recursos, sí, también, ¿no? Para buscarlos. Así que bueno, Dios quiera que estas dos jovencitas
1: aparezcan pronto.
0: Las podamos encontrar cuanto antes. Bueno, damos de baja a la nota, avisarle a la productora. ¿Cómo? ¿Llegaron? Tienen 10 minutos para hablar. Tienen 10 minutos para hablar porque tengo que entregar, tengo que entregar cuanto antes. Poné la cortinita si los recibimos.

0: Mi corazón está acelerado porque yo pensé, no soy yo que acá le bajo, no te preocupes, chamita, le bajo el volumen. Se subió solo, el fantasma anda de este lado ahora. Estamos llenos de fantasmas acá. Mi corazón se aceleró porque, bueno, yo estaba convencida que hoy comía chocolate. Y bueno, pero como la vida misma, me voy triste a mi casa,
1: cabizbaja. Sin comer un chocolate.
0: Es una broma. Tenemos el placer de recibir hoy, precisamente, hoy 13 de septiembre, Día Internacional de lo que más amo. Yo amo dos cosas en la vida. No, no es lo que estás pensando vos. No ese, chingüengüencha. El helado y el chocolate. Ella pensó que iba a decir los hombres, no, no. Ah, no, ¿para qué?
2: Está sobrevalorado.
0: Claro, claro. Acá me mira Luciana como diciendo, yo pensé que ibas a decir lo mismo. Bienvenidos a Sergio Ciancio y Luciana Velasco, ¿sí? Ellos tienen emprendimiento Mi Mundo. Ay, qué rico. Mi Mundo al Chocolate. Hoy Día Internacional del Chocolate. Ay, con lo que amo.
1: Qué
0: el
1: rico,
0: chocolate. Porque
1: qué
0: viste
1: rico.
0: Que el chocolate te cambia a mí,
1: sí,
0: ¿no? El estado de ánimo.
1: Sí.
0: Yo sé que a algunos los engordan, pero como yo hago, sí, yo que los otros engorden, no me importa.
1: No pasa nada.
0: Muchísimas gracias por venir, Lucy. Gracias. Muchísimas gracias, Sergio. Bueno, nos queda poquito tiempo. Y si nos quedara poco tiempo, como dice Chayanne, y si nos quedara poco tiempo. Pero bueno, los vamos a volver a invitar en una próxima vez. Ahí sí van a venir con las cajas llenas,
1: claro,
0: de chocolate.
1: Preparados con chocolate.
2: Con muchas, sí. Con muchas cosas.
0: Tres cajas para mí y le invitamos un chocolate a todo el equipo, porque esto no se lo merece. Bueno, ustedes tienen su emprendimiento. ¿Hace cuánto tiempo, Lucy? Bueno, no sé si Lucy, Sergio, ¿quién de los dos quiere hablar? ¿Hace cuánto tiempo arrancaron con esto? ¿Cómo fue eso de arrancar un emprendimiento, este proyecto en chocolatería, ¿no? Porque le gustaba a ustedes, porque, no sé, amigos, familia, dijeron, che, ¿ustedes sirven para esto? ¿Cómo surge eso?
3: Y empezamos haciendo las cosas para nuestro hijo, Elías, para todos los cumples. Y bueno, después viajamos, quedamos varados en Rosario y allá nos largamos por primera, la primera venta fue en el Día de la Madre.
0: ¿De qué año?
3: Del 2020.
0: Ah, 2020. Hace bastante ya.
3: Claro.
0: En el mercado.
3: Sí. Y cuando volvimos a Gallegos, que fue en diciembre del 20, que nos permitieron viajar, dijimos, bueno, animémonos para el Día de los Enamorados acá, hagamos algo y ahí arrancamos y nos paramos.
1: Resultó,
2: tuvo buen feedback. Al principio nosotros hacíamos lo básico, o sea, chocolate blanco, semiamargo, negro, el de leche. Íbamos combinando. Después nos animamos a pintar cositas que nos pedían por ahí algún personaje, entonces pintábamos con las pinturas, digamos, ¿cómo es que se llaman? Liposolubles. Y íbamos jugando con eso y era muy divertido para nosotros también, porque además de ir creando, íbamos haciendo algo que nunca habíamos hecho, pero nosotros siempre fuimos emprendedores. Siempre emprendimos, ella por su lado, yo por el mío. Nosotros estamos juntos, nos conocemos desde que tenemos 18 años.
0: Ah, wow, toda tenemos, una vida.
2: Sí, tenemos 46 y 47.
0: Lucy, hay una fórmula. ¿Sí? Porque la verdad es que ahora, viste, es un...
1: Sí.
0: Casa afuera, cama afuera. Bueno, cama no, pero casa
1: afuera.
3: Y nos casamos dos veces.
2: Nos casamos por civil y por iglesia. Y bueno, y es eso también, y estamos todo el tiempo juntos. Obviamente, tenemos nuestras cosas, ¿no es cierto? Pero hacemos algo que nos gusta mucho y jugamos con eso. No es que nos la pasamos jugando con el chocolate,
1: claro, ¿no?
2: No, que no sea tan...
1: Claro.
2: Está
1: bueno.
2: Sí. Claro. Y después, bueno, fuimos como también viendo que acá había gente que hacía y que por ahí hacía lo mismo, y dijimos, pará, queremos nosotros hacer algo distinto, diferente totalmente, que se note, claro, que se note que mi mundo al chocolate es distinto a los demás. Y ahí fue donde conseguimos esta técnica que nosotros le llamamos chocotransfer, que es imprimir la imagen sobre el chocolate.
0: Perdón, ¿cómo dijiste, Sergio?
2: Chocotransfers.
0: Chocotransfer.
1: Es sí. Imprimir
2: la imagen que vos quieras sobre el chocolate. Eso en nuestras páginas de Instagram la van a poder ver. Hay infinidades de cosas. Hay pedidos de matrimonio.
0: O sea, yo te puedo decir, Lucio, Sergio, haceme un chocolate con la cara de mi hijo o mi cara.
2: Exactamente.
0: O la cara de Chayanne, que es el padre platónico de mi hijo.
2: Sí, sí, sí. Te puedo hacer, hoy con IA te hago Chayanne abrazándote. Chao.
0: Pero ese chocolate no me lo como.
4: No, ese
0: chocolate se derrite en mi almohada. Se derrite en mi almohada.
4: ¿Cómo se llama el futbolista?
2: No, era un futbolista. Los dos. Era Paredes y Cristiano Ronaldo.
4: Con una chica en el medio, yo tenía que hacerle el chocolate. Yo dije, ay, qué suerte esta chica con estos dos.
0: Claro.
4: Yo enamorada de la foto porque hermosa.
0: Con lo bonito que es Paredes, por
4: claro.
0: Dios.
4: Ah, hermoso.
0: Estábamos todos enamorados de Paredes.
1: Enamorada de Paredes.
4: Y yo cuando vine a retirar el chocolate, digo, ay, qué suerte la tuya que tuviste con los dos.
0: Claro.
4: Y me dice, no, mi amigo sabe mucho de IA.
2: Entonces hoy también
0: imagínate un chocolate con Paredes. Claro. Y después decir, me comí a Paredes. Andá a aclarar que es un chocolate.
2: Ah. Y a nosotros eso también eso nos ayuda en nuestro emprendimiento. Y vamos capacitándonos con otras cosas. Uh-huh. Como nos capacitamos con el chocotransfer, hoy también nos estamos capacitando con la IA. Porque uno a la IA le dice, poneme, no sé, a Paredes y te pone una pared. Entonces le tenés que explicar, no, el jugador, Paredes.
0: Claro, en la instrucción tiene que ser específico.
2: Exactamente. Entonces, todo es porque, no porque la competencia lo exija o el cliente, sino que nosotros mismos nos exigimos. Queremos hacer cosas nuevas, cosas novedosas. Ahora ella está sacando nuevos sabores, sacó el de limón, ¿cuál otro? El de coco con dulce de leche,
4: el caramelo.
2: Encima
4: le inventamos los nombres nosotros.
2: Claro, encima le ponemos nombre que se nos ocurra.
0: Sobre gusto,
1: claro.
0: Está buenísimo. Ahora es un emprendimiento familiar.
2: Familiar, sí.
0: Ustedes dos y tienen.
2: Y mi hijo.
0: Y tu hijo, ¿qué se llama?
2: Elías.
0: Elías, ¿estás escuchando, Elías?
2: Elías, sí, creo que está escuchando. Sí.
0: ¿O está durmiendo?
2: No, está escuchando porque hoy se levanta temprano, pues está entrenando a full, tiene competencia.
0: ¿Cuántos años tiene Elías?
2: 17.
0: Jovencito.
2: Sí, él está atendiendo el local. Él hace muchas propuestas, porque nosotros, digamos, como grande ya,
0: claro.
2: Es como que no se nos ocurre, entonces él nos manda fotos o imágenes y dice, che, mirá, hagan esto.
4: Ahora estamos con las flores amarillas,
2: por ejemplo.
1: Sí.
0: ¿De chocolate igual?
2: Sí. Sí.
0: ¿Flores amarillas de chocolate?
4: Claro,
0: sí.
4: Van a estar...
0: eso es innovador, no sé si alguien más acá en Gallegos hace.
1: No lo he visto yo, por lo menos.
4: Así que chocolate. Elías nos dijo...
2: Estamos durmiendo la siesta, ¿no? Nos manda un mensaje, estamos durmiendo la siesta. Entonces le decimos, ¿qué es eso? Me dice, las flores amarillas que se regalan para el 19 o el 21.
1: Claro.
2: El 19 de septiembre, el día de los novios,
1: claro,
2: y el 21, el día de la primavera.
1: El día de la primavera. Las flores amarillas.
2: El día de los novios.
0: El 19 de qué
1: día. De septiembre. Sí. Y el 21, el día de la primavera.
0: Yo hace tanto así que no quiero saber nada del tema que no sabía que era el 19.
1: ¿Vos sabías
0: que
1: el 19 era el día? No.
0: Yo lo que sé que el 9
1: es el día de la primavera.
0: Yo lo que sé que el 9 de septiembre es el día del Arcángel Miguel.
1: Claro, pero
0: el 19, claro. ¿Los novios? No tenía idea.
2: Sí. Bueno, sí. Debe ser algo nuevo también. Por ahí, no sé, qué sé.
1: Yo lo relacioné con el día de la primavera, ¿viste?
4: Nosotros hacemos ramos de rosas, de chocolate, de rellenas y todo, pero bueno.
0: No. Pero bueno. ¿Y cómo venden? ¿Por unidad? ¿Por pedido? ¿Por
4: cómo es? Tenés para elegir, por unidad o tenés box armados.
0: Ay,
4: y después, si querés algo personalizado, también lo hacemos, porque por ahí nos dicen, ¿sabe qué? De ese box que vino me gusta esto, bueno, te lo hago de otra forma, nos eligen los sabores, los colores.
1: Interesante,
4: Después tenemos lo de las ramos de rosas, son casi siempre a pedidos, porque por ahí nos piden colores muy específicos.
0: Claro, bueno, claro, eso es muy personal. Claro.
2: O el relleno.
4: Claro.
2: Nosotros generalmente le ponemos relleno de dulce de leche, pero dicen, mirá, no les gusta mucho el dulce de leche. ¿Con qué se puede rellenar? Entonces ahí vamos viendo con qué. A veces hacemos este, como el de la tortita que vos haces,
4: el de los K-pop,
2: rellenos con eso. Entonces vamos viendo con el cliente. Al nosotros ser un emprendimiento chico, atendemos directamente al cliente, tanto ella como yo, como Elías. Entonces le vamos preguntando qué tamaño, qué color, qué esto, qué, y si te dicen no sé, vos qué, y ahí vamos asesorando, le vamos diciendo. Entonces lo que nosotros siempre queremos es que el cliente se vaya hiper contento.
4: ¿Qué pasa con el diseño? Hasta que no nos guste a nosotros cómo queda, tampoco se lo mostramos al cliente.
1: Ajá.
4: Para que
0: Claro, ah, primero bueno, ustedes tal, hacen uno.
4: Sí,
0: claro.
4: Nosotros diseñamos todo.
0: Claro. Chico, el perfecto. Local, ¿dónde lo tienen? Sí.
2: En el Polo Emprendedor, en Córdoba y Kirchner, local 12.
0: Ajá. Andá despacio porque escribo despacio.
2: Ah, bueno.
0: Estoy acá de las 6 de la mañana. Polo Emprendedor, me dijiste.
2: Polo Emprendedor, Córdoba y Kirchner.
0: Córdoba.
2: Y Kirchner.
0: Y Kirchner.
2: Local 12. Ahí hay 12 locales con emprendimientos distintos.
0: Local 12. ¿Pueden hacer su pedido por qué? ¿Por WhatsApp?
2: Por WhatsApp.
0: Sí. ¿Por WhatsApp, sí?
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2: Y el Instagram es Mi Mundo al Chocolate. Tanto Instagram, Facebook y TikTok.
0: Ah, TikTok también. Mi Mundo al
1: ahí
0: Chocolate.
1: Podemos mirar.
2: Ahí estamos subiendo ahí pocas cosas, ahí pero sí, subimos algunas cositas lindas. Que...
0: Bueno, me queda poco tiempo. Los vamos a volver a invitar,
2: sí,
0: chicos.
2: Sí, cuando quieran.
0: Y los vamos a despertar. Esta conductora es así.
2: Bien tempranito.
0: Claro, porque me quedaron muchas cosas para preguntarle para que la gente sepa. Claro. No, lo más importante, los chocolates por traer. Prometo, ¿sí? Prometo. Después, si quieren darnos la nota o no, vemos.
2: Claro, no importa la nota.
0: Está re interesada la placa. Sí. Bueno, quiero contarle a la audiencia, nuestra maravillosa audiencia. Ya me voy, no se apure. Vamos a contarle que los chicos tuvieron la gentileza de traer un. ¿Cómo se llama esto?
2: Voucher.
0: Un voucher. Ahí está. Un voucher. No se lo vamos a dar a ninguno de ustedes, no. La productora se lo va a llevar. Si lo pierde, se va a tener que hacer cargo ella de los chocolates. Porque el próximo fin de semana vamos a estar sorteando este voucher, ¿sí? Que se trata de plata, ¿no? 15 mil pesos.
2: Claro, 15 mil pesos que puedes retirar en productos.
1: En productos.
0: Van al local de los chicos, ahí en Polo Emprendedor de Córdoba y Avenida Kirchner, local 12, ¿sí? Y con 15.000, ¿cómo voy a envidiar a la persona que se lo gane el próximo fin de semana cuando hagamos el sorteo? ¿Sí? El próximo fin de semana, el sábado, únicamente el sábado, vamos a hacer lo siguiente. Vamos a decir el mecanismo del sorteo. Porque después se arma una pelotera, ¿viste? Y muchos chingüengüenchas acá también, que yo.
1: No,
0: de acá no participa ninguno. No. Vayan y compren. Yo, por ser conductora, es a la única que Sergio y Lucy van a tener gentileza de traerme.
1: Sí, la caja de chocolate.
0: Vamos a sortearlo entre nuestra audiencia, ¿sí? Así que gracias, chicos, por el voucher, ¿sí? El sábado. productora laburando esta semana a ver cómo organizamos el tema del sorteo de la persona que se va a ganar en valor este voucher de 15.000 y se va a llevar algo rico para disfrutar. Amo el chocolate. El chocolate y el... Porque te cambia todo, ¿viste? Sí. Te cambia el estado de ánimo. A mí, ¿no les pasa a ustedes que a la noche? A mí me pasa a la noche. En realidad, si tú viviría comiendo helado de dulce de leche.
1: Ah, el helado.
0: No me importaría sí. tanto comer un choripán. Pero sí.
1: Pero un helado, un pero chocolatito.
0: Sea, pero a la noche, ¿viste que te dan ganas de comer este? Yo no sé. Los psicólogos dicen que esto tiene que ver con el tema de este el neurológico y demás que te está pidiendo algo para hacerte sentir bien, ¿no? Así que bueno, mi mundo al chocolate, chicos, los felicito de verdad.
2: Bueno, gracias. Muy
0: mucho,
2: gracias.
0: Los felicito por la vida de ustedes, porque de eso también los vamos a volver a invitar, porque más allá del emprendimiento, proyecto que me encanta, fantástico, me quedaron un millón de preguntas. Ya tengo de entregar, pues, uy, me pasé el tiempo. Ahora sí se viene el reto. ¿Te van a descontar el sueldo a vos?
1: ¿Y a vos también?
0: Pero bueno, sobre todo vamos a hablar también de ¿están dispuestos por ahí a hablar de su historia personal también?
2: Ah, sí. Estaremos. Sí, tenemos para escribir un libro.
0: Y ahí está lindo. ¿Y por qué no? ¿Por qué no después también se viene el libro de mi mundo al chocolate? Del amor, mi mundo al chocolate. Le regalé el título del libro.
1: Sí. Buen título.
0: Querida Luciana y querido Sergio, muchísimas gracias.
2: Gracias a ustedes.
0: Y los vamos a llamar para que no se queden dormidos la
2: próxima. Por favor, sí. Más tempranito.
0: ¿Lo pasaron bien?
2: Sí.
0: Van a pasar mejor la próxima vez que los volvamos a invitar y tengamos más tiempo de hablar.
2: Muchísimas gracias.
0: Muchísimas gracias por regalar lo más lindo, dulce. Hay que ponerle dulce a la vida, por favor, sobre todo hoy por hoy. Muchísimas gracias de corazón. Nos vamos despidiendo. Muchísimas gracias a todos los chicos. Gracias, Chamita. Gracias por bancarnos. Gracias, Morocha Divina. Avanti Morocha. El Candita Fuente. Avanti Morocha, ¿sí? Gracias, Chiqui.
1: Un gusto, como siempre.
0: El descuento a la directora que te lo haga vos.
1: Doble.
0: Descubrí tus talentos, nunca renuncies a tus sueños, enfrenta tus miedos. Acordate que sos él o la creadora de tu propia historia. Enamórate de vos mismo, de vos misma, mi vida. Viví tu presente. Reíte de tus errores porque siempre, a cada instante, estamos aprendiendo algo nuevo y maravilloso. Valorá tus afectos, a los genuinos, a los auténticos, eso sí. Acordate que tus acciones valen muchísimo más que tus palabras. Abrazá porque es sanador. Reíte también hace bien a la mente, al espíritu, al alma, al corazón. Ayuda y si necesitas ayuda, pedí ayuda. Pedí ayuda. Aquí tenés una humilde servidora. Y por sobre todas las cosas, creé siempre en vos misma, en vos mismo, una personita única, especial e irrepetible. Dios me los bendiga a todos. Nos encontramos el próximo fin de semana, si los directores así lo permiten, en esto que hemos dado en llamar Conectados. Siempre, siempre junto a vos. Que tengas una lindísima semana. ¡Mua! Los quiero. Dios los bendiga a todos.

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2: Bienvenidos y bienvenidas a una nueva edición del resumen de noticias del fin de semana de LU14. Junto a José Luis Mayorga en la edición del programa, Claudio Duarte en la conducción técnica y la musicalización. Mi nombre es Alejandra Leville. Estaremos compartiendo la información más relevante de la jornada a través de las voces de sus protagonistas. Viva Barrio, nueva jornada de atención y servicios del Estado en Perito Moreno. En la Escuela Primaria Provincial número 12 de Perito Moreno se llevó adelante una nueva jornada de Viva Barrio, Somos Comunidad, la propuesta del Gobierno de Santa Cruz que recorre distintas localidades de la provincia para acercar los servicios del Estado y fortalecer el contacto directo con los vecinos. LU14 estuvo presente con su estudio móvil y transmitió la jornada en vivo para todo el territorio santacruceño. Tenemos que sacudir las estructuras, desafiar y mejorar la calidad de vida de todos. Así lo manifestó el ministro de Desarrollo Social, Igualdad e Integración, Sebastián Giorgión, quien visitó el estudio móvil de LU14 en Perito Moreno y destacó el valor de acercar las políticas públicas a cada localidad y remarcó la importancia del trabajo conjunto entre el Estado, las organizaciones y la comunidad para afrontar las dificultades actuales.
3: En el Viva Barrio lo tengo como muy impregnado, porque me encanta, porque aparte nos permite escuchar en realidad la situación de cada una de las localidades, la idiosincrasia de cada una, que es tan diversa, en una provincia en habitantes chica, pero en extensiones enormes, digo, porque el cuerpo me está pasando factura de tratar de estar en todos lados, en todo momento. Pero digo, me parece que eso es lo que buscamos nosotros, de modificación del paradigma de la construcción de una provincia que queremos. ¿Que es difícil? Sí. ¿Que el contexto de lo diario es difícil? Sí. Pero como plantea el gobernador, el mensaje tiene que ser positivo. ¿Hacia dónde queremos ir? Hay un rumbo bien clarito, que nadie dijo que iba a ser fácil convertir, sacudir el Estado y cambiarla. Yo siempre doy la misma frase: esperamos resultados diferentes con misma fórmula durante mucho tiempo, y lo que buscamos es diferentes fórmulas para resultados no diferentes, resultados que se acerquen a la necesidad de la gente. Me pasa en mi ministerio, nosotros tenemos instituciones como los SIC que fueron creados hace 33 años, que no fueron contextualizados nunca. Cuando se creó, el concepto del gobierno anterior era: es el lugar a donde van los pobres. Y la concepción que le quiero dar yo a esa institución es el lugar de oportunidades de encontrar quién te puede resolver una situación como en el Viva Barrio y alguna institución, quién te ayuda, quién detecta, quién anticipa y previene. Entonces digo, la idea es macro, será utópica, será con sueño, pero me parece que los grandes cambios por la historia en el mundo lo hicieron los soñadores. Esto que plantea el gobernador es romper la estructura, aferrarnos a la educación, aferrarnos a la producción y al trabajo, tiene que ver con eso. El trabajo, obviamente que todos sabemos cuál es la situación social que vivimos, pero él habla de la concepción del trabajo de, che, movámonos. Estoy dentro del Estado, ¿cómo lo modifico? ¿Cómo produzco? Yo estoy trabajando desde la mañana con el intendente en a ver qué, cuál es el abanico de programas que tiene el Ministerio de Desarrollo, que están presupuestados y de las cuales a veces por distancia, por falta de comunicación, porque al ser humano le cuesta comunicarse e integrarse para laburar de forma conjunta. Si algo le puedo reconocer a Matías, ya que nos peleamos un montón de veces por diferencias, es esa posibilidad de diálogo y decir, bueno, a ver, ¿cómo lo podemos resolver? Por ejemplo, nosotros estamos trabajando ayer con el ministro de Economía, la ministra de Gobierno, Servicios Públicos y Distrigas, en esta concepción de las boletas de gas. Y que venir eso para la parte de Distrigas que nosotros tenemos, Servicios Públicos. Ahora, venís a Perito Moreno y la empresa no es Distrigas, es Camuse. Y las boletas que están son astronómicas. Entonces digo, ¿cómo podemos buscar las herramientas dentro del estadio para buscar resolver y oxigenar? Y vos decís, ¿qué tiene que ver como mucha oposición, Marca. ¿Qué tiene que ver la entrega de una zapatilla en una escuela? Una zapatilla de, primero, de muy buena calidad, segundo, de una de industria argentina, tercera, que no fueron compradas, fueron donadas por gestión del gobernador. El intendente va a hacer un lindo anuncio en algún momento, y yo voy a estar laburando y colaborando con ellos. ¿Por qué? Porque la responsabilidad institucional es del Ministro de Desarrollo, pero el hogar de adulto mayor es de Perito.
4: Total.
3: Sí. ¿Se entiende? Entonces esa es la integración a la que me pregunta Dani, y con tu pregunta también, es decir, che, ¿qué te dice el vecino? Esto, pero ¿qué te dice? ¿Cómo relacionas con la pregunta de Dani? Es que tenemos que articular y pararnos por sobre la diferencia. En algunos municipios lo puedo hacer, en otros no, es normal, pero yo destaco porque creo que de las últimas tres semanas el anuncio y la reglamentación de la ley de discapacidad es un hecho político muy importante que potencia no la figura de quien la toma, sino la figura de política de Estado que nosotros venimos a cambiar. Una ley que está hace 4 años parada, se reglamentó y que viene de la tercera etapa, de la más difícil, que es llevarla a lo cotidiano, implementarla, arraigarla, integrarla, empatizarla con el otro, porque me parece que es ahí donde nosotros crecemos como sociedad. Entonces vos me decís, como dice la oposición, son el peor gobierno en la historia. Digo, no, sentémonos con ideas claras, no con pauta en un medio para decir dos o tres barbaridades que impacten a la sociedad, que cuando vos lo sentás para el debate en contenido sólido y carecen de fundamento.
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2: Viva Barrio en Perito Moreno. Producción Acerca Emprende Tour y herramientas para potenciar el turismo en Santa Cruz. La ministra Nadia Ricci también visitó el estudio móvil de LU14, destacó la importancia de acercar los servicios provinciales a las localidades y presentó las principales herramientas que el área impulsa para acompañar a emprendedores, fortalecer la actividad turística y diversificar la matriz productiva.
5: Muy bien, creo que es una de las grandes propuestas del gobierno de la provincia de Santa Cruz. No siempre la gente tiene la oportunidad, a veces incluso en sus propias localidades, de tener todos los servicios tan al alcance como en una sola jornada, todos juntos y además con un montón de cuestiones para que disfrute la familia, que es algo que también tiene esta propuesta. Además de poder hacer trámites, de poder vacunarse, por ejemplo, de poder tener algún encuentro o alguna situación de trámite con alguna institución de la provincia de Santa Cruz, también tiene la oportunidad de encontrarse con emprendedores, como vemos acá, una gran cantidad de emprendedores, juegos, contar desde los distintos lugares. Por ejemplo, en el caso del Ministerio de la Producción, estamos más que nada con la Oficina de Turismo, con la Delegación de los Antiguos, acá en el Viva Barrio. Así que nada, me parece que es una propuesta no solamente interesante, sino necesaria, acercar todo lo que es el servicio del gobierno de la provincia a cada localidad. Dentro de lo que es el Ministerio de la Producción en el Viva Barrio, hoy estamos solamente con la Secretaría de Turismo, especialmente dando además a conocer algo que lanzamos hace poquitos días, que es el Emprendetour. Una propuesta muy interesante para el desarrollo de proveedores turísticos, de acompañamiento y de desarrollo de una propuesta hasta con análisis económico, que puede llegar a ser muy interesante en una región como esta, que se perfila desde hace mucho tiempo como una gran oportunidad del turismo y que además va a ser el post-minería, por ejemplo, en zonas como esta, seguramente muy relacionado con el tema turístico. Por otra parte, también con el tema productivo, con el CAP estamos trabajando, pero no están hoy estas oficinas acá. Sí vamos a estar próximamente con una agenda, tanto con la Secretaría de Comercio como con la Secretaría de Industria, más que nada con un relevamiento que tiene que ver con lo comercial, dando a conocer además las líneas de crédito y la posible participación de la gente en estas líneas de crédito, que siempre las estamos promocionando. Emprendetour es una guía práctica para gente que tiene la intención de emprender en turismo. En la zona hay muchísima gente que ya tomó esta decisión, incluso como segunda alternativa económica. Hay mucha gente que trabaja en otra cosa, pero sí decide emprender en el tema turístico, que se anima a emprender porque ve en el turismo una gran oportunidad para la región, no solamente acá, sino también en los antiguos. O sea, esto es una cuestión de propuesta regional también. Creemos que esta es una gran alternativa porque una de las cosas que hace este análisis es orientar más que nada las propuestas para ver si son propuestas que pueden tener un final feliz o no, que a veces la gente dice yo aposté todo a esto y no me salió, y a veces es porque el paso previo, el trabajo previo que tiene que ver esto con esto no se hizo, y no siempre es fácil hacerlo porque no siempre están los profesionales para poder hacerlo al alcance de la mano. Entonces el hecho de poder hacer este acompañamiento desde el proyecto inicial hasta el análisis económico de la viabilidad del proyecto, este acompañamiento que va a formar parte de capacitaciones y después de una vez que empiecen a estar armados estos proyectos, insisto en terminar hasta con este análisis que para mí es uno de los más importantes, ver a dónde está el punto de equilibrio en la comercialización dependiendo de qué producto se trate o de qué servicio se trate. Todas estas cuestiones son realmente a las que queremos apuntar para que estas cuestiones no fracasen, ni mucho menos hoy en un momento, en un contexto como este, ¿no? Una de las cuestiones que quiero mencionar también respecto de esto y justamente por la coyuntura es que el gobierno de la provincia de Santa Cruz y por decisión del gobernador Claudio Vidal ha tomado la iniciativa de declarar la emergencia comercial que ha permitido una serie de beneficios hasta el 31 de diciembre. Veremos qué pasa, si esto va a tener algún tipo de continuidad o no, pero es una ley que permite refinanciar deudas con los entes de la provincia de Santa Cruz, por ejemplo, servicios públicos, Distrigas y ASIP, y además con esta ley declarada poder enfrentar también alguna negociación con la gente de ARCA, que es lo más complejo que les está pasando hoy en cuanto a la situación comercial. Pero además de eso, está ya a punto de firmarse el decreto de la ley de promoción industrial, que sería nuestro RIGI santacruceño, con el que venimos trabajando hace más de un año con todos los entes de la provincia y con el Ministerio de Economía. Ya ha pasado todos los filtros, la ley se sancionó, se trabajó con la reglamentación. Esta reglamentación ya pasó por el área de legal y técnica y creeríamos que para la semana que viene podemos estar diciendo que esta ley está. Y estamos trabajando también con ASIP para una segunda línea que para nosotros es sumamente importante, que es la ley de alivio fiscal y de promoción del empleo. Que son todas cuestiones que atienden esta gran problemática que estamos teniendo en relación a la caída obviamente del consumo y el problema que estamos teniendo con algunos casos en particular de cierres de comercio. También hay algunas situaciones que son de modificación de la estructura comercial en algunos lugares y esto también lo vemos.
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2: Por su parte, el intendente de Perito Moreno, Matías Trepo, destacó la presencia del gobierno provincial para el beneficio en asesoramiento y recreación para los vecinos de la localidad.
4: Bueno, la verdad que muy contento, desde muy temprano trabajando con los distintos representantes de todas las instituciones, tanto del gobierno de la provincia como también de las dependencias de la municipalidad. La verdad que venimos trabajando hace muchos días de manera articulada, como voy a decir, Fer, entre todas estas instituciones y con un único propósito que es como dice el eslogan del Viva Barrio, ¿no? Acercar el estado a los vecinos. La verdad que muy contento, muy conforme que estén en nuestra localidad, que podamos trabajar juntos para proponer un evento de esta magnitud. Y la verdad que al margen de las cuestiones del estado, me entusiasma y me pone muy contento ver tanto emprendedor, tanto revendedor, tanto vecino que aprovecha estas instancias para poder exponer sus productos, vender y hacer generar una economía también en tanto al emprendedurismo que tanto nosotros tenemos como política pública. Así que muy contento y venimos a ver cómo se desarrollan distintas actividades también artísticas. Eso está bueno porque se le da la posibilidad a aquellos que practican algún arte de poder mostrarlo también. Ahí estaba viendo el stand de nuestra dirección de turismo y demás, y cómo trabajando de manera articulada con la dirección de turismo de nuestra región. Así que proponiendo, ahora si viene la FIP, también muy prontito y van a estar tomando a participar del stand de la provincia, así que bueno, tenemos muchas, como vos decís, actividades para ser visitadas. Aprovecho ahora con orgullo también a decirles que en unos días más inauguraremos la nueva, el nuevo portal de nuestra Cueva de las Manos, que es nuestra insignia, ¿no? Nuestra joya de este patrimonio de la humanidad que protegemos. Tenemos un nuevo centro de recepción del turista, tenemos una nueva manera también de cuidar a quienes cuidan el patrimonio, porque vamos a estar inaugurando unas reformas en lo que es la Casa de los Guías, y bueno, y también una puesta en valor de todo lo que tiene que ver con las pasarelas del recorrido del sitio, así que bueno, muy conformes porque muy prontito ya comienza la temporada y poder hacerlo con esto que para nosotros era una deuda a cumplir también, es muy auspiciante, así que bueno, muy contento. La verdad que muy conforme por todo lo que venimos haciendo y también conforme por lo que nos faltaba que suceda, porque nosotros desde el Estado, tanto Marina, bueno, nosotros en la municipalidad y demás, la provincia, siempre propone y pone a disposición todos los recursos, pero faltaba en nuestra localidad y en nuestra comarca que se animen los prestadores turísticos, ¿no? Que realmente puedan ver que hay un Estado que invierte en infraestructura turística y que se animen a decir acá estamos, queremos trabajar. Y el otro día tuvimos una reunión en la sala de situación de la municipalidad donde los pudimos recibir y van a participar con una identidad propia, con una marca propia de prestadores de servicios en la FIP también, así que la verdad que Patagonia Pintada se han denominado este grupo de emprendedores también, porque es emprender y abrazar al turismo como un motor de desarrollo, así que bueno, muy contento porque eso es lo que nos faltaba que el privado también se anime a dar su paso, ¿no? Sí, muy conforme por eso, por poder trabajar en equipo con un norte, con un camino trazado, que es ir despertando esa ganas de ser una Santa Cruz productiva, una Santa Cruz que abraza a todas las economías en ese sentido, así que bueno, muy conforme.
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2: La Cámara de Diputados de Santa Cruz aprobó la Ley Facundo. Dialogamos con la diputada Adriana Nieto sobre la aprobación por unanimidad de la ley, una iniciativa que establece acompañamiento institucional, jurídico y emocional para docentes y trabajadores de la administración pública ante investigaciones y procesos administrativos. La iniciativa, que llevaba casi 2 años de recorrido legislativo, fue impulsada por Nieto y había ingresado formalmente como proyecto 474/24.
6: ¿Cuántas veces pasan cosas y las víctimas no se animan a denunciar? ¿Y cuántas otras producen este daño las falsas denuncias?
7: Claro.
6: Falsas denuncias que pueden ser de cualquier delito, porque se ha militado la falsa denuncia como no, y la mujer después no va a ir a denunciar más, no sé qué. Es algo que yo la verdad no comprendo, esta militancia tan rara que se hace a ese respecto, porque la persona que ha sufrido algún tipo de delito tiene las vías, ¿no? Acá tenés el centro de asistencia a la víctima, las defensorías. Tenés organismos que si vos recurrís a ellos te van a ayudar, pero si vos eras víctima de un delito, recurrieras donde recurrieras, nadie te ayudaba, como le pasó a Fac. Y Graciela siempre me contaba cuando se acercó a mí, cuando llegó a mí, que él se había encerrado en sí mismo, que él no había pedido ayuda y que cuando ellos supieron todo cómo se había desarrollado, había sido tarde. Por eso de ahí la idea de que designen todas las personas, no solamente los docentes, sino aquellos que van a ingresar a la administración pública de los poderes, que designen a una persona familiar o vínculo afectivo directo que pueda ser su acompañante en caso de que le suceda esto, desde antes incluso que se sustancien los sumarios administrativos.
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2: Hasta el momento, llevamos 5 clausuras que son medidas extremas. Así lo expresó Javier Aravena, secretario de Estado de Trabajo, sobre las inspecciones realizadas en el yacimiento Cerro Negro, operado por Newmont, y la apertura de sumarios administrativos, tras detectar falencias operativas y de seguridad. Las actuaciones forman parte de un programa general de fiscalización y aclaró que no existe una animosidad particular contra Newmont.
8: Tiene que ver con medidas de seguridad para los trabajadores y
7: de falta de higiene del lugar. Todas las sanciones que estamos aplicando, los ceses de actividades que estamos haciendo, tienen que ver con eso. Hasta el momento llevamos 5 ceses de actividades, son clausuras, que son las medidas extremas, sí, que tienen que ver con un riesgo importante, alto riesgo. Y luego muchísimas infracciones que hemos encontrado hasta el momento.
2: Santa Cruz se incorporó a la ventanilla única de comercio exterior. El Ejecutivo Provincial incorporó un representante técnico en la ventanilla única de comercio exterior, el director provincial de comercio exterior, Mariano Mosquera, para potenciar las exportaciones de pymes locales. El titular de la Secretaría de Estado de Comercio e Industria, Paulo Luncevic, gestionó esta agenda estratégica en la Ciudad Autónoma de Buenos Aires para dinamizar los canales comerciales provinciales.
8: Terminamos esta semana una agenda bastante ajustada, digamos, en la Ciudad de Buenos Aires. Estuvimos participando de una reunión muy importante que se hizo el primer encuentro de comercio exterior de las provincias a través de la Ventanilla Única de Comercio Exterior, que es la BUCE, que es una herramienta que ya lleva más de 5 años facilitando y agilizando los trámites de las exportaciones, sobre todo de todas las pymes argentinas. Santa Cruz no había incorporado gente agentes para la ventanilla para poder asesorar a los comerciantes y a las pymes exportadoras. Bueno, nosotros incorporamos en el día de ayer, hicimos la incorporación de un agente a través del área de comercio exterior recientemente creada. Su titular, el director provincial Mariano Mosquera, quedó como agente santacruceño, digamos, en la ventanilla. Así que bueno, ahora vamos a empezar a trabajar para comunicar y hacer llegar las ventajas de la ventanilla a todos aquellos que quieran explorar, digamos, el canal exportador para poder realizarlo. Realmente fue una jornada muy interesante donde hemos podido interactuar con el resto de las provincias argentinas, sobre todo con las patagónicas, y bueno, ver en qué estaba cada provincia y cómo podíamos insertar la política esta de ampliar mercados que venimos desarrollando desde la Secretaría para poder apuntalar y complementar. A veces los mercados extranjeros son un poco complejos y hace falta asociarse un poco para tratar de generar los volúmenes adecuados para las exportaciones. Y por ahí, además de propiciar dentro de los santacruceños, también por ahí aliarnos con alguna otra provincia de la Patagonia nos es ventajoso para poder hacer estos primeros pasos, así que también estuvimos trabajando en ese sentido. Y en otro orden, que no tiene que ver con eso, tuvimos reunido con las autoridades de la Casa de Santa Cruz, donde bueno, se viene próximamente la Noche de las Provincias en la Ciudad de Buenos Aires. Nosotros venimos trabajando a través de nuestra área de desarrollo de productores en lo que tiene que ver con un programa de regularización de productores para que puedan tener tráfico federal y poder ampliar esos mercados para llegar a cualquier lugar de la Argentina. Y en ese marco, junto con el proyecto de Raíces Santacruceñas, que está que está desarrollando la casa, poder armonizar con un catálogo de productos santacruceños que estamos impulsando nosotros desde la Secretaría para que podamos armonizar todo lo que tiene que ver con los requisitos reglamentarios y de registros para poder maximizar el alcance de esos productos que están llegando a través de la casa a la Ciudad de Buenos Aires y poder ampliar esa oferta y poder también usar la estructura de la casa para poder ampliar esos mercados. Así que fue una reunión muy interesante. También la casa, junto con el área de cultura, estuvieron avanzando sobre un programa nacional que tiene que ver con avanzar en la identidad gastronómica. Nosotros también es un tema que junto con la Secretaría de Turismo estamos trabajando para tratar de desarrollar rutas gastronómicas dentro de la provincia. Es un tema de identidad gastronómica que en lo personal, con mi rol dirigencial anterior, lo veníamos impulsando y tratando de llevar adelante, así que obviamente nos estamos sumando desde la Secretaría para eso y también vamos a tratar de impulsar y desarrollar este proyecto de identidad gastronómica para poder potenciar nuestros productos referenciales y tratar de impulsar a través de los productos gastronómicos y de la gastronomía en sí un atractivo y un recurso más turístico para impulsar a que vengan más visitantes a la provincia. Del 23 al 26 de septiembre se realiza en la ciudad de Santiago del Estero el Consejo Federal de Comercio Interior y el Consejo Federal de Defensa del Consumidor, donde realmente la provincia tiene un rol importante y destacado, así que ahí vamos a empezar a trabajar. Este consejo se reúne en distintos lugares de la Argentina 4 veces al año, esta es la anteúltima reunión de este año, y lo que buscamos en este sentido es interactuar con el Gobierno Nacional y poder plantear todos aquellos inconvenientes u obstáculos que vamos teniendo para poder desarrollar adecuadamente la actividad comercial dentro de la Argentina. Particularmente lo que estamos viendo con ellos son estas cosas que llevaron a que se dicte la emergencia comercial, como tiene que ver con los embargos que provienen de ARCA, que tanto perjuicio generan a nuestras pymes. Ya hemos planteado, esta va a ser la segunda vez que vamos a plantear en la última reunión, el Ministerio de Economía, a través de la Secretaría de Comercio e Industria de la Nación, se había comprometido a abordar con las autoridades de ARCA esta problemática que fue propuesta por nosotros en la reunión, acompañada por el resto de las provincias. Así que vamos a ver en esta reunión qué respuesta nos dan al respecto. Y bueno, y además se van abordando distintos aspectos. Uno de los más importantes en lo que tiene que ver con nosotros, con el fortalecimiento de los productores, es un cambio de jurisdicción de lo que tiene que ver con el Instituto Nacional de Alimentos, que antes dependía de ANMAT y que recientemente fue pasado a la órbita del SENASA. Eso provoca una serie de cambios, y hay algunas cuestiones operativas que todavía no se han terminado de implementar adecuadamente, o al menos no se comunicaron para poder operativizar estas cosas. Y justo nosotros que estamos en este programa de regularización de productores, nos genera algunas situaciones, con lo cual ya hemos también planteado algunas inquietudes y esperamos poder volver con la respuesta a todos estos aspectos y poder continuar y avanzar con la regularización de los productores santafesinos.
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2: Charlamos con el doctor Aldo Enrici sobre el libro Hermenéutica del Arte Patagonia Austral, una obra que propone pensar la Patagonia Sur como punto de partida para abrir horizontes, explorar prácticas artísticas y trazar una genealogía de artistas patagónicos en diálogo con la filosofía del arte.
9: Es un título largo y a su vez tiene 3 ideas, salud, arte y patrimonio en contextos urbanos. Forma parte de un programa. Ajá. Es un programa de investigación sobre Patagonia Austral, que trata, al menos trata, intenta integrar salud, arte y patrimonio en contextos urbanos, y es, por supuesto, un conjunto de capítulos hechos por diferentes especializaciones y diferentes proyectos que se exponen durante, se pusieron durante el año 2025 en la Universidad Nacional de Patagonia Austral. Entonces, bueno, porque estuve yo estaba como coordinador del programa, ¿sí? Él estaba con la doctora Ciceli de Caleta Olivia, éramos los coordinadores de ese programa. Después de ese programa, bueno, tuvimos la dicha de poder editar un libro, compilarlo, y en realidad los autores somos, por lo menos por cada capítulo hay 2 o 3 autores, ¿no? Entonces es una compilación que responde a un programa de investigación que salió, digamos, merituado para ser ejecutado, y se ejecutó durante 2025. ¿Sí? Este año pudimos sacar a luz el libro y también aprovechamos para traerlo a la Feria del Libro.
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2: Carolina Caliba, referente del Programa de Educación Superior en Santa Cruz, nos contó sobre el stand que tienen en la 32ª Feria Provincial del Libro, destinado a dar a conocer cómo la iniciativa articulada entre la Vicegobernación y la UBA facilita los accesos a los estudios universitarios y reduce los costos de traslado a Buenos Aires. En este sentido, se incorporaron matemática, biología, física y química y las materias troncales IPC e ICSE.
10: Estoy a cargo hoy de la coordinación de lo que es UBA 21, la subsede que abrimos el año pasado por decisión del vicegobernador en las instalaciones de la Biblioteca Legislativa de la Cámara de Diputados. Este año trajimos dos propuestas. Una de ellas es tener el stand sobre UBA 21, en el cual difundimos toda la oferta académica que tenemos. En este caso es importante destacar que UBA 21 es un programa que se puede hacer a través, se realiza lo que es el CBC, el ciclo básico común, para que el alumno pueda ingresar a la Universidad de Buenos Aires. Nosotros, a partir de esta apertura de la subsede en la Cámara de Diputados, le dimos la oportunidad a los estudiantes que quieran hacer una carrera en la Universidad de Buenos Aires puedan hacer el CBC acá, con las materias, de forma virtual, pero se rinde de forma presencial en nuestra subsede. Así que bueno, en este caso la propuesta es que traer el stand, informar qué materias tenemos disponibles, porque se van a ir habilitando a medida que tengamos los cuatrimestres y la demanda, por supuesto. Hoy actualmente tenemos 200 alumnos, así que... Entonces, bueno, la información que le damos en el stand tiene que ver con eso, tiene que ver qué carreras ofrece la UBA.
2: Charlamos con Lucrecia Sotelo, quien presentó en el marco de la 32ª Feria Provincial del Libro Tejiendo Puentes y Saberes, la red de estudios sobre los inicios de la vida universitaria, un libro colectivo publicado en 2025 por la Universidad Nacional de Quilmes, que analiza los desafíos de los estudiantes al ingresar a la educación superior.
11: Este libro, que es un libro que fue publicado por la Universidad de Quilmes, es la primera obra de nuestra red, la red de estudios sobre los inicios de la vida universitaria, tengo el placer de coordinar. Es una red conformada por investigadores y gestores de 52 universidades públicas al día de hoy de la Argentina, una universidad, la UDELAR, la Universidad de Uruguay, se están sumando también universidades de Chile, de Brasil y de México. Bueno, y en esta red lo que buscamos nosotros es investigar sobre los desafíos que implica acceder a la educación superior, especialmente a universidades públicas. Bueno, la red tiene casi 4 años y como primer trabajo colectivo que dialoga justamente sobre este tema está el libro Tejiendo Puentes y Saberes. No es un libro lamentablemente para el público general, sino que es un libro específico para el campo de justamente la universidad. Ayer justamente lo presentamos ahí en la UMPA, en la Unidad Académica de Río Gallegos, pero bueno, lo pueden encontrar con este nombre en el portal de la Universidad de Quilmes.
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2: No hay ningún tipo de cierre ni despidos. Así lo manifestó el presidente de LOAS, Claudio Seguel, quien descartó el cierre de la sala de casino club de Pico Truncado y negó que exista un plan de despidos en los establecimientos.

0: que yo me imagino, porque nunca la hemos vivido, que se plantearía de una forma importante. Bueno, cuestión que eso nunca ocurrió. Pero de todas maneras, obviamente que preocupó fundamentalmente a los vecinos de esa localidad, la localidad de Pico Truncado. Entonces me parecía que había que tomar alguna comunicación con el área de casinos, de la gerencia. Y bueno, fue cosa que hicimos y para ratificar algo que nosotros sabíamos, que no había ningún tipo de cierre ni despido de gente, ¿no? Todo lo que es el entorno, digamos, que genera el movimiento, que genera tercerizado hacia afuera, también sí. Espectáculos, artistas que participan de algún evento, etcétera, lo que veo en vos decís, obviamente que todo eso afecta. Nosotros estamos pendientes, cuidando esos lugares de trabajo, justamente la preocupación pasaba mayormente por ahí. Porque, a ver, tranquilamente podría levantarse el casino y seguir trabajando online, ¿me entendés? El ingreso, sí. Acá no se está hablando de los la pérdida de ingreso de Canon hacia Lotería de Santa Cruz, porque de alguna u otra forma igual se logra a través de lo que es online, sino justamente en la defensa de esos 25 y mucho más puestos de trabajo que se genera en la localidad. Entonces, era una preocupación en ese aspecto, no en el tema del canon que le genera de ingreso al casino. Eso es, vale recalcarlo, porque justamente la preocupación nuestra de Lotería de Santa Cruz, del gobierno de Santa Cruz, era por los puestos de trabajo.
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2: Mantuvimos comunicación telefónica con el diputado nacional por Santa Cruz, José Luis Garrido, para dialogar sobre el nivel de endeudamiento de los argentinos y la aprobación del emplazamiento para que las comisiones avancen con los proyectos sobre endeudamiento familiar y morosidad.
3: El primer punto es reconocer que hay una situación, los mismos datos del INDEX, el mismo gobierno nacional y el mismo gobernador Vidal a través de distintas medidas que tomó con el Banco Santa Cruz, y muchos gobernadores están trabajando y han tomado medidas similares. En el caso de La Rioja han sacado un bono que nominaron los chachos. En definitiva, en muchas provincias se van tomando medidas. Este tema llegó al Congreso y se presentaron en poco más de una semana 50 proyectos para que podamos discutir el tema y que se pueda fijar una posición, y bueno, creo que este tema que hoy está en discusión en el Congreso y el tema de discapacidad son dos temas que llegan a la sociedad, que son reales y son concretos. Por consiguiente, lo primero que rescato es que se esté discutiendo el tema, que esté en la agenda pública, pero por otro lado, entiendo yo que el gobierno nacional tendrá que fijar una posición política con respecto al ahogo financiero, a las deudas, a la situación económica por la cual atraviesan muchísimos argentinos, ¿no? ¿Qué pasó? Estos plazos hacen que este tema en el Congreso estén durante todo el mes de septiembre. ¿Qué gana Unión por la Patria? Tener estos temas en la agenda pública para pegarle al gobierno nacional. ¿Y qué gana el gobierno nacional? Dilatar una decisión que la tendríamos que estar tomando la semana que viene y poder analizar esto en contexto durante todo el mes para ver si toma anticipadamente una decisión desde el Poder Ejecutivo Nacional o ganó más de 20, como mínimo 20 días que este tema se quede en el Congreso. Indudablemente eso se discutió ayer a la mañana en lo que se denomina labor parlamentaria, que es antes de la sesión, los presidentes de los distintos bloques vamos a este tipo de reuniones, se pusieron todos de acuerdo. Yo dije que no estaba de acuerdo, me callé la boca, fui al recinto y lo voté en contra. Y la gente esperando que nosotros terminamos de discutir un tema para ver qué es lo que hacemos dentro de un mes.
4: Está bien,
3: lo podemos resolver ahora.
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2: Las causas soberanas no se defienden solamente proclamando querer recuperar un territorio. Se defienden con las políticas de educación, de defensa, de nanotecnología y de ciencia y tecnología. Así lo manifestó

0: Alfredo Casado, periodista de C5N y analista especializado en conflictos bélicos y estallidos sociales, para profundizar sobre la historia y actualidad de la cuestión Malvinas.
1: ¿Qué te queda en claro acerca del objetivo de esa cadena nacional y con los anuncios que hizo el presidente de la Nación sobre el tema Malvinas?
2: No, yo tengo una visión bastante distinta de todo. Creo que la Argentina es un país hipócrita, veleta, sin causas nacionales. Un sí. País que si se le plantara a Uruguay enfrente con dos cañoneras y dos canoas, probablemente en 2 días tomara Buenos Aires. Creo que es una nación que no tiene efectivamente grandes causas nacionales, que no tiene nexos de conexión entre lo que ocurre en Jujuy con lo que ocurre en Buenos Aires, o lo que sucede en San Juan y lo que sucede en Santa Cruz. Claramente eso se vio durante la guerra. La guerra fue vivida y sufrida por una porción mínima de la Argentina, que fueron los que combatieron, sus familiares, su entorno, los que después también fueron movilizados, y no voy a entrar en polémica si deben cobrar pensión o no,
1: sí.
2: Digo que fueron movilizados y eso generó un trastorno, por supuesto, en toda su vida, porque por ahí no fueron al conflicto, pero estaban allí, en las cercanías. Y después el país, salvo aquellos que tenían una noción sobre patriótica y un contenido más nacionalista, vivió como si nada. Los boliches estaban abiertos, se hablaban en los bares con una total liviandad, había una dictadura militar. Estuve en la marcha del 30 de marzo pidiendo trabajo, paz y pan, organizada por Ubaldini, y 3 días después había miles y miles de personas clamando a Galtieri, que era un dictador salvaje dictador, jefe del comando del ejército con asiento en Rosario, torturador y todos sabemos, un alcohólico, con una causa justa detrás, con el único objetivo de sostenerse. Y después considero que la causa Malvinas y la pérdida del conflicto fue el factor determinante para la caída de la dictadura. No fue la lucha de toda una sociedad,
1: Sí.
2: Como algunos quieren hacer creer, como hay cierto progresismo que quiere hacer creer que fueron los años de la lucha y la resistencia. Bueno, si fuera así, yo mucho no lo vi. Lo que vi es que la pérdida de la guerra de Malvinas determinó inexorablemente la caída del régimen militar. Y ahora me parece que se valora que un grupo de futbolistas, divididos todos, porque ahí hay divisiones internas, mostraron una bandera que cambió la perspectiva de esos mismos jugadores, a quienes se señalaba como absolutamente apolíticos, sin definición de nada. Creo que habrán sido algunos, no creo que haya sido un gesto común, pero sí reinstaló el tema de Malvinas, por lo menos por un tiempo, y como decís, pasó una semana y lentamente la cuestión se va a ir apagando. Que no sería, a mi modo de ver, sorprendente que quienes quieren aprovechar oficialismo u oposición para establecer sus respectivas posiciones de cara al poder de lo que viene electoralmente y demás, pero también se va apagando la sociedad, porque la sociedad argentina es eso, es una sociedad veleta. Entonces, que se suma a las causas y todo, y Malvinas, ahora, cuando durante pilas de años nadie se acordó de Malvinas, a nadie le preocuparon los excombatientes, nadie sabe quién fue un héroe, nadie investigó si el que se dijo ser héroe era realmente un héroe o no. Es decir, es una causa que se proclama a veces, pero que está ahí. Y, por supuesto, no es lo mismo para el santacruceño, para el chubutense, para el neuquino, para el de Tierra del Fuego, para los excombatientes, para los que tuvieron algo que ver. Entonces, el gobierno, creo, que no solo por una cuestión interna, sino, como lo dijo Milei hace ya varios meses, a veces dice alguna cosa que tiene coherencia, cuando Colmajul dijo que la relación con Trump o todo lo que ocurría era geopolítica, de geopolítica mundial. Y es verdad, él está buscando la manera de sostener su liderazgo de ultraderecha en Latinoamérica. Ese liderazgo está siendo amenazado, porque si Bolsonaro gana en Brasil, Milei queda corrido a un costado, porque Brasil es el país más importante de toda América Latina,
1: sí.
2: y por lo que significa los territorios sur, los territorios argentinos en el sur, y lo que significa Malvinas, geopolíticamente hablando, en el enfrentamiento con China, con Rusia, y con los acuerdos que han trazado con esos países para que Estados Unidos controle el hemisferio occidental y China y Rusia, y sobre todo China, se reparta el resto. Entonces no veo altruismo yo, no veo gestos altruistas, ni del gobierno, ni de nadie, salvo, por supuesto, aquellos que tienen un real sentimiento, con los que puedo estar de acuerdo o no en algún aspecto, pero considero que son sinceros sus sentimientos respecto al tema Malvinas, ¿no?
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0: Fernando Signorini habló de Diego Maradona en la charla Diego desde adentro. El preparador físico que acompañó al ídolo invitó al público a participar con preguntas y explicó que no realiza exposiciones magistrales, sino encuentros abiertos al intercambio.
4: La mayoría quiere saber de Diego. No, Maradona significa el personaje que se tuvo que construir para hacer frente a todo lo que a él le exigían, gente que cuando estaba inferito no solamente lo ignoraba, sino que lo despreciaba. Porque el sistema es así de perverso y así de hipócrita. Yo creo, es más, yo no hablo de Maradona, o si hablo, hablo muy poco. Yo hablo de Diego. Por eso el título es eso, no es Maradona de adentro, es Diego de adentro.
5: Bien, Fernando, bueno, por otro lado también preguntarle, ¿no? Usted cuando se acaba de subirse al escenario, ¿un momento que a usted le cueste así recordar o transmitirle al público?
4: Mira, hay una canción que escribió Fito Páez, que cantó como nadie en Mercedes Sosa. Yo vengo a entregar mi corazón, y seguramente esa es la mejor fórmula para llegar. No creo que haya fuerza más poderosa que la del afecto, que la del cariño, y todo hecho con nobleza y sobre todo con mucho entusiasmo, porque estoy encantado de haber vuelto después de 54 años de Río Gallegos.
5: ¿Qué es lo que espera encontrarse con el público acá santacruceño?
4: Eso, su nobleza, porque os charlábamos recién que lugares con paisajes hermosos hay en todo el mundo, pero lo que hace la diferencia, lo que transforma a los lugares en inolvidables, para bien o para mal, es su gente, ¿no? Y yo sé el tipo de gente que habita en estos lugares, porque de alguna manera yo, es otro de los argumentos que uso para pasarla bien, venir al interior.
6: Fernando, hoy en una entrevista usted decía que usted junto a Maradona, junto a Diego, crearon este rol que hoy es tan popular, sí, de preparador físico de jugador. Él lo creó con usted, sí, como preparador físico.
4: Sí.
6: ¿Cuál es el mensaje que le puede transmitir a todos los chicos que hoy están estudiando el profesorado de educación física respecto a esta particular relación que hay, ¿no?, entre el preparador físico y el deportista?
4: No, sobre todo en el fútbol, ¿no? Que no se dejen intoxicar por el mundo del gran negocio. Hoy parece que si no tenés neurociencia, si no tenés drones, si no tenés GPS, si no tenés gimnasio con elementos, perdón, ultra sofisticados, no se puede jugar al fútbol. Uh-huh. El fútbol es un hecho cultural, no es un hecho científico, salvo en la alimentación, salvo en la recuperación de lesiones. Por eso, entonces, ¿qué jugador hubiera sido Diego si hubiera tenido todo eso en Fiorito? En Fiorito no tenía nada. Eran todas necesidades, ¿no?
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0: Dialogamos con Marcelo Zaccaria, subsecretario de Canal 9, sobre la presencia de los medios públicos en la cobertura especial de la 32ª Feria Provincial del Libro. Una cobertura que acerca a toda la comunidad a las actividades y propuestas de esta importante celebración cultural.
7: Arrancamos el lunes y vamos a finalizar el sábado. Puntualmente estamos con los programas de la tarde. Yo siempre agradezco, ¿no?, este trabajo en conjunto, que porque es bueno y siempre hay que repetirlo, ¿no? Cuando me tocó asumir la función, cuando ya se sabía, hablábamos con vos, con Daniela, sí, cuando hacíamos el programa.
8: Arriba Santa Cruz.
7: Se extraña un poco el programa,
8: sí,
7: te digo,
8: Arriba
7: Santa extraña, Cruz, extraña. Esas mañanas por el U14, que bueno, que la idea era trabajar en conjunto con, uh-huh, la radio. Así que bueno, lo estamos haciendo con compañeros que son de ustedes, que son compañeros nuestros también, obviamente, del canal, todas las tardes. Arrancamos de las 14:30 hasta las 18 horas. Vamos a cerrar nosotros por cuestiones de obviamente de programación el fin de semana con los compañeros de Zona Chill, que van a estar del el sábado 16 a 18, y bueno, creo que es importante que los medios públicos estén presentes en una feria tan importante como la feria del libro nuestra, 32ª feria, así que bueno, acá estamos y está bueno, eso es lo importante.
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0: Dialogamos con Jorgelina Ibáñez, guía del Museo Regional, sobre la propuesta y las actividades que se desarrollan en el espacio durante la 32ª Feria Provincial del Libro.
8: Se estuvieron haciendo un par de modificaciones en la sala justamente para este evento, para la Feria del Libro, así que creo que está bueno por ahí para los que son habitudes del museo, que tenemos por ahí mucha gente que suele venir, que también hay otra sorpresa por ahí dentro de la sala de palio hoy. Está por ahí, tenemos un par de piezas que son lúdicas, ¿no? Un sector más didáctico, en el cual van a poder, que siempre decimos que en el museo no se pueden tocar las piezas, hoy sí. Hay puestas un par de piezas que son para que puedan tocarlas, ¿no? Para que puedan tener una dimensión del tamaño de estos dinosaurios en relación al nuestro y demás. Ajá. Así que está ese sector pensado para los chicos. Y bueno, los invitamos a ver por ahí lo que puedan, las modificaciones de la sala también para los que vienen siempre y por supuesto los que todavía no nos visitaron, contarles que la sala de paleontología es nuestra muestra permanente acá del Museo Padre Molina, que bueno, que además de paleontología resguarda un montón de otras colecciones, todo el material que van a ver por ahí los que no vinieron nunca es material de acá de la provincia de Santa Cruz, encontrado muy cerquita de donde vivimos nosotros. Tenemos material de, por ejemplo, del lago argentino, de la estancia Lanita, que es una estancia que está a 30 kilómetros al sur del Calafate, del lago Viedma, ¿no? Todo muy, muy próximo para que podamos un poco concientizar de que todos estos animales estuvieron muy cerquita de nosotros, que por ahí pensamos siempre en los de las pelis, ¿no? El continente norte, pero todo esto estuvo acá también. Así que los invitamos a conocer el material, tenemos material original, también réplicas en exposición, así que bueno, invitarlos a venir dentro del marco de la Feria del Libro. A partir de las 14 horas estamos nosotros acá para recibir. El horario de Feria del Libro es el horario de la feria, de 14 a 22, más o menos es el horario que estamos manejando. Y bueno, y fuera de la Feria del Libro, por supuesto, también pueden venir. Estamos de lunes a viernes, de 8 a 18 horas, donde también pueden pedir, si necesitan alguna visita guiada, escolar y demás, pueden comunicarse con el museo para programar. Realmente creo que está como un espacio no para pasar un rato, los vemos, no, recién veíamos los chicos por ahí del secundario, que decís, por ahí no les va a divertir tanto el sector lúdico, y son los que están más sentados, instalados, pintando, dibujando. Pero bueno, yo creo que es algo lindo igual que estos chicos puedan participar, porque quizás pasa algo con paleontología que en realidad se lo identifica directamente con los nenes, que en realidad estamos hablando de temas de ciencia, no estamos hablando de algo que es especialmente, sí por ahí a los chicos les encanta el tema, pero pensemos cuando hablamos de paleontología no hablamos solo de dinosaurios, que por ahí es lo que la gente siempre se imagina, estamos hablando del registro de vida del pasado, ¿no? En la sala van a tener también fósiles que no corresponden a dinosaurios, fósiles de mamíferos, de plantas, la verdad que disfruto mucho las guiadas con los chicos porque son como los más interesantes. Bien. Nosotros siempre un poco la visión a la larga del museo era un poco generar esto en los nenes, pensando en que hoy, por ejemplo, Santa Cruz es una provincia que tiene muchos sitios de paleontológicos.
9: Sí, claro.
8: Tenemos mucho material en la provincia, sin embargo, no tenemos equipos de investigación en paleontología. No hay paleontólogos en la provincia de Santa Cruz, ¿no? Entonces, un poco siempre nuestra idea es generar esta semilla para que en algún momento estos chicos, cuando decidan una carrera, siempre son bien recibidos y que siempre va a haber alguno de nosotros para poder asesorarlo cualquier duda que tengan. Así que, por ahí, bueno, dentro del marco de la feria, quizás las visitas son más rápidas por la cantidad de gente, pero siempre que tengan alguna duda, nos buscan a cualquiera de nosotros, los que estemos acá en sala, y vamos a poder tratar de conversarlos y demás.
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0: Hasta aquí el resumen de noticias del fin de semana de LU14. Por su atención, muchas gracias.
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11: Después del atraque de un barco, la actividad no se detiene. 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Ellos se ocupan de la carga y descarga de mercancías, operando con grúas y equipos especiales según el tipo de carga. Su labor exige fuerza física, precisión y coordinación para manipular contenedores, graneles o big bags sin poner en riesgo la seguridad. De su habilidad depende que cada carga llegue a destino en tiempo y forma, sin daños ni pérdidas.
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14: Bienvenidos a esta nueva edición de Mensajes y servicios para la mujer y el hombre del campo. Les recordamos que para dejar sus mensajes pueden hacerlo a los teléfonos 02966-422-315 o 02966-423-510 de 8 a 20 horas. En la parroquia Fátima, ubicada en Pasaje Fátima y Estrada, se llevará a cabo hoy domingo 13 una feria de ropa en el horario de 14 a 18 horas. El ingreso es por el playón. Le reitero el mensaje: en la parroquia Fátima, ubicada en Pasaje Fátima y Estrada, se llevará a cabo hoy domingo 13 una feria de ropa en el horario de 14 a 18 horas. El ingreso es por el playón. Les informamos a continuación las vías de comunicación ante emergencias. Hospital Regional, Policía Provincial y Bomberos, 911. Protección Civil, 103. Comisaría de la Mujer y la Familia, 02966-428-685. Subsecretaría de la Mujer, Guardia, 02966-464-122 o 2966-644943. Agencia General de Vialidad Provincial, 02966-442-367 o 442-368. Servicios Públicos, Sociedad del Estado, 02966-422-322. Les informamos el estado del tiempo en nuestra ciudad. La temperatura es de 5 grados 9 décimas, la humedad del 80%. El viento proviene del noroeste a 12 kilómetros por hora. el cielo se encuentra cubierto con lluvia débil y la sensación térmica es de 3 grados 5 décimas. Bien, hasta aquí hemos llegado con esta nueva edición de Mensajes y Servicios para la Mujer y el Hombre del Campo. Por su atención dispensada, muchísimas gracias.
12: Nos encontramos en la próxima edición de Mensajes y Servicios para la Mujer y el Hombre de Campo. 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Podés comunicarte al 2966-422315, enviar un mensaje al 2966-700384 o acercarte a la radio en Avenida Néstor Kirchner, 823, primer piso. 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

Hola chicos, hoy vamos a conocer la historia de Domingo Faustino Sarmiento. Domingo era un niño muy curioso e inteligente. Él tenía muchos hermanos con los que jugaba por las calles de San Juan, la provincia en la que había nacido. Desde muy pequeño siempre quiso aprender. Paula y Clemente, sus padres, le enseñaron a leer cuando tenía 4 años. Y a pesar de que su familia no tenía dinero, Domingo pudo terminar la escuela, gracias al esfuerzo de sus padres. A la edad de 15 años, se convirtió en maestro. Junto a su tío, funda una escuela en San Francisco del Monte, San Luis. Algunos de sus alumnos eran mayores que él, pero lo apreciaban y respetaban mucho. Aprovechaba sus ratos libres para leer. Le gustaba mucho la historia, las batallas y las conquistas de Roma y Grecia. Siempre estaba rodeado de libros. Aprendió él solo varios idiomas, entre ellos el inglés, francés y latín. Para él era muy importante que las mujeres pudieran estudiar. Por eso funda el Colegio Santa Rosa, solo para niñas. Mientras tanto, comienza a trabajar como periodista. Crea El Sonda, su primer periódico. Disfruta de esta profesión. También trabajó en el periódico El Mercurio y dirigió el diario El Progreso. Escribió varios libros que aún se estudian en las escuelas. Él pensó que sería muy bueno que los niños aprendieran también nuevas materias, como música, idioma y canto. Domingo amaba el arte. También se dedicó a la política, fue senador, luego gobernador de San Juan y llegó a ser presidente de la nación. Como quería que su patria creciera y que los hombres y las mujeres se educaran, fundó muchas escuelas. Abrió caminos que comunicaron al país. Creó el primer colegio militar y la escuela naval. En Córdoba fundó el primer observatorio astronómico e inició la instalación de telégrafos para estar en contacto con el resto del mundo. Cuando terminó su mandato como presidente, siguió trabajando para promover la educación y también continuó con su tarea como periodista. Unos años más tarde, el 11 de septiembre de 1888, falleció en Paraguay, rodeado de sus seres queridos. En conmemoración a su memoria es que todos los 11 de septiembre recordamos al gran maestro y con él a todos los maestros del país.

0: Qué maravilla audiencia, familia querida, que da la vuelta en la ronda, poder disfrutar de esta 32ª Feria del Libro con autores, obviamente escritores, presentaciones de libros, juegos, encuestas, espectáculos, la verdad una maravilla, conversatorios acerca de la importancia, por ejemplo, de ser una pianista profesional, en el caso de la profesora Daniela Salinas, concertista, y tantos otros, ¿no? Santacruceños del Viento, orgullosos de la propuesta vastísima que tenemos en esta 32ª Feria del Libro. Y la ronda no puede dejar de dar vueltas en una semana muy especial que tiene que ver con el Día del Maestro, con todos los maestros, con nuestro querido y entrañable Sarmiento. Algunos lo quieren muchísimo, otros no tanto. Lo importante es el legado enorme que nos ha dejado en Argentina con la educación, traer a las maestras de Boston a que dieran clase a los niños y niñas, abriendo escuelas, fundando el jardín botánico, trayendo especies arbóreas para nuestro país, el mimbre y tantos otros que llenaron de aves a nuestra querida Buenos Aires, a nuestro querido litoral. Así que gracias, Domingo Faustino Sarmiento. Fue la lucha, tu vida y tu elemento. Y la verdad, te damos gracias y te honramos. Aquí va toda esta ronda de homenaje a los maestros que con su amor nos enseñan, nos han dejado su huella, la manera en que aprendimos. Así que gracias. Gracias también al Instituto María Auxiliadora y sus 125 años, de donde egresé. Así que gracias a todas las hermanas que hicieron posible la fundación y a tantos profesores que nos enseñaron tanto. ¿Seguimos dándolo vuelta?
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0: Cada palabra y en cada lección vas plantando semillas de comprensión, y con tu sabiduría nos enseñas que no hay nada que no podamos alcanzar si llevamos por delante nuestra verdad.
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1: Llega Pepito a la escuela llorando y la maestra le pregunta: ¿qué pasó, Pepito? Me robaron, maestra. Ay, Dios mío. ¿Y qué te quitaron? La tarea.
2: ¡Jua, jua, jua, jua!
3: Pepito, ¿cómo suena la M con la A? Ma. Muy bien. ¿Y si le añadimos una tilde? Matilde. ¡Muac!
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17: Si tenés poco tiempo pero querés merendar algo rico, hacete esto que es súper fácil. Vas a agarrar unas manzanas y sin pelar ni nada, eso es opcional, vas a cortar unas rodajas que también las puedes hacer con mandolina. Un poquito de jugo de limón para que no se oxiden y mientras vas con la segunda mezcla, que van a ser huevos, un poco de azúcar, también puede ser azúcar negra, aceite, leche, batís esto y vas a tamizar harina con polvo para hornear y un poquito de canela. Y si no te gusta la canela, no le pones y listo. Esto lo vas a mezclar bien para que no te queden grumos, ahí agregas todas las manzanas. Y eso fue todo el procedimiento, ahora lo que queda es hornearlo, así que en un molde enmantecado vas a tirar toda la mezcla, pones las manzanas más lindas por arriba y se va al horno 180 grados hasta que esté cocido. A mí esto me gusta acompañarlo de un rico licuado. Así que en una licuadora puse mucho hielo, jugo de naranja Hades, frutillas congeladas y banana. Y me quedó bien frozen por la cantidad de hielo que le puse. Bueno, no sean como yo y no lo vuelquen todo. Ahora sí, ya tenía todo listo para la merienda. La torta, una vez que se enfríe un poquito de azúcar impalpable por encima y ya estaba lista. Una de las tortas más fáciles que hice y queda increíble. Así que ya saben, si no tienen mucho tiempo y quieren sorprender a alguien, háganles esta tremenda merienda.
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0: Estaba pensando en los maestros. Yo la quiero a mi Senio, pero estoy segura que cuando sea grande la voy a querer mucho más. Porque ahí me voy a dar cuenta todo lo que hizo por mí. Ella no solamente me enseña a leer y a sumar, me invita a intentarlo. La Senio me convence todos los días que yo puedo. Y puedo. Qué grande mi Senio. Me hace sentir tan segura. Ella me da la mano cuando llego tarde. Y se queda conmigo cuando tenemos que esperar a mi papá que se demoró. Gracias a ella aprendí que tengo que compartir la merienda con el compañerito que no trajo nada. Mi Senio me hizo querer a mi bandera. Ella me hizo cantar bien fuerte el himno argentino. Oh, juremos con gloria morir. Mi Senio me saludó el primer día de clases y se quedó para siempre en mi corazón. Cuando yo llevo a mis hijos a la escuela y veo a una maestra con esa sonrisa grande y la gana de seguir educando, yo voy a pensar que tuve la mejor Senio del mundo. Porque me enseñó los valores más importantes. Que ser respetuoso es la herramienta más fuerte que podemos tener. ¡Feliz día, Senios! Y no estoy haciendo este videito para que me perdone la prueba. Va, ¿sí me salvas? Feliz día a todos los maestros y a vos, Senio. Y te prometo que me voy a acordar de tu mirada hasta la última vez.
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2: Domingo Faustino Sarmiento fue minero y también...

Domingo Faustino Sarmiento fue ministro y fue embajador. A los 15 años maestro, profesión que cumplió con amor. A todos los niños quería enseñar a leer y a escribir, porque así, de este modo decía, se logra el progreso de cualquier país. De aquel lugar donde nacieron

0: El pueblo a Sarmiento un día eligió presidente de los argentinos. El pueblo a Sarmiento un día eligió.
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el domingo 13 de septiembre es el día del bibliotecario. Así que a todos ellos muchísimas gracias, están de fiesta, por ejemplo, la Biblioteca Juan Hilarión Lenzi, con juegos, propuestas dentro de esta Feria del Libro que antes les comentaba. Y queremos también invitar este próximo sábado 12 al concierto del Taller de Músicos Los Trovadores, que se va a dar cita en el Teatro Gran Cabral, en la calle Doctora Sureda 444 del barrio del Faro, del barrio El Faro. La propuesta es de 14 a 16 horas el sábado 12 y están todos invitados. Hay una entrada que pueden consultar al 1551-9144. Gracias, Paolo. Gracias, equipo de LU14, por la edición de La Ronda Siempre. Nos encontramos, si Dios quiere, el próximo miércoles y el próximo domingo aquí en La Ronda. Feliz Día del Maestro, feliz Día del Bibliotecario.

bien. O a la librería también. Elige el que más te guste. Ahora sí, ¿cuántos libros hay para ti?

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0: Nos encontramos el próximo domingo.
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0: Buenas noches, niños.
1: Buenas noches, mariposita.
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1: La tarde en todo el país, la temperatura en nuestra ciudad es de 7 grados una décima, la humedad del 76%, el viento proviene del noroeste a 12 kilómetros por hora, y el cielo se encuentra cubierto con lluvia en la hora anterior.
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1: En el marco de una nueva jornada de Viva Barrio en Benito Moreno, la ministra de Producción, Comercio e Industria de Santa Cruz, Nadia Ricci, destacó la importancia de acercar los servicios del Estado provincial a las comunidades y puso en valor las herramientas que desde su cartera se impulsan para acompañar a emprendedores y fortalecer el desarrollo productivo turístico de la región. Durante la jornada que se desarrolló en la Escuela Provincial Primaria número 12, el Ministerio de Producción participa a través de la Secretaría de Turismo con información y asesoramiento para los vecinos, emprendedores y prestadores en servicio, además del sorteo de estadía a un destino turístico de la provincia.
0: Regionales.
1: Punta Arenas, con la exhibición de tanques, carros blindados y equipamiento de rescate antártico, el Ejército de Chile dio inicio a una exposición abierta a la comunidad en el recinto de Zona Franca, en Punta Arenas. La actividad, enmarcada en las celebraciones del mes de la patria, se mantendrá habilitada hoy domingo de 10 a 16 horas. El comandante de la 5ª División de Ejército, general de brigada Jorge Hinojosa, destacó que la muestra busca acercar la labor militar a las familias de la región de Magallanes. En el lugar, los asistentes pueden recorrer los stands, conocer vehículos de exploración y dialogar directamente con el personal a cargo del equipamiento defensivo y logístico.
0: Nacionales.
1: Tres pescadores y un guía murieron ahogados, mientras que un quinto permanecía desaparecido luego de que la lancha que los trasladaba diera una vuelta de campana en la Laguna del Monte, en el partido bonaerense de Guaminí. El accidente se produjo este sábado en uno de los espejos de agua que integran el sistema de las Encadenadas del Oeste, provocó un amplio operativo de emergencia que involucró personal de Prefectura Naval, policía bonaerense, bomberos voluntarios de la zona y defensa civil.
0: Internacionales.
1: El presidente brasileño Luis Inácio Lula da Silva acusó ayer sábado a la derecha de su país de buscar apoyo de Estados Unidos para favorecer la candidatura presidencial de Flavio Bolsonaro durante un acto de campaña en Curitiba, estado de Paraná Sur. Ellos fueron a Estados Unidos a pedir ayuda a Trump, afirmó Lula, durante el acto, quien también acusó a militantes de la derecha de utilizar la bandera de Estados Unidos durante los mitines electorales. El presidente brasileño sostuvo que pretende mantener buenas relaciones con Estados Unidos, pero que ello no implica aceptar interferencias en la política interna de Brasil.
0: Deportes.
1: El piloto argentino Franco Colapinto tuvo una grandísima actuación para terminar séptimo en el Gran Premio de España, correspondiente a la 14ª fecha del Campeonato de Fórmula 1. El triunfo fue para el italiano Andrea Kimi Antonelli, mientras que el podio lo completaron el neerlandés Max Verstappen y el británico Lando Norris. Colapinto largó en el noveno puesto tras su gran clasificación de este sábado, aunque volvió a tener una increíble largada y así superar primero al neozelandés Liam Lawson y solo unas curvas después al australiano Oscar Piastri. Cielo cubierto con lluvia en la hora anterior sobre nuestra ciudad, 7 grados una décima la temperatura, la sensación térmica es de 5 grados y el viento proviene del noroeste a 12 kilómetros por hora.
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¿Qué tal, qué tal, qué tal, qué tal? ¿Cómo anda toda la gente amiga de los Cabos Río Gallegos, la provincia de Santa Cruz? Quienes habla Víctor Toledo, les doy la bienvenida a un programa más de Fogón Nativo. Estamos en vivo y en directo a través de la EU14, Radio Provincia de Santa Cruz, la más potente de la Patagonia Argentina, llegando a cada puesto, a cada estancia, a cada localidad en el interior de la provincia de Santa Cruz, llegando a toda la Patagonia Argentina y parte de la Patagonia Chilena, a quien estamos saludando en este día, domingo 13 de septiembre. Domingo 13 de septiembre, estamos en el mes de la primavera, en el cambio de estación, pero en algunos puntos de nuestra provincia estuvo nevando esta semana, allá en la zona del Cerrito, allá por el Chaltén, por el Turbio 28, allá por Esperanza también, estuvo cayendo un poquito de nieve, así que por esa zona todavía se siente un poquito el invierno, pero bueno, nosotros contentos de estar compartiendo con toda la gente amiga. En esta hora de la tarde, muchos a lo mejor haciendo sobremesa, otros a lo mejor almorzando, y algunos en el campo, alguna cocinera de estancia, en esta hora de la tarde preparando alguna masa, preparando algo para tomar unos mates, o haciendo pan ya para el otro día, para arrancar la semana, algunos por ahí trabajando en el galpón, en el puesto. Pero también comenzaron los trabajos, hay mucho, en muchas estancias anda mucha gente por día, porque están trabajando, así que bueno, a todos los mensuales, a todos los por día, a todos los puesteros, a todos los cocineros y cocineras de estancia, le mandamos un saludo grande y le vamos a estar dedicando unos chamamés bien campero en el día de hoy. Nosotros estamos los sábados de 18 a 20 con todas las milongas camperas, y los domingos estamos de 14 a 16 con todo el chamamé campero, y al final le regalamos unos rancheros mexicanos porque sabemos que le gusta a nuestra gente. Nuestra línea de contacto es el 2966, el 1558-5982. También estamos en www.lu14.santacruz.gov.ar. Saludo grande a toda la gente amiga que nos toma la señal de LU14 para salir al aire. Allá la FM líder en Puerto San Julián, Tito Parada. Saludo grande para él. Estamos saliendo a través de la FM líder en Puerto San Julián todos los domingos, con todo chamamé campero también. Estamos en Coluel Caique, a través de la 89.3 Voces Patagónicas. Saludo grande a toda la gente amiga ahí en Coluel Caique, como así también allá en los Pagos de la Cera, allá Juan Viaba, a través de la 103.3 FM Estepa, en la localidad de La Cera. Saludo grande a toda la gente amiga en La Cera, allá a la familia Gaona, a Luciano, a Erika, a todos, un abrazo grande, por ahí a mi pariente Tony Toledo, saludo grande también, Alejandro Olivares, ¿cómo andás, Ale? Abrazo grande también para vos, saludamos al pasador del pago, al Juancito Jara, al Diego Arriola, al amigo Ismael Avilés, un saludo grande a Claudio Carrasco, también un abrazo grande también para él, por allá. Saludamos ahí a toda esa gente que nos escuchan también ahí en la zona de la Pellegrini, ahí por el Bajo Moyano, por Agua de Cuero, por la Herradura, a nuestro amigo Ricardo Hernández, que siempre nos escucha por allá cuando anda en el campo, un saludo grande también para él, allá por la zona de Los Monos, Los Perales, un saludo grande también. Saludamos a Miguel el Mono Galá, saludo grande también para él, que ahora anda disfrutando un poco de la familia allá por los Pagos de San Martín, en la provincia de Chubut. Así que bueno, le mandamos un saludo grande para toda esa gente amiga allá, al amigo Maniqueo, saludamos al Pampa Barriento, Chichilo Martínez, un abrazo grande a toda esa gente de las eras, las agrupaciones gauchas, Pampa y Cielo, Rastro de Avestruz, por ahí debe estar Petroleros de a Caballo, bueno, a todos, un abrazo grande para toda esa gente amiga, allá por Lago Posadas, allá por Bajo Caracoles, allá por Perito Moreno. Estamos saliendo en la radio de la familia Díaz, por ahí FM Multimedio Sensaciones, FM Multimedio Sensaciones en la localidad de Perito Moreno. Saludo grande también para toda esa gente amiga. También en Los Antiguos, estamos allá en la radio de nuestra amiga Balbina, la FM 87.5, Los Hijos de Francisca. Ahí estamos saliendo con nuestro Fogón Nativo. Empezamos a salir este fin de semana en Los Antiguos a través del FM 87.5, Los Hijos de Francisca, de nuestra amiga Balbina. Le mandamos un abrazo grande para ella, para toda la audiencia de Los Antiguos, la 87.5. entonces, un abrazo grande
para toda la gente amiga allá en la localidad de Los Antiguos, donde está en enero, ya se deben estar preparando para el mes de enero, para la fiesta nacional de la cereza. Allá saludamos, allá por la zona del extraviado, allá por la Maroma, allá por 10 Hermanos, allá por la península, por la Andina, allá por el Cerrito, por la Rocina, por la Bahía. Saludamos también por Monte Ceballos, por allá por el Salitral, por la Frontera, por los Corrales, por el Álamo. Saludamos también ahí cerquita nomás a la gente de Chile Chico, que nos escuchan también mucho ahí en Chile Chico, en Puerto Ibáñez, en Río Murta, en Puerto Sánchez, en Villa Cerro Castillo, Monte Ceballos también, Puesto Blanco, en Puesto El Manzano. Saludo grande a toda esa gente amiga ahí del lado chileno, que nos escuchan también. Les vamos a estar dedicando unos chamamés bien camperos y al final les vamos a regalar unos rancheros mexicanos porque sabemos que le gusta a toda la gente. ¿Qué más teníamos por acá? Mensajito que nos había mandado en nuestro amigo Cayuca, tempranito nomás, que quería saludar a su primo Coronati, chamamecero de ley, que se encuentra allá por los pagos de Pico Truncado. Un saludo grande a toda la gente amiga de Pico Truncado, por ahí debe andar mi amigo Tartita Gallardo, che, así que le mandamos un abrazo grande a toda la gente amiga ahí por Pico Truncado, por Caleta Olivia, en la puerta de la provincia de Santa Cruz. Ahí está la gente de la agrupación gaucha siguiendo la huella. Por ahí anda mi amigo Jesús Tula, por ahí anda el amigo Jarita. Saludo grande, che, a la gente de Cañadón Seco, allá por Firroy, a la familia Villagra. Saludamos también a Luchito Potel, mi amigo, un saludo grande también. Saludamos también allá por a la gente de Jaramillo, por ahí anda el Torito González, por Telier, por Puerto Deseado, un saludo grande para toda esa gente amiga. Al amigo Coronati quería saludar, dice a Yona, a Coyhaique, a Romario, a Manuel Barría y a Jorgito Huayquil. Jorgito Huayquil que anda de Marcachifle, che. Por ahí van a encontrar la camioneta de Jorgito Huayquil, creo que estaban por Mackenzie ayer, por la sección GAP, pero ahora salían para el lado del Tucu, me decía Jorgito, que van a andar por el lado del Tucutucu, che, allá recorriendo las estancias. Por ahí anda mi amigo Jorgito Huayquil, che, con el pinchero Plumas Mora, así que le mandamos un abrazo grande a Jorgito Huayquil, que tenga mucha suerte por allá, que pueda vender bastante, che, así que anda de marcachifre recorriendo las estancias, pinchero Plumas Mora de Jorgito Huayquil, Así que les mandamos un abrazo grande también para él. Mucha suerte con las ventas, dijo. ¿Qué más teníamos por acá? Por acá anda mi amigo Jorge Fabián Lucachiqui, che. Dice, amigo, buenas tardes. Acá te estamos escuchando en Panadería Los Lucas. Mandá saludos, dice, a todos los chicos que estamos a full. Gracias a Dios, amigo, dice, firme con nuestro emprendimiento. 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Así que ahí me va a decir seguramente después mi amigo Jorge Fabián, a ver qué tiene preparado para la tarde de hoy, para los mates, ¿qué más teníamos por acá? Del Choique del Chamamé. ¿Qué dice nuestro amigo el Choique? Me manda un audio, Choique. Estoy trabajando con el teléfono, Choique. Pero te mando un saludo grande para vos, para el Vita, allá por el barrio Vita. Siempre nos escucha esta gente amiga. Así que le mandamos un abrazo grande. Le vamos a estar dedicando unos chamamés bien camperos, para todos ellos también, por supuesto que sí. Por acá anda mi amigo Dani Barría. Dani Barría, che, un abrazo también para él. Para Choco, para Fabián, para su mamá, para toda la familia, un abrazo grande. Me dice Dani que quiere saludar a Aldo, que está allá por Estancia Santa Margarita. Así que un abrazo grande a Aldo López, allá por Estancia Santa Margarita, en la zona del Chaltén. Un abrazo grande también para él. Y vamos a estar dedicando unos chamamés bien camperos
Por supuesto que sí, para toda esta gente amiga que nos escuchan siempre. Así que, ¿qué más teníamos por acá? Mi amigo Daniel Vidal, de los pagos de Comandante Luis Piedrabuena, dice, hola Víctor, dice, acá te estamos escuchando por Piedrabuena. Abrazo grande a toda la gente amiga en Piedrabuena, a Ramón Hernández, un saludo grande a Natalino Rogel, tropillero de la Fortinera, un abrazo grande al Diego Pinilla, a toda esa gente amiga. Anoche estuvo actuando Suri Chamamé, ahí en los pagos de Piedrabuena, aniversario de una radio de Piedrabuena, ahí estuvo Sur y Chamamé, que a lo mejor vienen en viaje, por ahí nos vienen escuchando, che. Así que le mandamos un saludo grande a todo el conjunto Sur y Chamamé, a Coco Stow y todo su conjunto, un saludo grande para todos ellos también. A la gente de Puerto Santa Cruz, a la gente de la agrupación gaucha, la Puerto Santa Cruceña, un abrazo grande ahí a Teo Eugenio, al Teito, en Cariñangul, saludamos también ahí al amigo Parangana, saludamos también ahí a Coco Barría, José Velázquez, Carlitos Godoy, Pincha Ronald, a toda la gente amiga de Puerto Santa Cruz, un abrazo grande para todos ellos, y les vamos a estar dedicando unos chamamés bien camperos para toda esa gente amiga. Don Rodrigo Ñanco, nos había mandado mensajito temprano, che, don Rodrigo, anda ya por el campo, así que un saludo grande a toda la gente amiga en Puerto San Julián, a don Rodrigo Ñanco, a don José Locopán, Virgilio Vázquez, Daniel Martínez, saludamos a Patricio Pitimán, un saludo grande también para él, saludamos también por allá a Bañadito Campo, mi amigo, un abrazo grande para toda esa gente amiga, che, allá por El Pajarito, donde está Carlito, che, un saludo grande también para él, saludamos por allá por Río Seco, donde está el amigo Gonzalito, la amiga Yoli, allá por Maquenque, allá por La Colmena, saludo grande, saludamos allá por La Silvita, La Constancia, La Pigmea, El Porvenir, allá por La Porteña, allá por Estancia La Consuelo, che, un abrazo grande, allá por Estancia Las Lagunas, donde está nuestra amiga Arminda Mesa, un abrazo grande a doña Arminda, don Aria, Andrés, Mariana, toda la familia, un abrazo grande también, allá por La Coronel, donde está nuestro amigo Currugual, allá por El Puesto, che, un saludo grande para toda esa gente amiga, le vamos a estar dedicando unos chamamés bien camperos para todos ellos también, por supuesto que sí. A la gente de Gringo Gaucho, un saludo grande, a Miguelito Andrade, a toda esa gente amiga, Nancy Yañez, un saludo grande para todos, ahí le vamos a estar dedicando unos chamamés bien camperos para toda la gente amiga de Puerto San Julián, un abrazo grande para todos ellos, por supuesto que sí, ¿qué más teníamos por acá? A ver, bueno, si no tengo nada más, hasta acá hemos llegado entonces con los mensajitos, con los saludos, nuestra amiga Balbina, de allá de los antiguos, tempranito la estábamos saludando, que estamos saliendo a través del 87.5, los hijos de Francisca, me dice nuestra amiga, buenas tardes Víctor, acá firme, escuchando tu programa, dice, bueno Balbina, abrazo grande para vos, muchas gracias por tomar la señal del EU14 y poder salir con nuestro jugón nativo ahí en la localidad de Los Antiguos, de una punta a la otra, de acá tenemos 1.300 kilómetros de acá de Río Gallego a Los Antiguos, así que mirá, si no recorremos distancia a través de la magia de la radio, a través de la magia de la tecnología, a través del internet, porque ellos toman la señal de los 14 para que nosotros podamos estar en la localidad de Los Antiguos, como así también estamos en Perito Moreno, en Las Heras, en Colón y Caique, y en tantas localidades donde toman la señal de los 14 y podemos salir con nuestro fogón nativo encendiendo la llama de la amistad, encendiendo ese fogón nativo en esta hora de la tarde de sobremesa, la tarde del almuerzo, la tarde donde mucha gente en el campo está con algunas actividades del día domingo, y la única compañía que tiene la gente, hay mucha, la tecnología ha llegado a todas partes, pero también es cierto que hay lugares inhóspitos en nuestra Patagonia, algún puestito, alguna estancia, donde no tienen la posibilidad de tener señal, pero cuidan las pilas para escuchar la radio, todavía hay gente que cuida las pilas para escuchar la radio, por eso nosotros decimos que queremos ser simplemente una grata compañía. Siempre va a haber algún muchacho, algún peón de campo que esté solito por ahí en un puesto, en una estancia, o alguna cocinera de estancia, o algún matrimonio que está en algún puesto, y la única compañía que tiene esa gente muchas veces es la radio. Por eso que es tan importante difundir, defender nuestras culturas, nuestras tradiciones a través de la radio. Así como lo hago yo,
lo hacen en toda la provincia de Santa Cruz, así como lo hace nuestra amiga Balbina, allí en Los Antiguos, con todos sus programas camperos que tiene también ella, también, por supuesto, porque son gente que les gusta las cosas nuestras, les gusta difundir, defender las culturas y las tradiciones. Y lo hacemos de esta forma, a través de la radio. Podemos llegar a cada puesto, a cada estancia, como decimos nosotros, o a cada localidad en el interior de la provincia de Santa Cruz, defendiendo y difundiendo las culturas y las tradiciones, levantando la bandera de las cosas nuestras. Primero lo nuestro, después lo de afuera. Así que les mando un saludo grande a toda la gente amiga allá en Los Pagos de Los Antiguos. En los controles técnicos, puesta al aire y musicalización, nuestro compañero Claudio Duarte. Claudio, vamos a arrancar esta tarde de domingo. ¡Chao!

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2: Las 3 de la tarde en todo el país, la temperatura en nuestra ciudad es de 8 grados 7 décimas, la humedad del 72%, el viento proviene del oeste a 21 kilómetros por hora y el cielo se encuentra cubierto con precipitación a la vista.
1: Provinciales.
2: El Calafate forma parte de la red de sedes oficiales de Jura Técnica del Campeonato Mundial de Carnes en el marco de la denominada Semana de la Calidad. La actividad se desarrolla entre el 11 y el 13 de septiembre en Maco Fuegos y Vinos, establecimiento gastronómico de la localidad que fue confirmado como sede para la Patagonia. Esto ha sido mérito del trabajo que ha hecho el chef calafateño Matías Villalba junto a su equipo de trabajo, posicionando productos de la Patagonia en los principales restaurantes de Argentina. Durante estas jornadas, invitados convocados por el restaurante participan de la evaluación de las carnes siguiendo el mismo protocolo técnico utilizado en las restantes sedes habilitadas del país.
1: Regionales.
2: Chubut, la Reserva Natural Punta Tombo, se prepara para recibir nuevamente a visitantes de todo el país y del exterior. La apertura de una nueva temporada de pingüinos de Magallanes será este lunes 14 de septiembre con importantes trabajos de infraestructura, mejoras en el acceso y la renovación de distintos espacios destinados a los visitantes. Uno de los principales cambios para esta temporada estará en el acceso al sendero. Si bien el recorrido habitual se mantendrá, se realizaron modificaciones en aproximadamente 200 metros cuadrados del ingreso con el objetivo de avanzar hacia un esquema de accesibilidad universal. La obra contempla nuevas rampas de entrada y salida, nivelación del sector, barandales y cartelería renovada.
1: Nacionales.
2: Con la premisa de la soberanía de las Islas Malvinas, el gobierno destinará más de 300 mil millones de pesos para la construcción y puesta en marcha de la base naval integrada que se realizará en Ushuaia, Tierra del Fuego. El monto total se detallará en el presupuesto 2027 que girará el Ejecutivo hacia el Congreso Nacional buscando su aprobación para poder blindar los gastos en todas las partidas públicas hacia el año próximo. El ministro de Defensa, Carlos Presti, confirmó que el gasto total saldrá de los propios recursos del Estado y no recurrirán a ningún financiamiento externo.
1: Internacionales.
2: Estados Unidos aprobó la venta a la Argentina de 4 helicópteros UH-60L Black Hawk y equipos relacionados por un costo total de estimado en 140 millones de dólares, según informó el Departamento de Estado de ese país. En el comunicado, dicha autoridad aseguró esta venta propuesta respaldará los objetivos de política exterior y de seguridad nacional de Estados Unidos al mejorar la seguridad de un importante aliado no perteneciente a la OTAN que constituye una fuerza para la estabilidad política y el progreso económico en Sudamérica. Además, el documento oficial afirma que la adquisición de los helicópteros mejorará la capacidad de Argentina para hacer frente a las amenazas actuales y futuras.
1: Deportes.
2: Independiente recibirá este domingo a San Lorenzo por la novena fecha de la zona A del torneo clausura en un duelo clave por los puestos de clasificación para los playoffs. El encuentro, que está programado para las 19:15, se llevará a cabo en el Estadio Libertadores de América, Ricardo Enrique Bochini, y se podrá ver a través de ESPN Premium. El árbitro designado fue Facundo Tello, mientras que en el VAR estará Fernando Espinosa. Cielo cubierto con precipitación a la vista sobre nuestra ciudad, 8 grados 7 décimas la temperatura, la humedad del 72% y el viento proviene del oeste a 21 kilómetros por hora.
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así continuamos compartiendo nuestro nativo. Ahí estábamos anunciando con toda la gente amiga, llegando a cada puesto, a cada estancia, a cada localidad, en el interior de la provincia de Santa Cruz, llegando a toda la Patagonia argentina y parte de la Patagonia chilena, a quien estamos saludando también, por supuesto que sí. Ahí pasaban también las informaciones en la voz de nuestro compañero Nelson Terrón, el hombre de garganta con arena, catador de vinos, hombre tomador de whisky. Nelson dice que después de la cena siempre se toma un whisky, un caballito blanco, un chiva, pero el mejor del mundo dicen que es el Blue Day de Johnny Walker. El tipo sabe de whisky, así que bueno, sabe de vino también. Igual por ahí toma uno medio barratelli, lo he visto por ahí, lo de oferta, así que tan catador de vino no tampoco es, más o menos nomás. Bueno, un abrazo grande a todos mis compañeros ahí por la radio, Claudio, Nelson, creo que están los dos solitos, ¿no? Ahí, che. Así que bueno, demasiado, por ser domingo, demasiado. Mensajito que teníamos por acá, a ver qué dice por acá. Por acá anda nuestro amigo Albino de los Pagos, del comandante Luis Piedrabuena, dice, buenas tardes amigo Víctor, dice, un gran abrazo a la distancia, anoche estuvimos en el club, dice, con el Sur y Chamamé, saludos a mi mamá, dice, que está escuchando, bueno, abrazo grande para Elsa, para todo el conjunto Sur y Chamamé, anoche estuvieron actuando ahí en los Pagos del comandante Luis Piedrabuena, sí, vi unos videos ahí, así que bueno, toda la suerte ahí para Coco Stow y todo su conjunto, ahí le vamos a estar dedicando un chamamecito bien campero, para nuestro amigo Albino y para su mamá Elsa, abrazo grande al Rocky Soto, se anda por ahí, el Rocky Soto, el Gringo Legüe, por ahí se llega a andar Cuchillo Morales, a toda esa gente amiga, un saludo grande también, y le vamos a estar dedicando unos chamamés bien camperos para todos ellos. ¿Cómo anda el gordito Lagoa? Che, me olvidé de saludarlo ahí de San Julián, Marcelo Lagoa, un saludo grande también para él, bueno, para toda la gente amiga ahí de Puerto San Julián, ahí a Cristian Tilcomán, también le mandamos un saludo grande para él también, a toda la gente amiga de Bingo Gaucho, a todos, le mandamos un abrazo grande y le vamos a estar dedicando unos chamamés bien camperos para todos ellos también, por supuesto. Manuel Fuente, ¿cómo anda, don Manuel? Saludo grande también para usted, sabemos que siempre nos escucha también, así que le mandamos un abrazo grande. En San Julián estamos saliendo a través del asiento, a través de FM Líder, la FM, la radio de Tito Parada, un saludo grande también para Tito, también estamos ahí en la 89.3 Voces Patagónicas de Coluel Caique, un abrazo grande también. También estamos saliendo en la 103.3 FM Estepa, de los Pagos de la Cera, por ahí anda Juancito Viaba, un abrazo grande también para él, para toda la gente amiga ahí en los Pagos de la Cera, Leticia Marimán, un abrazo grande también, que siempre nos escucha allá por los Pagos de la Cera, un abrazo grande también para ella. Saludamos entonces también allá a FM Multimedio Sensaciones en Perito Moreno, un abrazo grande también, muchas gracias por tomar la señal LU14. También saludamos a los hijos de Francisca, la FM, la 87.5 de Los Antiguos, ahí está mi amiga Balbina, con toda su audiencia, que es mucha la audiencia de nuestra amiga Balbina, así que un abrazo grande para todos Los Antiguos, para Chile Chico también, alrededores, un abrazo grande. Le vamos a estar dedicando unos chamamés bien camperos y al final les voy a regalar unos rancheros mexicanos porque sabemos que le gusta a nuestra gente. ¿Qué más teníamos por acá? Un abrazo grande, che, ahí para mi amigo, che, Rafael Villalba, ahí en el puesto El Mulato, saludo grande ahí para Rafael, ahí cerquita nomás, saludamos por Bellavista, ahí está don Julio Mármol, ahí está María, en Cele, un abrazo grande también, allá por el puesto Cañadón, ahí está el amigo Sanjua, un saludo grande también para él, saludamos también ahí por el puesto El Diablo, un abrazo grande también ahí a los puesteros que están por ahí, por el puesto El Diablo, saludamos a la gente de Estancia Sofía, un saludo grande allá por el puesto La Pampa, ahí está nuestro amigo Juan Carrasco, un saludo grande también para él, saludamos ahí por en la zona ahí de Morro Chico, un abrazo grande ahí en Puente Blanco, un abrazo grande también ahí por Estancia Lencro,
Saludo grande a toda esa gente amiga allá por Ropesten, saludo grande por Turbio Viejo, allá por saludamos por Stan River, un abrazo grande por Santana, allá por Cruz del Sur, saludo grande también allá por Santa Bárbara, a toda la gente amiga en 28 de noviembre, ahí Coco Sangüesa, un saludo grande también, Pelado Verón, Víctor Muñoz, Lalo Tamayo, saludo grande también a toda esa gente amiga, che, de 28 de noviembre, a los hermanos Araneda, saludo grande a toda esa gente amiga, che, por ahí Machuca Alvarado, saludo grande también a la familia Ferreira, un saludo grande a los hermanos Aranda, saludo, abrazo grande también, para toda esa gente amiga, Negro Altamirano, che, saludo grande, ¿cómo anda, Negro? Por ahí saludamos a Negucho Salazar, chamamecero de ley de los pagos de Federal. Un saludo grande también a Negucho, ahí en 28 de noviembre. A la gente de Río Turbio, nuestro amigo Tulio Sosa, un saludo grande también para él. Le vamos a estar dedicando un chamamé bien campero a mis amigos de Talabartería, el Galpón de Río Turbio, Mauro Sosa, Vanina Coria, Cintia, a su mamá. Un abrazo grande también allá por Laguna Salada. Saludamos ahí a nuestro amigo Juan Jesús Rique, a Rocío, a su mamá Lorena. Un abrazo grande también allá por Cancha Carrera. Saludo grande también allá por la zona. Ahí está mi amigo Flavio. Un abrazo grande. Por ahí creo que andaba Tincho Ramírez también. Así que un saludo grande para Tincho. Le vamos a estar dedicando un chamamé bien campero para toda esta gente amiga de Estancia Cancha Carrera. Ahí cerquita nomás por la zona de La Escondida, Primavera. Saludo grande también allá por El Cazador. Allá por Estancia El Bosque, donde está nuestro amigo Cali. Por ahí de Andá Chilo también, un abrazo grande. Ahí por Rupa y Pacha, abrazo grande también. Allá por El Relincho, donde está el Gaucho Tejedor, toda su gente. A la gente de Servicios Públicos, a la gente de la Escuelita Fuentes del Coile, un abrazo grande también. Ahí por la Estancia Tapiaique, saludo grande a toda esa gente amiga ahí, a la gente de Vialidad, a la gente de la Policía, un abrazo grande también. Allá por la zona de los Baguales, por Cerro Palique, allá por Vizcacha, allá por Guarumba, allá por Lucila, mandamos un abrazo grande. Vamos a estar dedicando un chamamé bien campero a toda esa gente amiga. Allá por Estancia La Correntina, saludo grande también. Allá por Manantiales, un abrazo grande. Allá por Estancia Entero, allá por el puesto del Puma, la Cascada, por ahí está mi amigo el Negro Andrade, sí, un saludo grande también para él. Vamos a estar dedicando un chamamé bien campero para toda esta gente amiga. Ahí por el Cerrito, abrazo grande ahí a Claudio Giles. Por ahí anda mi amigo Richie, un saludo grande también. Abrazo grande ahí por Los Viejos, un saludo grande también allá por la Santa Fecina, por la Entrerriana. Saludamos ahí por Cerro Blanco, por Librún. Un abrazo grande también. Le vamos a estar dedicando un chamamé bien campero para toda esa gente amiga. Allá por Estancia La Esperanza, por ahí anda Varguita, saludo grande también allá por Camusuayque. Saludamos también ahí por La Esperanza. En La Esperanza vamos a estar esta semana, estamos saliendo para La Esperanza. Vamos a estar ahí en el puesto fijo de La Balanza. Ahí vamos a estar unos cuantos días trabajando. Así que el próximo fin de semana vamos a salir desde ahí. Así que mandamos un saludo grande a todos los vecinos de Paraje La Esperanza, a mi amiga La Corre, a Raúl Medrano. Por ahí debe andar Don Tripailá. ¿Cómo anda Don Tripailá? Saludo grande también para usted. Ahí le vamos a estar dedicando un chamamé bien campero para toda esa gente amiga. El amigo Varguita, que anda por ahí también, en Ramallo, también anda Ramallo por ahí. Le mandamos un saludo grande también a ellos, que siempre nos vemos ahí cada vez que andamos por ahí. Así que un saludo grande a la gente de la policía, a la gente de la estación, a la gente del hotel, a la gente del puesto sanitario La Esperanza. Un abrazo grande también ahí al juzgado de paz. Mandamos un saludo grande ahí por Estancia Chaliaique. Saludo grande también allá por Vanguardia, allá por El Principio. Mandamos un abrazo grande también ahí donde está Carancho Álvarez, por ahí está Pampa Ramírez. ¿Cómo andás, Pampita? Saludo grande también para vos. Ahí te vamos a estar dedicando un chamamé bien campero, ahí por saludamos ahí por María, che, donde está el amigo Alfredo. Saludo grande también ahí por Tapera, un abrazo grande a toda esa gente amiga, che, le vamos a estar dedicando unos chamamés bien campero para todos ellos también, por supuesto que sí. Mensajito que tengo por acá, a ver qué dice. Dice: buenas tardes, don Víctor, acá lo estoy escuchando, gracias por el saludo, soy María. Bueno, María, abrazo grande también para usted.
A toda la gente amiga en Estancia Bellavista, un abrazo grande. A la gente de la policía, a la gente del hotel, ahí por Estancia Carlota. Un saludo grande a toda la gente amiga de ICRT, que están ahí por Bellavista. Después están allá trabajando en la zona de Caramillo. Ahí anda mi amigo Juanita Millatureo. Un saludo grande también a todos los trabajadores de ICRT, che, un abrazo grande. Allá por Potrocay, Quelinca, saludo grande también. Allá por Diego Ricci, donde está el Poli, un abrazo grande también a toda esa gente amiga. Allá por Estancia Cancha Distante, un saludo grande también para toda esa gente amiga por allá. Un abrazo grande, le vamos a estar dedicando un chamamé bien campero para todos ellos también, por supuesto que sí. Allá por Buitrera, por allá anda Carlito Salazar, che, por ahí creo que andaba Don Cayuca también, así que le mandamos un saludo grande para todos ellos y le vamos a estar dedicando un chamamé bien campero para toda esa gente amiga. Otro mensajito que tengo por acá, dice Doña Ana Monte, dice, hola, dice, saludos, dice, para Chilo y para Cali en Estancia El Bosque. Bueno, saludos grandes también para Chilo y Cali y por Estancia El Bosque de parte de Ana. ¿Qué más teníamos por acá? Si nos quedaba algún pendiente, a ver, vamos a pegar una mirada por acá por el Messenger también, por el mensaje común. Bueno, si no tengo nada más, hasta acá hemos llegado entonces con los mensajitos, con los saludos, en los controles técnicos, puesta al aire y musicalización, nuestro compañero Claudio Duarte. Claudio, vamos a seguir chamameceando hasta las 4 menos cuarto, y después ya se viene la despedida con los rancheros mexicanos, pero ahora seguimos chamameceando.

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aquí hemos llegado ya a la parte final de nuestro programa, muy contento de haber compartido con toda la gente amiga, llegando a cada puesto, a cada estancia, a cada localidad, en el interior de la provincia de Santa Cruz, llegando a toda la Patagonia Argentina y parte de la Patagonia Chilena, a quien estamos saludando, allá por la zona del Cerro Castillo, allá por Puerto Natales, allá por Villa Tehuelche, allá por Cerro Sombrero, Laguna Blanca, allá por Agua Fresca, allá por San Gregorio, San Sebastián, allá por Estancia Las Golondrinas, allá por Estancia Pecker, cerquita de Punta Arenas, allá por Puerto Porvenir. Un abrazo grande a toda la Patagonia chilena, a la zona de Magallanes. Le vamos a estar dedicando unos rancheros mexicanos ahora para la despedida. Por acá anda mi amigo Jorge Fabián Lukaczynski, que dice mi amigo Jorge, dice, Víctor querido, saludos, dice, a la ciudad de Río Gallegos, muchísima gente concurre a la panadería Los Lucas, dice, gracias a Dios, día a día, son todos bienvenidos, venimos bien, dice, de abajo, amigo, lo único que queremos es trabajar. Saludos a Cari, a Chilo y a toda la infantería de Marina, dice, saludos a los colegas panaderos y de las panaderías de Río Gallegos, de parte de Los Lucas, panadería, almacén y regalería, abrazo, dice. Bueno, gracias Fabián, abrazo grande también para vos, muchos éxitos ahí con almacén y regalería Los Lucas y panadería artesanal Los Lucas en la avenida Paradelo, frente a la seccional tercera. Bicho Alvarado, muchas gracias Bicho, muchos éxitos también, abrió hace poquito, en esta semana, abrió también su panadería de Anfunes, ahí en el local que tiene en la calle de Anfunes y Segovia, creo que es, ahí está panadería Funes, de nuestro amigo Bicho Alvarado, también con su emprendimiento, con su panadería también ahí, así que toda la suerte del mundo también para Bicho, en este comienzo de la apertura de su negocio ahí en Deán Funes y Segovia, creo que esquina Segovia, ahí está la panadería de Bicho Alvarado, dice Fabián, aguante Bichito Alvarado, dice, su panadería, toda la suerte, abrazo, dice, bueno, más vale, son colegas, tienen el mismo rubro, tienen la misma entereza de abrir un negocio en este tiempo tan difícil que estamos viviendo, es difícil, hay que corajearla, hay que corajearla porque no estamos en el mejor momento, en lo que va de lo económico y todas esas cosas, entonces gente que emprende, que la corajea, que abre un negocio, es muy difícil, hay que desearle suerte nomás y que les vaya bien, por supuesto, a ellos también, más vale, y a toda la gente que emprende estas cosas, ¿qué más teníamos por acá? Doña Ana Monte dice, hola, dice, saludos para Fabi, dice que está a full con su panadería, dice, bueno, ahí te manda saludos tu mamá, Fabián, también te está saludando, ¿qué más teníamos por acá? A ver si nos quedó algún mensajito más pendiente, muchas gracias a toda la gente que nos acompaña a través de la FM, allí por Puerto San Julián, a la FM líder de Tito Parada, la 89.3 Voces Patagónicas de Coluel Caique, a la FM Estepa, de Juan Viaba, allá en los Pagos de la Cera, la 103.3, muchas gracias también por tomar la señal de Lu 14, gracias también a la FM Multimedia Sensaciones de Perito Moreno, un saludo grande también, muchas gracias a la familia Díaz, gracias a nuestra amiga Balbina, allí en Los Antiguos, en la FM 87.5, Los Hijos de Francisca, gracias Balbina también por tomar la señal de Lu 14 y poder llegar a cada hogar en las distintas localidades de la provincia de Santa Cruz. Gracias por tu palabra, amigo, saludos, dice mi viejita, ya la voy a ir a ver en estos días, dice, estoy a mil, bueno, abrazo grande para toda la gente, amiga, muchas gracias por estar fin de semana tras fin de semana con nosotros. El próximo fin de semana vamos a salir desde La Esperanza, porque vamos a estar allá en el paraje La Esperanza, así que vamos a estar saliendo desde el paraje La Esperanza. Que tengan un feliz domingo para todos, muchas bendiciones, a cuidarse mucho, buen comienzo de semana, les dejo mi corazón, repártalo entre todos. Nos vamos, Claudio, ranchereando.

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1: Es la hora 16 en todo el país. La temperatura en nuestra ciudad es de 9 grados una décima. La humedad del 58%. El viento proviene del noroeste a 23 kilómetros por hora. Y el cielo se encuentra cubierto.
0: Provinciales.
1: Tras los resultados que arrojaron las inspecciones que llevó adelante el Ministerio de Trabajo, Empleo y Seguridad Social, con la intervención de la justicia y las fuerzas de seguridad al yacimiento Cerro Negro que opera la empresa minera Newmont y que arrojaran graves faltas de seguridad, los gremios AOMA, Asociación Obrera Minera Argentina, y ASIMRA, Asociación de Supervisores Mineros, Metalúrgicos y Mecánicos, con filiales de Santa Cruz, expresaron su apoyo a través de comunicados que se dieron a conocer en las últimas horas.
0: Regionales.
1: Tierra del Fuego, el Instituto Nacional de Investigación y Desarrollo Pesquero, avanzará durante septiembre con una serie de capacitaciones destinadas a fortalecer las buenas prácticas en la pesca de centolla, en paralelo con las próximas campañas de evaluación del recurso previstas para las áreas central y sur. Los lineamientos fueron presentados durante la reunión de la Comisión de Análisis y Seguimiento de las Pesquerías de Crustáceos Bentónicos, realizada el 1 de septiembre, donde el organismo detalló el diseño, los objetivos y la logística prevista para las tareas. La campaña en el área central tiene como fecha de inicio el 20 de septiembre, mientras que en el área sur comenzará el 5 de octubre.
0: Nacionales.
1: Esta semana se vence el nuevo plazo para que el ex jefe de gabinete, Manuel Adorni, presente el requerimiento que le solicitó el fiscal Gerardo Pollicita para responder las dudas sobre su patrimonio. Según informaron fuentes judiciales a la agencia Noticias Argentinas, el ex funcionario tiene tiempo hasta el próximo martes, aunque hay posibilidades de que solicite una nueva prórroga por otros 15 días. El fiscal pidió que responda una serie de 20 preguntas con las dudas que surgieron en la investigación por presunto enriquecimiento ilícito. Inicialmente le había dado 2 semanas que culminaron el pasado 25 de agosto.
0: Internacionales.
1: Al menos 16 personas murieron y otras 10 debieron ser evacuadas tras incendiarse un geriátrico en Chile. Así lo informaron medios internacionales y lo comprobó la agencia Noticias Argentinas. La tragedia ocurrió en la región de la Araucanía, más precisamente en Pitrufquén, donde se quemó el hogar denominado El Edén. Así precisaron distintos medios. Intervinieron 7 dotaciones de bomberos y equipos del Servicio de Atención Médica de Urgencia de diferentes nosocomios de la Villa Comuy.
0: Deportes.
1: Racing visitará este domingo a Huracán por la 9ª fecha de la Zona B del torneo clausura de la Liga Profesional de Fútbol, en un partido que podría ser clave para el futuro de su director técnico, Juan Pablo Boda. El encuentro, que está programado para las 21:30, se llevará a cabo en el estadio Tomás Adolfo Ducó y se podrá ver a través de TNT Sport. El árbitro designado fue Pablo Dóvalo, mientras que en el VAR estará Lucas Novelli. Cielo cubierto sobre Río Gallegos, 9 grados una décima la temperatura, la humedad del 58% y el viento proviene del noroeste a 23 kilómetros por hora.
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¿Qué tal, amigos? ¿Cómo les va? Muy buenas tardes para todos. Bienvenidos a esta nueva edición de La Vitrola en este domingo 13 de septiembre. Vamos bien y derechito a la estación del amor, ¿eh? Apenas 8 días quedan para la llegada de la primavera y bueno, todo lo que concierne precisamente a ese día tan especial para los jóvenes, ¿no? Justamente la llegada de la primavera, mezcladita ahí con el día del estudiante. Qué hermosos recuerdos, ¿no? De aquella época de juventud, allá por los años 70. El día 20 a la noche prepararnos, ¿eh? Porque estaba el baile con la elección de la reina. Y el otro día, bueno, el tan esperado también, picnic, ¿eh? Así que hay muchas historias, anécdotas y vivencias de aquellos años de juventud, ¿no? Que tendremos los que hoy ya pisamos los 60 y pico. Hoy seguiremos disfrutando de la música romántica del recuerdo. Estaban escuchando la presentación del programa La Voz, ¿eh? De los Plateros, con ese clásico Only You. Porque en esta oportunidad la música es a nivel internacional. Esos clásicos lentos internacionales, como se lo conocen, ¿no? Van a estar a cargo de nuestro capitán, Claudio Duarte. Tendrá el gusto de ponerla al aire todos estos temas que hemos seleccionado. Grandes éxitos de allá por los años 70 que hicieron bailar muy lento, ¿eh? Muy abrazaditos a los jóvenes de aquella época. Así comienza La Vitrola en este domingo 13 de septiembre, en el mes del amor y de las flores.

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1: Melodía desencadenada, Wright Brothers, este famoso dúo musical estadounidense formado allá por 1962 en el sur de California por Bill Medley y Bobby Hatfield, quienes a pesar de su nombre artístico no eran hermanos reales. Son considerados los grandes pioneros del soul de ojos azules, un género de música soul interpretado por artistas blancos. Y bueno, tuvimos la oportunidad de escucharlo acá, a través de los micrófonos de LU14 Radio Provincia, con esto que es La Vitrola, toda la música romántica del recuerdo hoy a nivel internacional. ¿Te querés comunicar con nosotros? Lo puedes hacer llamando al 02966-422-315 o si no, a través de un mensaje de WhatsApp al 2966-661257. Las 4 de la tarde, 15 minutos, más música para recordar.

Bien, y en esta tarde gris, fresca y húmeda de domingo, le compartíamos este tema, recordando a esta legendaria banda estadounidense, Eagles, con el tema Hotel California, banda de rock, country rock, ¿no?, formada en Los Ángeles, allá en California, por 1971. Un lindo temita para compartir en esta tarde, como le dije, tarde gris, tarde no como si la primavera estuviera tan cerca de la mano, ¿no? Pareciera que se nos fuera alejando de a poco. George Mitchell, nació con el nombre de Georgios Kyriakos Panayotou, un 25 de junio de 1963 en Londres. Falleció ya hace unos 10 años. Bueno, fue un exitoso cantautor, compositor y productor británico, considerado uno de los grandes íconos, ¿no?, uno de los grandes íconos de la música pop mundial. Los vamos a recordar en esta tarde. ¿Qué le parece? Susurro descuidado.

Estos lentos internacionales de la década del 70 que estamos compartiendo esta tarde son baladas románticas en inglés que marcaron el momento más esperado para bailar en pareja allá durante los asaltos y las reuniones juveniles. Es el o era el fenómeno de los lentos de estas canciones así melosas, que definieron una época en la cultura joven. En mi adolescencia, en Comodoro Rivadavia, muchos conocen lo que es la ciudad de Radatili, ¿no? Este balneario que teníamos allá por los años 70, imaginen, pocas casas, poca gente, y lo bueno, muchos boliches bailables, muchas discotecas, no recuerdo bien, pero había 10 seguramente para un lugar tan chico, ¿no? Discotecas que abrían a partir de las 12 de la noche hasta las 6 de la mañana, hasta que el sol se veía en el este, sobre el mar. Ahí estábamos afuera, unos amaneceres espectaculares en el verano radatilense, ¿no? Bueno, el tema de esto que le quería contar es porque estas canciones se escuchaban en esos lugares, en esas discotecas, donde uno tenía que ir en pareja, no podías entrar solo. Tenías que ir en pareja, entrabas, pagabas la entrada para dos, con derecho a consumición, con dos derechos, que se trataba más o menos de un whisky con jugo de durazno, un whisky con jugo de ananá, lo más atrevido tomábamos, o alguna que otra cerveza. Y bueno, y era lindo entrar con esta música, ya de entrada contenía con sus lugarcitos, con esas luces cálidas y oscuras que había. Y bueno, eso es lo que tenía lo bueno, no había un problema, no, estoy hablando del año 75, 76, se podía ir tranquilamente a esos lugares y justamente así, en pareja, disfrutar de la noche y esperar el amanecer después ahí en las cálidas arenas de Radatili. Lindos recuerdos para los que vivimos esas épocas. 16 horas 31 minutos. Este próximo tema que viene es un regalo que me hago, porque me considero, fui y me considero seguir siéndolo, fans de esta banda argentina, de este trío argentino que en esa época hacía cover en inglés de muchas canciones conocidas, sobre todo de Creedence, tenían de eso. Pero hay un tema que me gustó mucho, que me trae un hermoso recuerdo, y bueno, lo quiero compartir con ustedes. Escuchamos a Trío Galleta, Acércate Dulcemente.

Bien, y así pasó el recuerdo, ¿eh?, de este trío Galleta. Anduvo por Comodoro, anduvo por Río Gallegos, ¿eh? Por acá tuvieron la oportunidad de escucharlos. Y bueno, era en la época de los años 70 en que uno por ahí se volvía un poquito rebelde y toda esta música, aunque no entendíamos el inglés, pero nos gustaba la melodía y la voz de Juan Carlos Iturbe, creo que se llamaba el cantante este que era Los Hijos. Uno de ellos prácticamente también canta y canta las canciones del padre muy con el estilo de voz muy, muy parecido, ¿eh? Las 4:35 de la tarde, 4:34, recordamos que hoy es el último día, hoy, o sea, que termina la 32ª, hoy es la última jornada, ¿no?, de la 32ª Feria del Libro, Feria Provincial del Libro, que se está realizando acá en nuestra ciudad, en el Centro Cultural. Así que a partir de las 5 y piquito de la tarde, un poquito pasada las 5 de la tarde, seguramente estaremos en contacto con nuestros compañeros para llevarles a ustedes la transmisión, ¿no?, desde el cierre de estas espectaculares jornadas, ¿eh?, que se están realizando todos estos días. Realmente el equipo de exteriores, compañeros, locutores, productores, operadores, todos, en fin, que están trabajando desde allá, lo han hecho con una profesionalidad como para realmente respetarle, ¿eh? Así que un saludo muy grande para todos ellos. Y después vamos a estar compartiendo hasta las 5, estamos con este estilo musical. Próximo invitado, Nazareth, así se llama esta banda escocesa de hard rock, ¿eh?, fundada ya por 1968 en la ciudad justamente escocesa de Dunfermline. La recordamos, este tema lo tienen que conocer.

Perdón, perdón, me equivoqué, me salté un tema. No, no, ya se sentía culpable acá el amigo que le había errado, no, que le erré fui yo. ¿Sí? Porque aquí estamos escuchando el Lobo. Realmente seguí en la selección que habíamos preparado, seguía, eso me salté, no lo había visto. Lobo, le decía a este cantante estadounidense, un nombre real era Roland Ken Lavoie, se encuentra ya retirado de grandes giras y activo por ahí de forma muy pausada en su vida privada. 83 años tiene, vive alejado de la industria musical, así que mantiene sí comunicación con sus seguidores a través de su sitio web y oficial y redes sociales. Lobo, este tema, precisamente Te amaría si me quisieras, se llama, lo vamos a recordar también.

Bien, y así pasaba entonces la voz de Lobo, este cantante, con el tema Te amaría si me quisieras. Hay un saludo para el amigo Juan Manuel, que nos está escuchando como todos los domingos. Siempre nos pide algún temita para recordar. El tema que nos pidió ahora, que es música internacional, es un tema de los 80. Lo vamos a complacer porque, bueno, es un seguidor, un fiel seguidor del programa, que siempre nos escucha y nos pide algún temita para recordar. Estamos con los internacionales del 70, pero vamos a hacer así, que nos vamos a despedir cuando nos terminemos el programa. En la finalidad nos despedimos con este temita pedido por Juan Manuel ahí de Puerto San Julián. Les dije recién el tema Nazaret, la banda Nazaret, que tenía un tema que es muy reconocido, seguramente, por lo menos se le ha dado, ha estado manteniéndose vigente en distintas oportunidades, que hay que se escucha la música, recuerdo. Este tema es fundamental también, esta banda escocesa. Lo escuchamos, Nazaret, y el tema El amor duele.

Bien, dos franceses que nos dejaron sus éxitos. Johnny Hallyday, La Casa del Sol Naciente, y Ricencito nomás, Lauren Bowlsey, El Espejo. Seis minutitos restan para que finalice este programa. Realmente estamos entretenidos, a pesar de que la música es una música tranqui, suave, pero es muy romántica eso lo que tiene, bueno, y aquellos que vivieron esa época seguramente les traerá los lindos recuerdos. No nos podemos ir sin escuchar este tema. Percy Sledge, take a chance on romance. 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

Bien, y así recordábamos a este famoso cantante estadounidense de soul y gospel, recordado justamente por su inmortal voz y por interpretar este clásico de éxito mundial que compartíamos recién, cuando un hombre ama a una mujer. Me refiero a Percy Sledge. Gente, punto final para nuestro programa de hoy. Muchísimas gracias. Espero que hayan disfrutado de la música y los esperamos para el próximo domingo a seguir compartiendo este estilo musical. Nos quedaron bastantes canciones todavía por recordar, así que lentos internacionales el próximo domingo. Muchísimas gracias, que tengan una buena semana y los dejo con este tema que nos pidiera el amigo Juan Manuel. Chipnotic, no tengo lo suficiente.

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1: Las 5 de la tarde en todo el país. La temperatura en nuestra ciudad es de 9 grados 2 décimas. La humedad del 65%. El viento proviene del noroeste a 21 kilómetros por hora. Y el cielo se encuentra cubierto.
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1: En el marco de la 32ª Feria Provincial del Libro, la religiosa, historiadora y escritora de la Congregación de las Hijas de María Auxiliadora, designado por las siglas FMA, Ana María Fernández, presentó Mujeres de la Primera Hora, publicado en el 2021, sobre la historia del Instituto María Auxiliadora en Río Gallegos. Asimismo hizo mención con letra de mujer, la crónica de las hijas de María Auxiliadora en la misión Nuestra Señora de la Candelaria, e Isleñas, la crónica de las hijas de María Auxiliadora en la Casa de Malvinas, 1907-1942. Fernández transcribió y estudió todas las crónicas de las Islas Malvinas y para los libros restantes hasta el año 1916. Cabe señalar que las hijas de María Auxiliadora llegaron a Tierra del Fuego en 1895, a Río Gallegos en 1901 y a las Islas Malvinas en 1907.
0: Regionales.
1: Chubut, Cerro Ermite. El gobernador Torres confirmó lotes con servicios para familias afectadas de Los Tilos y Marquesado. El mandatario se reunió con vecinos damnificados por el desplazamiento del cerro, a quienes anunció que se avanzará con un decreto de asignación de lotes con servicios para brindar una respuesta inmediata a las familias afectadas por el derrumbe. La peor estafa que se les hizo a cientos de comodrenses fue haberles habilitado la construcción de sus viviendas en una zona que se sabía por estudios realizados desde el 2002 que era inhabitable, sostuvo Torres.
0: Nacionales.
1: Gerardo Martínez, secretario de Relaciones Internacionales de la CGT, y Cristian Jerónimo, co-secretario de la Organización Sindical, encabezaron este sábado una delegación argentina que tuvo una audiencia con el Papa León XIV en el Vaticano, en la cual le expusieron la crisis que atraviesa el país. Durante el encuentro, que se llevó a cabo en el marco de del cuarto encuentro sinodal Fratelli Tutti, los representantes de la CGT también hablaron con el pontífice sobre el avance de la inteligencia artificial y su incidencia en el mercado laboral. De hecho, desde la CGT advirtieron que la incorporación de nuevas tecnologías no puede quedar exclusivamente en manos de las empresas ni desarrollarse sin participación de los trabajadores y sus organizaciones.
0: Internacionales.
1: Japón aumentó el salario mínimo en un 5% por segundo año consecutivo, pero a pesar de ese incremento, quienes lo perciben no llegan a fin de mes, según medios internacionales consultados por la agencia Noticias Argentinas. Así como están las cosas, el salario mínimo solo asciende a 1.177 yenes por hora, es decir, unos 6,50 euros frente a más de 12 euros en Francia y el Reino Unido, así lo indica el informe del sitio RFI. Casi el 40% de los trabajadores japoneses tiene un empleo precario y entre ellos muchos cobran el salario mínimo.
0: Deportes.
1: River Plate se impuso por 2-1 sobre la hora ante un combativo Atlético Tucumán que debió afrontar gran parte del encuentro con 10 jugadores bajo una intensa lluvia, alcanzando de este modo su tercer triunfo consecutivo en el marco de la novena fecha del torneo Clausura 2026. Cielo cubierto sobre Río Gallegos, 9 grados 2 décimas la temperatura, la humedad del 65% y el viento proviene del noroeste a 21 kilómetros por hora.
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0: Muy bien, 17 horas, 6 minutos en toda la República Argentina. Estamos acá desde la 32ª edición de la Feria Provincial del Libro, desde el Centro Cultural Santa Cruz. Hoy es el último día, hoy es el día domingo, 13 de septiembre, y ya nomás le doy la bienvenida a mi compañera de aire y amiga Constanza Ryan. Bienvenida, Cota, ¿cómo estás?
1: Bien, María Fernanda Melo, un placer saludarte. Nos encontramos una vez más en la más potente de la Patagonia, y hoy no vamos a hacer mucho más preámbulo porque tenemos el honor de recibir, y lo vamos a hacer con un fuerte aplauso, al chef Osvaldo Gross.
2: Muchas gracias, ¿cómo están?
0: Bienvenido a Río Gallegos, Osvaldo. ¿Cómo estás?
2: Bien, bien, súper. Llegué de madrugada, así que bien, aclimatándome a la ciudad.
1: Y presentando un libro que plantea algo súper potente como Basta de Dulce.
2: Como Basta de Dulce, el gran pastelero argentino.
1: Qué
2: Basta
1: fuerte,
2: de Dulce,
1: ¿no?
2: Muy fuerte,
1: sí.
2: ¿No?
1: ¿Cómo surgió esta declaración?
2: No, surgió por un anhelo de hacer recetas saladas, pues yo hice muchos programas que tenían tartas dulces y saladas y muchos seminarios y clases, y a la gente realmente le quería saber, viste, eso, que las tartas se comen mucho en una casa, las empanadas y cosas. Entonces dije, bueno, ¿por qué no reunir todas esas recetas que había hecho durante tantos años y darle formas en un libro? Y se me ocurrió antes el título, que es que el libro Basta de Dulces, lo primero que me planteé, y me pareció como divertido. Después me trajo algunas consecuencias negativas, pues la gente pensaba que
1: te cancelaron, ¿no?
2: Me cancelaron, que no iba a ser. Algunas marcas de dulces dijeron no.
1: No, no, bien.
0: Osvaldo, preguntarte cuál fue el clic para esto, justamente, después de hacer, justamente como vos bien decís, tantos años dulces de... Nada, hasta yo he visto Método Gross, ahí, modestia aparte. Yo, una muy seguidora de utilísima del gourmet, ¿cómo llega Osvaldo Gross, conocido patisserie, a hacer cosas saladas? ¿Qué fue el clic? ¿Cuál fue?
2: Yo siempre cuento lo mismo. Después de 9 años termino una relación de pareja. Sí, llegó el mes de
1: divorcio.
2: Enero, estaba solo y dije, ¿qué puedo hacer? Escribir un libro.
1: Bien, usaste entonces esa creatividad a full.
2: Entonces empecé, tenía la idea ahí, y ese mes de enero empecé a darle forma y demás. Y después me llevó como 4 o 5 años más, porque en general enero es el único mes que tengo más libre. Uh-huh. Y entonces ahí lo fui armando y después le di el envión final y demás. Primero fue con una recopilación, pero fue un poco eso.
0: Esa recopilación que vos decís de recetas, de distintas cuestiones, ¿cómo hace una persona que toda la vida se dedicó a la gastronomía a seleccionar las recetas, pensando en que el lector o la persona que te ve, uno está acostumbrado generalmente a sí, seguirte en la televisión, pero también en buscarte en recetas o en las... ¿Cómo seleccionás y clasificás?
1: Bueno, la curaduría.
0: La curaduría, exactamente.
2: Bueno, tenía los archivos de lo que ya había hecho. Entonces, bueno, es ponerlos ahí y después armar un esquema. Yo soy Capricornio, entonces todo está así como una estructura. Todo está dentro de compartimentos.
1: Me encanta.
2: Y entonces fui poniendo lo que eran las tartas, lo que eran las cosas individuales, lo que se come así como... No llamémoslo petit four, pero sí cositas pequeñas para los cócteles, para todo eso. Y así entonces fui dándole distintos capítulos, que después fueron capítulos en ese momento, ¿no? Y fui ubicando ahí las recetas que ya había hecho. Y después uno se pone a pensar, de lo que voy y veo en un evento que como, ¿qué me faltaría en mi libro? Y demás, entonces a practicarlo, a escribir la receta en base a lo practicado y no al revés. Yo nunca lo hago primero y después lo escribo, sino que trato de escribir lo que me parece que va a ser, después lo hago y después corregís todo lo que viene, pero es un poco así.
1: Como somos Radio Provincia, tengo que preguntarte, ¿hay algún ingrediente patagónico? ¿Hay algo de esta región que tiene tanto a nivel gastronómico que esté por ahí en el libro?
2: Bueno, en general, desde ya que hay langostinos y hay cosas de sobre todo lo que es de mar y demás, bueno, y la sal, que tienen siempre una sal marina que es como muy buena. En cuanto al tema que siempre usé, que fueron las frutas rojas, acá no hay mucho, desgraciadamente no hay.
0: Lo más rojo, una centolla, no sé, lo más rojo que se me ocurre, una centolla.
2: Una centolla, sí, o un langostino también, bastante meadito. Hay vieiras también,
0: ¡ay, qué
2: podrían
0: rico!
2: Ser algunas. Pero un poco es fundamentalmente por eso.
0: ¿Qué se va a encontrar hoy la audiencia cuando estés presentando este libro? ¿Qué esperás? ¿Con qué vas a ir?
2: Yo creo que va a haber muchas preguntas guardadas de los otros libros y demás, y a veces es a la gente no quiere ver al personaje, a ver cómo es, cómo se mueve y demás, porque yo en general estoy mucho en los programas de donde uno cocina, desarrollo del arte. Después también, por cierto, hago otros más shows como, no sé, Pasapalabra o Los Ocho Escalones. Entonces ahí te ven un poquitito en otro aspecto, pero nunca así de...
1: ¿Y te gustan esas participaciones? ¿Qué hay algo que no veamos a través de la pantalla que nos puedas contar? Queremos saber.
2: No, me divierte. Me divierte lo vertiginoso que es, claro, porque se graban casi a tiempo real. Sí, pasa palabra, se graba prácticamente. Iván tiene tan aceitado. Vamos al corte. Ya volvimos del corte y seguimos. Y es así. Sí, Ocho Escalones no. Es mucho más de cotejar. Pero a mí me gustó mucho. Me gusta más eso que los realities de cocina.
1: Claro. Sí. Estamos hablando con Osvaldo Gross porque hoy a las 18 horas en el Auditorio Luis Villarreal.
0: Perdón, Cotacet, pasó para el pabellón Historia. Un pequeño cambio porque es tanta gente que no entra.
1: Hay mucha gente.
0: Tanta gente.
1: Ayer con Felipe Piña pasó lo mismo. Terminó un montón de gente aquí afuera. Bueno, muy convocante todo lo que ofrece la Secretaría de Estado de Cultura. Vengan a conocer su libro Basta de Dulce, más de 100 recetas para romper el molde. ¿Hay que saber algo de cocina para encarar este libro?
2: No, porque como siempre parten de un ABC, entonces siempre parten un poco de eso. Sí, es a las 18, no cambiamos el horario.
1: Eso es importante, para que vengan.
2: El lugar.
1: Pero es aquí dentro del complejo cultural también.
2: Sí.
1: Algo que tienen tus libros y el traducir esto al papel, tu enseñanza, que también tenemos tantos de la televisión al papel, es ese diseño hermoso que tienen tus libros anteriores. ¿Lo vamos a ver también en esta nueva propuesta?
2: Sí, porque tiene un diseño de fotos un poco más dinámica, más actual que los primeros, que algunos ya tienen 10, 12 años. Entonces esto desde ya que sí, incluso aparezco yo cocinando que en algunas fotos que en general siempre eran del producto terminado y más, que por supuesto están. Pero también se le agregaron esos pequeños guiños de imagen y demás que quedaron realmente... El fotógrafo es el mismo, pero bueno, como todos vamos evolucionando en eso.
0: Osvaldo, te quería preguntar, sí. Porque tenemos poco tiempo, el tiempo es tirano acá en la radio, sabemos que estás con una agenda con muchas cuestiones. Sos el director de pastelería del Instituto Argentino de Gastronomía. Para aquel joven, chica, chico, señor, señora que está pensando en... estudiar pastelería o estudiar de chef, cocina, ¿qué le dirías?
2: Yo siempre les digo que estudien en una escuela, no importa cuál sea, pero en una escuela estudien porque eso les ayuda a ordenar todos los conocimientos. Aunque ya hagan en su casa su microemprendimiento, al estudiar siempre se pone y siempre se sacan cosas. Y siempre les digo que estudien un idioma porque sirve un montón. Si pueden irse a trabajar, a hacer una pasantía en otro país, está bien. Pero si no, también les sirve para poder entender lo que son las publicaciones de Instagram, las publicaciones que hoy nos nutrimos mucho de lo que pasa en el mundo a través de eso. Cuando yo empecé había que esperar que llegaran las revistas a las cuales uno se suscribía, venían 3 meses en barco y con suerte llegaban a la puerta de tu casa.
1: ¿No?
2: Pero hay que adaptarse, pero el idioma es fundamental, o inglés o francés realmente para pastelería es fundamental. Por eso les digo, estudiar en una escuela, practicar, porque en la escuela siempre vas a practicar, y por supuesto estudiar un idioma.
0: Para cerrar, ¿qué sigue en la agenda de Osvaldo después de Río Gallegos? Porque sabemos que tu agenda es tipo, hoy estás acá, estás en Iguazú, claro. Ahora estás en menos de 24 Cruz. Horas, estás en Santa Cruz.
2: Sí. Bueno, ahora sigo Córdoba, que tengo una clase en la ciudad de Córdoba ahora el viernes. Uh-huh. El domingo tengo una clase en Expo Hobby en Buenos Aires, en la rural. Y después el viernes salgo para Barcelona para un evento. Después...
0: Ya está con la campera preparado, veo.
2: Sí.
1: Bueno, hace frío, acá es así.
0: No, yo por el club.
2: Claro, también. Y después voy a París con los alumnos, que siempre hacemos esos viajes de ahí. Y después voy unos días a Tailandia a ver unos cafés.
0: Ay, qué lindo. Yo soy una persona que le gusta viajar mucho. Fui muchas veces a París porque me encanta la gastronomía. Yo hago viajes tipo gastronómicos.
2: Qué lindo.
0: ¿Qué lugar de París recomiendo a Osvaldo Gross? Yo fui a La Duré, por ejemplo, no sé si lo estoy diciendo bien.
2: Sí, La Duré, sí.
0: Me gusta mucho, Pierre Hermé me gusta mucho.
2: Bien.
0: ¿Qué opina ahí? Una reseña una breve, una recomendación.
2: No, y ahora yo iría a alguno de los chefs que tienen sub 40.
1: Ajá.
2: Entonces,
1: la nueva ola.
2: Claro, exacto. Iría a plein cœur o corazón completo, lleno.
0: Sí.
2: De Maxime Frédéric y la pastelería de Louis Vuitton, que está
0: como
2: muy linda y que también es el mismo chef y funciona muy bien. Me parece que esas dos están como muy interesantes.
0: ¿Qué opina Osvaldo de Cédric?
2: Cédric. Cédric Grolet, mago, maravilloso. Y él tiene un café también.
0: También,
2: es interesante para ver, es difícil de conseguir. Pero hay un hotel que se llama Le Meris, y el café se llama Le Dalí. Y ahí en Le Dalí está la pastelería de él. Yo voy con los alumnos a tomar el té ahí.
1: Espectacular.
2: Es un datazo.
1: Lo sabías.
0: Lo sabía, Osvaldo.
1: Con este fuerte aplauso le agradecemos a Osvaldo Gross.
0: Gracias, muchas gracias.
2: Gracias. Y no se pierdan la feria, que todavía falta todo el día de hoy.
0: Gracias, Osvaldo.
2: Gracias.
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1: ¡Qué lindos temas, amiga!
2: ¡Qué temazo! Está full Rodrigo Durán, DJ, porque así está es. En la operación técnica. Pulgar arriba. Muy bien, ahí lo vemos también a nuestro
1: ¡qué
2: compañero!
1: ¡Qué semanita, Rodri! Un aplauso para todos los trabajadores de LU14 Radio Provincia, que lo han dado todo, haciendo lo posible para estar aquí con lo que todo lo que implica una radio fuera del estudio central. Estamos desde el Centro Cultural y lo venimos transmitiendo hace 10 días de esta manera, así que un montón.
2: Sí. No, no te puedo creer.
1: Sí, sí. Increíble, pero lo estamos haciendo. Pasa Juan Cruz Teira por allí, está Silvia Andrea, que en unos segundos se sentará con nosotros. Y esto, equipo, también se constituye con la gestión de redes sociales de Carolina Chiramberro.
2: Lady Chiramberro, por
1: en
2: favor.
1: En la fotografía está sí. Lore Sanguinetti, el ojo que todo lo ve. Anda Laureano Chávez dando vueltas por allí.
2: Sí, sí.
1: Anda también Gustavo Allende en la producción general.
2: Sí, no sé, le quiero mandar un fuerte abrazo a Daniela y al Ruso, que no sé si ya estarán en tierras costeras por aquí, porque estaban, ayer me contacté con ellos y ya estaban en Gobernador Gregores, venían con el Viva Barrio, así que bueno.
1: Hablando del laburo del EU14, qué lindo decir presente en otra edición de Viva Barrio, donde todos los servicios del Estado están en un solo lugar. Esta vez le tocó a Perito Moreno y la Cera, ¿será?
2: Y los antiguos.
1: Ah, y los antiguos, Perito Moreno y los antiguos. Así que, bueno, felicitaciones también a todo el equipo que lo dio todo por allá. Seguro pronto estaremos en algún otro punto de la provincia recorriendo este servicio que es federal y que está buenísimo. ¿Por qué estamos hoy al aire este domingo? Para acompañarlos hasta las 7 de la tarde.
2: Se preguntará usted.
1: Seguimos en esta de la Feria del Libro. Aquí somos, bueno, las que estamos en el micrófono en Punto Provincia. Pero es un programa de cierre de Feria del Libro. Esa sí. Es la intención de este programa, por eso nos encontramos hoy acá, que es domingo.
2: Le quiero, me dicen por cucaracha acá que Claudio Russo Quiroz está en las inmediaciones de Kirchner 823. Así que esto da hasta las 7 y por qué no un poquito más, no sabemos, vamos a ir viendo los tiempos. Tenemos varios invitados más acá en el estudio móvil de provincia. ¿Por qué no se trae unas facturas del Ruso? ¿Por qué no se viene
1: un matecito?
2: Un matecito, no tenemos dispenser.
1: Agua caliente, por favor.
2: Exacto, no contamos con dispenser de agua en estos momentos. Así que bueno, le hacemos llegar a Claudio el Ruso Quiroz este pedido, el verdadero hombre que resuelve. Que es poco común, poco frecuente encontrar personas así.
1: Que resuelvan.
2: Que resuelvan. Exacto. Que resuelvan ante el primer pedido que uno sugiere.
1: Y la agenda lo da todo hasta el último día.
2: Y se escucha
1: hoy
2: ese golpe en la mesa porque ya está con nosotros.
1: Silvia de Andrea. Vamos a recibirla con un fuerte aplauso. Secretaria de Estado de Cultura.
2: Está diciendo Silvia de Andrea, ¿no doy más? ¿Ya no doy más?
1: ¿Cómo estábamos?
3: Estoy para otra feria del libro.
2: ¿Hay espalda, Silvia, o no?
3: Estoy para otra feria del libro.
2: Esa es la Secretaria de Estado que queremos. Así es.
1: Bueno, último día con la agenda dándolo todo. Hoy dos presentaciones nacionales con Osvaldo Gross y Diego Frenkel. La verdad que una agenda que ha convocado un montón. Ayer lo de Felipe Piña fue increíble.
3: Fue increíble, sí. El mar de gente que se armó a doble sala. Mirá, vos sabés que desde que iniciamos la gestión ya nos pasó dos veces esto. La primera fue con el maestro José Manuel Gil de Gálvez.
2: Sí.
3: El maestro español.
2: El que vino con la
3: presentación de Manuel de Falla.
2: Sí.
3: Y el homenaje a la música española. Ese día terminamos en la sala de historia adelante, en el pabellón historia, terminamos la mitad del público del otro lado, o sea, ahí estaba planteado como un fondo el telón, así que bueno, la mitad fue como si hubiéramos visto un espectáculo de gorilas, ¿viste? Nos veíamos por la sombra nada más, así que, pero bueno, ese día nos asombramos porque metimos 400 personas. Y era para nosotros, fue el topping, te podrás imaginar. Y sin embargo, ayer los cálculos que nos dio, 720 hubieron entre los dos, entre este hall transformado en auditorio también y la sala auditorio, que bueno, no se podía respirar.
2: Quedó mucha gente afuera.
3: Y mucha gente se fue.
2: Quedó mucha gente afuera y ni hablar la cantidad de gente que se agolpó de un momento a otro para... O la foto, el autógrafo, la verdad yo en un momento me quedé arriba porque quería mi foto cholula y dije, no, o sea, hasta que esto pase voy a estar mínimo 2 horas, 3, porque la fila era, pasaba en la sala de las columnas.
3: Sí, sí, lejos. No, no. Bueno, para el ingreso, la fila llegó al pabellón Historia. Para el ingreso.
2: Sí, claro, ¿sí? Tremendo.
3: Y por eso quedó la mitad de la gente acá afuera, gracias a todos los chicos que tecnológicamente respondieron al pedido y se pudo transmitir acá en la pantalla gigante. Y bueno, la gente pudo escuchar y ver en directo. Ya sabemos que no era lo mismo que verlo en vivo, ajá, ¿sí? pero verlo en directo, por lo menos.
1: Silvia, sí. Hablamos de los números nacionales, pero también mucho federalismo, como siempre en la Feria del Libro, autores de localidades del interior, entrevistamos de San Julián, de Río Turbio, de Caleta Olivia, los libreros también con mucha expansión territorial. ¿Qué significa ahora que ya pasaron unos días ver todo este movimiento a nivel provincial, digamos?
3: Mira, la respuesta para mí es excelente. Nosotros ahora estamos recibiendo mucha más info, por ejemplo, de lo que pasa en el interior de la provincia. Así es como la invitación fue pública también a todos los artistas que llegaron a la Feria del Libro, algunos con más o menos auxilio según lo que necesitaban para poder estar aquí. Y por supuesto que el movimiento es mucho más, a ver, fluido, vamos a decirlo. Siempre existió el intercambio, pero esta vez creo que fluyó mejor, ¿sí? Esta situación de integridad, ¿sí? Que logramos darle, o de integración que logramos darle al territorio. Con toda la gente del interior que pudo venir. Ustedes vieron, hubo muestra de artistas plásticos, historietistas, músicos, teatros, ¿sí? Presentaciones que vinieron tanto del norte de la provincia, de la zona de la costa. Así que la verdad es para mí maravilloso, maravilloso.
2: No, pensaba en esto, ¿no? Todos los 10 días que estuvimos cubriendo la feria, la verdad que es un placer, un privilegio que siempre nos inviten a participar en la radio, y también uno disfruta, porque sí, vimos un desfile de... Y yo quedé impresionada, no sé en otros años que vengo cubriendo ya este evento, la cantidad de niños, las propuestas sectorizadas que hubieron con los flyers de nivel inicial, de nivel primario, había arte y cultura, música para todas las edades, para sí, todos los gustos, para todos los estilos, y lo que queda el día de hoy.
3: Por supuesto.
2: Porque recién estamos arrancando.
3: Recién estamos arrancando.
2: En pañales está la feria.
3: Recién, sí señor, recién, recién. Bueno, la verdad que el tema de la concentración de actividades infanto-juveniles, vamos a llamar de alguna sí, manera, que se dio en la biblioteca fue espectacular la respuesta que tuvieron tanto las escuelas como los padres que trajeron a sus niños para disfrutar de esas jornadas. Y los adolescentes que vinieron solos, también en grupos, ¿sí? Muchos, la gran parada es acá el audiolibro, ¿sí? El pulpo este gigante que tenemos acá con las...
2: Me encantaron. Muy buena propuesta, Silvia. Silvia, la verdad
1: que... La encuesta lectora también sensación.
3: Sí, sí, sí, sí, sí, sí, sí. Sí, la verdad que sí, muy lindo.
1: Tengo que preguntarte, ¿quién está detrás de esa instalación de Mafalda tan espectacular que ha sido tan fotografiada estos 10 días?
3: Iván Nazov se llama quien hace la instalación. No.
1: Vino de visita, vino de visita, libro.
3: Vino de visita y se va.
1: Bien, bien, qué lindo saberlo. Sí, estamos. Sí.
3: Pero bueno, ya le dijimos que para el año que viene puede venir también.
1: Obvio, siempre invitaba a Mafalda y nosotros también, estamos hablando.
3: Yo para el año que viene voy a ver si puedo lograr que venga Inodoro Pereyra.
1: No les voy a mentir. La vara
3: cada vez más alta.
1: Sí, sí, sí. Estamos hablando con Silvia D'Andrea, Secretaria de Estado de Cultura, en el marco del cierre de la Feria del Libro La Provincial, aquí la edición número 32. Ha sido posible también estar aquí desde la radio pública de Canal 9, Nuevo Día, todos los que estuvimos aquí trabajando estos días, por la gran coordinación de los trabajadores de la Secretaría. Exacto. Así que un mensajito para ellos, ¿cómo fue trabajar en un evento tan grande entre todos los que la integran?
3: Mirá, yo en todos los medios donde pude y hablé sobre la organización de la feria, siempre lo he dicho, yo descanso en el personal del complejo cultural, ¿sí? Realmente son gente que sabe lo que hacer, entienden las propuestas, ejecutan. Algunos estarán más acostumbrados, otros menos acostumbrados a la libertad por ahí que tengo yo para el trabajo, yo planteé un trabajo que no es sistémico, es por objetivos, ¿no es cierto? Entonces, bueno, hay diferencias a la tradición administrativa, diríamos, ¿sí? Tenemos algunas diferencias, pero bueno, nos estamos conociendo, diríamos, ¿sí? Convengamos que es nuestro primer evento mega,
1: por
3: ¿sí?
1: Por eso la pregunta.
3: Y tan largo, ¿sí? 10 días casi duró la feria. Para nosotros han sido 25 días, porque entre la organización y desarmar, diríamos, se te hace más o menos ese tramo. Y realmente, bueno, para nosotros es un honor el haber podido organizar esto. Estamos orgullosos de la convivencia que logramos. Sigo insistiendo con nuestras diferencias, con nuestros bemoles, con la construcción del día a día, con el trabajar por objetivos, con esta construcción cotidiana que es respetarnos, sobre todo, pero saber que esto es un engranaje y que cada uno tiene que hacer lo que debe hacer, porque si no, se para, esto no funciona, ¿sí? Y, bueno, los cambios cuando se producen, se producen. Uh-huh. Esto es así. No, uno no los busca, porque si se generan espacios para generar esos cambios también. Uh-huh. Y yo, bueno, tomo como emblema de lo administrativo, Lorena Callahan es la gran referente de esto, ¿sí? Y en la organización y producción, Juan Vera es el que ha tenido en sus manos. No, acá hay una frase que corre adentro del complejo: si no lo dice Juan, no se hace. Es así. Pero bueno, viste, cuando se trabaja en estas cuestiones así tan grandes, no puede haber mucha gente decidiendo. Y realmente, realmente, bueno, Lorena en lo administrativo ha sido el eje para toda la gente que está en ese rubro, diríamos. Juan en la organización. Y el único pobre, Mario Cádiz, que es el hombre de la prensa, así que ataja todos los penales, patea, recupera la pelota. Ustedes saben bien que ese es un lugar de mucha distribución de juego también, ¿no? Sí, así que sí. Bueno, pero ellos tres son los que, por lo menos en los que yo me referencio a la hora de definir actividades como esta, ¿no?
1: Tremendo. Bueno, ¿cómo sigue la agenda de cultura saliendo de la Feria del Libro? Va a ser difícil, yo voy a necesitar unos días para recuperarme, Silvia, te aviso.
3: Por lo menos el lunes lo vamos a usar para recuperarnos.
1: Gracias, ¿sí? Gracias.
3: El lunes va a ser para recuperarse y el martes otra vez volvemos a la carga, porque ya hay actividad para el 18 de septiembre. Por supuesto, vamos a colaborar con las festividades de Chilenas. De la independencia de Chile. Tenemos acá en el complejo dos o tres actividades ligadas a capacitaciones de educación y de la administración pública. Tenemos una presentación de rock and roll también en esos días. Y bueno, ya a partir de octubre tango, que son 4 de los 5 fines de semana que tiene octubre, viernes y sábados, con homenajes a los nuestros, con la gente de Santa Cruz en el escenario, la familia de ellos también, que nos están brindando la información para hacer los homenajes. Eso van a ir los días viernes, los viernes son de homenaje, y los sábados de música y milonga.
2: Y está la presentación anual de la Escuela de Danzas también. De Malvina.
3: Sí, pero en noviembre.
2: Ah, eso es noviembre ya. Te re adelantado.
3: No.
2: Es que estuvieron pasando tantos funcionarios de cultura contándonos cómo viene la agenda que se me...
3: No. Octubre tenemos también muchas... En el medio, diríamos, de viernes a lunes vamos a trabajar estas cuestiones de octubre tango. Pero de lunes a viernes la actividad sigue, sí, claro. Siguen las capacitaciones.

0: Por pasar aquí por el estudio móvil de Radio Provincia.
1: No, por favor, gracias a ustedes, a la audiencia, a todos los que han venido a la feria. Los esperamos el año que viene con alguien más.
0: Con alguien más. Felicitaciones. Sí, por supuesto. Muchas gracias.
1: 13.000 personas pasaron por la feria, ¿eh?
0: Un montón.
1: Sí,
0: quédense,
1: señor.
0: Vamos a transmitir con ustedes hasta las 7 de la tarde en el especial del final de la Feria del Libro en su edición número 32.
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0: Compartimos música, qué lindo Abel Pintos aquí en este domingo gris de Río Gallegos, en la que nos acompañamos en el último día de la Feria del Libro, en su edición número 32, en este programa especial en el que nos acompañamos hasta las 7 de la tarde. Ahora engalanados con la presencia de Daniela Mancilla Proboste y Claudio El Ruso Quirós, que han venido hasta el estudio móvil después de haber pasado unas jornadas de trabajo muy fuertes por Perito Moreno y Los Antiguos. Le da la bienvenida, habla al país, la señorita Daniela Mancilla Proboste. ¿Cómo estamos, Dani? Hola.
1: Hola, ¿cómo les va? ¿Cómo están? Buenas tardes para todos.
2: ¿Cómo andan? Muy bien, Daniela. ¿Y vos?
1: Muy bien. ¿Cómo se ve el domingo, eh?
0: ¡Esa! Es domingo.
1: Domingo, hay gente que...
0: Es oficial, Miami me lo confirmó.
1: Acá estamos. Ayer vivimos una jornada, la verdad que muy linda. Conocimos Perito Moreno, Bueno, yo lo conocía. Claudio Ruso Quirós no lo conocía.
2: Les pido un límite al aire, por favor.
1: A ver, Claudio, tus primeras impresiones de Perito Moreno.
3: El hermoso pueblo, muy cuidado. Buenas tardes. Buenas tardes, Fernanda Meli.
2: Embajadora, por favor.
3: Embajadora de la República de Perito Moreno.
1: Exactamente. Es verdad que está muy limpio.
2: Ajá, bien. Eso, Matías Trepo, estás haciendo bien las cosas.
1: Sí, sí. Bueno, hablamos también con Matías Trepo, no sé por qué agarraba el micrófono.
2: ¿Cómo andaba el intendente de la comarca de Perito?
1: Muy bien y muy contento con lo que se viene, porque van a empezar a transitar el camino al centenario. Se cumplen 100 años el año que viene de Perito Moreno.
2: Que me vio crecer.
0: Gran fiesta, gran abrazo.
2: Estuvieron, este Viva Barrio se llevó a cabo, recordemos, en la escuela, provincial número 12, Remedios Escalada de San Martín. Quienes Daniela y Claudio Russo Madonna Quirós tuvieron el privilegio de ver la escuela que me dio formarme.
1: A vos
2: junto
1: y
2: a Richie. Fernanda Sanhueza, que le mandamos un besote.
0: Estaba allí también Fernanda, sí. Sanhueza.
2: Y Nadia, ¿no? Richie, quien fue mi maestra de primer grado.
1: Todos pasaron por esa escuela. Así que estuvimos ahí, te decía, Matías Trepo, el intendente, nos contaba que empiezan con los preparativos, con muchas obras que van a ejecutar en este camino al centenario de Perito Moreno. Así que muy, muy lindo eso. Y después, nada, toda la fiesta de la familia estuvo bueno, porque hubo grupos de danzas, escuelas de distinto tipo de danzas también ahí. Eso convocó a muchos niños, familias, mucha gente linda. Chori había afuera. Puestitos así de comida.
0: Ya, y sube el aura, eso.
1: Sí, y el clima también, había 9-10 grados.
2: Hermoso.
1: A comparación del día gris de acá, se sentía bonito.
0: Mi pregunta es, ¿qué onda el viaje, las rutas? ¿Cómo estaban? ¿Había guanacos? ¿Estaba bien? ¿Quién quiere contarnos?
2: Parejito como lomo de camello.
1: Tuvimos un incidente.
0: Uy, esto es lo que me interesa a mí saber. A ver.
2: Parejito como lomo de camello hasta la 40.
3: Hubo un incidente que lo podemos replicar en Ser Ambiente.
2: Perfecto, me parece bien. ¿Atropellaron algo?
1: No.
2: ¿Alguien perdió la vida?
1: No sabemos.
0: Es una incógnita.
3: Tenía dos alas, me parece que ya no tiene dos.
2: Ya no las tiene.
0: Ahora tiene media.
1: No, lo que pasa, yo lo puedo explicar.
0: A ver. Reconstrucción de los hechos, por favor, 5W.
1: En ese tramo íbamos como vas por la ruta, una velocidad normal, y de repente se levantó una bandada de pajaritos raros.
2: ¿Chingolitos?
1: Porque, eran como chingolitos, pero muchos, Fernanda, muchos. Sí, o sea, ¿viste cuando decís es una ola así de cosas? Bueno,
2: sí, por supuesto.
0: Y de la nada, en un segundo, ¿no?
1: Claro.
3: Y uno se sacó una selfie con la camioneta.
0: ¿Qué? Qué trabajo radial que estás haciendo, porque decir se sacó una selfie.
2: Este muchacho te da la imagen. Necesito tener un programa con él el año que viene yo.
1: Bueno, decíamos que, claro, uno de esos no se elevó lo suficiente, ¿viste? Entonces,
0: calculó mal, le faltó.
1: En el extremo superior izquierdo se sintió el politraumatismo
2: profundo.
1: En vivo. Pero bueno, no sabemos qué pasó, qué fue de su vida.
3: Ustedes, igual el karma adelante. Hizo su trabajo, porque quedó un amortiguador de la camioneta por allá. Si alguien lo quiere traer.
2: No.
1: Ah, bueno, las rutas están hechas un desastre, chicos.
0: Bueno, claro. Parte de la realidad de habitar y transitar Santa Cruz. Recordante, linda jornada, mi babar.
1: El tramo de Gregores bajo eso. Caracoles es el peor, y les recomiendo ir por la banquina, porque no se puede transitar ese pavimento, va zigzagueando. Horrible. Y después también
2: pararon, mi pregunta, ¿pararon ahí en el hotel de Bajo Caracoles?
1: Sí.
2: El bar de los Chama Paulaza, que le mandamos un fuerte abrazo a todos los Chama ahí. ¿Trajeron unos huevos true o algo?
3: Que me contó que había ganado River Plate y estaba con el buzo de River Plate.
2: Sí, porque ellos son de River. Algunos, otros no. Un par le salieron de Boca.
1: Sí, paramos
0: y
1: ahí.
0: Salieron. Como si fuera este.
1: y después de Bajo Caracoles, Perito Moreno, también hay tramos en los que hay ripio, y después de que pasas el ripio te dice, cuidado, zona de baches, así que está bastante...
0: Hay que tener cuidado más. Todo el camino, básicamente.
1: Sí, está feísimo, pero vale el esfuerzo, vale la pena, porque los paisajes son hermosos. Russo Quiroz conoció los antiguos.
2: Y Rusito, qué lindo que los antiguos, ¿no?
3: Verde,
2: ¿no?
3: Todos los caminos conducen a los antiguos.
2: ¿Viste? Yo siempre dije que quería tener un terrenito, una chacra, si me están escuchando mi gente de los antiguos ahí.
3: Ay,
2: mi
3: tengo
2: gente.
3: Que saludar a... ¿Cómo se llama?
0: ¿Te vieron un saludo?
1: Ángela. Nos encontramos una señora muy amable al costado del lago, que nos pusimos a charlar con ella y preguntándole, porque había muchos pescadores... la curiosidad de saber qué pescaban, y qué sé yo, nos contó salmón y otras cosas, pero en la charla descubrimos que Ángela fue locutora muchos años en Las Heras, en la radio municipal de Las Heras.
2: Ah, mira.
1: Tremendo. Así que muy amable, nos hizo conocer ahí algunos lugares de la Laguna de los Juncos y todo eso, y nada, le mandamos un abrazo gigante.
2: Qué grande Ángela, ¿eh?
3: Y hay que saludar a la radio municipal de Perito Moreno, que estuvo retransmitiendo la U14.
2: La 91.7.
1: Bueno, un saludo para ellos también, Juan Pablo Ulloa, que estuvo también ahí haciendo las veces. Así que, nada, la verdad una jornada muy linda. Ojalá que se repita lo mismo. En breve vamos a estar en otras localidades, así que también vamos a
0: dejar. ¿Se confirmó alguna otra fecha o localidad que en general suele suceder ahí?
1: Sí, tenemos, pero no me acuerdo. Pero,
0: bueno.
1: Es que te voy a mentir. Okay. Pero igual todo eso está en veremos. Okay. En esta edición sí va a ser Los Antiguos y Perito Moreno juntos. Finalmente se... decidió desdoblar y vamos a ver cuándo se hacen Los Antiguos.
0: Perfecto, bueno, los felicitamos por haber llevado
2: la bandera,
0: transmisión ahí.
2: La bandera de Santa Cruz viene de la LU14 viene arriba.
0: Gracias por pasar por aquí, por el estudio móvil de Radio Provincia.
1: Gracias a ustedes, chicas, y gracias a todo el equipo que ha hecho magia durante toda esta semana.
2: Gustavo Allende.
1: La producción de Gustavo Allende. Acá, allá y más allá, lo bueno es ver todas las cosas que necesitamos y que nos hacen falta para este tipo de actividades en simultáneo. Vos lo decías, Fer, en algún momento ayer o hoy, no me acuerdo, son tres estudios los que están funcionando, están nuestros compañeros allá en la radio, en el estudio principal, en operaciones, también acá en la Feria del Libro, y lo que estaba ayer en Viva Barrio. Y la verdad que todo con mucha voluntad, más que nada. Faltan recursos y vamos a trabajar por obtenerlos.
2: Muy bien.
0: Allí pasaron entonces Claudio Russo Quiroz y Daniela Mancilla Proboste por esta transmisión especial del final de la Feria del Libro en el EU14.
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0: bien, seguimos haciéndoles compañía desde acá, desde el Centro Cultural Santa Cruz, en la 32ª edición de la Feria Provincial del Libro, que se está llevando a cabo acá en la localidad de Río Gallegos. Hemos transcurrido 10 días, hermosos días,
1: muy lindo,
0: con compañeros de otros organismos, de otros entes, conociendo nuevas propuestas culturales que se llevan a cabo y que se están, algunos haciendo debut acá en la mismísima Feria del Libro. Pero ahora vamos a hacer un repasito de las actividades que tenemos para hoy, porque hubieron cambios en la grilla, manteniendo el horario, pero de acuerdo a la cantidad de gente que se espera que venga a este tipo de eventos, que no pase lo que pasó ayer, porque era súper, súper complicado.
1: Tal cual, por eso a las 18 horas, ahora en este momento, se está llevando adelante la presentación del libro Basta de Dulce, más de 100 recetas para romper el molde de Osvaldo Gross, pero en el pabellón Historia.
0: Exactamente, también a las 19 horas va a presentar la charla a través de las canciones. Él es Diego Frenkel, muchos lo conocerán porque es el cantante de la banda Portuaria. Argentina La Portuaria. Esta charla, este conversatorio también se modificó el lugar y va a ser en el auditorio, en el pabellón Historia. Esto es entrando por Ramón y Cajal, apenas entran ustedes
1: hacia la derecha.
0: Y
1: en el auditorio Luis Villarreal, que da hacia la fuente, que da hacia el Hospital Regional Río Gallegos, se llevarán adelante las otras presentaciones, que son Emociones del Infierno, de Juan Cruz Teira Morgó, de Piedra Buena, aquí a las 18 horas, y el espectáculo musical del Cuarteto de Tango, Monzón, López, Díaz y Andrada, a las 20 horas aquí en el Centro Cultural Santa Cruz. Todas las actividades libres y gratuitas, con un engranaje, como decía Silvia Andrea, tremendo, que se puso en acción para que sea posible, para que se respeten los tiempos, para que todos los autores tengan su día, para que todas las propuestas tengan su lugar. Ha sido muy movilizante y grato participar de esta Feria del Libro, Fer.
0: Exactamente, sí. La verdad que uno siempre se queda con sabor a que quiere más, ¿viste? De participar de estos eventos. Bueno, nosotros siempre, súper agradecidos a la gerencia de nuestra emisora de confiar estos trabajos en todos los que hicimos parte, los que formamos parte de esta emisión especial. Y bueno, nada. A esperar el año que viene, a ver qué, como dijo, ya me sembró la semillita de que quiere que venga Inodoro Pereira. Ya estoy emocionada.
1: Ya poniendo la vara alta a Silvia Andrea, con quien hemos hablado aquí durante toda la Feria del Libro.
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2: Continuamos en esta transmisión especial de la Feria del Libro, del último día de este domingo 13 de septiembre, aquí desde el Centro Cultural Santa Cruz. Le vamos a dar la bienvenida a un amigo de la radio, nuestro colaborador hace tiempo. Vamos a recibir al autor de Emociones del Infierno, Juan Cruz Teira Morgó de Piedra Buena. ¿Cómo estás, Juan Cruz? ¿Todo bien?
3: ¿Cómo están, chicas? ¿Cómo va toda la audiencia de Lu 14? La verdad que es un placer estar de vuelta en los micrófonos de esta querida radio, como siempre, que me acompaña.
2: Muchas gracias. Contanos un poco cómo surge este libro, cuáles son sus objetivos.
3: Bueno, he estado acá en este mismo escritorio el año pasado, diciembre, diciendo que estaba a una semana de traerlo. Bueno, finalmente, acá está, se hizo carne. Esto es, la verdad, que uno de los últimos objetivos que tenía, porque esto viene a contar la historia, tanto mi historia, en una historia laboral, una difícil situación laboral, como es una separación de cargo a partir de una denuncia, una presunta denuncia, pero no es algo que me sucedió a mí, y acá es donde vamos al inicio. Ahí está en la primera hoja la imagen de Facundo Díaz. Facu fue mi compañero del conservatorio, nos recibimos juntos, hicimos toda la carrera, y a él le sucede esta denuncia en el año 2019, y él entra en ese torbellino de ideas que bien lo nombra ahí una psicóloga, de donde no se puede salir muchas veces, y se termina convirtiendo todo en un desastre. Hay cosas que no se pueden resolver. Él lo resolvió a su manera. Él decidió quitarse la vida en 2019, y a mí 4 años después me sucede algo similar. Estamos hablando de 2023, en Comandante Luis Piedrabuena, una separación preventiva, lo mismo, es de similares características, pero es aquí donde giramos la palanca, le damos un portazo y decidimos tomar el otro camino, que es apostar a mostrar que estas cosas suceden, pero que tienen otro final. Por eso decidimos ponerlo en un libro, Emociones del Infierno. Se llamó principalmente el taller, primero, donde cada persona iba retratando con una emoción todo ese proceso que atraviesa la persona, desde que es separada, es investigado, se habla de él, todos hablan de él.
4: En un pueblo,
3: encima. En un pueblo, estamos hablando
4: de
3: un pueblo.
4: Dato no menor, digamos.
3: Y después, la cuarta emoción, que es la que Facundo no pudo ponerlo en palabras, pero es la vuelta. O sea, todo esto empezó de una manera y terminó exactamente de lo contrario. El libro viene a materializar un poco eso, y a contar también la historia de la ley Facu, que
2: hace unos días avanzó finalmente en la legislatura. Recordemos que
3: antes
2: tiene
3: de
2: que
3: ayer
2: ver, claro, nada. Que tiene que ver, bueno, mucho tiempo discutiéndose al mismo tiempo la ley, que tiene que ver con mayor apoyo psicológico y repensar todos los sistemas administrativos de educación a la hora de recibir esta demanda, reconociendo que puede ser una problemática real, pero que este tipo de cuestiones tiene que tratarse con la sensibilidad que requiere para todos lados, ¿no?
3: Así es, porque estamos hablando de, justamente acá venimos a contar una historia personal, la historia de Facundo también, pero también hay un par de preguntas que yo dejo a las autoridades y independientemente de las personas que estén en los cargos políticos, algo hay que hacer y resolver cuanto antes.
2: Porque el sistema de salud mental lo abandonó.
3: Lo que sea, porque acá estamos hablando de personas con emociones que sienten. Acá no hay inteligencia artificial, acá no hay nada. Acá hay personas que tienen una familia detrás, y esto puede ser totalmente devastador.
4: Dañino totalmente.
3: Totalmente. Entonces ahí es donde apunta directamente. Yo en lo personal formé un equipo con psicólogos, abogados. El libro está intervenido por el profe Pedro Cornejo también, aquí de Río Gallegos, la licenciada Natalia Pillancar, ella es psicóloga, y ella puede explicar bien de lo que ella llama esas ideas parásitos que pueden ser tremendas a la hora de pasar por estas situaciones.
2: Juan Cruz, ya nos estamos quedando sin tiempo, bienvenida a la Feria del Libro, nos encanta saber que estás en Gallegos. Contanos un poco dónde la gente te puede seguir para adquirir este libro, ya que sabemos que es algo sobre lo que se puede referenciar a alguien que nos esté escuchando.
3: Así es, bueno, aquí en la feria está por muchos por muchos estanes, en el stand de la SADE, en las redes sociales, así como está, Emociones del Infierno, Un Difícil Camino Hacia la Verdad, es una página en Facebook, hay una web también, se puede, yo tengo ejemplares para repartir para toda la provincia, está en Mercado Libre, en todos lados. La verdad que es un material para que pueda servir de ayuda quizás para aquella persona que sea o no docente, que se encuentre atravesando por una situación similar o difícil, tenga este ejercicio de poner unas emociones y hacer la tarea de la empatía, que a veces es algo que es una materia pendiente que tenemos todos todavía.
2: Gracias, Juan Cruz Teira, de Piedrabuena, pasó por aquí por el EU14.
3: Gracias.
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0: bien, 18 horas, 19 minutos y te seguimos haciendo compañía acá desde la 32ª edición de la Feria del Libro del Centro Cultural Santa Cruz. Y estamos con un gran invitado. No queremos estirar este preámbulo, no queremos... estamos a unos arreglos técnicos. Bueno, ya habrán escuchado la voz porque estamos con Diego Frenkel, que vamos a recibir con un fuerte
1: aplauso. Hola, ¿qué tal? ¿Cómo están?
0: Muy bien. ¿Vos cómo estás, Diego? ¿Cómo te recibe Río Gallegos?
1: Bien, muy bien, muy bien. Estoy preparándome para dar una charla, para hablar un poco de mi libro y también supongo que de mis canciones, en definitiva, ¿no? Y, yo estuve aquí un par de veces, estaba tratando de acordarme, fue hace bastante, por lo menos 10 años, por lo menos 10 años la última vez que estuve, sí, por lo menos. Uh-huh. Y tengo un muy lindo recuerdo, muy buena onda la gente, o sea, siempre me tratan muy bien. Es raro que me traten mal si me invitan, sería como una enorme contradicción aparte.
2: Diego, con tanto repertorio, ¿cómo elegir ese a través de las canciones? Lo mismo que hablábamos un poco con Osvaldo, la curaduría cuando hay tanto, ¿no?
1: Se van eligiendo solas las canciones, en parte por mi experiencia en los conciertos, es decir, si yo estoy en un show y voy probando, digamos, lo que me funciona, lo que sobrevive, lo que me da ganas, voy repitiendo y después voy haciendo pequeñas variantes de introducir alguna u otra canción que no vengo tocando hace mucho. Pero no es que de las, no sé, 200 canciones que tengo editadas, serán 30 las que están fluctuando, más o menos.
2: ¿Y cómo va a ser la modalidad de la charla? ¿La idea es que el público participe, que sea un ida y vuelta?
1: Mira, te soy sincero, es un poco sorpresivo para mí, porque me dijeron, vení, te van a entrevistar, vas a hablar de tu libro. Es decir, yo edité un libro. Perfecto. Es más...
0: Mira a ver si está el libro.
1: No, el libro que se llama A través de las canciones... Sí. Salió hace 9 años, 2017.
2: Sí, pero sigue vigente.
1: Sí. Bueno, es un libro autobiográfico hasta un momento, ¿no? Uh-huh. Y cada canción es un capítulo. Y cada capítulo es una canción. Eso quiere decir que los títulos y, digamos, lo que da motivo a cada capítulo del libro es una canción. La primera canción tiene que ver con los orígenes de mi vida. Y por supuesto que son canciones que no compuse yo, hasta que a partir de un momento empiezan a ser mis canciones, digamos, la posta narrativa de mis capítulos. Y la tapa, la portada, es una foto que hice en una gira donde pasé por Puerto San Julián, o sea, es totalmente la Patagonia, ¿sí? No sé si han visto la portada, no la tienen a mano, yo la tenía ahí en el hotel. Pero son esos caminos, paramos ahí con un fotógrafo muy piola, que era...
2: Santa Cruz presente, entonces.
1: Santa Cruz es la tapa. Sí.
2: Tremendo.
1: Sí.
2: Bueno, nos contaste entonces recorriendo Puerto San Julián. ¿Qué otros puntos de Santa Cruz conoces? ¿El glaciar?
1: ¿Puerto Deseado es Santa Cruz?
0: Sí, sí. Por supuesto. Ah. Por favor, te pido.
1: Ahí estuve.
2: ¿Cómo fueron esas experiencias?
1: Río Turbio.
0: Río Turbio también pertenece acá.
1: También toqué.
2: Sí, carbonífero.
1: También toqué.
0: Ah, bueno, un conocedor de la provincia.
1: Calafate, un par de veces.
0: Sí, sí.
1: ¿Y qué otros puntos hay?
0: Perito Moreno, Las Heras.
1: Perito Moreno, ¿no es Calafate?
0: No, ese es el glaciar. Perito Moreno es una localidad.
1: No, solo he tocado, digamos, creo.
0: Ok.
1: Puerto Deseado, Puerto San Julián, Calafate, Río Gallegos, y dije otro recién.
0: ¿Río Turbio?
1: Y Río Turbio. Y... bueno, bastante, bueno, imagínense.
0: Sí, no.
1: No conozco el Chaltén, me encantaría que me lleven al Chaltén.
0: ¿Te quedas por muchos días?
1: No, me voy mañana técnicamente, pero estás por
0: invitado. Mario Cádiz te puede llevar al Chaltén a conocer.
2: Hay que hacer unas gestiones acá y
1: pero,
2: llegamos.
1: Tengo que volver a hacer otro viaje.
0: Claro, vas, haces lo que tenés que hacer en tu agenda, volvés para cuando Chaltén. Los días estén muy lindos y eres un gran conocedor acá de la provincia.
1: No, sí, me encantaría ir a tocar al Chaltén y aprovechar. Yo este tipo de viajes siempre los hago... tocando, entonces, claro. Es más, yo llegué a Calafate tocando. En Calafate grabamos un disco con mi grupo, donde estaba Lucy Patané y otros músicos divinos. Uh-huh. O sea, hay un estudio de grabación de señor llamado Coqui, que tiene, es más, él era promotor de muchos shows en Calafate. Uh-huh. Ese estudio no sé si lo tiene vigente ahora, pero grabamos un disco acústico de versiones hermosísimo ahí y recorrí bastante, de esa zona lo conocí bastante.
2: Estamos hablando con Diego Frenkel en el último día de la Feria del Libro Provincial de Santa Cruz respecto a este recorrido de canciones, a través de las canciones que invita a hacer hoy a las 19 horas aquí en el Centro Cultural Santa Cruz. Dijiste que este libro que editaste, publicaste hace 9 años, sigue en construcción, me imagino, ¿no? Porque las canciones siguen surgiendo. ¿Qué estás escuchando hoy? ¿Dónde encontrás la inspiración hoy?
1: Es buena la pregunta porque en tanto esté vivo, supongo que mi biografía sigue en construcción.
2: Claro.
1: Y es decir, es más, tengo la intención, vamos a ver si Planeta, porque es de Planeta la edición, me acepta la propuesta de hacer una reedición agregando justamente como unos capítulos que son post un montón de cosas, o sea, y de canciones mías nuevas, por supuesto, ¿no? Que
2: y representan la pandemia de todo en estos 9 años.
1: Yo me separé, qué sé.
2: Hola. Contanos.
0: Hola, hagamos
1: no,
0: una
1: no catarsis. Digo, pero es un cambio vital muy importante. Claro. Es decir, que después de exactamente 2 décadas y media con una construcción familiar donde está presente también en mis canciones y en el relato, y de repente empezó otra vida, post pandemia, hay inteligencia artificial, no sé.
2: ¿Cómo te llevas con eso?
1: Con la inteligencia artificial. Bueno, no me llevo, la verdad, no tengo un vínculo, pero digamos, si
2: ¿y
1: querés...
2: asusta cuando parece que viene a reemplazar ampliadores, productores?
1: Si hablas de la música, a ver,
2: ese ejemplo porque viste, una cosa es como herramienta y otra cosa es cuando viene a buscar reemplazar algo, ¿no?
1: Lo que pasa es que desde el punto de vista de ser músico y utilizándolo como herramienta, todavía no lo conozco. Es decir, lo único que hice fue poner una canción mía en Suno, en la versión gratuita, y que me
2: obvio,
1: la,
2: acá no pagamos nada.
1: Y que me la licencia convierta en un bolero, en no sé qué, con una voz de cubano. Era rarísimo, ¿no? Pero es como una caricatura. Por cierto, bastante bien hecha. No me aporta nada artísticamente, ¿sí? Ahora, como camino a reemplazar el hecho artístico, sospecho que es imposible, pero fundamentalmente lo que es imposible es el contacto humano. Porque no se trata de hacer una canción con una máquina, se trata de la conexión entre humanos, entre
2: ahí,
1: almas
2: sensibles.
1: Por ahí, traducir
2: experiencias.
1: ¿Qué sé yo? ¿Para qué te sirve una canción hecha por una máquina en última instancia? No sé. Digo, y además, honestamente, esta máquina lo que hace es emular, mezclar, alterar y reconfigurar patrones, tanto musicales como de cualquier aspecto, del orden de la naturaleza humana, ¿no? No es otra cosa. Entonces, digo, prefiero yo, como músico, digo, seguir en mi investigación, en mi búsqueda, obviamente, y como público me da esta impresión escuchar algo hecho por eso. Ahora,
2: eso te quería consultar, ¿no? Y disculpa que te interrumpa, porque a nivel macro igual está cambiando la forma de escuchar, de hacer música, de consumos, ¿no?
1: Absolutamente, pero de momento siento que, no, o sea, a mí no me gusta ser ni pesimista, ni considerar que ciertos cambios tecnológicos vienen a destrozarnos. De momento, de todos modos, siento que la inteligencia artificial, no sé para qué carajo sirve, quizá a los fueros de los avances de la medicina o de algunos aspectos que en la vida lo necesiten del razonamiento lógico, como soy ignoto en eso, probablemente tenga algún sentido. En cuanto al arte, me parece que no lo necesitamos. Ojo, tampoco necesitábamos un montón de los supuestos avances tecnológicos que hay hoy para mí, ¿eh? O sea, a partir de que, no sé, yo no necesitaba que en un teléfono hubiera cámara de fotos, los mails, etcétera y etcétera. Que todo fuera así chiquitito y que, por ejemplo, las fotos familiares, de recuerdos, o los, las intenciones artísticas quedaran reducidas a lo que se va, vuela, no se imprime, porque la dinámica es esa, no nos mintamos. Y menos que menos leer en una pantalla, por ejemplo, ¿no? O sea, no sé cuánto trajo de aporte en relación a lo que por lo menos siento que nos resta energéticamente. A mí por lo menos no me parece que me haya dado gran... Sí me parece muy bueno la posibilidad de tener una comunicación en algunos aspectos más fluida. Por ejemplo, antes cuando teníamos que organizar un ensayo con las bandas, no se pueden imaginar la cantidad de horas de teléfono, agendas de papel, el caos que era, el caos. Ahora esta posibilidad, por ejemplo el GPS, yo soy muy distraído. Y para mí que me lleve, me parece fantástico, puedo estar pensando en música.
2: Sí. Yo no sé cómo vivía la gente antes del GPS. Bueno. La verdad, bueno, se perdía.
0: Tal cual, ¿no? Te quería hacer dos preguntas porque ya nos correte, nos está haciendo el productor general que cerremos la nota. ¿Dónde busca Diego Frenkel la inspiración? Y si hoy en la charla es solo charla o va a haber musiquita, va a haber...
1: Voy a tocar un par de temas.
0: Digo, me contaron por ahí que pediste una guitarra. Sí.
1: Pero la inspiración no la busco porque no se busca. O sea, para que... O sea, yo creo en la inspiración, hay gente que no cree que exista. Sí creo que es una abertura, digamos, una apertura sensorial que tiene que estar en uno, una disponibilidad, ¿sí? Es como el deseo sexual, se busca. Quizás se puede provocar, estar disponible, pero no sé cuánto se busca, ¿no? El deseo aparece, es como el amor, se busca el amor. Es difícil, si lo buscas, estás en la disponibilidad, ¿cierto? Tu energía, tu persona, están como en ese... En esa idea de disponibilidad. Eso pasa lo mismo, porque tiene que ver justamente con el deseo. La inspiración es una forma del deseo. En realidad es el deseo de expresión, el deseo del hacer, el deseo de convertir experiencia, sensibilidad, sentires, emociones en otra cosa que genere eso, expresión que llegue al otro.
2: Gracias, Diego, por pasar por el EU14. Gracias por las canciones. Nos vemos más tarde en el pabellón Historias.
1: Buenísimo. Gracias,
0: gracias, Diego.
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0: Edición número 32 de la Feria del Libro de Santa Cruz, transmitiendo para ustedes desde el Centro Cultural. Tenemos para compartir con ustedes algo muy emocionante y muy lindo de vivir. Además, aquí con Fernanda Melo, desde la primera fila tuvimos el privilegio de participar. ¿Te gustó?
1: Así es.
0: ¿Qué es lo que más te gustó de la presentación del libro de Felipe Piña, Fer?
1: A ver, ¿qué fue lo que más me gustó de la presentación? Es que habló tanto, dijo.
0: Ay, sí.
1: ¿Sabes lo que me gustó mucho? La intro del video que puso Piel de Gallina.
0: Sí, a mí también te digo que me...
1: Digo, en general, Felipe Piña, uno de mis escritores favoritos de historia argentina, ha hecho bestsellers y librazos, nadie lo pone en duda, pero siento
0: que... Con esa fibra emocional, ¿no?
1: Sí. Por ahí, ¿sabes? Me pregunto yo... ¿Cómo me quedó así como resonando cuando se juntó con Martínez de Hoz, ¿no?
0: Tremendo, lo entrevistó hace 30 años, nos contaba.
1: Mano a mano.
0: Qué fuerte, 2 horas y media.
1: Lo mandó, y él contaba que lo mandó a estudiar un texto, o sea, va a la casa de Martínez de Hoz, Martínez de Hoz le da un texto, un libro.
0: Un discurso de él.
1: Exactamente, lo manda a analizar, vuelve, le toma la lección de ese discurso. Entonces eso es lo que a él le como que lo habilita, que Felipe tenía, digamos, las condiciones intelectuales para poder entrevistarlo.
0: Tremendo. Y
1: un tipo presentó, dijo, perdón que te corte, Martínez de Hoz, que jamás se arrepintió de nada, que la verdad que...
0: Sí, ideólogo y autor de la dictadura también.
1: Ideólogo, y exactamente. Y además, viste, él tiró una frase en la que decía algo así como... Yo no me puedo ir a pelear con este tipo, necesito recolectar información. Y qué fuerte es tener una persona tan nefasta, la verdad, sinceramente. Y esto,
0: enfrente y querer sacarle el jugo en lugar de...
1: Exactamente, tener que ser súper profesional y nada, ¿no? Y esto que decían, ¿no? Como, ¿para qué eso? ¿Qué es más útil, no? Que yo me pelee y que nadie vea que me voy a pelear y que voy a discutir con él o que le voy a decir cosas.
0: Aportar a la historia.
1: Aportar a la historia, exactamente, algo que seguramente nuestros hijos lo irán a leer en los años venideros.
0: Así es, y ayer presentó 76, Crónica de un año que cambió nuestra historia para siempre. También a mí me gustó mucho cómo comenzó diciendo, porque uno dice, ¿qué más hay para escribir de la dictadura? Mucho más, lo que se fue recolectando a partir del trabajo de abuelas, de hijos, lo que se fue recolectando a partir de los juicios a las juntas, todo el material que sigue sumando por esta reconstrucción de memoria, verdad y justicia, que ayer la verdad que convocó muchísimo aquí en el Centro Cultural Santa Cruz. Y por supuesto que nuestras felicitaciones y abrazo a Leandro Dolan, que hizo una coordinación espectacular, nuestro compañero y colega que

0: aquí en el Centro Cultural Santa Cruz, pero para no decir de más, vamos a escuchar directamente el audio de lo que fue ayer la presentación del libro en la voz de Felipe Piña y Leandro Dolan.
1: Sí. Y Osvaldo hablaba de rebeldía y esperanza. Sí. Y tenía ganas de preguntarte, en este tiempo adverso, y vos pensando en el público joven que te interesa que te lea, ¿dónde está la esperanza? ¿Dónde está
2: para vos? Vengo agrandado porque esta semana estuve en la escuela número 74 del partido Merlo, partido de una zona muy pobre. Una escuela, yo veo mucho las escuelas. Llegué, me estaban esperando 670 pibes con sus maestras, las cocineras, que me habían hecho una torta, una cosa que no, por supuesto llorando, como tratando de disimular
1: la emoción.
2: Y la verdad que el diálogo que tuve con esos pibes, que eran chicos de cuarto a séptimo grado, me dio una enorme inyección de esperanza, ¿no? Y creo que justamente ahí está la lucha, ¿no? En estas maestras que no se dan por vencidas, laburando en adversidad, en la gente que sigue haciendo lo que tiene que hacer, independientemente de la desvalorización de estos canallas. Y bueno, la potencia que tiene nuestro país en el capital humano, como dicen ellos, que somos nosotros, ¿no? La gente. Y bueno, justamente de eso se trata este último párrafo del libro, que se llama Todavía Cantamos. A pesar de la demoledora maquinaria inquisitorial que aplicó la dictadura con el aval de una buena parte de la sociedad argentina, muchos sobrevivientes no acataron ni se callaron. Por los rincones de la clandestinidad se seguía hablando, inventando, leyendo, haciendo arte, escribiendo a escondidas, componiendo canciones que algún día, quizá, podrían cantarse, produciendo cultura. Había grupos de teatro, de lectura, de títeres, se filmaban cortos en secreto, se creaban fanzines y revistas que circulaban de mano en mano. Rodolfo Walsh creaba su agencia clandestina de noticias para contrarrestar el monopolio informativo de, entre comillas, proceso. Hasta en medio del horror de los centros clandestinos de detención, hubo muestras de resistencia cultural, como los poemas de Jorge Norberto Cafati, dedicados a su compañera, también detenida en la ESMA, o la historieta realizada allí por otra detenida, Lelia Bicoca, que le ponía una increíble cuota de humor al espanto circundante con un personaje llamado El Capuchino, editado por la editorial Grilletes Unidos y publicado por Cucha Cucha. Lelia fue asesinada por los marinos, pero la historieta pudo ser rescatada por una sobreviviente, liberada y publicada ya en democracia por su compañero, también sobreviviente. Hoy puede verse en el Museo del Sitio de Historia de la Memoria de la ESMA. El enorme potencial cultural e histórico de la Argentina se resistía a morir a manos de quienes la consideraban una de las piezas más deseadas de su cacería. Como dijera por aquellos años nuestro querido Julio Cortázar, nada está perdido si se tiene el valor de proclamar que todo está perdido y que hay que empezar de nuevo. Afortunadamente, muchos compatriotas le hicieron caso.
0: Bueno, las palabras de Felipe Piña, en este caso hablando sobre la necesidad de pensar un futuro en el que, si bien se reconoce una realidad bastante triste, él dice, gobernada por canallas, ¿no?
3: Totalmente.
0: Vaya que tiene análisis histórico y todo lo que reviste eso. Tenemos que pensar en las generaciones que vienen, en el futuro, en que nunca tuvimos tantas herramientas para la sociedad, para crear la sociedad que queremos, libre de violencia, sin reivindicaciones de la dictadura. En una parte también Leandro Dolan le preguntó por la referencia al negacionismo que tiene el gobierno, específicamente Javier Milei, respecto a la teoría de los dos demonios, la historia completa y demás configuraciones de sentido que hablan de ese algo habrán hecho o de poner o de sacar el foco de el terrorismo de Estado como sí mismo, ¿no? Como un plan sistemático de desaparición de personas por su orientación política, lo saca de ahí y dice Felipe Piña, y dijo ayer, no es negacionismo porque el negacionismo no discutía el horror, decía que no habían sido tantos y demás.

0: pero ahora, en esta actualidad, se reivindica esa dictadura cívico-militar eclesiástica que se llevó tantas personas aquí por fuera de cualquier tipo de libertad en Argentina. Claro, y él explicaba y decía estos escenarios comunes que le han bajado un poco el valor al horror, ¿no? Decía, este chiste del Falcón Verde, esta fotito de la estampita de Videla, es una reivindicación de la dictadura, no una negación de la misma. Así que bueno, para revisar los valores democráticos y de libertades siempre es una buena ocasión, y aquí en la Feria del Libro de Santa Cruz ha sido escenario para eso también. Y ahora sí, si te parece, Fer, vamos con el audio en el que se refiere sí. Osvaldo Bayer.
1: Fe de ratas.
0: Fe de ratas, sí, era la presentación del otro audio. Que habla Osvaldo Bayer como un amigo al que extraña y como uno de los mayores constructores de la historia de las huelgas de Patagonia, aquí de Santa Cruz. Así que vaya que valga la pena recordarlo y estar juntos con estas palabras de Felipe Piña el día de ayer.
2: Yo escribí mucho sobre el tema de las tierras apropiadas durante la campaña del desierto, y entre esas tierras estaban las más de 2 millones de hectáreas que se apropiaron los Martínez de Oz, que los descendientes nos hicieron un juicio, porque él lo reprodujo en un documental y en un artículo, página 12, entonces nos hicieron un juicio a él y a mí, Martínez de Oz, y tuvimos el honor de ganarle el juicio a Martínez de Oz. Bueno, para mí, me acuerdo cuando lo llamé y fui y brindamos y nos abrazamos, y creo que fue una de las últimas grandes alegrías que tuvo Osvaldo, que estaba realmente muy preocupado porque estos tipos iban contra el patrimonio y Osvaldo no tenía más que la casa, entonces decía, voy a terminar en un asilo. Y le digo, no, vamos con todo. Y bueno, las pruebas fueron demoledoras y el tribunal falló a favor nuestro y en contra de Martínez de Oz. Así que fue la última alegría que compartimos con el maestro, que nunca voy a olvidar. Y además, bueno, esta cosa extraordinaria que tenía Osvaldo de sacar a la luz cuestiones olvidadas, ¿no? Fíjate vos qué tapado que estaba. Hasta que él publicó en toda esa historia, primero las huelgas patagónicas, era una cosa de la que no se hablaba más, ¿no? Y él la sacó a la luz y la llevó al cine, y bueno, todas esas cosas extraordinarias que hizo Osvaldo de meterse en esos documentales como El Vindicador, ¿no? Bueno, esas cosas de un tipo que se extraña como loco, una gran persona, ¿no?

0: 18 horas 52 minutos y se ha largado a llover con todo en la localidad de Río Gallegos. Es una tarde gris. No sé si alguien me espera hoy o no. Seguramente me espera Diego Frenkel, porque me voy a quedar a hacerle el aguante a Chiqui y a Juli, que van a estar moderando esta entrevista, charla, ahí musiquita, qué sé yo, con Diego Frenkel, cantante referente de la portuaria.
1: Con Osvaldo Gross también, ¿eh?
0: Con Osvaldo Gross,
1: felicitaciones a,
0: exacto, a nuestros queridos colegas.
1: A Chiqui, a Juli, ahí los
0: dos. Mi amiga hoy me manda una foto y me dice, me manda una foto bombita. Y yo dije, ay, amiga, ¿qué me habrás mandado? ¿Qué me habrás mandado? Bueno, se trajo el denario del bautismo de mi hijo y me dijo, esto es para que me traiga suerte hoy y no esté. Y yo le dije, agarralo fuerte y lo tiene de. Sí, sí, sí, la verdad que muy emocionada por el crecimiento de Julieta Rodríguez.
1: Tremendo, la rompe en la pantalla de 9, la rompe en la radio de Luca 14, lo da todo.
0: Lo da todo, es una gran amiga, una gran persona. Chiqui igual, y nada, estamos muy agradecidos. Queremos agradecerle a toda la dirigencia de la LU14 por habernos permitido participar una vez más acá en el Centro Cultural con la radio móvil, acá en la Feria Provincial del Libro. Obviamente hacer extensivo el saludo a la Secretaria de Estado, Silvia D'Andrea, a todo el equipo de Cultura que nos han tratado como en nuestra segunda casa, podríamos decir.
1: La verdad que sí, y es lindo salir de la rutina, y es lindo encontrarnos aquí en el Centro Cultural Santa Cruz. Saber que hay tantas historias para contar en nuestra provincia, que es tan maravillosa. Volver a ver gente que no veíamos hace tiempo, que era de otras localidades. Nos parece la excusa.
0: Igual te digo, hay gente que evito 10 días acá y no la quiero ver por un mes.
1: Demasiado.
0: Ustedes saben quiénes son, y no voy a dar nombres. Hombres y mujeres.
1: Y bueno, la verdad que esta feria ha tenido de todo, para todos sí. Los bolsillos, para todos los gustos, para todas las edades.
0: Exactamente.
1: Y eso ha sido lindo y es un privilegio para nosotras poder trabajar acá. Y les agradecemos a todos los que han hecho posible esto. Saludo a los que veo. Está aquí en la mesa Claudio Russo Quiroz. Está Guille Herrera también tomándose unos mates. Está Laureano Chávez también siempre acompañando. Rodri Durán en la operación. Chama Mayorga también ha venido a operar. Aquí está Caro Chiramberro en redes sociales. Está Gustavo Allende en la producción general. Está Lori Sanguinetti sacando fotos.
0: Sí,
1: están todos, todo el mundo dándolo todo.
0: Abrazo también a Andrea Casimiro, que estuvo cubriendo. A Marcelo Olivieri en boletines. Silvina Cárdenas, Mendo Andrea Rizzo. Chama Mayorga,
1: Sandra Yapura,
0: Mili López,
1: la milonga, López.
0: Antonella Mili López.
1: Vinieron Lucho Potel,
0: Luchito Potel, mi primo, le mandamos un abrazo a mi primo Lucho.
1: Vino Piturro Méndez, vinieron los dos del 9 al Club de las 5 también.
0: Exactamente.
1: La verdad que tremenda ha sido esta semana.
0: Sí.
1: 9 días en realidad aquí en el Centro Cultural Santa Cruz, dándolo todo para ustedes.
0: Así
1: amiga,
0: es.
1: Ha sido un placer para mí compartirlo con vos.
0: No, el placer
1: gracias.
0: Es mío. Agradecerle también a Mario Santillán, con quien tuve el honor de hacer el especial de la Feria del Libro de 10 a 12.
1: 4 horitas de aire diarias.
0: 4 horitas de aire. Ya la última, ¿no? ¿Viste cuando estás como ido? Bueno, así, me movía por inercia. Pero bueno, nada, súper agradecido. Y le quiero mandar un fuerte abrazo a mis papás que me están escuchando, que me hicieron el aguante toda la semana cuidándome.
1: Saludo,
0: a mi
1: Omar.
0: Hijo. Así que esto fue posible por mis padres, que siempre están ahí poniéndome una mano en la espalda a mí, a Nika. Así que nada, y agradecida a todos nuestros compañeros acá de LU14. Trabajamos en armonía. Somos un gran equipo, tenemos nuestras cosas obviamente como las tienen todo, pero bueno, como dijo bien Daniel hace un rato, seguimos laburando para que mejoremos siempre y para acercar esto, ¿no? Que nos hace felices a todos.
1: Así que gracias
0: qué
1: por estar.
0: Qué privilegio poder laburar de lo que te gusta.
1: La verdad, un privilegio.
0: Ya lo decía Claudina ayer.
1: Lo decía Claudina Kutowski ayer, claro que sí.
0: Exactamente.
1: Ha sido un placer para nosotros estar de este lado del micrófono. Gracias a ustedes por estar ahí en la sintonía de LU14. Mañana vuelve la programación habitual al Estudio Central. La verdad que es un placer encontrarnos aquí en la más potente de la Patagonia una vez más. Lo hemos dado todo.
0: Lo hemos dado todo. Nosotras nos reencontramos mañana en nuestro programa por la tarde, Punto Provincia, de 14 a 16 horas, que siempre les hacemos compañía ahí con Rodri Rodríguez, iba a decir.
1: Trata como Nika.
0: Nika le dice Rodríguez y para mí es Rodríguez.
1: Durán.
0: Sí, así que mañana va a estar gente del Centro Chileno en nuestro programa contándonos porque se vienen las actividades por las festividades patrias.
1: Chilenas.
0: Salimos de
1: Salimos
0: del
1: libro, estamos en el 18.
0: Estamos en el 18, para arriba, para abajo, pura carne, papas, nada. Así que bueno, nos vemos. Acá se ríen. Pero más de uno.
1: Salió espectacular.
0: Más de uno.
1: Me encanta la cultura chilena a mí.
0: ¿A quién no? ¿Quién no tiene un chorro de sangre del otro lado acá de los que estamos? Chilo Cruceño, diría un amigo mío.
1: Chilo Cruceño.
0: Chilo Cruceño. Y esto se lo escuché decir al petiso Radosaldovich, que le mando un fuerte abrazo a las mejores pastas de Río Gallegos. Así que bueno, nada, nos reencontramos mañana. Ha sido un placer, los queremos mucho y nos vemos en Kirchner 823, primer piso.
1: Esto fue la Feria del Libro de Santa Cruz 2026. Gracias y hasta mañana.
0: Chau.
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5: 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Es el brazo que levanta el peso del puerto. Con sus cables y poleas, hace posible que la carga y descarga no se detenga, que el pescado llegue a las plantas, que los barcos sigan su rumbo. Lara, una grúa, pero más pequeño y preciso, está diseñado para trabajos específicos que requieren fuerza y destreza en un espacio reducido. El movimiento del guinche depende también de la experiencia de quien lo opera, el guinchero, que conoce los tiempos, los riesgos y la importancia de hacerlo bien para que todo funcione.
4: Santa Cruz, tierra y mar, que se encuentra en cada oficio. 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En la Patagonia, el fuego es parte de nuestra identidad, lo que somos. Siempre hay un momento para juntarse a compartir historias y risas alrededor del fuego. Y sí, no importa cuán aprestado esté el mes, algo para tirar de la parrilla siempre se encuentra. En Radio Provincia, repasamos los secretos del sur a las brasas. Muchos creen que para hacer un buen asado hay una fórmula mágica, una combinación secreta que transforma la carne en un manjar inolvidable. ¿Será cierto? ¿Existe ese secreto que todos los asadores buscan?
6: ¿Secreto? Secreto es la elección de si es posible combinar leña con carbón. Y si es posible con una buena leña solamente, mejor, tiene otro sabor y es un secreto de un chef, pero lo vamos a compartir. Tirarle unos pedacitos de leña muy finitos en las brasas, ese sabor ahumado le da un toque realmente muy rico. Y después, si es posible, salarlo con salmuera en vez de con sal, también es otro de los secretos.
7: ¿Cuál es el secreto de un buen asado? Por lo general, quien lo prepara, más allá de que sea una buena carne. Siempre hay como manías de asador o asadora.
8: Para mí, tiene que hacerse con leña, fundamental. Y se puede mezclar, yo creo, un poco de piquillín con un poco de quebracho colorado, que hace muy buena brasa, el piquillín hace muy buena llama. Yo creo que ahí está la clave, cambia totalmente el sabor. Y fundamental para mí, parrilla de hierro redondo.
9: Mi secreto para hacer un buen asado es no andar apurado, tener tiempo para disfrutar el momento y hacerlo tranquilo.
4: Al final, lo que descubrimos es que no hay una fórmula mágica universal. Cada asador tiene su truco, su toque personal. Pero lo que realmente hace al asado inolvidable no está solo en las brasas o en la carne, sino en el momento que se comparte, en las historias que se cuentan y en las risas alrededor del fuego. En Radio Provincia, seguimos compartiendo los secretos del sur. A las brasas.

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1: Así es, te cambiamos, ¿sabés de qué? Por la más potente de la Patagonia, la sintonía que vos estabas esperando, el programa, sí, que te acompaña cada fin de semana, la tarde de Anto. Bienvenidos, bienvenidas, ¿cómo andan? ¿Cómo dice que les va este domingo de lluvia? Bueno, saludando a nuestros compañeros de LU14 que estuvieron con la finalización de la nueva edición que tuvimos aquí, 32ª Feria, sí, Provincial del Libro. Vos sabés que justamente, sí, un día como hoy se conmemora el Día del Bibliotecario, chicos. Y digo chicos porque acá los tengo, ¿sí? A Claudito, que está en controles y musicalización. ¿Cómo le va, Claudito? ¿Cómo estuvo eso? 5/5. Marce, sí, que también nos está acompañando acá. Estuvo la noche en los nuestros. Bueno, como todos, sí, nosotros ahí desde el Centro Cultural Santa Cruz, acompañando estas propuestas que siempre nos suman, nos acercan a la lectura. Y es una gran iniciativa. Vos sabés que justo se da que hoy finaliza y hoy es el Día del Bibliotecario y Bibliotecaria. Está bueno también para darle el valor al trabajo del bibliotecario. No es que uno, no sé, va a la biblioteca y te... libros. No, hay mucho más, ¿sí? Que justamente aportan, nos acompañan, nos orientan, por eso le damos el valor agregado aquí en la tarde de Anto. Y si hablamos de valor agregado, gente, estoy viendo acá, ¿sí?, en la pantalla, en todos lados está el chocolate, porque hoy es el Día Internacional del Chocolate. ¡Qué rico! Yo no veo ningún chocolate por acá. Avenida Kirchner 823, primer piso. Estamos ubicados. Se celebra acá 13 de septiembre. En honor... miremos, esto no lo sabía, che. Igual no sé en honor a quién se... y se lo vamos a contar. Pero yo ya quiero comer un chocolate, chicos. Hoy es el Día Internacional del Chocolate. No sé si escucharon. Uno mira para acá, el otro mira para allá. No escuché nada, dicen por acá. ¿Cómo que no? Bueno, hay una curiosa razón por la que se conmemora, ya que estamos. Sí, la tarde de antes también aprendemos. De paso anda a comprarte un chocolate. No, bueno, te digo, le digo a la gente que nos está acompañando. Día Internacional del Chocolate. Es uno de los alimentos, no sé si coinciden. Sí, más populares y preferidos. No sé, puede haber, hay excepciones. ¿A quién no le gusta el chocolate? Que alguien levante la mano. No es un ser humano. ¿A alguien no le gusta el chocolate? No, a todo el mundo le gusta el chocolate. Claro, bueno, es el Día Internacional del Chocolate, como decía. Sí, y no creo que a nadie no le guste el chocolate, pero hay excepciones. Bueno, y además por eso es uno de los alimentos más populares y preferidos de personas alrededor de todo el mundo, no importa la cultura. Y aunque muchas personas no lo sabían, incluida yo, digamos, ahora ya sí, pero en su momento tampoco lo sabía, esta efeméride tiene una curiosa explicación que se relaciona con la literatura. O sea, está todo internamente relacionado. Feria Provincial del Libro, Día del Bibliotecario y Bibliotecaria, Día Internacional del Chocolate, porque se relaciona a su vez con la literatura. Este superalimento, que trasciende fronteras y generaciones, tiene un día especial en el calendario y hace honor si se disfruta de comerlo. Tiene una explicación cultural que muy pocos conocen, pero yo sí te la voy a contar a vos que está del otro lado. Porque el primer Día Internacional del Chocolate se festejó, ¿sabes en dónde? En Francia. Fue un 13 de septiembre del año 1995. Y la elección de esta fecha no fue casual, porque este día le hace honor al nacimiento de un novelista británico, Roald Dahl, que escribió una obra dedicada al chocolate. ¿Sabes cuál fue esa obra? Que tiene una producción cinematográfica a cargo de Johnny Depp, Charlie y la fábrica del chocolate, que está la peli. Mirá, de ahí viene todo. Ay, si yo cuando dije, amo Johnny Depp, lo amo. Sí, es un actorazo. Y él hizo justamente Charlie y la fábrica de chocolate. Bueno, es de esta novela británica de Roald Dahl que escribió esta obra dedicada al chocolate en Francia el 13 de septiembre de 1995. Bueno, obviamente que el libro lo publicó mucho antes, en 1964, saltó a la fama. Años más tarde se hizo la película basada en el libro, que es, bueno, nueva si comparamos 1964-1995, claro que sí. El film se estrenó en el año 2005. Fue dirigido por el mismísimo Tim Burton y protagonizado por él, por Johnny Depp. Y un éxito inmediato, obviamente se convirtió. Pero bueno, en otros países, que mucho no nos importa, pero se las tiro igual, se festeja el 7 de julio, ya que en esa fecha llegó por primera vez en 1550 el cacao a Europa. Vos sabés que el chocolate, esto ya es mío, tiene los famosos flavonoides, que es uno de los ingredientes que nos hace felices, que nos generan esa sensación de placer instantánea, ¿viste? Los famosos flavonoides. Es como, lo tiene el chocolate, entonces como uno lo come y es una sensación de placer inmediata, porque después, bueno, ya está, listo. Nos hace sentir, nos da calor, por eso nos recomienda cuando hace frío, bueno, nos comamos una barrita de chocolate. No solo cuando hace frío, hoy hacemos honor al chocolate, día internacional de él. Todos a comer chocolate y a disfrutar de la tarde de Anto, porque estamos tarde, porque vos sabés que estoy con tarde de Anto, pero es tarde noche de Anto, que posiblemente nos quedemos en este horario, no sé, veremos, vamos a hacer las tratativas correspondientes. Ustedes así lo pidieron, lo van a tener, creo. Tarde noche de Anto queda, igual me gusta. Lo que me gusta es que ustedes estén en la 96.3, en el aire de la más potente de la Patagonia, eso nada más es lo que importa. Vos, el equipo de Luca 14, yo y las buenas canciones, esas que forman parte de tu vida a cargo del mismísimo Elmer Figueroa, ¿sí? ¿No lo tenemos a Elmer? ¿Al Chayanne? No importa, no importa. Arrancamos con la onda latina, ¿sí? Y si hablamos de Elmer Figueroa, de Chayanne, también nos vamos a Juan Luis Guerra para bailar. Porque también nos hace bailar Juan Luis Guerra con la bilirrubina. ¿Te acordás de este tema? Dale gas, subí el volumen. Así arrancamos tarde noche de Anto.

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Baila, baila, espero que ya estás en casa, sí, bailando. Elmer Figueroa, siempre nos gusta llamarlo por su nombre, pero bueno, en realidad artísticamente lo conocemos como Chayanne. Baila, baila, ay, qué épocas. Pues qué lindo es bailar. Sí, eso es lo más importante. Si hablamos de bailar, mañana lo hacemos en Sala Futura, Paso de los Arrieros 2370, con quien les habla Anto Toledo, de 19 a 20 horas. Se pueden acercar, bailar un rato, sí, y compartir con mi grupo hermoso que tenemos de chicas que están ahí dispuestas siempre a darlo todo, una hora, como siempre les digo, para nosotros. Y con Baila Baile, con Chayanne, se mueren, sí. Qué cosa tan linda, caramba, tu pelo suelto. Ay, cómo se ponen, ay, cuando dice eso. Claro, ¿no? Pero si yo le digo, chicas, una respiración consciente, no veo la motivación, ¿sí? Pero toda la música, sí. Es así, chicos, ¿qué va a ser? Te dice un ¡oh! Y ya se mueren. Se derriten, ahí. Y yo, acá, con esta cara, ¿viste? Tratando de que me hagan caso. Pero bueno, ustedes yo sé que... Sí, nada, por favor, no los voy a andar. Escúchame. A otros tendría que haber mandado y no lo hice. Mirá que lo voy a hacer con ustedes. Por favor, gente, ustedes los amo. Es distinta la cosa. Hasta las 9 de la noche compartiendo la tarde y noche de Anto, justamente, donde vos podés formar parte, comunicarte al 7003-84, déjanos tu mensaje, contanos qué estás haciendo en estos momentos, desde qué localidad nos estás acompañando, ¿te comiste un chocolate ya? ¿O no? Sí, y si estás ahí con alguien, decís, che, mira, acá Anto de la red dijo que es el Día Internacional del Chocolate, jugar con chocolate. Sí, si recién, viste, justo te peleaste o algo, es un buen momento para que vayas al kiosco y ya, toma, mi amor, olvidemos lo que pasó. Un chocolate lo puede todo. ¿Yo? No, a mí, chicos, en serio. Y bla, bla, bla. No, es que al revés, a mí me gustaría que me hagan eso. A mí con la comida me compras, ¿viste? No, sí, es mundial, no, no pasa nada. Está todo resuelto, está todo resuelto. Si vení con un chocolate, igual pará. Depende del grado de pelea. No me va a venir con un miski. A mí venime con un Milka, ¿sí? Con almendras, un Milka aireado, venime con algo grande, de los Bien Marcel, de los grandes. Porque seguramente en mi caso las peleas son grandes. Entonces venite con uno así y estamos, pero de 10 para un 11, no hay ningún problema. Aparte, y ahí, Netflix y con Johnny Depp, Charlie la fábrica del chocolate. Mira el planazo que te tiré para domingo y para conmemorar el Día Internacional del Chocolate. Ahí pasó el ruso, sí, que está con Guille. Dejando todas las cosas, a ver si no tienen un chocolate por ahí, les voy a preguntar. Como decíamos, que recién finalizó la 32ª Feria Provincial del Libro, donde estuvimos y donde estuvieron los chicos también. Por eso nosotros hoy estamos acá, Meta Baila Baila, con ustedes, que están del otro lado, en la más potente de la Patagonia. Bueno, llega otro puertorriqueño, en este caso, él es Ricky Martin, que también nos hace bailar junto a vos. Y nos hace, ¿sabes qué? También vivir la vida loca. Yeah.

el rey de la salsa, junto justamente al venezolano Carlos Vives, haciendo Cuando nos volvamos a encontrar, que tiene una historia, como todas las canciones, dicho sea paso, de amor, que habla de un reencuentro, pero en este caso en versión salsa. No sé si viste el video, les recomiendo, porque está ambientado en la época de 1920, el cine mudo, está bueno, ¿sí? Más allá de que te guste el género o no, la canción o no, está muy bueno el video. Lo que está muy bueno es que ustedes se sigan comunicando con nosotros a través del 70-03-84, contarnos qué están haciendo, mandarnos saluditos como ese, le mandamos un beso a Ezequiel, ¿sí? Que nos mandó mensajitos igual. No se rían, no se rían. ¿A dónde te dejo el chocolate bombón? Así me dijo. Yo dije, bueno, en Avenida Kirchner 823, primer piso. Acá estamos ubicados, no nos ofendemos, ¿sí? Así que a tener un chocolatito, ¿sí? Porque hoy es el Día Internacional del Chocolate, Gus. Y mirá, ¿viste cómo así son? Yo ni un chocolate, no pido un Milka, pero un Miski. No sé, por lo menos, un Miski, algo así. Como así, bueno, feliz día, compa. Che, no, hablando de cuando nos vamos a encontrar, cuando nos vamos a encontrar a Rodri, mirá, somos... así no nos vemos. Mirá cómo son. Sí, voy a grito todo lo que quiero. Grito más fuerte todavía, si quiero. 70-03-84 para que te comuniques con nosotros y nos escuches de donde estés, en el elu14.santacruz.gov.ar. Ahí tenés nuestra página para que nos acompañes tarde, noche de anto y nos cuentes desde dónde estás con esas buenas canciones que vos ya sabés que forman parte de tu vida y que también es lindo volverse a encontrar con los amigos, con un amor, con la radio, con lo que sea que a vos te guste hacer. Como nosotros, que estamos acompañándote hasta las 9 de la noche.

0: de Somos Simples Corazones, que estamos junto a vos desde la 96.3, ¿sabés dónde? En la más potente de la Patagonia, acompañándote con las canciones que vos programás al 70-03-84. Bueno, la audiencia se renueva. A mí cada vez que, cayó lluvia o llueve, en el momento me gusta decir tradicionalmente el mito de las tortas fritas. Aunque hoy, como es el Día Internacional del Chocolate, lo podemos cambiar, ¿no? Todo tiene que ser estructurado y un chocolatito no viene nada mal para hacer honor a la conmemoración. Pero contarle a ustedes, sí, que se come tradicionalmente durante los días de lluvia las tortas fritas, porque en la época de las colonias, en la época rural, se recolectaba lo que es el agua de lluvia. Las señoras salían afuera, buscaban el agua y amasaban la harina con grasa vacuna. Básicamente, seguía grandes rasgos. Es eso, este mito, esta historia, un clásico que es rioplatense, pero tiene raíces profundas en lo que es la tradición del campo, de las familias, de la vida de los gauchos. ¿Qué pasaba un día de lluvia? Como llovía, vos imagínate, en ese momento, época colonial, no se podía salir a trabajar, no se podía circular por el campo, básicamente. Entonces, se aprovechaba esa agua para unir la preparación y cocinar justamente al calor del fogón. Yo ya estoy así como haciéndome toda una escenografía, así en la radio, la magia, ¿no? Y al fogón, así, con unas tortas fritas. El campo, la tarde de Anto, vos y yo. Bueno, no quedó mal, guarda. Tarde, noche de Anto. Estés donde estés, te acompañamos. 70-03-84, gracias por seguir comunicándote con nosotros. Recordá que ya tenemos, tenemos nombre de columna, pero bueno, después se lo voy a contar. Porque ya, Marce ya está acá, bueno, igual ya está, ya que está, nos vamos a saludar, porque tenemos hablando de todo estructurado, ¿sí? Que me trajo unos matecitos re ricos, dicho sea de paso, porque vamos a compartir, bueno, lo que son mensajes, servicios, y por supuesto, la compañía de nosotros hasta las 9. ¿Cómo va, Marce? ¿Todo bien?
1: No es chocolate, pero calienta el cuerpo.
0: ¿Eh? Ahí está, estuviste cerca.
1: No, ahí, hablar de otro tipo de calores.
0: ¿Para qué vamos a hablar? Claro. Bueno, igual, ¿crees las 8?
1: Porque es otro calor, es la oxitocina.
0: Ah, sí, escuchame. O sea, escuchame, papá. Justamente.
1: Las hormonas del amor.
0: Sí, las hormonas del amor. Las hormonas del amor, las hormonas del enojo, de todo. ¿Sabes qué? Vamos a hablar de cómo gestionar el enojo. Una de las emociones más fuertes. ¿Sos enojón? No te veo así como pinta de enojón. ¡Claudito para nada! No, sí, Claudito sí, así, ¡pum!
1: No, Claudito no, para nada.
0: ¡Chispa! No. Es una Pepito, con chispa de chocolate. Bueno, pero pará.
1: ¿Perdón, los cohetes o foforito? Viste que no alcanzaba a tirarlo y ya reventaba. ¡Ay!
0: Che, lo estamos matando, estamos
1: no, es un amigo.
0: No me quemen así, no me quemen así, chicos, dice Claudito. Listo, nos corta tu ojo. Que el operador
1: gran compañero
0: es
1: de
0: la pata fundamental.
1: ¿Sabes? Yo le dije, poneme un tema, Claudio, cuando yo arranque.
0: Claro, vamos a ver si después de esto.
1: No tengo auriculares.
0: No, cuando arranques, claro, pero bueno, vamos a ver con lo que acabamos de decir, ¿sí? Claro. Sí, te lo pone, no sé. Viste, pues hay que tener cuidado porque el operador es el pilar fundamental de cada programa. Sí, cada uno tiene su tema de presentación, ¿sí? Hace su entrada al estudio Susana Sommer de Leo 14 con auriculares dispuestos en manos, ahí poniendo todo 5/5 para su presentación, para la música que seguramente estás.
1: Ahora sí.
0: Ahí me gustó más. Y este es tu tema de presentación.
1: Escucha, el lindo Ravillero.
0: Ah, mira, qué lindo. No lo conocía. Ah, me mató. Me gusta igual. Me gusta así cuando no conozco las canciones. Aprender.
1: Tango hecho cumbia.
0: Ah, me gusta. Bien. Eso de la fusión está buenísimo. Me gusta, Marce. ¿Sí? Bueno, y a ustedes seguramente les va a gustar también después, ¿sí? De esta última horita que vamos a estar compartiendo. Ya volvemos con más de La Tarde Noche de Anto.

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0: Bienvenidos, bienvenidas, estos son los mensajes y servicios a la comunidad. Les recordamos que pueden dejar sus mensajes al teléfono 02966-422-315. El EU 14 informa las vías de comunicación ante emergencias, Hospital Regional, Policía Provincial y Bomberos, marcar 911, Defensa Civil Urgencias, marcar 103, Comisaría de la Mujer y la Familia, teléfono 02966-428685, Secretaría de la Niñez, Guardia 24 Horas, teléfono 2966-416640. 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Hasta aquí mensajes y servicios a la comunidad. Por su atención, muchas gracias.
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0: Seguimos compartiendo la tarde y noche de Anto, gracias a vos que estás del otro lado, comunicándote al 70-03-84. Decíamos, Día Internacional del Chocolate, así que le quiero mandar un beso a ese que nosotros pensamos que era una broma. ¿Viste cómo soy yo? De que siempre tiro, bueno, Avenida Kirchner 823, primer piso, porque nadie me había traído un chocolate, que eso sí es verdad, dicho sea de paso. Sí, ni siquiera mirá, Anto, vamos a mirar fábrica y Charlie la fábrica de chocolate, sino nada. Entonces, bueno, nada, sucedió, pero pará, yo quiero así contarle a la audiencia, mostrar que esto vino all inclusive. Una Coca-Cola, sí, un dos corazones.
1: Wow.
0: Y un cofre ahí. Es demasiado para mí. Pero bueno, estoy re contenta. Gracias a Ezequiel, sí, que nos acompaña, nos escucha.
1: Y bueno,
0: la verdad
1: que
0: eso lo voy a pensar. ¿Sabes qué, Marce? Eso lo vamos a analizar porque justamente tenemos la columna de psicología. Sí, mirá cómo se fe.
1: Yo puedo masticar chicle y charlar igual,
0: No, pero no nos dejan, no nos deja la gerencia.
1: No, no se puede comer en el estudio.
0: De verdad, chicos, menos ahora lo digo yo. No se puede comer en el estudio, no se puede ingerir gaseosas, menos si es un cofre aireado con almendras. ¡Qué mala que soy! Se le está haciendo agua a la boca. Bueno, chicos, depende cómo se porten, no sé. Puede ser que vaya a compartir. Depende cómo manejen y gestionen su enojo. Bueno, ¿sabes dónde estamos ahora, Marce? Entre mate y emociones. Así se llama el nombre de la columna. ¿Les gusta?
1: Está bueno.
0: ¿Les gusta entre mates y emociones?
1: Sí.
0: Porque justamente estamos entre mates y la emoción. Mira, yo estoy recontenta. Sí, con mi regalo del de el Día Internacional del Chocolate.
1: Con el gesto del oyente.
0: Un gran gesto, sí. Pese a que hay que valorar esos gestos, sí, de personas que... No vamos a comer. Mirá cómo es. ¿Sabes qué? No te voy a invitar nada. Mirá, tengo un cofler. Mirá, tengo un dos corazones. No, pero yo dije, ¿viste? Dije, él quería que le invite y yo dije no. Porque la gerencia dijo que no se puede comer dentro del estudio. Yo lo dije, ¿viste? Aparte, paso mañana, me sirve porque no quiero invitar. Dicho sea de paso, ¿no? Pero bueno, no sé si voy a salir de ahí. Bueno, ¿cómo manejamos y gestionamos, Marce, el enojo? Que de verdad que es una de las emociones más fuertes, pensaba yo. Viste que, en realidad, primero vamos a aclarar una cosa, ¿sí? Acá no juzgamos nada, ¿sí? No somos terapeutas, solo hablamos. Hablamos de lo que te pasa a vos que estás del otro lado, de lo que le pasa a Marce, a Claudito, a los chicos que están acá
1: también. De lo cotidiano de todos los días.
0: De lo cotidiano de todos los días. Si no, no me ponen a juzgar. Nos pasa a todos y si no nos pasó, te puedo asegurar, en algún momento de la vida les va a pasar. ¿Sí? Nadie se salva en esta vida, ¿sí? De enojarse, de reírse, de ponerse triste, de estar alegres. Las emociones son todas buenas, hay que transitarlas. Pero acá lo complicado es gestionarlas, ¿sí? Eso es lo más complicado y más una de las emociones más fuertes, como decía yo, Marcia, recién, que es el enojo. Bueno, vos no sos muy enojón, Claudito es muy enojón. Yo me he dado cuenta que también, porque ya estoy grande, no sé. Pero me he dado cuenta que la gente se enoja, ¿entendés? O sea, vos le decís algo y la gente se enoja. Ojo, también a veces tengo mi carácter, lo admito, ¿sí? Que a veces soy muy... Es frontal, muy impulsiva, típico de Ariana. Pero siempre hay que encontrar, creo yo, ¿no? Eso de gestionar. Y pensaba en la herramienta de la comunicación asertiva, ¿viste? Que se habla mucho de esto de la asertividad, de decir lo que pienso. No intentando convencer al otro, sino intentando que el otro también... A ver, yo respeto, Marce, que vos te gusta el color blanco. Bueno, Marce, ¿por qué te gusta el color blanco? Me gusta el color blanco porque agranda los ambientes, porque me da calidez, no sé. A mí me gusta el color negro, painting black, porque me da oscuridad, porque me da sombras, porque me trae en un abismo, no sé, pero bueno, nada, te convenzo, qué sé yo. Sí, creo
1: porque
0: que
1: estás
0: esa.
1: Triste.
0: O no, ahí está. Pero vos me respetás, decís, ¿está bien? Yo, digamos, no tengo esa elección de ese color, Anto, pero te respeto, no pasa nada, ¿sí? Creo que ahí va en la comunicación asertiva, ¿no? Pero ¿cómo hacer cuando uno está que explota? Explota mi corazón.
1: Alejarse.
0: Ahí está. Me gustó así, sin filtro. Alejarse.
1: Pasa que el enojo...
0: No, está bien.
1: El enojo atrae la ira y la ira, ¿en qué termina? ¿En la violencia?
0: Sí,
1: ante
0: veces,
1: el enojo
0: sí.
1: exacerbado sí. Una persona, ¿qué es lo que mejor hacer? ¿Callarse la boca? Sí, me hago un costado.
0: Es verdad.
1: Y después empezamos a ver cómo gestionamos el enojo del otro para ver qué nos explica de por qué se enojó, qué le molestó.
0: Ah, ahí está. Vos decís a lo Rolón, en caliente sabés que mejor hablamos mañana, ¿no?
1: Claro.
0: El que se enoja pierde, dicen también. Sí, es verdad.
1: Siempre.
0: Sí, es una frase célebre, parece hecha, pero de verdad que no sé si es tan hecha porque tiene muchísima concordancia. Sí.
1: Pasa que el enojo tiene que ver también con la realidad que nos toca vivir a cada uno, el contexto.
0: Hay un malestar social generalizado. Eso sí. No huye nadie.
1: Y yo no logro comprender, vos llegás a un lugar, decís buenos días y te miran como diciendo, ¿a quién saluda?
0: Me pasa lo mismo. ¿Sabes lo que hago yo? Yo llego a un lugar y digo, buenas tardes, y me ponen cara de orto, perdón la palabra, y no me saludan, buenas tardes, y te miro, como diciendo, hasta que no me digas buenas tardes, viste, Claudio, hasta que no me digas buenas tardes, yo no voy a parar. A mí decime buenas tardes, no me importa si tuviste un mal día, querés que te cuente mi vida, no me alcanza el día.
1: Buenas tardes, ¿me da medio kilo de pan?
0: Eso.
1: Y te miran como diciendo...
0: ¿Qué rompe?
1: ¿No te ha pasado?
0: ¡Ajo! ¿Sabes cuántas veces me ha pasado? Sí, sabrás. Claro, y uno encima tiene que gestionar el día del otro, como si uno ya no tuviera su propio día, ¿no? Claro,
1: el tema es entender al otro. Ponerse claro. en el lugar del otro, hasta luego.
0: Acá los chicos, los compas, sí, que
1: están yendo los técnicos, estuvieron trabajando en la 32ª Feria Provincial del Libro. Estaban restituyendo todos los equipos a full.
0: Están a pleno, y sin enojarse, ¿viste? Manejan bien la gestión.
1: Una mudanza lo que hacen.
0: Una mudanza, no, ¿sabés qué? Hay que manejar eso, ¿eh? Oh.
1: Bueno, te decía, y esto de gestionarlo. O sea, primero tratar de alejarte del problema, de ese enojo repentino de una persona para evitar la ira.
0: Total, sí. Es lo primero que hay que hacer.
1: Lo primero. O sea, pero, y después sí tratar de gestionar esto del entendimiento.
0: Bien. A ver qué pasó.
1: Pasa que quien se molesta siempre tiene un pretexto. No, sí. Yo me enojé porque no, porque fue por culpa de... Nunca se hacen responsables del otro.
0: Exactamente.
1: O sea, nadie se hace responsable de sus propios actos. Siempre es por responsabilidad de otros.
0: Y sí. Y vos sabés que también pensaba, ¿no? Que hay técnicas. Uno también lo puede quizás hacer, sugerir esto que vos decís. Supongamos que, no sé, el enojo nos lleva mal gestionado a una ira, ¿viste? Bueno, listo. Reconozco las señales y aplico como estas técnicas de autocontrol, que es la respiración profunda. Es al divino botón, pero la respiración profunda es excelente, ¿sí? La respiración consciente, que se le llama, ¿no? Inhalar profundo, contar hasta 10, famoso contar hasta 10. Inhalo profundo, retengo 5 segundos, exhalo suavemente y te mato. No. Me encanta, matado a sugestión. No. Pero bueno, hay que intentar, digo. Y esto que decías vos es muy cierto. Aléjate, andate. O sea, digo, la persona que te provocó, aléjate física y mentalmente hasta que logres calmarte un poco. Pues si no, vas a ser a cualquiera.
1: Porque es una emoción y la emoción tiene un tiempo limitado. O sea, no dura más de 15, 20 segundos, 30.
0: Dicen que como máximo, pues depende, son de 30 a 60 segundos. No supera nunca el minuto. Después esa emoción se transforma en pensamientos y uno... Así también lo internaliza, ¿no? ¿Cuánto? Acá pregunta. Ahí está.
1: Lo mismo no, porque es una emoción.
0: No, ¿cuánto nos pregunta a nivel personal, me parece? Uh-huh. ¿Cuánto, si yo me enojo o vos te enojás? ¿Cuánto te dura? Vos sabés que a mí me dura poco. O sea, después hasta, ya está, pido perdón si tengo que hacerlo, digamos.
1: ¿No? Pero es que no se puede pasar la vida pidiendo perdón.
0: Sí, obviamente. Eso tenés mucha razón porque es como victimizarse.
1: Claro, porque si no, ay, no, perdóname.
0: Sí, y a los 10 minutos,
1: perdóname de vuelta. Y decís, no, pará, o sea, no podés vivir pidiendo perdón porque las cuestiones son responsables.
0: Exactamente, en eso estoy totalmente de acuerdo. Y me cuesta, me cuesta pedir perdón porque no me sucede. Sucede siempre, ¿no? Esto de sacarme y tirarte con de todo. Me cuesta pedir perdón porque...
1: tiene que ver con todas las emociones. Claro. O sea, no solamente con el enojo.
0: Sí.
1: Es decir, uno va por la vida...
0: Es más, quizás me han tenido que... O sea, ni siquiera espero que me pidan perdón. Qué sé yo, prefiero eso, pero no me muero ni me desvivo a que yo tenga que pedirlo, porque sé que me la mandé, ¿viste? Cuando decís... Me la mandé realmente porque fue muy fuerte o... yo, no sé, a nivel personal lo siento así, digo, lo podría haber evitado, ¿no? Me pongo a hacer toda esa...
1: Es decir, todo es evitable, ¿entendés? Nosotros en la vida somos seres sociales.
0: Claro, pensar antes de hablar. Pero bueno, después ahí trabajemos la autocompasión, creo que lo hemos hablado, Marce, con lo mismo. Tal cual, tampoco matamos a nadie, depende.
1: Pero si no, estamos constantemente tratando de justificar nuestros actos.
0: Sí, sí, sí, sí, totalmente.
1: O sea, y esa justificación de actos lleva en algún momento a la molestia, que no es el enojo.
0: Sí.
1: Pero cuando se ponen los límites, el otro termina enojado. Dice, pero ¿por qué te enojas si yo simplemente te estoy diciendo que no me molestes?
0: Es que no nos gusta, Marce, que nos diga lo que tenemos que hacer, es verdad, ¿viste? No nos gusta que nos digan o nos señalen las cosas negativas. Yo creo...
1: En un joven lo entiende. Dice, bueno, el joven recién está comenzando a manejar los límites, a entender de que hay límites y normas que respetar. Pero una persona adulta no puede decir, ay, no, porque yo soy así.
0: Por eso es que te decía yo recién, me doy cuenta que estoy grande porque te decía esto. Porque a mí cuando ahora me dicen o me marcan las cosas... O sea que yo lo tomo, obviamente, no de cualquiera. Y cuando si me está haciendo cualquier pelotudez, no me está dando ninguna crítica autoconstructiva, te la tiro así, así, con una bomba atómica. Ahora, si me estás diciendo, me sé callar, che, pero me das una mano, sabes que tenés razón, tengo que acomodar esto. Por eso te decía, y cuando lo digo yo, se enojan. Entonces me doy cuenta, sí, me estoy haciendo grande, ¿viste? Porque me doy cuenta que sí, o sea, que la gente se enoja, ¿viste? O sea,
1: se molesta la gente.
0: Se molesta, y bueno, el problema, tenés dos problemas, enojarte y desenojarte.
1: Pero porque generalmente los hechos son recurrentes.
0: Sí, exacto, no vamos a hablar de que una vez, bueno, puede pasar, más Aries, impulsivo, bueno, sí, una vez, pero si te pasa todos los días, como
1: ya
0: que, bueno.
1: Está, uno dice, bueno, basta.
0: O sea, pensá antes de hablar. Es ese momento de esos 5 segundos, ¿viste? De adrenalina que uno no... Sí, nos pasa todo, pero no nos pasa todo todas las semanas. Decirte algo, ¿viste? Imagínate. No, no, o sea, es como que no, tampoco es así. Tenés que estar siempre tiempo fuera, no. Pero siempre identificar esto de qué lo desencadena, ¿no? Pensaba yo, ¿qué te desencadena que vos...
1: Te enojes.
0: Claro, tenés que prestar atención, no sé, a situaciones, alguna frase de algún compañero o compañera que te molestó, no sé.
1: Mira, es el cúmulo de molestias. O sea, uno entiende por ahí, dice, bueno, hoy me miró mal. Está bien, no estará en su día.
0: Estos buenos días.
1: Al otro día ya te contestó mal, y bueno, no estará en sus días. Al tercer día ya te mira para matarte, comerte. O decís, bueno, no está en sus días.
0: Claro.
1: Y llega un momento que uno ya deja de entender esa actitud y se enoja.
0: Y
1: cuando aparece el enojo, quien debe estar enojado es la víctima.
0: Y en teoría, pero no sucede, estamos en la vida misma. ¿Viste?
1: Sí, ¿No te ha pasado vos que te digan, bueno, sentate a una cuarta micrófono? Sí, decís vos, bueno, y lo hacés.
0: Sí.
1: Y al otro día viene y te dice, sentate a una cuarta micrófono. Pero no es que estoy en la cuarta micrófono. Sí, pero yo te lo digo igual porque yo soy así.
0: Comé con la boca cerrada.
1: Comé con la boca cerrada.
0: Decir, no.
1: ¿Y hasta dónde llega el límite del otro?
0: No, ahí hay algo personal. Ahí ya rondamos. Sí, está claro.
1: Y entonces, vos te molestás.
0: Sí.
1: No decís nada, no tomás distancia, te callas la boca.
0: Tranca palanca, que eso es malísimo igual. Porque
1: al otro día viene, reitera otra queja más. Volvés a tomar distancia.
0: Total.
1: Y a la tercera vez le decís, bueno, pará. Basta ya. No podés estar todos los días presionándome con una cosa diferente.
0: Exactamente, la realidad supera la ficción. Y lo
1: pero
0: que
1: cuando
0: diciendo...
1: vos decís basta ya, el otro se victimiza. Dice, ay, pero si yo no te dije
0: me
1: nada.
0: ¡Me habló mal! ¿Viste?
1: Claro. Y aparece, ay, pero vos tenés que entender que yo tengo problemas en mi casa, que mi marido me pega, que mis hijos no me hacen caso, que pinché la rueda del auto. ¿Y yo qué culpa tengo que te pasen todas esas cosas?
0: ¿Querés que te cuente lo que me pasa a mí? Me alcanza el día.
1: Claro. ¿Sabes lo lindo que es levantarse en la mañana y decir gracias a Dios, estoy vivo?
0: Respiro. Claro. Es buenísimo. Por eso, ¿sabes qué, Marce? Hay que bailar, hay que hacer ejercicio. Tenés que bailar, tenés que salir a caminar, tenés que entrenar, liberar el estrés que se acumula, ¿sí? En el cuerpo. Es buenísima esta la que tiré, ¿eh? No lo digo yo, ¿eh? Lo dicen los profesionales, como la música, que es musicoterapia, Marce. Vamos a escuchar un poco, ¿sí? De Lumbra junto a Shaggy y Seba Yatra en la tarde noche de Anto.

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0: calle de Anto, la más potente de la Patagonia, estés donde estés, te acompañamos con este magazine donde hablamos de todo. Y en este caso estamos entre mates, justamente, y emociones, porque no somos terapeutas ni juzgamos, pero hablamos de lo que nos pasa y si no nos pasó en algún momento, la vida misma nos va a decir, acá estoy. Señoras,
1: no es que adivinemos el futuro, pero en cualquier momento encontrás uno. Viste que están estratégicamente ubicados en la esquina de cada
0: lugar. Tienen que estar, sí, en el momento adecuado. Y yo creo que es como las relaciones. Lo bueno, lo malo, digo, todo te enseña cuándo. Esto lo estoy diciendo gente con el diario del lunes, por supuesto.
1: Lo importante de esto es la buena onda. O sea, todo el mundo busca decir, che, vamos a ver si la gente anda con buena onda.
0: Con buenas vibes, diría.
1: Sí, yo. Es decir, salir a trabajar es un placer para algunos. Para otros es un calvario.
0: Claro, sí. Pero un calvario. No es una ira. Una ira.
1: O sea, no es un calvario porque sea un trabajo pesado, difícil, sino por el trato.
0: Ajá.
1: Si vos decís, tengo que ir a trabajar y hay un determinado grupo de gente. Y no respirás, o sea, no haces una respiración profunda.
0: Consciente.
1: Contás hasta 1,000,000 y el grupo de gente va a estar igual.
0: Y bueno, ahí sí, no, bueno, hay cosas que no. Es como que quieras cambiar la familia, o no sé, que yo quiera ser petisa, tengo que volver a nacer. No puedo.
1: Claro, y entonces vos le tenés que ver la cara todos los días y bueno, y tengo que seguir. Y por la necesidad vos tenés que aguantar. Pero ese aguantar tiene un límite también.
0: Ah, sí. Sí, total, sí.
1: Porque está bueno que, es decir, tener encargados, jefes, superiores que te controlen tu ingreso, que controlen tu trabajo, que controlen la calidad del trabajo.
0: Buscar la figura del líder, el liderazgo. Hoy tendría que ser liderazgo, ¿no?
1: Hay líderes que son comunes, naturales. ¿Entendés? Y hay líderes que son impuestos.
0: Claro, sí.
1: Y el líder natural se maneja con esa naturalidad que tiene y el respeto de todos por una cuestión natural. Y después está el otro, el impuesto. Que generalmente el impuesto es el que genera el choque entre uno y otro.
0: Claro, ahí empieza el corto de...
1: Y que por ahí no logra mantener el equilibrio y termina todo en la catástrofe. En el enojo. En la gran molestia.
0: Sí. Es verdad. Sí. Yo creo que también está bueno esto de la molestia. Cuando dijiste molestia, está bien este punto de... hacer como declaraciones en primera persona, ¿viste? Porque si vos criticás o echás culpas al otro, ¿no? Solo aumentás tu propia tensión. Digo, esto nuevamente lo vuelvo a decir después de años de terapia que avalan la experiencia y la calidad, ¿sí? Pareja, enojo. ¿Qué te pasa a vos más allá del otro? Más allá de la acción del otro. No justificando la acción del otro, ¿eh? Por supuesto, no, porque hay veces no justificando la acción del otro, es más, yo hoy te estoy hablando así, me clavo noches de estoicismo y antes de ayer ningún estoico me salvó, ¿sí? Pero no, así, con de todo, no, sí, pero soy responsable, ¿sabes lo que es importante de todo esto? Hay que ser responsable, hay que sentirse bien con lo que uno hace, no después decir, uy, no tendría que haber hablado, no, está perfecto Antonella que hablaste así. ¿Me entendés? O sea, no hay liberación, no hay piedad por esa persona que no se lo merece. Punto. Si después te va a echar culpa, ¿me entendés? O si te vas a dejar que te traten mal y vas a volver a casa sintiéndote mal porque no pusiste un límite, ahí está el error, ahí está el problema. Yo creo que cuando uno logra eso, Marce,
1: es que
0: logra la gloria, más o menos.
1: A los grupos humanos.
0: ¿Viste? Pero no culparse, no culpar al otro o a vos mismo. Pucha, tendrías que haberle parado el carro. Ser respetuoso y autocompasivo con vos mismo. Me molesta que pueda decir, me molesta no haber actuado antes, pero puedo actuar todavía. Punto.
1: Listo. Informando a otros.
0: ¿Entendés?
1: O sea, una cosa es llevar un chisme. Otra cosa es llevar una realidad.
0: Sí. Son cosas muy... Tienen un abismo.
1: Son cosas, claro, totalmente distintas. Una cosa es ir a contarle, ay, vos sabés que rompió el papelito arriba de la mesa y viste que no te hizo caso.
0: Fue él, yo no fui.
1: Claro, o sea, entras en esa cosa banal.
0: De niños y niñas.
1: Distinto cuando vos planteás, mira, yo no me siento bien por esto y porque está sucediendo esto.
0: Sí.
1: Porque si no va a llegar el momento en que vos vas a estallar con el enojo.
0: Sí.
1: ¿Y cómo manejás la ira ese momento? Porque las faltas de respeto son varias. Uno va aguantando, acumulando.
0: Y llega esa acumulación que... O
1: sea, ¿la salida cuál es? Ponerlo en conocimiento de otros para evitar ese enfrentamiento.
0: Exacto. Porque el que se enoja pierde, lo decíamos. Aún siento la víctima.
1: Que se enoja, víctima, pierde.
0: ¿Viste? Qué bajo.
1: Claro.
0: Encima caes vos, ¿viste? Como
1: o sea,
0: si
1: en
0: vos
1: la
0: fueras...
1: vida misma, en la política, total, en los negocios. Total. El que se enojó, sí, perdió.
0: Es así, Marce. Del que se enoja, pierde. Y sabés lo bueno que hacemos siempre acá en la radio y que la vida misma me ha dado mucho contenido, a pesar de lo malo, no importa. Recurrir al humor para liberar las tensiones. Esa es otra gran técnica, recurrir al humor para liberar esas tensiones, reírse de las propias miserias, como quien dice, es como que nada...
1: De uno mismo.
0: Claro, alivia la... alivia la tensión, ¿no? Es... No sé, yo me pasa todo el tiempo, ¿sí? De hecho, en las vacaciones aprendí lo que es el love bombing, digo, un montón de cosas que en su momento me destruyeron y después digo, yo no te puedo creer.
1: ¿Qué pasó con Bambi?
0: ¿No era que comía solo bambú, lo que comen los osos? Es buenísimo. Gente, te digo la verdad, se los recomiendo a recurrir al humor, porque si no, no puedes vivir.
1: No,
0: directamente, ya está.
1: Yo me río solo.
0: Ese es un gran recurso.
1: Es como los mensajes de WhatsApp, ¿viste? Yo por ahí mando un mensaje y digo, bueno, si le gusta bien y si no, igual. ¿Viste?
0: No hay problema.
1: Y le pongo una sonrisa, ¿viste?
0: Un emoji, ¿no?
1: ¿Viste? Alivia la tensión.
0: No, sí, total. Y no es... Quería hacer esa diferenciación. No sarcasmo, ¿eh? Porque puedes herir al otro. No, humor. Humor que se destaca... Es totalmente distinto, ¿sí? Como el género que vamos a escuchar ahora, bueno, agradeciéndote, Marce, sí, cerramos la columna entre mate y emociones. Por favor, cuando salgas de acá, no te vayas enojado. Maneja tu ira, creo que te hemos tratado bien. Hasta he compartido mi cofre aireado, que eso me generó una tensión.
1: Ya sé dónde lo dejaste.
0: ¡No! No lo vayan a buscar, más vale que esté en donde lo dejé. Si no, la ira va a manifestarse entre mates y emociones. No. Bueno, vos quédate con nosotros porque después de este tema de Mambo No. 5, a cargo de Lou Vega, vamos a tener los mejores covers de la historia en la música popular que nos hicieron bailar. Este también, pero en otro género que es el latino, el nuestro, el que te hace bailar.
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No sé si te pones a volar, pero por lo menos te acompañamos desde la 96.3, estés donde estés. El beso para Gustavo Reynoso, que nos escribe, está esperando los covers, che. Bueno, justito, mirá, qué justo, lo habíamos anunciado, esto de los covers de la historia popular en la música que nos hicieron vaya, sí, bailar. Internacionales, en este caso. Mirá, hablábamos, recién enganchaste con nosotros, del control del enojo, de cómo gestionar una de las emociones más fuertes que tiene todo ser humano. ¿Quién alguna vez en la vida nos enojó? ¡Explotó! ¿Sí? Le agarró una especie de ira. Levante la mano el que me diga que no, no le creo. ¿Viste como esas personas que te dicen, no, pero yo no miento? ¡Uy! Yo no miento. ¡Uy! Ya te la digo, Porque te está mintiendo. Totalmente, ¿sí? Todos en algún momento de la vida mentimos, existen las mentiras piadosas, todos nos enojamos. Es parte de la esencia del ser humano. ¿Qué va a ser? Así somos. De esto estamos hechos. Por eso la música nos sana y nos libera, nos transporta, nos lleva a un momento especial de tu vida, aquella situación, aquel amor, aquel baile, ¿sí? Y estos son los mejores covers, ¿eh? Así hecho, hecha la presentación. I love rock and roll. Sí, me encanta el rock and roll. ¿Vos sabés que el tema original es de The Arrows? Pero el cover fue el que lo sacó a la música popular, junto a Joan Jett y The Blackhearts. I love rock and roll.

yo la relaciono con, hay muchas versiones, la de Britney Spears, mi ídola de la adolescencia, me acuerdo, en los años 2000, 2002. Bueno, pero no, este es el cover justamente de Joan Jett, que bueno, es un himno, sí, de el rock en realidad, porque te cuento que originalmente

como tipo a gusto personal. Así que dije, bueno, no. No, vamos a hacer las cosas como corresponde profesionalmente, ¿sí? Porque I love la radio también. Pero se las recomiendo, el de Britney Spears. Bueno, vamos con el próximo cover. Escucha. Me encanta. No sé que este tema es original de Michael Jackson, pero lo popularizó Alien Ants Forms, ¿sí? Smooth Criminal. ¡Ay, ay, ay!

Si recién te enganchaste con nosotros, son los mejores covers de la historia en la música que nos hicieron bailar. Smooth Criminal. Bueno, originalmente cantado por el rey del pop Michael Jackson, pero popularizado en este caso por Iron Farms, ¿sí? Esta banda que también lo hizo muy popular. ¿Con cuál te quedas? Obviamente yo me quedo con Michael Jackson, ¿viste? Con el original. Esto pasa, ¿viste? A veces los covers superan al artista. En este caso, a título personal, y Claudito también así, me lo avala. Me gusta más el de Michael Jackson, ¿sí? Este cover famosísimo que fue lanzado en el año 2001. Pero bueno, ellos todos californianos justamente así lo hicieron, este cover. No está malo, no está malo. Vos igual nos podés contar al 70-03-84. Artista original versus covers, ¿sí? Bueno, vamos con el próximo. ¿Cuánto nos queda? 15 minutos, un poquito menos. ¿Cómo pasa el tiempo, por favor? Bueno, ya está. De los creadores de Smooth Criminal, dame otro, Claudito. Oh, dame más. Mirá cómo quedé, Tan, tan, tan. Acá estamos con Mark Ronson. Sí, junto a ella. Amy Winehouse, Valerie. The Satans es el original. Lo escuchamos.

Gallery, uno de los mayores éxitos globales interpretados por Amy Winehouse y producidos por el mismísimo Mark Ronson, lanzado en 2007. Bueno, vos sabés que mucha gente, yo estaba dentro de ese team, la asocia directamente con la canción de Amy Winehouse. No, no es un tema original de ella. No, en realidad es de la banda The Saturn, de este rock británico que fue editado originalmente en el año 2006. Yo siempre me pregunté, bueno, Valerie, o sea, ¿dónde está el origen? ¿Quién es Valerie? ¿Quién fue? No sé. ¿No? De el líder de Saturns que justamente la escribió. ¿Y quién pudo haber sido? Una ex pareja. Valerie Stars. Sí, una maquilladora era y estilista. Mirá quién que me... Una maquilladora y estilista estadounidense. En ese momento vivía en Florida y lidiaba con problemas legales. Por eso, a mí que me encanta traducir, me gusta esto de las canciones en inglés, comentárselas a ustedes en nuestro idioma. En el estribillo, la letra pregunta... ¿Tuviste que ir a la cárcel o conseguiste un buen abogado? ¡Uy, pará! Yo digo que este de Saturns está, pero... Tenemos que invitarlo a la columna, Marce, ¿eh? Entre mates y emociones. Así nomás. ¿Tuviste que ir a la cárcel o conseguiste un buen abogado, Valerie? Así nomás. Bueno, está bien, pero el tema está genial. ¿Viste? Viste que las canciones cuando uno las traduce... dan que hablar, ¿eh? Y el rítmico, o sea, eso del ritmo tan bailable y contagioso es la base rítmica que le pone justamente el mismísimo productor Mark Ronson. Bueno, vamos con otro. A ver qué tenés por ahí, Claudito. Pam, pam, pam, pam. Este me encanta. Este me encanta. Aerosmith, originalmente cantado por él. Sí, líder, sí, de Aerosmith, Liv Taylor. Liv Taylor es la hija, ¿no? Ay, la amo a la hija igual, me encanta. Bueno, no pongan esa cara, chicos. Sí, sí, es hermosa. Bueno, Steven Taylor. Aerosmith con Run DMC. Esto es Walk This Way.

Walk This Way. Ay, sí que nos ha hecho bailar. Bueno, este tema es cantado originalmente por la banda Aerosmith, pero en este caso tiene ese toque de Run DMC, ¿sí? Walk This Way de Aerosmith. O sea, que es sobre las... Claro, con razón. Ahora Claudito me dice, ¿viste el video, Anto? No sé si estoy segura de haberlo visto, pero se rompe todo, claro. Es por las vivencias de la adolescencia, que ahí está, ahora me cuadra todo. Es sobre el despertar sexual y las vivencias de la adolescencia, que las cuentan con doble sentido, con humor, encuentros románticos, mezcla de experiencias de así como onda de fiestas juveniles y el paso de lo que es la inocencia a la madurez. Bueno, Walk This Way camina por aquí. Sí, justamente, claro, y esto, eso te rompen, pero con de todo, ¿sí? Bueno, viste, después de caminar con de todo, romper de todo, nos vamos a una de las voces que... Ay, a mí me recuerda también, ¿sí? Un momento de cuando era adolescente. Y con este ya cerramos, ¿no? Turn, ¿sí? Si te digo Turn, ¿qué es? Natalie Imbruglia. 1991, sí, te transporto, en realidad lo popularizó en 1997, después ya te voy a contar, escúchalo.

esto es la vuelta, esto es el giro, turn, no la traducción. La vuelta que vamos a dar nosotros, pues ya no tenemos que ir. El próximo fin de nos vamos a reencontrar. Natalie Imbruglia popularizando este cover de la banda Neswape. Sí, con este nos vamos, gente. Gracias por el amor. Ah, y yo me voy con el poema, pará, de dos corazones que me regalaron el Día Internacional del Chocolate. No. Los amo, los quiero a todos. Y les voy a leer el poema y les voy a decir chao, chao, hasta el próximo finde. Eres la flor en mi sendero, el susurro en mi canción. Tus besos son un te quiero que flores en mi corazón. ¡Oh! ¡Mua! Chau, chau, hasta el próximo finde. Gracias, gracias. ¡Woo!

0: ¿Cuánto le cuesta a Santa Cruz sostener problemas que podrían resolverse con infraestructura?
1: Esta provincia, a pesar de tener muchos recursos, jamás se desarrolló, incluso en lo más básico, hablando de lo más básico y a su vez elemental que necesita cualquier lugar, cualquier región, cualquier país para poder desarrollarse. Ejemplo, la energía. A los vecinos de la cuenca tenemos 5 localidades que nos generan prácticamente la totalidad de los 12.000 millones de pesos de déficit que tiene el servicio público, porque tenemos que pagar transporte, porque tenemos que pagar combustible, porque tenemos que pagar gas, porque tenemos que pagar alquileres de generadores para poder generar energía, que es una energía carísima, que la terminamos pagando todos los santacruceños, por no estar conectados al interconectado nacional. Esto pasa en Perito Moreno, pasa en Los Antiguos, San Julián, Diego Gobernador Gregol, pasa en Tantel. Pudimos conectar, hicimos una obra importantísima y pudimos conectar a Jaramillo, pero también estaba en la misma situación. Pagar alquileres carísimos de generadores de corriente para pagar combustible, pagar gas y generar